0: llamado a la oposición a dejar la pelea política.
1: En línea con las expectativas del mercado, el IPC de julio varió 0,1%, situando la inflación a 12 meses en 3,5 puntos porcentuales.
0: Y el gobierno desestimó apoyar el proyecto de la diputada del PDG, Sandra Aparici, que busca establecer el 17 de septiembre como feriado legal.
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1: Exactamente, 20 horas, 2 minutos.
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9: Vamos a conocer más antecedentes sobre el fatal accidente ocurrido esta tarde en la ruta hacia El Peral. Tomamos contacto con Esteban Sepúlveda.
10: Tal y como se lo estuvimos informando esta tarde desde el lugar, un fatal accidente de tránsito se registró en la ruta Q503 a la altura del kilómetro 3,5, la ruta Los Ángeles-El Peral. Allí, por causa que se investigan, el conductor de un automóvil perdió el control y volcó violentamente, falleciendo en el lugar. El conductor y su acompañante, una mujer adulta, resultó con heridas graves. Fue atendida en primera instancia por personal especializado en rescate vehicular de la primera compañía del Cuerpo de Bomberos de Los Ángeles y posteriormente llegó personal del SAMU, quienes le brindaron las atenciones y posteriormente la trasladaron hasta la urgencia del complejo asistencial angelino. Respecto de las causas, según vecinos, señalan que el conductor habría chocado contra algún tipo de obstáculo y posteriormente habría volcó en este caso, y fue debido a esto que se produjo la muerte, lamentablemente, de este hombre de aproximadamente 55 a 60 años de edad. Ahora, por disposición del fiscal de turno, será la CIAT de Carabineros Biobío quien tendrá que investigar las causas de este lamentable accidente y el servicio médico legal, la misión de retirar el cuerpo que está aún al interior del automóvil y remitirlo justamente hasta el SML para determinar las causas que hubo tras la muerte de este accidente de tránsito de este conductor adulto. Lamentablemente, un hecho que ocurrió en una ruta de alto tránsito y de alta velocidad, además, como es la Q503 Los Ángeles, El Peral. 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
9: En prisión preventiva quedaron dos hombres acusados de asesinar a una persona luego de darle una brutal golpiza en las afueras de su hogar en Los Ángeles. Los detalles con Mario Tapia.
11: De acuerdo a lo informado por el fiscal jefe de Los Ángeles, Carlos Díaz, el hecho se registró en la parte exterior de la casa del hombre víctima de este crimen, cuando los dos hombres imputados llegaron a atacar la puerta en la población Lagos de Chile, donde golpearon violentamente al hombre.

0: que vivía solo, quedando este herido de gravedad, falleciendo luego a raíz de estas graves lesiones.
1: Los imputados llegaron hasta el exterior del inmueble, llamaron a la víctima, quien salió hacia la calle para ver qué necesitaban, y en ese lugar la agredieron con golpes de pies y puños. Le ocasionaron un traumatismo abdominal complicado, de carácter cerrado, que en definitiva le ocasionó la muerte en el mismo lugar. Por el momento no hemos logrado establecer la existencia de rencillas anteriores, todavía ha sido motivado por una situación de carácter puntual, sin perjuicio de ello, naturalmente en materia de investigación.
0: Los imputados de homicidio simple con carácter de consumado fueron formalizados y sujetos a la medida cautelar de prisión preventiva y un plazo de 4 meses para la investigación de este homicidio.
2: Tras sufrir un millonario robo, la escuela Aguada de Quell en Los Ángeles solicitó apoyo para agilizar las investigaciones que permitan encontrar a los responsables y los artículos sustraídos. Los detalles en el informe de Marisol Venegas.
3: El robo que sufrió este establecimiento rural de Los Ángeles, ubicado en un camino interior en la ruta hacia Nacimiento, se perpetró durante una noche mientras en la zona azotaba el sistema frontal. Y según relató el director del establecimiento, Luis Luengo, los antisociales burlaron las cámaras y forzaron las puertas con herramientas para ingresar a las dependencias.
4: Esto perjudica directamente a nuestros estudiantes, una gestión que nos cuesta mucho poder conseguir los recursos, y un llamado a las autoridades para que esto no se vuelva a repetir en la escuela, ya que son varios colegios rurales que últimamente han sido afectados por los robos, que se están llevando los recursos que cuesta conseguir tras años de gestión, y que se los lleven de un rato a otro aprovechando las circunstancias del mal tiempo y del temporal. Han vulnerado nuestro espacio y han ingresado con herramientas de forma organizada y estudiada, y queremos que eso no vuelva a suceder.
3: En tanto, la presidenta del Centro de Padres y Apoderados de la Escuela Aguada de Quell, Camila Almendras, expresó que con este robo la sala de computación del establecimiento quedó desmantelada.
5: Hace poco sufrimos un robo acá en la escuela, un robo millonario, bordea los 20 millones de pesos, en donde esto afecta directamente a nuestros hijos, porque yo acá represento a los apoderados de la comunidad, y son nuestros hijos los que se ven mayormente afectados con esto, ya que la sala de computación que ocupaban quedó prácticamente desmantelada. Los funcionarios tuvieron que ellos traer sus computadores para seguir avanzando con las clases.
3: Por este delito del que fueron víctimas en la escuela Aguada de Quell, el diputado por el Distrito 21, Patricio Pinilla, expresó que la comunidad escolar se acercó para solicitarle ayuda en agilizar diligencias.
6: Hemos venido a visitar a la comunidad escolar a raíz de una invitación que nos hizo el Centro de Padres y Apoderados, porque bueno, estamos muy preocupados por los diversos robos que han existido en lugares educacionales, particularmente en el sector rural. Nos preocupa bastante, vamos a tomar algunas medidas también, de oficiar a la delegación presidencial provincial, a carabineros, y vamos a revisar si esto es algo aislado o está una ola de delitos que también nos preocupa.
3: Dentro de las especies robadas por los delincuentes se encuentran notebooks, tablets y otros artículos electrónicos, los que están avaluados en cerca de 20 millones de pesos.
2: En estos mismos temas, vecinos de Villa Génesis en Los Ángeles llamaron a las autoridades a agilizar el cierre perimetral de las obras del centro cívico, producto de los reiterados robos en los últimos días. Recordemos que en el Consejo Municipal del día martes se planteó esta situación, donde se pidió al alcalde ver la posibilidad de agilizar este cierre. El presidente de la Junta de Vecinos, Luis Arroyo, señaló a la radio que se requiere que haya un guardia en el recinto, ya que de lo contrario, los robos van a continuar.
7: Y desde que se hizo cargo el municipio, esa obra quedó, primero que nada, sin guardia y abandonada. Entonces, si bien es cierto, las personas que están a cargo están haciendo los actos administrativos para poder licitar, pero no hay ningún resguardo sobre esa obra. Hoy día, con el tema de los temporales, esa obra se cayó todo el cierre perimetral.
2: Arroyo añadió que se dispuso de una cámara de televigilancia frente al recinto, sin embargo, aseguró que el día miércoles de esta semana se produjo otro robo y que llamó a la central cámaras, donde le dijeron que en ese momento no estaban enfocados en ese asunto.
7: Pero la respuesta fue que estaban con el tema de las emergencias. Por tanto, esto, una vez que las emergencias, cierto, mermen un poco, se podría hacer algo ahí. También hace como dos días atrás se suponía que una cámara que está al frente de la obra

0: Ahora iba a estar de punto fijo. Esta cámara yo llamé el día antes de ayer, ¿no? El miércoles estaban haciendo nuevamente robo, uno a las 6 de la tarde y después otro a las 7:15 de la tarde, y me manifestaron ellos que no estaban enfocados en ese momento en ese tema.
1: Respecto a esto último, la radio se contactó con la Dirección de Seguridad Pública del municipio, donde descartaron que haya sido así, ya que aseguraron que la cámara allí instalada está funcionando y monitoreando el movimiento en el lugar las 24 horas. El dirigente Luis Arroyo espera que las obras se reanuden pronto y de esa manera poder contar con este centro cívico para reuniones, ya que actualmente, aseveró, no cuentan con un lugar físico para ello. Con principio de hipotermia fue encontrado luego de 3 días hombre desaparecido al interior del sector rural de la comuna de San Rosendo. Víctima fue encontrado descalzo en un sector de bosques y vegetación de difícil acceso. Luego de 3 días de búsqueda encabezadas por bomberos de San Rosendo y apoyados por voluntarios de Huépil, Cabrero, Yumbel, Lota y Chiguayante, fue ubicado el hombre de 59 años de edad, reportado como desaparecido en el sector El Campón de San Rosendo. El capitán de bomberos de San Rosendo, Mauricio Fernández, explicó en el lugar algunos detalles del hallazgo de esta persona, por la cual existía denuncia por presunta desgracia ante la PDI.
2: Fue encontrado solamente herida en sus pies, que andaba a pies pelados. También tenía principio de hipotermia. Lo demás, todo bien. Trabajar la unidad de San Rosendo, de Cabrero, Huépil, Lota. Así que la búsqueda fue positiva.
1: Se informó que en el hospital de Laja fue atendida la víctima, donde se le efectuó un chequeo médico completo para luego ser estabilizado por personal médico de ese recinto asistencial.
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1: Familias de sectores rurales de Quilleco, Los Ángeles y otras zonas de la provincia de Bio Bio reclamaron continuos aislamientos por faltas reiteradas de señal de telefonía rural. En el sector de Salto del Perro, Las Malvinas, comuna de Quilleco, los reclamos son frecuentes debido a las constantes caídas de señal que afectan a unas 150 familias, las que quedan desconectadas por varios días de manera frecuente, según lo señaló el habitante de este sector, Darío Jofre.
5: Oiga, sabe que no tenemos nada de cobertura para acá. Estos señores no se hacen presentes. Es que he tratado de llamar, pero no responde los teléfonos. Estamos de ayer todo el día, antes de ayer todo el día y hoy día nada, sin cobertura. Así que no hayamos qué hacer porque llamamos y no lo responden.
1: En dicho sector existe una antena de la empresa Movistar que ha sido avisada varias veces del problema para buscar una solución. Al respecto, el mismo problema presentan varios sectores rurales de Los Ángeles. Por ejemplo, Cancha Rayada, camino a Laja, por la ruta Q20. Reclamos que, además de hacerlos a la empresa, los presentaron ante la diputada del Distrito 21, Lilian Betancourt. Según destacó, la situación sea investigada.
6: El abandono del Estado se hace evidente cuando una comunidad rural no cuenta con algo tan básico como cobertura telefónica. Hoy, la conectividad es un servicio esencial. especialmente frente a emergencias.

0: emergencias como incendios, inundaciones, accidentes o hechos delictuales. Es urgente que las autoridades y las empresas responsables actúen y entreguen una solución concreta, porque la seguridad de la familia no puede seguir dependiendo de una señal que nunca llega.
1: La parlamentaria señaló que la comunidad de Cancha Rayada se ha visto enormemente perjudicada por esta situación y que reclamará ante la empresa Entel el problema, ya que les ha impedido acceder con oportunidad para comunicar las emergencias que han vivido con los últimos temporales que han afectado a la zona. El ministro de Agricultura, Jaime Campos, visitó comunas de Santa Bárbara y Mulchen en la provincia de Biobío, donde constató daños en algunos predios afectados por temporales. El secretario de Estado señaló en entrevista con la radio que la afección por mal tiempo en la zona del Biobío afectó básicamente el sector hortalicero y alguna infraestructura agrícola que debe ser atendida por INDAP, que ya está catastrando los referidos daños.
2: En algunos sectores o en algunos agricultores y rubros en particular, te pongo un ejemplo. Sin lugar a duda que el rubro de las hortalizas se ha visto afectado, puesto que se inundan los potreros donde estaban plantadas esas hortalizas, obviamente que esas producciones se pierden. Pero no olvidemos que las hortalizas son de ciclo corto, de manera que tú rápidamente, en el transcurso de algunas semanas, las puedes reponer. Hay algunos lugares en los que, como consecuencia del viento, se han destruido las techumbres de galpones y de algunos invernaderos.
1: En el plano provincial, el ministro Campos añadió que apoyarán con todos los medios disponibles a productores apícolas de Santa Bárbara, que junto al municipio preparan el importante evento como lo es la Expo Apícola 2026. Sobre el mismo punto, reconoció que el sector apícola resultó muy dañado por los temporales pasados en la zona centro-sur, instancia que también está siendo evaluada para apoyar a los productores afectados. La Cámara Chilena de la Construcción Los Ángeles presentó su informe inmobiliario, destacando que el mercado local mantiene dinamismo, aunque enfrenta una disminución en la oferta habitacional. El gremio llamó a prorrogar el subsidio a la tasa hipotecaria y aplicar una extensión transitoria del IVA para facilitar el acceso a la vivienda y reducir el costo de los dividendos. El estudio revela que en Los Ángeles existen 710 viviendas disponibles entre casas y departamentos distribuidas en 23 proyectos de 11 empresas. El vicepresidente del Comité de la Cámara Chilena de la Construcción de Los Ángeles, Cristian Paredes, expresó la cantidad de ventas del primer trimestre de este año.
3: La venta es de un total de 218 unidades y estas 218 unidades están distribuidas en un 50% de viviendas privadas y un 50% de viviendas públicas o sociales. Por lo tanto, eso nos muestra que tenemos un camino interesante para seguir, un camino interesante para seguir desarrollando nuevos proyectos y obviamente nos deja abierta la puerta para revisar el informe del segundo trimestre del año 2026 para ir viendo la evolución del mercado.
1: Sin embargo, Paredes advirtió que las altas tasas de interés y la incertidumbre regulatoria han frenado la decisión de compra de muchas familias. Por ello, insistió en extender medidas para reactivar el mercado.
3: Existen varias propuestas que están siendo apoyadas por la Cámara Chilena de la Construcción. Principalmente tenemos algunas relacionadas al tema de la exención transitoria del IVA. Esto ayuda mucho, quizás no en un 19%, porque obviamente el costo del suelo no está afecto al IVA, pero sí permite hacer o generar precios más competitivos, en reducir o hacer algunos descuentos, que las inmobiliarias puedan traspasar estos descuentos a los compradores.
1: El vicepresidente del Comité de Vivienda de la Cámara Chilena de la Construcción de Los Ángeles sostuvo que estas iniciativas y otras que puedan surgir deben complementarse con mejores condiciones de financiamiento por parte de la banca para que las familias puedan acceder a créditos hipotecarios en condiciones más favorables.
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1: En Angol, autoridades han supervisado las conexiones eléctricas de las viviendas que se han visto afectadas por el sistema frontal. Vamos a conocer los detalles en el informe de Vladimir.

0: El Seremi de Energía de la Región de la Araucanía, Jorge Radger Schifferli, estuvo en el punto cero de la emergencia en la comuna de Angol, conjuntamente con personas instaladores eléctricos autorizados, revisando cada una de las viviendas que fueron afectadas por las inundaciones en la comuna de Angol para entregar el certificado y así puedan conectarle nuevamente la energía a su vivienda, siempre y cuando estén en condiciones justamente las revisiones de estas viviendas en el sistema eléctrico.
1: Muchos instaladores técnicos eléctricos que hoy día en forma absolutamente voluntaria han llegado desde Pichufquén, de Temuco, de Mulchen, de Los Ángeles, a poder colaborar para ver todo lo que significan las instalaciones internas de las viviendas que resultaron inundadas. La idea es que se le dé un proceso ágil para que se emita un documento y la empresa pueda energizar las viviendas y puedan nuevamente ser habitadas sin ningún riesgo para las personas que son los propietarios. Sabemos que un proceso de esta naturaleza, si en forma normal se demora semanas, incluso meses, y esto lo hemos querido hacer rápido, cosa que en un solo día se pueda concretar este tipo de cosas.
0: Jorge Radger dijo que son todas las viviendas que fueron inundadas que los instaladores eléctricos están haciendo la certificación en terreno y verificando en qué condiciones quedaron el tema eléctrico de cada vivienda que fue inundada. 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
2: En informaciones judiciales, la Corte de Apelaciones de Concepción rechazó la querella de capítulos contra la jueza de garantía Cheri Palomera, a quien la Fiscalía Regional de Ñuble busca formalizar por el delito de prevaricación en relación a la red de corrupción judicial desbaratada en Los Ángeles. Por unanimidad, los ministros de la tercera sala desestimaron los antecedentes presentados y que daban cuenta de fallos de la magistrada favorables a dos abogadas con quienes tiene una estrecha relación y que actualmente están imputadas y en prisión preventiva por el delito de asociación criminal. Con esta resolución se niega la posibilidad para que el Ministerio Público formule cargos, aunque está la vía de una apelación a la Corte Suprema para insistir en esa instancia con los argumentos de la querella de capítulos. Con los mismos antecedentes, Cheri Palomera es además investigada administrativamente por la Corte de Apelaciones Penquista. Ese sumario fue reabierto luego de ser cerrado al no encontrar la Fiscalía Judicial irregularidades en la conducta de la magistrada. En otros temas, la Cámara Chilena de la Construcción de Los Ángeles presentó su informe inmobiliario, destacando en el mercado local que mantiene dinamismo, aunque enfrenta una disminución en la oferta habitacional. El gremio llamó a prorrogar el subsidio a la tasa hipotecaria y aplicar una extensión transitoria del IVA para facilitar el acceso a la vivienda y reducir el costo de los dividendos. El estudio revela que existen en Los Ángeles 710 viviendas disponibles entre casas y departamentos distribuidas en 23 proyectos de 11 empresas. El vicepresidente del Comité de la Cámara Chilena de Los Ángeles, Cristian Paredes, expresó la cantidad de ventas del primer trimestre de este año.
3: La venta es de un total de 218 unidades y estas 218 unidades están distribuidas en un 50% de viviendas privadas y un 50% de viviendas públicas o sociales. Por lo tanto, eso nos muestra que tenemos un camino interesante para seguir, un camino interesante para seguir desarrollando nuevos proyectos y obviamente nos deja abierta la puerta para revisar el informe del segundo trimestre del año 2026 para ir viendo la evolución del mercado.
2: El vicepresidente del Comité de Vivienda de la Cámara Chilena de la Construcción de Los Ángeles sostuvo que estas iniciativas y otras que puedan surgir deben complementarse con mejores condiciones de financiamiento.
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2: ...1.500 familias campesinas recibirán generadores eléctricos que podrán utilizar durante las interrupciones del suministro en la comuna de Tucapel. Vamos a conocer los detalles en el informe de Esteban Sepúlveda.
5: Rolando Gómez fue uno de los beneficiarios, que señaló que para el mundo rural es complicado no contar con energía eléctrica, ya que además de quedar sin luz, tampoco pueden contar con agua.
6: Necesito estas cosas porque nosotros estábamos muy desamparados. Se cortaba la luz y de ahí no había...

0: Agua ni había luz. De tal forma entonces que le agradezco a nuestro alcalde que haya tenido la visión para comprar los objetos de tanta valor para el hombre de campo y generalmente a los que vivimos muy apartados de los centros cómodos, porque tienen luz, tienen agua, tienen de todo. Nosotros no tenemos nada.
1: Sara Gómez, otra de las beneficiadas, recordó que cada vez que se interrumpe el suministro eléctrico pasan varios días para reponer el servicio.
2: Estamos felices con esta entrega de generadores porque nosotros como parte rural nos beneficia en muchos aspectos, ya tener cuando se corta la luz quedamos varios días sin luz y eso no significa estar sin agua a la vez, entonces a nosotros nos beneficia mucho al mundo rural esta entrega de generadores, porque recuperamos luz, un poco de agua, entonces a nosotros nos beneficia mucho como agricultores y todo ese tema.
1: El alcalde de Tucapel, Jaime Veloso, enfatizó que esta iniciativa es pionera en la región del Biobío y a su juicio demuestra un compromiso real con el mundo rural y marca a su juicio un precedente en esta materia.
3: Somos la única comuna que ha presentado un proyecto para poder entregarle energía a generadores al sector rural. Le hemos entregado modernos equipos generadores a todos los habitantes que hace 2 años se registraron viviendo y con suficiente protección social en el sector rural. Lógicamente puede ser que la cifra haya aumentado y vamos a seguir presentando proyectos para esto, porque nos interesa que la gente que hace patria en el sector rural pueda tener la tranquilidad y la seguridad que aunque existan tiempo que las generadoras no entreguen los servicios, ellos tengan un elemento vital que es el agua.
1: Desde el gobierno regional del Biobío, donde se aprobaron los 600 millones de pesos para este proyecto, el jefe de la División de Presupuesto e Inversión Regional, Álvaro Rojas, destacó el trabajo conjunto con la municipalidad y las gestiones que se han hecho para concretar este tipo de proyectos.
4: Y eso le impide poder tener cosas tan sencillas como la posibilidad de cargar celulares, de mantener sus alimentos y lo más grave es que también depende muchas veces del abastecimiento de agua, de la disponibilidad de energía eléctrica. Entonces, poder llegar con estos generadores a esas familias es ayudarlas con un esfuerzo que para uno quizás no es muy grande, pero que significa un tremendo avance y un tremendo apoyo para las familias.
1: Los equipos entregados corresponden a generadores monofásicos que cuentan con potencia nominal de 3.000 watts y potencia máxima de 3.300, bajo nivel de ruido y vibración, estanque de combustible con capacidad para 15 litros, sistema de encendido fácil y rápido, kit de ruedas para su traslado y una batería de 9 amperes, además de 12 volt, con 2 enchufes machos, manilla de agarre y llaves de apriete. Desde el municipio de Tucapel resaltaron los aportes del gobierno regional, entre ellos para el Liceo Andrés Alcázar por un monto de 7.000 millones de pesos, la avenida Rústico Molina por 3.300 millones de pesos y los buses comunitarios recientemente entregados, cuyo costo alcanzó los 554 millones de pesos.
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6: Los Ángeles, a esta hora tenemos 4 grados de temperatura. Para mañana sábado se esperan cielos nublados con extremas probables de 2 la mínima y 8 la máxima. En tanto, en Angol, a esta hora 2 grados la temperatura. Se espera para mañana agua nieve para Angol con extremas probables. 0 grados la mínima y solo 5 la máxima. Gracias por informarse con la radio. Atentos, ya viene Biobío Deportes.
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6: Comenzamos la revisión de deporte hasta ahora aquí en la radio. La acción del fútbol de la tercera división con los clubes de nuestra zona se centrará principalmente este día domingo 9 de agosto por la tercera división B. Iberia recibe desde las 5 de la tarde al Laje Histórico. Por esta misma división, Nacimiento visitará también el día domingo a Deportes Hualpén desde las 3 de la tarde. Por la tercera A, el puntero Malleco Unido recibe el domingo desde las 15:30 horas al Club Atlético Oriente de Santiago. Ese mismo día, Comunal Cabrero jugará desde las 12 horas como visitante contra Chimbarongo. La quinta versión de la Copa de Futsal Viva la Vida 2026, impulsada por la municipalidad, parte este sábado la ceremonia inaugural y el partido de apertura se realizarán a partir de las 10 de la mañana en el gimnasio de la Universidad de Concepción, ubicado en Juan Antonio Coloma 201. El primer encuentro del torneo lo protagonizarán los equipos de los Leones y Corazón Andino. Serán varias semanas de acción con los 30 equipos participantes entre damas y varones. Después de una paciente espera, los dirigentes del fútbol amateur de Los Ángeles ya tienen en su poder la subvención municipal. Se trata de la Unión Comunal Rural y la ANFA Biobío Los Ángeles. En este último caso, Ricardo Hernández, su presidente, ratificó la entrega y, por cierto, agradeció además el apoyo municipal.
8: Bueno, la verdad las cosas sí, hay solamente palabras de agradecimiento para el alcalde, en el sentido de que, bueno, nos invitó a una reunión donde nos entregó el cheque de la subvención por un valor de 25 millones de pesos. Y ahora corresponde que hagamos la subdivisión para poder entregárselo a los clubes de la mejor manera y con la transparencia que corresponde.
6: El dirigente además explicó cómo será el gasto de los recursos.
8: Felices y contentos de que no haya llegado esto, porque es un alivio para tanto para los clubes como para las selecciones que están trabajando ya hace un rato y nos faltaban estos recursos como para poder seguir completando el proceso de selección. Y eso, solamente palabras de agradecimiento para la autoridad, nuestra primera autoridad, don José Pérez Arregada, y por ende al Consejo Municipal que entregaron esta subvención, que tanto falta le hace al deporte y a todas las instituciones que de alguna u otra manera siempre estamos esperando la mano de la autoridad.
6: Bueno, pasemos a lo netamente deportivo. A esta hora la selección juvenil de la ANFA Angelina juega en la cancha Coinac un partido de preparación junto a la selección de Nacimiento. Hay que recordar que el campeonato regional de selecciones juvenil y honor se jugará a contar de los primeros días del mes de septiembre. Tenemos, por supuesto, información del fútbol femenino, también de la ANFA local, que nos comenta a continuación Carlos Fuentes.
9: Tenemos estadística también de lo que pasó anoche con el campeonato femenino de la ANFA Bio Bio Los Ángeles. Una jornada ahí que esta vez no estuvo complicada por el tiempo, por algún anegamiento, por el frío, pero ¿qué le hace el agua al pescado, como se dice? Nuestras chicas están curtidas por acá en el sur, así que no es complicación esto del frío, pero sí la complicación de ver poco en las canchas, ¿eh? Hay algunas que están complicadas, nos decía la cancha de Magallanes, ¿verdad? La cancha de Vicuña Maquena, sí, claro, la cancha de Maquena, como se le conoce ahí, cerca de la población 11 de septiembre, también está con alguna iluminación ahí un tanto averiada, no está al 100% y eso dificulta tener una buena visibilidad. Algo complicó a los clubes por ahí, además uno que llegó tarde con las credenciales y perdió feo. Bueno, vamos al detalle de los resultados. Cruz Azul goleó a Clara de Godoy por 6-0. Por ese mismo marcador, Galvarino le ganó a Estrella de Chile. Magallanes también, con resultado tenístico, derrotó por 6-0 a Atlas. Aquí donde Orompeyo perdió feo. Villa Todos los Santos, por secretaría, le ganó por 1-0 a Orompeyo, que llegó tarde con las credenciales. Ahí hay una reglamentación en torno a aquello, así es que lamentablemente Orompeyo se quedó sin puntaje y perdió la punta también del campeonato. Por una pequeña diferencia, ya les voy a explicar qué hay ahí en puestos secundarios. América goleó a John Kennedy por 5-0 por ese mismo marcador. Luis Dávila derrotó a Baquedano y Real Victoria derrotó a Vicuña Maquena por 2-0. ¿Qué pasa con la tabla de posiciones? Hasta anoche, antes de los partidos, Orompeyo estaba como líder. Ahora queda como líder, pero está la diferencia de un golcito más, pareciera ahí, de Real Victoria, que queda en solitario ahí en la punta.

21 puntos y la acompañan con esa misma puntuación Orompeyo, Galvarino y América, los equipos que estaban secundarios hasta la fecha de anoche, digamos, antes de los partidos. Aprovecharon muy bien, salvo Atlas, que se quedó ahí con sus 18 puntos, pero los que estaban al acecho de Orompeyo, todos sacaron provecho y quedaron ahora emparejados con 21 unidades, lo que le da un atractivo especial también a este campeonato femenino. Ahí están las primeras ubicaciones, quinto decíamos Atlas.

0: Tiene 7 puntitos, ¿verdad? Y ahí ya estamos en la parte baja precisamente del campeonato. Paquedano tiene 6, Cruz Azul está en el puesto número 13 con 4 puntos y aún sin unidades Estrella de Chile y Clara de Godoy. Eso es lo que tiene que ver con el campeonato femenino de la ANFA Bio Bio Los Ángeles.
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2: Por supuesto también tenemos algo de deporte nacional, fútbol nacional, específicamente la fecha número 18. ¿Qué pasa con el Mundial Femenino de Voleibol Sub-17? Todo esto a continuación junto a Felipe Espina.
3: Hablemos de Colo-Colo porque durante esta jornada se ratifica, a falta de la oficialización por parte del club y de la firma, la llegada del defensor chileno Iván Román, que milita en el Atlético Mineiro, formado en Palestino. 20 años tiene Iván Román, jugó 23 partidos oficiales en el equipo galo, sumando 1.427 minutos y anotando un gol. Llegaría en las próximas horas para firmar entonces su contrato con el cacique. Más allá de la llegada de Román, entrenó con normalidad el primer refuerzo y el único que tiene hasta ahora Colo-Colo durante esta semana. Hablamos de Yosimar José Guarada Díaz Bociña, el golero caboverdiano, pero por ahora no está en la lista de los citados para el compromiso del próximo domingo ante Unión La Calera. Esto dijo Fernando Ortiz a propósito de la adaptación de Bociña.
4: Yosimar se ha adaptado muy bien al grupo, ha trabajado muy bien. A pesar de estar en un tiempo inactivo, creo que lo he visto trabajar muy bien, adaptándose a lo que es sus compañeros, a la ciudad y todo eso. Ojalá que pueda seguir trabajando de la misma manera y poder competir a la par de sus compañeros lo más pronto posible.
3: El domingo también va a jugar Universidad de Chile, lo hará en el Estadio Nacional ante Palestino a partir de las 20 horas con todo el revuelo y toda... no la interna, sino que la externa que ha causado el tema Sartor y su implicancia en Azul Azul. Fernando Gago, el técnico de los azules, llama a su plantel, a sus jugadores, a abstraerse de lo externo y a enfocarse solo en lo deportivo.
5: Y yo me baso en lo deportivo. Y obviamente que se puede. Lo dije en la conferencia pasada. Hay algo que lo externo no nos tiene que cambiar y modificar lo que vivimos nosotros día a día acá. Es algo que ya habló la presidenta, ya hablaron las partes que tienen que hablar. Yo tengo que hablar de lo deportivo, de lo que creo y lo que convivimos acá. Y eso es el buen ambiente que hay en el trabajo, del grupo, de los jugadores, de cómo lo entrenan, y eso es lo que me implica a mí.
3: Hablemos de otros deportes porque en Chile se está disputando en Santiago, San Felipe y Los Andes el Mundial de Voleibol Femenino Sub-17. Chile perdió ayer con la República Checa 3-0. Hoy tendrá un nuevo compromiso. Lo hará ante Tailandia, allí en el Centro de los Deportes Colectivos del Parque Estadio Nacional.
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1: Se solicita información por documentos extraviados en el día de hoy a nombre de Fabián Heriberto Carrasco Fernández. 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

0: Durante esta noche se llamó la precaución hacia el sector cordillerano de Antuco por intensa caída de nieve y agua nieve. Nos informa Mario Tapia.
1: Durante esta noche se ha pedido precaución por parte de carabineros y autoridades también de Antuco, aquí en la provincia de Biobío, sector cordillerano fronterizo, debido a la intensa nevazón que está afectando precisamente a Antuco como ciudad, como comuna, y también hacia la cordillera. Hacia la precordillera se también señala que hay caída de agua nieve importante durante esta noche, por tanto el tránsito está complicado, pero las rutas están accesibles, según se dijo. Hay maquinaria desde el municipio también apostada cercano a las rutas cordilleranas para acometer cualquier situación de despeje que se pueda producir. De momento la situación es normal, se dijo, pero con intensa nieve en Antuco hacia arriba, lo que estaría también provocando que el centro invernal tuviera más de este recurso, ya que ha escaseado durante este invierno 2026, según se dijo, en cuanto a la nieve, porque las precipitaciones han sido intensas ya por más de 3-4 semanas, como hemos estado informando oportunamente en la provincia de Biobío. Biobío, la radio.
0: Bueno, vamos a seguir también las recomendaciones con respecto a la calidad del aire aquí en la ciudad de Los Ángeles. Hoy estado regular, ¿no es cierto? Hay que evitar, por supuesto, también contaminar un poquito. Estamos con bastante frío, sin duda, y la temperatura evidentemente va a seguir descendiendo. Por lo tanto, se llama a la precaución con respecto a esto y regular un poquito lo más que se pueda, ¿no es cierto? También el tema de la calefacción, obviamente. Regular, entonces, el estado del aire aquí en la ciudad de Los Ángeles. Estamos atentos, por supuesto, a todo esto y a otras informaciones y detalles que ocurren a esta hora. También el estado del tránsito, obviamente, como es habitual, lamentablemente, pero evidentemente por ser día viernes hemos tenido mucho dentro de la tarde, mucho atochamiento, muchos tacos, mucha congestión. A esta hora, sin duda, también se mantiene bastante tránsito para que usted mantenga la precaución, por supuesto, porque de todas maneras las condiciones en general, ¿no es cierto?, del pavimento están un poquito resbaladizo, a tener cuidado, ojo y precaución, atento a la señalética y también a la semaforización en los distintos puntos, tanto entrada, salida, desde y hacia la ciudad de Los Ángeles.

Sin duda tenemos una buena noticia, ¿eh? Realmente para todos los usuarios, algunas personas que tengan que ver con algún trámite necesario. En el segundo juzgado de policía local se ha decretado una extensión de atención. Esto se va a desarrollar, fíjense, dos días dentro de lo que viene para este mes de agosto. El día lunes 10, ya este lunes, por supuesto, se va a tener un horario de atención desde las 8:15 hasta las 4 de la tarde. ¿Qué va a poder usted realizar en este horario? Consulta de causas, pago de multas y también audiencias. Ojo con esto, la dirección, importante, Avenida Las Industrias, 10.460. No lo olvide, una buena oportunidad, ¿no es cierto?, para que usted pueda realizar el trámite o los trámites que necesita hacer con un horario más flexible, si se quiere decir. Esto, fíjense, importante, va a ser este lunes 10 y también el lunes 24 de agosto. Reitero el horario, desde las 8:15 hasta las 4 de la tarde. ¿Qué va a poder hacer? Se lo repito, lo que va a poder hacer usted, ¿qué trámites en esta extensión de horario del segundo juzgado de policía local? Consulta causas, pago de multas, audiencias. Recuerde, la dirección, Avenida Las Industrias, 10.460.

Escuchábamos recién a Harry Styles, el británico, con Late Night Talking. Seguimos y cambiamos un poquito de idioma. José Luis Perales, a continuación, una locura.

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6: Un informe de inspección elaborado por la Contraloría dio cuenta de que algunos materiales usados en la construcción de la Plaza Perú en Concepción no corresponden a los solicitados. El escrito apunta específicamente al acero de los maceteros, el que se oxidó. Además, informa que existen fisuras en el hormigón y que tampoco hubo ensayos de materialidad por parte de la empresa. Ante ello, se ordenó al municipio responder en 60 días sobre cómo se subsanarán dichas fallas. El alcalde de Concepción, Héctor Muñoz, anunció que iniciaron un sumario en la Dirección de Obras por este caso y además dijo que esperan que los plazos se mantengan. Fuera de riesgo vital se encuentra un hombre que resultó baleado en la comuna de Santiago. Jaime Sepúlveda tiene los detalles.
7: Se mantiene actualmente el escenario en que un hombre resultó baleado acá en la comuna de Santiago, intersección de calle San Alfonso, muy cercano a calle Carlos Caselli, en donde en este lugar circulaba un hombre a bordo de su automóvil. Fue abordado, por otros automóviles, desde el cual descendieron desconocidos y percutaron distintos disparos y huyeron raudos de este lugar. La víctima fue atendida en primera instancia en este mismo sector y luego trasladada hasta la ex posta central, donde se mantiene internado, afortunadamente fuera de riesgo vital. El sitio del suceso se mantiene en estos instantes custodiado por personal de carabineros, todo esto a la espera de las instrucciones por parte de la fiscalía para conocer la motivación directamente de este ataque, conocer también los antecedentes con respecto al vehículo y también a esta persona que resulta herida, por lo cual es un procedimiento que actualmente se mantiene en curso. Bio Bio, la radio.
6: Vamos hasta Valparaíso, donde la PDI detuvo a un hombre que intentó ingresar a un cuartel de la institución con elementos para cometer robos. Fabián Corrotea, de Radio Bio Bio, en esa ciudad, nos informa.
8: Durante la jornada de este viernes, la Policía de Investigaciones informó la detención de un hombre de 28 años de edad, de iniciales BICL, el cual intentó ingresar a robar a un cuartel de la PDI, específicamente al Centro de Investigaciones de Delitos de Medio Ambiente y Patrimonio Cultural. Todo esto en Avenida Borgoño, en la comuna de Viña del Mar, en el sector Las Salinas. Este hombre intentó ingresar a este cuartel con un destornillador para trabar las puertas y ventanas. Sin embargo, personales de la Policía de Investigaciones se encontraba al momento al interior de este cuartel procediendo con la detención de este hombre. Según pudo conocer la radio, este hombre de 28 años de edad se encontraba en situación de calle al momento de intentar ingresar justamente a este cuartel. Quedó a disposición del Ministerio Público

0: para una eventual formalización en cuanto a este ingreso no permitido con herramientas para cometer delitos, todo esto al interior de un cuartel de la PDI en Viña del Mar. La región de Valparaíso, Biobío, la radio.
1: El Ministerio de Agricultura declaró emergencia agrícola en San Pablo, San Juan de la Costa y Osorno por daños causados por el sistema frontal. Pedro Abarzúa nos entrega detalles.
2: Así es, ha sido el Ministerio de Agricultura que ha confirmado este decreto. Se ha declarado emergencia agrícola para las comunas de San Juan de la Costa, San Pablo y Osorno en la región de Los Lagos. Esto a propósito de los daños hidrometeorológicos registrados entre julio y agosto, según informa la cartera de Agricultura. Se da cuenta entonces que este decreto buscará poder enfrentar las complejidades que han sufrido agricultores, particularmente con la pérdida de distintos insumos. La crecida de los ríos ha sido la principal afectación que ha tenido la zona y es por eso que el Ministerio de Agricultura ha tomado la decisión de declarar emergencia agrícola para las comunas de San Juan de la Costa, San Pablo y Osorno en la región de Los Lagos. En Osorno, Bío Bío, la radio.
1: En Mulchen, a esta hora de la noche, la temperatura alcanza los 4 grados. Son las 21 horas con 7 minutos.
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Le vamos a reiterar importante dato para mañana. Esto principalmente apunta para los vecinos del sector sur de Los Ángeles, lo hemos comentado, pero también estamos a puertas ya, ¿no es cierto?, de este operativo, podemos denominarlo, donde va a haber municipios cercanos a la comunidad. Esto se va a desarrollar, como lo hemos comentado, bien digo, ¿no es cierto?, en la escuela Arturo Alessandri Palma, ubicada en Avenida Oriente 2325, Parque Lauquén. Desde las 10:30 de la mañana hasta las 14:30 horas, donde usted va a poder desarrollar múltiples consultas también y trámites, ¿no es cierto? Casos sociales, subsidios y pensiones estatales, registro social de hogares, ofertas laborales, cursos y capacitaciones, charlas, asesoría en postulación a subsidios habitacionales, centro integral del adulto mayor, gestión territorial, además, anexado, peluquería, manicure, maquillaje para ellas, para los más pequeños, juegos inflables, espacio para colorear, y también consultas de inspección, proyectos, ampliaciones, informes de destino, esto, TOM, SECPLAN, OMIL, EGIS, fomento, pavimento participativo, alumbrado público, saneamiento sanitario. En relación a Dirección de Seguridad e Inspección, Central de Televigilancia, Prevención del Delito, Catástrofes e Incendios, Emergencias, por parte de la Dirección de Asesoría Jurídica, CERNAC, Consulta de Abogados, y de la Dirección de Administración y Finanzas, Derechos de Aseo, Patentes y Permisos Provisorios, Subvenciones Municipales. Pero ¿sabe usted? Hay más todavía, ¿eh? Licencia de Conducir, Permiso de Circulación, Gestión e Infraestructura Vial, Talleres deportivos, circuitos, orientación a emprendedores, vacunatorio, PAP móvil, operativo oftalmológico, y dirección de medio ambiente, educación ambiental, educación también de punto de reciclaje, vacuna antirrábica y desparasitación para mascotas, vacuna, como lo dije, antirrábica y desparasitación. Dimos algunos datos también con respecto a lo que usted tiene que hacer. Los cupos para las mascotas, tanto gatitos como perritos, son limitados, por lo tanto, se recomienda llegar temprano. Recuerde usted, esto es mañana, ahí en la Escuela Arturo Alessandri Palma, en Avenida Oriente 2325, en Parque Lauquén. El horario, recuérdelo, ¿eh? Llega a las 10, ¿eh? De 10 de la mañana a 14:30 horas. No lo olvide, es muy completo, muy amplio, por lo tanto va a poder desarrollar y principalmente, fíjese, ¿eh?, consultar y recibir la asesoría necesaria para todo lo que usted tiene que hacer o las directrices para el trámite que usted está esperando por tanto tiempo.

Mira, a pesar que falta un poquito, ¿eh? Pero de todas maneras nuestros auditores también se manifestaron y nos comentaron de que estaba un poquito perdido con respecto, ¿sabe a qué? Al cambio de hora, fíjese. Se nos vino encima, realmente pasó rápido el tiempo. No ha estado tan exacto estos últimos años. Y si bien es cierto, había algún tipo de confusión. Por eso lo vamos a comentar, ¿eh? Porque algunas personas pensaban que era ahora en el mes de agosto el cambio de hora, y no, es efectivamente el sábado 5 de septiembre, cuando viene ya el horario de verano, donde por supuesto, como todos los años, como es habitual, se genera la situación. A mí me da la impresión, lo voy a comentar muy, muy desde el punto de vista personal y también con lo que conversa uno, que aquí es cuando estamos más complicados, digamos, viniendo al cambio de hora. ¿A qué voy? Hay que adelantar los relojes, ¿eh? En 60 minutos. Es decir, cuando sean las 23:59, pasando para las 12 de la noche del día ya 6, digámoslo así, pasará a la 1 de la madrugada. Eso, por supuesto, es el horario de verano. ¿Colabora? Yo creo que sí. Yo creo que de todas maneras, en este momento, como estamos con este invierno que ha sido un poquito más crudo de lo habitual, algunas personas pueden comentar y pueden decir que no, se está volviendo realmente a lo que era el tiempo. Da la impresión, ¿no es cierto?, que ha sido bastante más duro, ¿no es cierto?, con todo, bueno, evidentemente todo lo que ha ocurrido en distintos puntos acá nos lleva a pensar aquello, pero de todas maneras creo yo que viene a ser necesario, fundamental, ¿no es cierto? Se supone, se entiende que vamos a tener una hora más por la tarde de luz día, y es importante. Para que no se confunda, el comentario va apuntado a eso, porque nos habían comenzado a comentar pensando que podría ser este sábado. No, es el sábado 5 de septiembre cuando se cambia la hora. Volvemos al horario de verano, el horario que muchas personas piensan que podría ser definitivo, una conversación que siempre se instala cuando se acerca. Estamos un poquito lejos todavía, pero lo comentamos debido a que había un poquito de confusión ahí con respecto al

al día y al mes. ¿Se pensaba en agosto? No. Esto es el 5 de septiembre, así que vamos a estar pendientes y atentos, por supuesto, a disipar todas las dudas con respecto a este cambio de hora que se viene ya. Falta poquito en todo caso. Usted sabe que el tiempo pasa volando, en definitiva. Así que no, todavía no. Septiembre 5, sábado, es el cambio de hora, horario de verano, donde se adelantan los relojes en 60 minutos.

Fíjese, un tema que ha dado que hablar y lo voy a comentar, que es recurrente, ¿no es cierto?, acá en respecto y en relación a la preocupación que tenemos con la basura. Siempre, siempre es tema. Fíjense que hemos recibido el reporte que nos preocupa, indudablemente, porque creemos que evidentemente es una de las razones por las cuales hemos tenido en una seguidilla de situaciones este último tiempo, un tiempo bastante amplio por lo demás, lamentablemente, ¿no? Con respecto a basurales, basurales o microbasurales que se han formado. ¿Sabe usted que nos han reportado de muchas? Principalmente, sabe usted, no vamos a apuntar en ninguna, a ninguna empresa en particular, pero las empresas comúnmente tienen bastante más desecho de basura que evidentemente muchas veces no entra o no cabe dentro de lo que compete a la recolección domiciliaria. Por lo tanto, las empresas tienen que buscar, ¿no es cierto?, la forma de poder llevar evidentemente al lugar adecuado estos desechos y mire, es una situación un poco complicada de explicar, porque muchas personas ofrecen el servicio, ¿ya? Ofrecen el servicio de poder eliminar. No se preocupe, yo le saco la basura, yo le vengo a buscar y cobran una cantidad de dinero. ¿Qué es lo que ocurre ahí? La persona, la empresa o el particular, en este caso también, ampliemos un poquito el espectro, porque muchas veces las personas hacen arreglos, hay tipos de escombros donde evidentemente no entra, como lo dije recién, en el...

el retiro del residuo de los residuos domiciliarios y hay que llevarlo a otro lugar. Llega el ofrecimiento con un cobro, ¿no es cierto? Pero la empresa hace, o la persona natural, o la persona, o el particular, hace lo correcto, ¿no? Tratar de llegar la basura en la vía correcta, ¿no es cierto? Pero lamentablemente, las personas que realizan el servicio, no digo todos, no digo todos, ojo con esto, no digo todos, lo hacen con un cobro X, ¿no es cierto? Y lo botan en cualquier parte. Y ahí tenemos el problema. Hemos detectado, ¿no es cierto? Nos han comentado mucho de esta situación, que uno, por supuesto, de buena fe, ¿no? Para hacer lo correcto, cancela a una persona que viene, le retira las cosas y las lleva, pero el destino, ahí está el problema, ¿no es cierto? El destino donde llega esta basura, este desecho, muchas veces escombro, colchones y todo aquello, ¿no es cierto? Así que lamentablemente hacemos el llamado a esta situación. Creemos que evidentemente esto requiere de... No quiero decir ni llevar a la responsabilidad a entidades pertinentes, pero tiene que haber un sistema donde se pueda fiscalizar esto. Lamentablemente y evidentemente, ¿no es cierto? Esto, el particular no se le puede, o la empresa, o la persona natural, no se le puede traspasar esto, pero se tiene que llegar a algún punto, ¿no es cierto? Porque esto ha proliferado demasiado. Hemos tenido mucho tema con respecto a la basura en distintos puntos. Si bien es cierto, usted se habrá dado cuenta, ¿no es cierto?, que este último tiempo, con las condiciones que hemos tenido climáticas, esto ha pasado o ha disminuido, evidentemente. No pensemos, ¿no es cierto?, que la lluvia ha hecho lo propio, ¿no es cierto?, ayudando y colaborando con esto, pero también es verdad que es un tema que tiene como una especie de vacío. Lo comentamos, importante, ¿no es cierto?, porque muchas personas han denunciado, hemos recibido también llamados, imágenes, videos de este tipo de situaciones donde se está dejando la basura en cualquier lugar y esto no corresponde. Buscamos el dato preciso, la razón, una de ellas puede ser, ¿no es cierto?, lo que nos han comentado distintos auditores aquí a la radio.

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Comentamos el otro día, fíjense, de los cuidados que hay que tener con el automóvil, ¿eh? Realmente son datos importantes, ¿no es cierto?, que muchas veces uno deja pasar. En estos días, conversando con un experto, nos indicaba que efectivamente el tema, ¿sabe qué? El tema de los frenos. Los frenos son fundamentales realmente, ¿ah? ¿Eh? Y tal cual como nos comentaba nuestro experto, que tiene, por supuesto, mucha experiencia en ver cómo llegan los vehículos muchas veces, donde la mantención, la regulación, si usted, claro, transita poco a velocidad moderada, va a funcionar bien. Pero ¿qué pasa cuando hay una situación de emergencia y usted tiene que aplicar el frenado rápido en superficie a lo mejor un poco adversa como para la adherencia? Ahí está el detalle, ¿no es cierto? Mantener siempre los frenos como corresponde, pastillas de freno, también balatas, obviamente. El tema, la balata siempre ha sido un tema, ¿eh? La balata siempre ha sido un tema con respecto a los vehículos. Ahora, los vehículos más modernos comúnmente están discos de freno los cuatro ruedas, ¿no? Pero todavía ahí existe el tambor atrás y el disco delantero. Obviamente, mantener siempre todo como corresponde y estar siempre atento también. ¿Sabe otro detalle que nos comentaban y que lo hemos dicho en muchas ocasiones? El tema de las luces, ¿eh? Revisar las luces. Fíjese que muchas veces usted puede ir transitando. ¿Sabe usted que aunque usted no lo crea, aquí afuera de los estudios de la radio hemos visto muchas veces vehículos que van transitando sin sus luces delanteras como corresponde? Y sabe que el detalle importante y fundamental para todos los que tenemos vehículos, ¿no es cierto? Es si están encendidas las traseras, quiere decir que hay un problema porque las delanteras no encienden. Es algo lógico y obvio. Pero también ocurre que muchas veces puede ir en ruta. En ruta y ocurre algún desperfecto. De quemada ampolleta o en fin, qué sé yo. Por lo tanto, siempre la recomendación está a antes de salir usted de noche, echarle una miradita, no cuesta tanto, no es tan complicado, no es tan difícil poder hacer un chequeo, principalmente en vehículos que son un poquito más antiguos, no necesariamente tienen que ser los vehículos modernos, porque evidentemente el vehículo más nuevo tiende a tener todo como corresponde, ¿no es cierto? Pero nunca está de más, ¿no es cierto?, un chequeo bueno y también un chequeo para cómo está la nivelación de las luces. A veces están un poquito elevadas. Hoy día los vehículos más modernos también traen regulación interior, ¿no es cierto?, para el enfoque. También es importante para no encandilar el resto. Son detallitos importantes, datos que nos entregaba un experto y que los transmitimos a ustedes para que siempre estén atentos, sobre todo a esta hora de la noche.

0: nos estaban consultando por distintos ítems en relación al reciclaje, y uno de los que nos consultaron recién fue el aceite de comer. En Los Ángeles existe un punto para que usted pueda reciclar. Reciclar, importante, necesario, fundamental. Estamos también preocupados por el planeta. Sabemos que muchos, no 100%, pero muchos de los cambios climáticos que hemos tenido también tiene que ver con el cuidado del planeta, con cómo estamos contaminando, y así, por supuesto, la naturaleza hace lo propio en relación a todo esto. Reciclar aceite, ¿dónde? En Los Ángeles existe un punto específico que está ubicado en Villa Los Ríos, específicamente en Río Magdalena 911. El horario para reciclar, se lo doy, se lo entrego para que usted lo tenga en perspectiva, sobre todo en fin de semana. Todos los días se puede recibir el reciclaje de aceite en este punto limpio que existe en la ciudad de Los Ángeles para aceite comestible, digamos de esa forma, para que se entienda la diferencia con el aceite de motor de automóvil. Desde las 14 horas, todos los días, Río Magdalena 911, Villa Los Ríos, un importante punto para que usted recicle aceite de comer. ¿Cambiamos de tema? Importante también, ¿ah? ¿Saben ustedes que usuarios de la Ruta 5 Sur, frente a la provincia de Biobío, advierten tránsito de camiones con carga sobredimensionada? Un dato importante, una preocupación necesaria. Mario Tapia nos entrega detalles.
1: Ante una serie de inquietudes de auditores y automovilistas de

en automóviles menores en la ruta 5 Sur, a la altura de la provincia de Biobío, que han señalado durante esta noche, anoche también, de que transitaban muchos camiones que, con carga sobredimensionada, o sea, con carga alta, más larga la carga, según se ha dicho, están transitando por estos kilómetros, por estos sectores de la provincia de Biobío, de sur a norte. Y hemos consultado, hecho las consultas respecto a este tema, y efectivamente se nos ha informado por parte de Freddy Martínez, quien es el presidente de la Federación de Dueños de Camiones Centro Sur, que se trata de un bloqueo que se hizo por parte de Vialidad durante las últimas dos o tres semanas, debido al frente de mal tiempo que afectaba a la zona centro-sur, de restringir el paso de camiones precisamente con carga sobredimensionada, por efectos de seguridad, de mantención de la ruta y también por efecto de mantener también los puentes sin exceso de tonelaje debido al frente, a los sistemas frontales que han afectado a la zona. Sin embargo, como esta situación ya ha mermado en cierto modo y por las últimas horas, se desbloqueó este tema para los camiones con carga sobredimensionada y por eso están pasando hacia el sur, creando en algunos tramos, según se ha indicado, algunos atochamientos vehiculares no menores, pero que son necesarios debido a que ya se ha desbloqueado este tránsito de estos camiones. Ahí la explicación que damos precisamente esta noche cuando varias personas han manifestado esa inquietud en la ruta.

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4: Son las 22 horas en punto. Comenzamos El Informador en Bio Bio, la radio. Nos vamos hasta la región de la Araucanía. Agua, nieve y nieve está cayendo en precisamente la zona de Carahue, en la zona costera de esta región. Los detalles junto a Carlos Martínez.
5: El fenómeno, que en horas previas se había registrado solo en la parte alta de la comuna de Carahue, la cordillera de la costa, a aproximadamente 30 kilómetros al norte del área urbana, ahora avanzó hasta la zona más céntrica, cubriendo completamente de blanco el área urbana y sectores rurales aledaños de la comuna de Carahue en la ruta ya hacia Imperial, más hacia el valle. Esto también ocurrió durante la jornada a la altura de la comuna de Victoria, por lo que la concesionaria Ruta de la Araucanía llamó a la precaución de los conductores para evitar accidentes en el citado tramo. También se ha registrado aguanieve en otros sectores de las comunas de la provincia de Cautín principalmente, tal como se había anticipado, agregando los reportes meteorológicos que la nieve se va a intensificar desde la precordillera y hacia la cordillera de los Andes. 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
4: Y en una de las informaciones del día, el parlamentario del Partido Nacional Libertario, Cristóbal Urrutikoechea, defendió el proyecto que busca suspender temporalmente la ley Karim. Los detalles junto a Sebastián Catalán.
6: El diputado del Partido Nacional Libertario, Cristóbal Urrutikoechea, defendió el proyecto que presentó junto a otros parlamentarios.

0: parlamentarios oficialistas para suspender por 5 años la ley Carín, argumentando que su aplicación ha generado una saturación de denuncias y problemas en los organismos encargados de tramitarlas. El parlamentario sostuvo que una parte importante de las denuncias termina siendo desestimada y aseguró que la normativa estaría generando efectos negativos en el mercado laboral. Por ello, planteó que una suspensión temporal permitiría estudiar en profundidad su funcionamiento y realizar modificaciones antes de volver a aplicarla. Urruticochea afirmó que el objetivo no es eliminar la protección frente al acoso y la violencia laboral, sino corregir una legislación que, a su juicio, actualmente no está cumpliendo adecuadamente con el propósito de resguardar a los trabajadores. 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
1: Vamos ahora con la información internacional. Las autoridades colombianas trasladaron a 103 presos considerados de alta peligrosidad desde la cárcel de Itagüí, la de máxima seguridad en el departamento de Antioquia Noreste, a distintos centros penitenciarios del país, informó el gobernador regional Andrés Julián Rendón, poco después de la investidura del nuevo presidente del país, Everaldo de la Espriella. Antioqueños, he sido informado sobre el traslado de 103 peligrosos criminales recluidos en la cárcel de máxima seguridad de Itagüí, en el centro penitenciario de alta seguridad de Bogotá, Palmira, Girón, Valledupar, La Dorada, El Barne y otros lugares del país, expresó Rendón a través de su red social de X. Entre los reclusos se encuentran jefes de organizaciones criminales que delinquen en Medellín y sus alrededores, como el Valle de Aburrá y el Oriente Antioqueño, como Freiner Ramírez García, conocido como Carlos Pesebre, Juan Carlos Mesa o Tom Deiron, Alberto Muñoz Torres o el Indio, o Juan Camilo Rendón, alias El Zaya. Gracias por informarse con las noticias de Bio Bio, la radio. Sigan nuestra compañía, son las 22 horas con 4 minutos.
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22:09, minutos en vivo, vivo la radio, 22:09, viernes 7 de agosto, les acompañamos, así queda todavía, pero termina el día y les damos la bienvenida, por supuesto, a un nuevo fin de semana, así que hay que cuidarse, si es que está resfriado, ponga atención. 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Hay que preocuparse en esta fecha. Hay que abrigarse. Buena bufanda, gorrito, hace frío. Y les vamos a contar, se viene el Día del Niño. Y a propósito del Día del Niño, que se conmemora este fin de semana, La literatura, siempre hay cosas interesantes que destacar, que nos rememoran, por supuesto, para quienes quizás están ahí buscando reconectar con la infancia, con la juventud, una etapa de descubrimiento, de imaginación, con desafíos, crecimientos personales, y hay libros, por supuesto, que se conectan con aquello. Hay clásicos, por ejemplo, como El Principito. Esta es una obra que invita a mirar el mundo con la sensibilidad y la curiosidad propia de la niñez. Hay otros libros también. Tom Sawyer, una novela llena de aventuras, amistad y travesuras que retrata la libertad del crecer explorando el mundo. Otro título, un título fundamental, es Matar a un ruiseñor, donde una niña observa las injusticias de la sociedad y aprende importantes lecciones sobre la valentía y la empatía. Otro libro, sí, hay otro, Oliver Twist, una historia que denuncia la pobreza y la explotación infantil en la Inglaterra victoriana. Y si hablamos de adolescencia, que también tiene un lugar destacado con algunas obras, por ejemplo, ahí está El Guardián entre el Centeno, considerado uno de los retratos más influyentes de la rebeldía juvenil. Otro de los libros también está Demian, una novela que explora la búsqueda de identidad y el paso hacia la adultez. Desde Chile sobresalen El Niño que enloqueció de amor, de Eduardo Barrios, pionera en abordar las emociones y el sentimiento de la infancia. También está Mala Onda, de Alberto Fuguet, una obra emblemática sobre la juventud chilena durante los años 80. Alberto Fuguet mañana va a estar en Concepción, en un festival, a propósito, presentando en un conversatorio conjunto a otros autores. Sí, Alberto Fuguet. Y nos quedamos también con la lista, dentro de esta lista, Matilda, una celebración de inteligencia, la imaginación y el poder transformador de la lectura. Algunos libros, precisamente en este contexto que se vive en este fin de semana, por supuesto, el Día del Niño. 22:12.

22 con 15 minutos. Hemos estado muy pendientes durante estas dos. Bueno, hemos vivido situaciones por las lluvias que han estado afectando al centro sur del país en distintas comunas. En la región del Biobío se vio muy afectado en los primeros días, si uno recuerda ahí, en Lirquén, por ejemplo, en Penco. También estuvimos muy pendientes de lo que estuvo pasando ahí con las inundaciones o con los posibles desbordes, o bueno, algunos desbordes que se materializaron en la provincia de Arauco, en el propio Arauco, en Curanilahue. La situación, por supuesto, preocupante en Santa Bárbara, en Los Ángeles, que salió ahí el estero Quilque, en la provincia, bueno, en la región de la Araucanía también, en los últimos días, y no, hemos estado muy pendientes porque la situación ha sido bien, bien preocupante debido a lo que estaba pasando ahí en Carahue. Así es, en Carahue hay imágenes que son bien conmovedoras en el sentido de la cantidad de personas que se han visto afectadas por las inundaciones en aquel punto. Y hemos estado, por supuesto, con equipos en terreno, a través de la radio, por supuesto, contándoles todo lo que ha estado pasando en esta zona de la región de la Araucanía, en Carahue, que es una de las zonas que ha sido más afectadas, que mantiene una afectación, donde todavía, por supuesto, hay lugares que permanecen aislados, familias que permanecen aisladas, y una de las situaciones que ha generado preocupación. Ahora, a eso, bueno, hemos estado también pendientes de lo que estaba pasando, por supuesto, en la cordillera de la costa. Nos contaba Carlos Martínez, debido a la situación de la nieve, del agua nieve también que está ocurriendo en aquí en el punto, en la zona costera, en la cordillera de la costa. No solamente hoy día, sino que en los últimos días en algunas zonas de Carahue que también se han visto afectados por las inclemencias del tiempo. Claro, por un lado está toda la situación de las inundaciones, de la lluvia, pero en otras zonas también está pasando esto también, por supuesto, de la lluvia. Así que han sido situaciones complejas. Donde vecinos, a ver, por ejemplo, alguno de los relatos, el de Norma, ya, el de Norma Huechequeo, que donde ella vive, se salió un estero, tuvo que sacar sus animales, esto lo contaba hoy día, lo relataba respecto a lo que tuvo que hacer ayer, porque no tiene dónde tenerlos, porque no tiene forraje en ese sentido, y que le ha generado una problemática compleja. Los chanchos, dice, actualmente están en el barro, en el agua aquí, porque tampoco tengo dónde tenerlos, ¿ya? Así que, claro, uno dice inundaciones, pero hay una serie de consecuencias para las personas del campo que conlleva aquello. Así que, bueno, lo abrazamos. Sabemos que hay muchas personas que nos están escuchando y que se han visto afectados en distintas zonas, ¿eh? No solamente en la región de la Araucanía, así que mucho ánimo. Esperamos que esta situación vaya mejorando y seguimos muy preocupados, por supuesto, a su relato, a lo que vayan contándonos durante los próximos días. Son las 22 con 19 minutos.

0: el partido de la Católica? No, no termina. Está jugándose el tiempo de agregado. Se cumplió el tiempo reglamentario. Va ganando la Católica. Bien, lo decíamos más temprano. Estaba complicada la Católica, se venía de... Se ganó el Conce. Le ganó el Conce la semana pasada. Esto por la Liga de Primera, entonces se está jugando el partido anterior, la fecha anterior precisamente cayó por 3-0 frente a Deportes Concepción. Así son las cosas del fútbol. Y se está jugando la fecha número 18 del campeonato nacional, donde se está enfrentando la Católica con Cobresal. 1-0 se está imponiendo la Católica y vamos a quedarnos pendientes, por supuesto, al término del partido. Tiempo agregado solamente, ahí se está jugando 22:23. Nos vamos hasta Radio Bio Bio de Concepción. Vamos a conocer información policial del momento junto a Camila Elso.
1: En el sector de tribunales fue detenida una mujer mayor de edad por el delito de microtráfico. Según la información preliminar que se maneja hasta este momento, fue personal de Carabineros de Control y Orden Público, el COP, el que alertó sobre esta mujer, quien estaría vendiendo sustancias ilícitas en el sector de tribunales. La mujer fue detenida por personal de Carabineros por el delito de microtráfico. Además, se incautó sustancias ilícitas y dinero en efectivo. En Concepción, Bio Bio, la radio.
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pasó? ¿Qué pasó entre la Católica y Cobresal? A ver, actualicemos, ¿no? Sí, terminó. Sí, terminó, está terminado. ¿Y sabe qué? Estoy sorprendido, porque así son las cosas de fútbol. Claro, estábamos contando que estaba terminando el partido, estaban jugando el tiempo agregado, nos fuimos a la información policial con Camila Elso, nos quedamos ahí, escuchamos un poquito de música, actualizamos la información del fútbol y ¿sabes lo que pasó? 2-0. Sí, porque le habíamos contado, era un 1-0. Estaba 1-0 ganando la Católica sobre Cobresal y bueno, así terminó. ¿A cuánto fue? Fue en el tiempo agregado precisamente Fernando Sampedri. Sí, porque el primer gol fue de Guillermo Pacheco, claro, Guillermo Pacheco a los 60, y en el tiempo agregado, sí, en el tiempo agregado ahí Fernando Sampedri, correcto, marcó el 2-0, partido totalmente terminado entonces, y de esta manera, sí, y fue un golazo, ¿ah? Y sentencia la victoria de la Católica, así que bien, lo decíamos, estaba en duda ahí, signo de interrogación, ¿cómo le viene a la Católica? Bueno, ahí está la respuesta. Te lo contamos totalmente en vivo. Y bueno, ¿cómo quedó ahí la tabla? Fecha 18. Oye, la Católica está en tercer puesto, ¿ah? Tercer puesto del campeonato nacional, en el tercer puesto. No, actualizándolo al segundo. Lo corrijo. Sí, está empezando esta nueva fecha, está en desarrollo. Ya, quedó en el segundo. Bajito, bajo ahí de Colo-Colo. Y sobre la Universidad de Chile. Ya les contaremos más, por supuesto, de lo que va a estar pasando este fin de semana. Fecha 18 del Campeonato Nacional. 22:29.

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En la música de Bio Bio, Fiesta. Tiene una oscuridad, algo interesante ese tema. Dentro de tanto, un catálogo de éxito de muchos temas que nos tienen acostumbrados, por supuesto. Los Bunkers, se ha dado a conocer una noticia que es triste, porque hace muy poco les contábamos sobre esta mujer, una longeva mujer, que sobre las alas de un avión, precisamente, realizó un hito, cumplió un récord Guinness. Ella es Betty Bromets, una mujer de 97 años que asombró al mundo al convertirse en la persona más anciana en hacer lo que se conoce como el wind walking. Es una emocionante práctica de volar por los cielos parada sobre las alas de un avión. Ya, imagínenselo. Bromets rompió su propio récord a esa edad, 97 años, que lo consiguió originalmente en el 2023, cuando ella tenía 93 años. Y bueno, lamentablemente se conoció el fallecimiento de ella, precisamente durante la jornada del día de ayer fue esto que se conoció, el fallecimiento de esta mujer. Está la imagen, esto fue bastante viral en su momento, se dio a conocer a través de distintas plataformas cuando ocurrió, porque fue un tremendo hito, porque precisamente así como lo relatábamos, en la forma en que realizó esta acrobacia, que fue un récord Guinness, ir sobre esta amarrada sobre este avión, y una cámara que mostraba ahí todas las situaciones. Más lo estoy viendo mientras les relato la historia de los 97 años. Bueno, se conoció su fallecimiento de esta longeva mujer que hizo un tremendo hito, cumplió su récord Guinness, voló sobre las alas de un avión. Usted se atrevería, ¿no? De un avión en movimiento, es una locura. Estaba pensando en Tom Cruise, que respecto a las acrobacias que realiza en las distintas películas, hay una en un avión en particular. Y también a propósito de hazañas de mujeres valientes, hay una bien interesante que en algún momento quizás podemos conversar, que son dos mujeres, dos abuelas que eran pilotos, Madeleine Dupont, María Eliana Kristen, que eran una chilena, eran las dos chilenas, chilena suiza y chilena alemana, ya, donde atravesaron el Atlántico. Esto fue hace una buena cantidad de años, 2004, si no me equivoco, 2003, 2004, en el contexto ahí, en el Día Internacional de la Mujer, cuando se estaba convirtiendo los 100 años, se estaban celebrando los 100 años de la aviación mundial, decidieron hacer esto en un monomotor, que son las relevantes de aquel dato. Las dos tenían sobre los 60 años. Así que, igual, historias interesantes de mujeres relacionadas también con la aviación. 22:42.

0: Vamos a ampliar sobre esta persona detenida en el centro de Concepción por microtráfico. Los detalles los tiene Camila Elso desde Radio Bio Bio de Concepción. Camila, buenas noches, te escuchamos.
1: Hola Marcelo, muy buenas noches. Sí, vamos a ampliar la información en que contábamos hace tan solo unos minutos la detención de esta mujer mayor de edad por el delito de microtráfico, quien habría sido sorprendida por personal de carabineros del COP realizando una transacción de drogas. Es en ese contexto que personal policial detuvo a esta mujer en el centro de la ciudad de Concepción. Tenemos más antecedentes, conversamos con el capitán Sergio Salas de la Primera Comisaría de Concepción. Te invito a que podamos escucharlo.
2: En horas de la tarde del día de hoy, minutos antes de las 15 horas, personal de la Prefectura Control de Orden Público, quienes permanentemente se encuentran desplegados en el sector céntrico de esta ciudad, son alertados por transeúntes respecto a que en el interior de la Plaza de Tribunales de la ciudad habría una mujer la cual estaría efectuando la venta de sustancias ilícitas de droga. Ante esta información y de manera inmediata se trasladan para verificar los hechos denunciados, logrando dar con la persona, de acuerdo a sus características, efectuándole el control respectivo, a quien se le encuentra entre sus vestimentas 5 bolsas de nylon contenedoras de una sustancia vegetal, además de otras 5.

0: bolsas con un polvo de color blanco, sustancias las cuales fueron periciadas y realizadas las pruebas de campo respectivas, arrojando positivo para la presencia de clorhidrato de cocaína y de cannabis sativa. Es por esta razón que la persona, la cual es una mujer adulta que no mantiene antecedentes penales previos, es detenida por el delito de microtráfico, a quien además también entre sus vestimentas se le encuentra poco más de 40,000 pesos de dinero en efectivo de diferentes denominaciones. Del hecho, se dio cuenta al fiscal de turno, quien instruye que la detenida pasa el día de mañana sábado a control de detención.
1: Ahí están entonces las declaraciones de parte del capitán Sergio Salas de la Primera Comisaría de Concepción. Esta mujer va a ser formalizada durante la jornada del día de mañana, luego de ser sorprendida entonces con marihuana y cocaína, quien estaba realizando esta transacción de drogas en el centro de la ciudad de Concepción, específicamente en el sector de la Plaza de Tribunales. Marcelo, también recalcar que se ha implementado o se ha aumentado, mejor dicho, servicios en el casco histórico de la ciudad de Concepción. Es en ese contexto también que se ha logrado la detención de esta mujer, según lo que detalló personal de Carabineros.
2: Mañana el control de detención, Camila.
1: Sí, efectivamente, mañana va a enfrentar a la justicia por el delito de microtráfico luego de haber sido sorprendida con diversas sustancias. Hablamos de marihuana y cocaína, además de dinero en efectivo. Las cámaras de seguridad serán claves también para poder acreditar el rol, la participación que estaba teniendo esta mujer en el centro de la ciudad cuando estaba realizando esta transacción de drogas.
2: Gracias, Camila. Buenas noches.
1: Buenas noches.
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3: Muy buenas noches, bienvenidos y bienvenidas al Informador de las 23 horas. Una escolta del senador Rodolfo Carter frustró un intento de asalto en la zona oriente de la capital. Jaime Sepúlveda nos cuenta más.
4: Un funcionario de Carabineros frustró finalmente un robo, todo esto en la comuna de Vitacura. Hecho desarrollado específicamente en la calle Candelaria Goyenechea, en donde hasta este punto, en horas de esta tarde, llegó la escolta del senador Rodolfo Carter para buscar directamente esta autoridad, por lo cual lo estaba esperando en la vía pública. Fue ahí en donde dos desconocidos habrían intentado robar este automóvil en donde se traslada este senador. Fue visto esta situación por esta escolta, por este funcionario policial, y es ahí en donde, posteriormente a eso, rápidamente los desconocidos huyen, lo que queda registrado en cámaras de seguridad. Hasta el minuto no hay personas que hayan resultado detenidas. Consultábamos esta situación directamente al Seremi de Seguridad con respecto a este hecho. Se indicó que aparentemente se habría sustraído algún tipo de especie de computador, un computador portátil, pero es una investigación que actualmente está en desarrollo para determinar mayores antecedentes sobre este caso. 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
3: El senador Andrés Longton cuestionó las críticas del exministro Luis Cordero a los anuncios en materia de seguridad realizados por el presidente Kast. Sebastián Catalán tiene más detalles.
5: El senador Andrés Longton cuestionó las críticas del exministro de Seguridad Luis Cordero a los anuncios realizados por el gobierno en materia de seguridad, calificándolas como superficiales y alejadas del contenido específico de las propuestas. El parlamentario sostuvo que varias de las medidas no corresponden a una simple continuidad de políticas anteriores, sino que incorporan cambios relevantes. Entre ellas mencionó modificaciones a la responsabilidad penal adolescente, mayores facultades para incautar y destruir drogas, nuevas herramientas para el control fronterizo y portuario y un régimen penitenciario más estricto para líderes del crimen organizado. Longton agregó que también se propone ampliar el rol colaborativo de las Fuerzas Armadas y crear una nueva institucionalidad en seguridad, por lo que afirmó que los cuestionamientos del exministro no consideran en detalle el alcance de la agenda presentada por el Ejecutivo. 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
3: Revisamos ahora información del deporte. Ya terminó el partido entre Universidad Católica y Cobresal.

0: Benjamín Rojas, te escuchamos.
1: Superó por 2-0 a Cobresal acá en el Estadio Claro Arena por el primer partido de la fecha 18 del Campeonato Nacional. Los goles fueron al minuto 60, el primero autogol de Guillermo Pacheco, lateral derecho de Cobresal, y el segundo por Universidad Católica fue del capitán Fernando El Toro Sampedri al minuto 90+4 de partido, llegando a los 18 goles en el campeonato, consolidándose todavía a más como el goleador del torneo. De esta manera, Católica llegó a los 30 puntos, sobrepasando a Universidad de Chile en la segunda posición de la tabla, a la espera de que juegue el conjunto azul. El siguiente duelo de Universidad Católica es el próximo martes 11 de agosto por la Copa Libertadores, por los octavos de final de esa competencia, frente a Estudiantes de La Plata. Desde el Estadio Claro Arena, Bio Bio, la radio.
0: 23:04, hasta acá la revisión de las noticias. Gracias por informarse con nosotros y sigan compañía de la radio. En una hora más, una nueva revisión de noticias en Radiograma Nocturno. Que estén bien, buenas noches.
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2: 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Y ahora tenemos un tema muy entretenido porque hay recomendaciones de cine y de series junto a nuestro querido Nicolás Galás. ¿Cómo estás, Nico?
3: Hola, Claudia. Buenas noches. Buenas noches a todos los auditores y televidentes de BioBio TV en esta fría noche de viernes de agosto.
2: Oye, sí. ¿Quieres saber cuántos grados tenemos a hora?
3: Hace mucho frío afuera.
2: Yo no creo nada de lo que dice acá, porque dice que tenemos 8,2. Pero vamos a hacer como que la sensación térmica que le dicen, wow, es como de 3, porque hace muchísimo frío y se viene la nieve, ¿sabías tú?
3: El fin de semana.
2: Esta madrugada va a nevar en casi todas las comunas de la región metropolitana. Nos dijeron desde la DMC, si no cae nada, no es culpa de nuestra. Pero eso nos dijeron, que entrete.
3: Entrete porque también nos abre una oportunidad para estar en la casita, para regalonear.
2: Ay, qué rico.
3: Y obviamente yo le traigo, no le vengo a vender, le vengo a regalar, ¿ya? Le vengo a traer recomendaciones porque pasa mucho, ¿no? Que uno se estaciona de repente en la casa y empieza a ver el catálogo. Entonces en esta sección nuestra intención es facilitarle un poco la vida a las personas y aprovechar el fin de semana viendo buen cine.

0: Buenas series.
1: Me encanta porque al final yo a veces me quedo pegada 20 minutos tratando de elegir una película, es una lata.
0: Es que hay tanto que ver que sí. Uno no sabe qué elegir.
1: Entonces el Nico hace la pega por usted y nos va a decir qué tenemos que ver este fin de semana calentito ahí en la casa.
0: Precisamente porque vamos a traer una fina selección, sandiascalas, como se dice popularmente, para que nos aprovechemos este fin de semana con frío, estemos en la casita y veamos buen cine. Vamos a partir con un clásico de clásicos, y a propósito, aprovechando que es agosto, son películas que se estrenaron un mes de agosto.
1: Ah, aniversarios ya.
0: Exacto, aniversarios, porque es una forma fácil de categorizar y decir, vea una película que está de cumpleaños y regalémosle mi view, mi visión a través de una plataforma. Eso. Porque obviamente ahora todo está en plataforma. Comenzamos con Apocalypse Now, una película, un clásico de Francis Ford Coppola, estrenado un 15 de agosto de 1979. No falla, Claudia, no sé si tú la has visto.
1: Ay, es que yo soy la peor del mundo porque no la he visto. Hay muchas películas de esas que uno tendría que sí o sí haber visto.
0: Claro.
1: Y que yo no. Pero esta es, lo sé, que es un súper clásico de clásicos, pero pensé que era un poquito más reciente que Heavy, que sea del 79.
0: Exacto, del 79. Este es un exitazo de Ford Coppola luego de El Padrino, repitiendo también a Marlon Brando como uno de los estelares, un papel realmente sublime de este actor norteamericano, con un elenco que sobra la estrella: Robert Duvall, Martin Sheen, Harrison Ford.
1: Ay, la juventud de Harrison Ford en esta película.
0: Muchísimo. De hecho, tiene un papel, no es secundario, pero no es un protagónico como se solía acostumbrar. Aquí Martin Sheen es la estrella de esta película, un soldado que lo llevan casi obligado a la guerra de Vietnam y que tiene que absorber todas estas experiencias traumáticas de una de las guerras más, valga la redundancia, traumáticas de Estados Unidos, porque fue la primera que perdió oficialmente, por así decirlo, sí. Que se rindieron, básicamente.
1: Sí, qué joven también está. De hecho, se parece mucho a Charlie Sheen en esta película.
0: Es igual.
1: Igual.
0: Su hijo, el hijo igual al padre. Y bueno, Martin Sheen, ahí está Marlon Brando, uno de los tenientes de esta película, que obviamente se roba con uno de los monólogos clásicos del cine, cuando están ahí en medio de las trincheras, con el barro, la lluvia, y Marlon Brando directo a la cámara, con luces, y diciendo los diálogos más icónicos. No se los voy a adelantar, porque para la gente precisamente que no ha visto
1: como
0: este
1: yo,
0: clásico, exacto,
1: y que ahora necesito verla.
0: Exacto, tienes que verla, Claudia, sí. O sea, para un poco como introducción al cine, hay que ver,
1: no,
0: por ejemplo.
1: O sea, por cultura general, francamente, sí, te lo digo con mucha vergüenza que no he visto Apocalypse Now. Pero sí, me decimos Guerra de Vietnam, sí o sí la voy a ver.
0: Exactamente, vamos a avanzar, vamos también con otra recomendación a propósito del mes de agosto, porque vamos a hablar de otro clásico también, que es mucho más reciente, eso sí, es del año 2009. Me refiero a Bastardos sin Gloria, la película de Quentin Tarantino, que relata también de la Segunda Guerra Mundial, también viene con este pie forzado del conflicto entre Estados Unidos, Inglaterra, Alemania, y que protagonizan Brad Pitt y también de manera magistral, ganador del Oscar por esta película, Christoph Waltz.
1: Espectacular.
0: Quien se da el lujo de hablar en esta película en italiano, en alemán, francés e inglés.
1: Sí, cuando le dice au revoir, Shoshana.
0: O cuando habla en italiano, sí, 0023.
1: Cuando ella se escapa. Y qué película más buena.
0: Qué peliculón, que yo creo que mucha gente sí la ha visto mucho más que Apocalypse, sí. Now, por una
1: porque cuestión. Es más reciente y fue súper pop igual.
0: Y además que
1: película.
0: Tiene actores como más reconocibles.
1: Y además que es como, es un poco comedia también, dentro, claro, de todo. El personaje de Brad Pitt es un chiste todo el rato.
0: Tiene mucho sátira y tragicomedia también.
1: Sí, sí, sí. Claro, claramente es como drama, pero tiene comedia. Es muy interesante, y no les vamos a contar al final, que también está harto bueno, porque para que la vean los que no lo han visto. Yo creo que la mayoría han visto Bastardo sin Gloria ya de Tarantino.
0: Yo creo que la mayoría la ha visto,
1: sí.
0: Y bueno, en esa misma línea hay varias curiosidades de esta película. De hecho, Tarantino tiene muchas obsesiones dentro de sus películas, pero en esta en particular con los actores fue el uso del lenguaje, de los idiomas extranjeros. Todos tuvieron que entrenar, aprender alemán, francés, dependiendo de los personajes, y fue súper cuadrado. O sea, el que no hablaba no se quedaba con el papel. De hecho, le costó tanto encontrar al papel de Hans Landa, que es el de Christoph Waltz, que la película se demoró mucho en su producción porque no encontraba a este villano que termina siendo Christoph Waltz y que le da básicamente el Oscar. O sea, sin competencia. Todos sabían que ese año iba a ganar el Oscar, sí. Y que después se repite el plato con Tarantino con otra película.
1: Y la, pero, y la Melanie Laurent, que es la protagonista, claro, ella habla francés porque es francesa, pero claro, también tenía que hablar inglés ahí. Y se nota toda esta preparación y toda la exigencia en la calidad de la película.
0: Claro, porque ella hace su ingreso al mundo de Hollywood a través, sí, de esta película.
1: Qué mujer más linda. Yo quedé obsesionada con Melanie Laurent después de esta película y me llamó la atención no haberla visto en muchas más cosas. O sea, sí, en cine independiente, sí, pero no en cosas tan como marqueteras, por así decirlo.
0: Tan de cartelera. Eso. Claro, porque
1: como de taquilla.
0: Ella, como tú decías, era del cine independiente y se fue acercando a este mundo de Hollywood. Tuvo

0: una experiencia como unos 4 o 5 años y después volvió a sus raíces más independientes, porque son de esta artista muy de método, muy particular. Total.
1: Es seca.
0: Tienen carácter particular. Pero
2: ¿cuántos años cumple entonces Bastarde sin Gloria?
0: Esta es del 2009, entonces serían...
1: Uy, cómo pasa el tiempo, qué atroz.
0: ¿17 años?
1: Sí, estamos, 17, a 2026.
0: 17 años ya de este estreno, 16. Que es una de las películas... es una de las que más gana Oscar, es de las más reconocidas, de hecho es la más reconocida, más no sé si es la mejor de Tarantino, pero al menos en cuanto a premio es la
1: mejor. ¿Cuál es para ti la mejor de Tarantino?
0: Para mí Pulp Fiction, eso es.
1: Sí, eso yo es también cine, creo.
0: Efectivamente.
1: Ahora, sí. Incluso yo, después de Pulp Fiction, me pasaría a Kill Bill antes de Bastardos sin Gloria, fíjate.
0: Es que Kill Bill es un poco con caricatura igual, es un poco exagerada, mucha sangre.
1: Bueno, a mí, yo soy cero gore, a mí me da mucho asco la sangre, pero igual, no, es que Uma Thurman, yo creo que eso, sí. eso para mí es el tema.
0: Y además que tiene unos monólogos también muy interesantes. Sí. Una de las grandes películas y que invitamos a revisar junto a Apocalypse Now, porque son películas que se estrenaron durante el mes de agosto. Ahora vamos a avanzar, vamos a recomendar series que se están emitiendo en este momento y vamos a comenzar porque este domingo, Claudia, finaliza la tercera temporada de La Casa del Dragón, de HBO.
1: Ah, esa es como la precuela de ¿cómo se llama? De
0: Game of Thrones. De Juego de Tronos, claro. Es una historia que relata 300 años atrás, la historia de los Siete Reinos, a través de la dinastía de los Targaryen, que son los reyes de los dragones. Son estos maestros de dragones que gobernaban con puño de hierro y fuego de los dragones, y que en el fondo es una trama política. Yo le diría que una teleserie con dragones. Básicamente una lucha de poder, personaje, infidelidad, hijos por aquí, hijos por allá.
1: O sea, se parece a Game of Thrones al final, porque es lo mismo, solo que precuela.
0: Es lo mismo, pero precuela. Y obviamente todas estas historias de Canción de Hielo y Fuego, Juego de Tronos, El Caballero de los Siete Reinos, son todos adaptaciones a ciertas guerras. O sea, hay, por ejemplo, aquí hay guiños a la Guerra de los Mil Días, hay otra, por ejemplo, en el Juego de Tronos, hay partes que son guiños de la Segunda Guerra Mundial. En el fondo es una recapitulación a través de magia, dragones, puñalas por la espalda a los reyes, ese tipo de cosas, como bien de trama.
1: A mí me habría encantado ver esta serie, de hecho, la empecé a ver, pero yo no fui parte de como la fiebre de la serie, como el típico que todo el mundo ponía en Instagram como Domingo de God, Domingo, y bla, bla, no fui, no por ser cool ir contra la corriente, pero como que no sé. Pero después cuando la empecé a ver y me encantó, terminó y caché el final y dije, no la voy a ver, me da pena. Es que para este final me da lata verla, te juro.
0: Sí, lo que pasa es que también la obra del libro no estaba terminada antes del final de la serie en televisión. Entonces, tuvo que depender de la producción y de la dirección del momento para interpretar el final. Obviamente el autor George R.R. Martin les dijo, oye, esto va por aquí y por allá, pero no es lo mismo adaptar una obra ya escrita a tener que hacerlo sin que esté el libreto original, por así decirlo. Y se notó mucho. A diferencia de que este libro ya está terminado, de hecho ya sabemos todo qué va a pasar, porque en el mismo Juego de Tronos relatan la historia de Rhaenyra, que es la reina que está en disputa del trono, y nos cuentan el final, que es bastante terrible, triste, lamentable. Pero eso es para los fanáticos que ven los guiños y que ya saben cómo...
1: Y que van al detalle y todo.
0: Y que además que hay una parte que no se sabe cómo va a terminar bien, cómo lo van a resolver a partir de lo que uno sabe que ya va a pasar.
1: Ya, o sea, está buena.
0: Sí, se estrena este domingo, o sea, perdón, termina la temporada este domingo y el próximo año se estrena la cuarta y última temporada ya confirmada de...
1: ¿Y le ha ido bien?
0: Le ha ido bien, sí, le ha ido bien.
1: O sea, arrastró harto del público, no obviamente en su totalidad, pero harto del público de Game of Thrones.
0: Exacto, o sea, el mismo público, en la misma base. Ahora quizás por el potenciamiento de la plataforma HBO Max llega más gente todavía y es un fenómeno aún más... como global, porque antes salía por HBO todos los domingos, pues ahora es...
1: ¿Pero y sigue siendo un capítulo a la semana?
0: Sigue siendo un capítulo a la semana, pero es por plataforma, pues. Sí, pues. Cuando salió Game of Thrones uno tenía que sintonizar el HBO y encontrar el capítulo para poder verlo como en orden.
1: Claro, ahora tú puedes verlos todos.
0: Cuando quiera, como quiera. Si es que se quieren adelantar. Y también destacar la actuación de Emma Darcy, que es la protagonista, que Rhaenyra, que se lleva todo el peso dramático de esta serie, pero no se lo lleva, lo carrea, arrastra, sella los aplausos. Ella es el personaje central y mira, lo hace fantástico. Recomendadísima, particularmente por la actuación de Emma Darcy. Bueno, todas las actuaciones son súper buenas y son actores muy reconocidos, pero...
1: Y como es precuela, si no viste Game of Thrones, todo bien partir con esta, ¿po?
0: Exacto, no necesitas ver Juego de Tronos para entender qué está pasando o qué puede pasar. También, aquí ya entramos a tierra un poco más ñoña, Claudio. Vamos directamente a la animación, porque también nos vamos a referir a X-Men 97, una serie que está en Disney Plus actualmente, que es una continuación de una serie de los años 90.

0: 90.
1: Y eso sí decir, se ve, no es como los monitos de ahora, pues se ve como los que uno veía cuando chica, como en la gráfica.
0: Exacto, es una técnica interesante, de hecho, lo comentaba con la gente que estamos pegados, porque esta es una serie de los años 90, entonces yo la vi cuando era muy pequeño, y toma la historia tal cual terminó en su momento y la retoma. Y hace muchos guiños a la animación antigua, como tú dices, pero viene renovada. O sea, la paleta de colores de esta animación está súper buena, súper entretenida. Obviamente en los 90 las técnicas de animación eran a mano. O sea, sí, había que dibujar fotograma por fotograma toda la animación, y ahora se nota que hay computadores que facilitan el trabajo.
1: Se nota, pero igual guarda parte de la estética.
0: Exacto.
1: O sea, porque igual apela a la nostalgia, esa es la idea de seguirla justo donde terminó. ¿Cómo?
0: Fantástico, Claudia. O sea, tal cual, porque se identifica, esto es solo para el fandom, no está hecho como para la crítica, no, esto es directamente para nosotros, los que leíamos los cómics, los que veíamos la serie animada, los que rayábamos con Wolverine, que nos poníamos lápiz en los dedos y nos creíamos Wolverine intentando ser mutante. Y esta serie es eso, o sea, es fandom, los personajes tienen cada vez mejores poderes. Aparecen villanos icónicos e incluso le hacen guiño al universo cinematográfico de Marvel, lo que también amplía el universo y uno claro, como fan como que...
1: Porque cuando chico no estaba, pues las películas aparecieron después.
0: Exacto, y un poco lo que también decía, apelar a la nostalgia, o sea, no inventan nada, no hay que reinventar nada, sacamos directamente el cómic, lo animamos bonito, le ponemos bonitos efectos de sonido y todos
1: bueno
0: quedan felices.
1: Que se mantuvieron fiel a la original, porque si tú estás apelando a eso, ¿para qué empezar ya a meter la cuchufleta y cambiarlo? Que lo que nos pasó, por ejemplo, a las chicas Disney cuando empezaron a hacer los live action, a cambiarlos toda la cuestión. Uno quiere, si tú quieres apelar a ese público y engancharlo, que sea lo más fiel posible. ¿Cierto?
0: Exacto, pero también lo han hecho en las últimas películas y ha habido cierta crítica por lo mismo. O sea, Moana, no he podido verla, pero por lo que se ha visto, Moana live action es lo mismo que Moana.
1: Es lo mismo, pero no cambia nada.
0: No sé si eso es bueno o malo. Al parecer, creo, a comparación de Blancanieves, por ejemplo, que adaptó.
1: Oye, Blancanieves, muy mal Blancanieves. Bueno, y La Sirenita, pero que eso fue por otro tema.
0: Claro, que ahí hay también un poco de la disputa ideológica que vivimos en estos tiempos, un poco polarizada. Pero bueno, esta serie recomendadísima.
1: Me tincó esto, me dieron ganas de que lo hicieran con otras series de los 90.
0: Aquí hubo un problema en la producción de esta serie. Despidieron al libretista de estas primeras dos temporadas. Hay una confirmada, una tercera y una cuarta, pero ya con otro showrunner. ¿Por qué despidieron a este libretista? Porque Disney tomó mucho control, según él, de la serie, porque quieren hacer lo mismo que tú dices. Quieren tomar otra serie y empezar a readaptarla a los tiempos de ahora.
1: Ajá. Mira, estoy viendo, de acá de lejos veo en el WhatsApp que alguien, una yapa, te está pidiendo recomendaciones de terror.
0: Recomendaciones de terror.
1: ¿Se te ocurre alguna?
0: Está la película de tiene nombre de basquetbolista, Michael B. Jordan.
1: Ya.
0: Que está en HBO Max. Espérame, la voy a buscar, me demoro nada. Pero una película de terror que habla de zombies, y es como, más que terror, es como drama-terror, un poco.
1: Ya.
0: Ganó un Oscar.
1: Más terror psicológico.
0: Ahí está, me acordé. Sinners.
1: Ya.
0: Pecadores. Está en HBO Max. Ahí estuvo nominada a varios Oscar. Y es terror, pero tiene un poco de ironía, sátira y también bastante adaptación a lo que vivimos hoy día. O sea, habla del racismo, porque es una película protagonizada por actores de color. Entonces, ahí para que la busquen, Sinners. También para el fin de semana. Y yo
1: le recomendaría Nosotros, se llamaba. ¿Cómo se llama el director? Necesito encontrarla. Las de Jordan Peele, en general.
0: Hay una... ¿No mires arriba también?
1: Sí, esa. No mires arriba. Hay una, es que bueno, y tiene que ver con el racismo, etcétera. Huye, Get Out. Esa es muy buena. Sí, esa la recomiendo, fíjate.
0: Esa, Get Out, esa es la que... hacen un trabajo hipnótico, ¿no?
1: Estaba como visitando a la familia de la polola y de esta.
0: Eso también está en HBO Max también.
1: Ah, mira.
0: Las dos.
1: ¿Viste? Ahí tienen datos de terror.
0: Exacto. Y me quiero ir con un dato ya ultra ñoño, directamente a lo ñoño. Un videíto, si nos acompañan ahí la producción, nuestro querido Benjamín. Porque ahí, como vemos a través de la imagen de Bio Bio TV, esta es una reunión histórica, sobre todo para los fanáticos más ñoños como yo del anime. Porque esta reunión tiene que ver con dos actores. El de la derecha es Toshio Fukurawa, que es la voz de Piccolo Daimaku en Japón.
1: ¡No te creo!
0: Japón se dice Seiyu porque ellos no se refieren a sí mismos como actores de doblaje, sino como intérpretes en sí mismos.

0: el de la izquierda es Carlos II, actor mexicano que hace la voz de Piccolo, que ahí podemos escuchar un poco.
1: Hola, yo soy Piccolo Daimao. No, yo soy el verdadero Piccolo Daimao.
0: Ahí el actor agradece porque lo juntaron. Primera vez que se juntan dos actores. Había pasado con los actores de One Piece, pero ahora los actores de Hollywood con los seiyuu, los intérpretes japoneses. Y mañana también hay mucha expectación en el mundo del doblaje del anime porque la voz de Goku, las voces de Goku se van a juntar también.
2: ¡Qué entretenido! ¿Y todo esto dónde lo vamos a poder ver?
0: La red social de Arturo Castañeda ha hecho. Mario Castañeda, perdón, Mario, es la voz de Goku en México, que es una voz muy reconocida. O sea, hace la voz de Jim Carrey, del Grinch, una voz muy, muy reconocida. Y él lo promocionó a través de sus redes sociales y mañana van a tener este encuentro con la actriz japonesa que hace la voz de Goku.
2: Mira, oye, esto lo encuentro total, demasiado entretenido. Están diciendo en el chat por ahí que ayer vio la película Nadie y que le encantó.
0: Que tiene drama y humor, sí. Tal como dice ahí nuestro querido auditor.
2: Hay datos de series y películas que yo encuentro que deberías venir todos los viernes, porque sobre todo que estamos en invierno, como que uno se queda acostadito rico, y tenemos estos datos que, claro, son cosas que ya existen, pero que a uno se le viene de nuevo a la mente, sobre todo que uno nunca sabe qué elegir. Y que lata quedarte scrolleando 15 minutos para cachar que vaya a ver.
0: Mira, podemos dejar algo para la próxima, no sé si la próxima semana, pero para el próximo encuentro, películas de gatos. A propósito de agosto, películas que tengan que ver con gatos. Ok, de sobra.
2: Voy a llorar. Oye, a propósito, que yo encuentro que, mira, las películas donde mueren animales deberían tener como un disclaimer al principio y yo elegiría siempre no verlas. Yo fui a ver una película de terror, la última vez que fui al cine, que se llama Obsession.
0: Ah, ya,
2: la del que tú rompes el palito y pides un deseo y que tiene que ver con el libre albedrío, con los amarres, con la gente que se obsesiona con otro y que le estás quitando la libertad, disfrazándolo de amor. Bueno,
3: miau.
2: Hay una de las primeras escenas, paren con el miau, aunque me concentro, tengo déficit atencional. Que se muere el gato de la familia o que ya está muerto, no tengo idea. Y bueno, en fin, y aparece el fucking, perdón, el gato aparece en toda la película. Entonces, bueno, pero voy a tratar de no llorar cuando nos traigas Garfield y todas esas películas de gatos, que vamos a intentar que no sea solo Garfield, porque claramente ya.
0: No, hay muchas. Había revisado, sí, que hay muchas, o sea, temáticas de gatos. Sí,
2: me encanta, ya estamos preparadísimos. Ya, entonces nos vemos el próximo viernes con, aprovechando que seguimos en el mes de los gatos, con esas películas de gatitos.
0: Encantado.
2: ¿Te parece?
0: Muchas gracias.
2: ¿Tú quieres que promocionemos tu Instagram o no? Porque hay gente de bajo perfil.
0: Sí,
2: Ítalo no quiso, ponte tú, ¿cierto?
0: Es que Ítalo tiene otro perfil.
2: Ah, ya. No, no. ¿Y ya en tu Instagram? No,
0: no, Pirata del Nuevo Mundo.
2: Ay, qué buen nombre.
0: Es
2: Pirata
0: que es por One Piece.
2: Ñoño total, me encanta. Me encanta que sea un verdadero geek el que nos da estas recomendaciones. Así que, Nicolás, pues se va a hacer tu silla, ¿te parece?
0: Me parece. Agradecido, Claudia, de verdad.
2: No, nosotros por estos datos tremendos. Son las 23:30. Vamos a una pausa y ya volvemos. 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

0: Sanae Takaichi.
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5: El 7 de agosto de 1911, el doctor Alejandro del Río creó la Asistencia Pública de Santiago, conocida luego como la Posta Central, la famosa Posta Central. Los primeros auxilios a fines del siglo XIX para las víctimas de accidentes y agresiones las hacían las policías municipales, pero previo a su traslado al hospital tenían que pasar por la comisaría, allí prestar declaración, cumpliendo así este procedimiento policial. Obviamente no era raro que en este tramiteo, en esta burocracia, el paciente simplemente falleciera durante el trámite. Un diario de la época comentaba: se ha creado la Asistencia Pública de Santiago el 7 de agosto. Loable iniciativa del distinguido doctor Alejandro del Río, quien a su vez ha sido designado como su primer director. Este servicio de urgencia, agregaba el diario, vendrá a ser el primero de su clase en nuestro país y responde a la sentida necesidad de dar un pronto auxilio a los frecuentes accidentes que se están produciendo, causados ellos en su mayoría por la audacia en el conducir de los automovilistas, que están aumentando en gran número en esta capital, a pesar de no contar los conductores con la práctica ni la instrucción necesaria para guiar estas máquinas. Un alarmante texto en el diario, que agregaba que según constan sus registros, la primera paciente fue la señora Justicia Ramírez, que presentaba heridas de gravedad a causa precisamente de un atropellamiento del que había sido víctima en la vía pública. Virgilio Figueroa relata además: la fundación se efectuó entre la incredulidad y la ironía de muchos. Un organismo débil, al principio, esta asistencia pública, que pronto se fortaleció y en pocos años disfrutó de amplia confianza y demostró su eficacia y beneficios. Ha llegado, agregaba Figueroa, a ser el segundo establecimiento de su clase en todo el mundo. Y desde 1911 hasta 1926, la asistencia pública prestó 488.128 atenciones, de las cuales 283.745, exactamente, han correspondido a primeros auxilios. Durante el año 1926, agregaba Virgilio Figueroa, se realizaron 786 operaciones, sin contar las pequeñas, la mayoría grandes operaciones de emergencia. Y en cerca de 500 operaciones de apendicitis agudas efectuadas desde el 23 al 26, no hubo ni un solo caso de fallecimiento. Emplazada en una vieja casona de la calle San Francisco, en el número 85, la asistencia pública fue ampliándose progresivamente. Se habilitó una botica de urgencia, un pensionado con 4 departamentos y se construyó un policlínico de atención de urgencias clínicas. Y después se crearon postas periféricas que dependían de la asistencia pública, por lo que esta fue rebautizada como Casa Central de la Asistencia Pública, aunque los santiaguinos comenzaron a llamarla simplemente Posta Central, la Posta Central creada el 7 de agosto de 1911.
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1: 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Estamos con nuestra querida Fran Pérez.
2: Buenas noches.
1: Porque es la más tierna y vamos a hablar de algo muy tierno.
2: Oh. ¿Cierto? Estamos con las Not Tendencias, que hace mucho tiempo no las hacíamos.
1: Hace mucho tiempo. ¿Tú tienes OnlyFans?
2: No tengo OnlyFans porque no estoy muy de acuerdo con OnlyFans. En lo que se ha transformado.
1: Porque
2: realmente.
1: Porque OnlyFans no partió para eso.
2: No,
1: era para que un generador de contenidos pudiera hacer lucas. Ejemplo, tú eres chef, subes tus recetas ahí y yo pago para poder ver tu contenido.
2: Exactamente.
1: Básicamente que solo tus fanáticos podían acceder a ese contenido pago. Y después llegaron las monas piluchas, como diría mi abuela.
2: Las monas piluchas, sí, no, yo no tengo OnlyFans, no estoy de acuerdo con las monas piluchas. Y la verdad, antes no tenía mi nuevo juguete que tengo ahora, que es una cámara bacana. Entonces capaz que ahora que tengo mi nueva cámara puedo crearme un OnlyFans, pero no de monas piluchas, po.
1: Sí, po. Yo... Sí.

0: No tengo nada contra las monas piluchas porque, porque cagan lo que quieran, pero sí, tú ahora que tienes un una super cámara vas a tener que empezar a hacer contenido.
1: Eso.
0: A propósito de OnlyFans, fíjate que los científicos hicieron un OnlyFans sobre marmotas.
1: ¡Ay, qué lindo!
0: Sí, porque están haciendo noticia ahora por esta curiosa razón. Estos lindos animales, los investigadores del Laboratorio Biológico de las Montañas Rocosas, que están en Colorado, en Estados Unidos, tuvieron que ingeniárselas ante los recortes en ciencia que hizo el gobierno de Donald Trump. Imagínate.
1: No.
0: ¿Cachai cómo está la economía? Y las pobres marmotas también tuvieron que recurrir a OnlyFans.
1: Y tener que llegar a eso.
0: Sí, po.
1: Sí, sí, sí, sí, sí.
0: Bueno, el doctor Daniel Blumstein, etólogo de la Universidad de California en Los Ángeles y director de un estudio de campo de larga duración sobre las marmotas, dijo a BBC News que está publicando contenido sin censura de marmotas. ¿Sabéis que siento que estoy leyendo lo súper tierno? Pero nos falta que, obviamente, que del otro lado igual de haber gente que...
1: con los animales. Sí, sí, no, sí.
0: Pero bueno, filo, lo vamos a leer igual.
1: No.
0: Ya. Contenido sin censura sobre marmotas en un acto de desesperación. Pero tranquilos, porque es contenido apto para toda la familia.
1: Bien.
0: Hasta ahora han recaudado unos $5,000, que es como 5 palos, básicamente. Y recordemos que OnlyFans es una plataforma de suscripción donde los usuarios pagan para ver material exclusivo, famosa, como dice la Fran, por contenido sexual explícito, y la usan mayormente creadores de contenido para adultos, así como algunas personalidades famosas, pero también ahora las marmotas.
1: Oye, y en los videos parece que se ven correteando, saliendo de sus madrigueras, en su hábitat natural, como vemos en algunas fotitos que se ven ahí, saliendo de un hoyito y con una científica ahí asiática.
0: Son preciosas,
1: son hermosas.
0: Que eran las marmotas.
1: Son preciosas. Esto me recuerda también, Clau, a un video, no sé si es que lo tendremos para mostrarlo por BioBio TV, pero era de un chungungo que estaba navegando, o sea, no navegando, estaba en una tabla de surf. En las costas de Talcahuano. Voy a chequear, pero es un video muy lindo porque está el chungungo en una tabla roja y sale como mostrándose. Y era un kayak, perdón, era
0: y no
1: un
0: era
1: kayak.
0: Ella. Es que
1: la, no, no era ella. No.
0: De todo.
1: Sí, exactamente. Y precioso el chungungo, porque aparte estos, los chungungos son como nutrias igual.
0: Sí, po.
1: Entonces, muy tierno el video, a ver si los chiquillos ahí, yo lo dejé en el grupo de jefes, a ver si es que me lo
0: vamos a encontrar.
1: Tener y lo mostramos, porque es un video precioso.
0: Eso, Only Marms se llama, por si ustedes quieren ver el OnlyFans de la marmota, y si usted, no sé, le sobra la plata, puede hacer el esfuerzo para salvar a las marmotas, en vez de suscribirse a todas las piluchas, puede hacerlo con las marmotas. ¿Por qué? Porque las piluchas... ¡Ahí está
1: el video! Esto fue en febrero del 2026. El grupo de kayakistas fue sorprendido por este chungungo icónico ahí, que es como Gastón igual, como que le encanta que lo vean.
0: Es como Gastón, que no, bueno, no está. Nunca está a esta hora porque está carreteando, pero es como Gastón.
1: Sí, esto fue en Concón. Precioso ese chungungo. Se ve ahí en la, en este kayak rojo.
0: Me pasa con el chungungo lo mismo que con las marmotas. Y me pasa también con los mapaches en Estados Unidos que van a las casas a comerse la basura, pero que son como agresivos. Que me dan ganas de domesticarlo y de tenerlo de mascota.
1: Lindos, preciosos, pero no se puede.
0: No se puede. Bueno, a lo que yo iba es que yo he visto a hombres que se pasan, se mandan por WhatsApp el contenido de las piluchas. Entonces,
1: ay, no.
0: Al final, en algún momento.
1: ¡Qué rabia!
0: Sí, todo el rato. Va a dejar de ser rentable porque hay uno que tenga acceso o esté suscrito y le manda después la foto y el videito a los otros amigos. Entonces, si tú estás recibiendo gratis el contenido piluchismo, entonces aprovecha esa plata y métete a los OnlyFans de las marmotas para poder salvar las marmotas después de los recortes de Donald Trump.
1: Exactamente.
0: Bueno, eso es lo más importante, porque el otro le paga plata. Pero eso.
1: Yo creo que pasando un contenido un poco más triste, porque en esta noche de viernes queremos hacer a los auditores y auditoras llorar. Un delfín.
0: Me carga esta noticia, me carga.
1: Fraggle se llamaba ella. Una delfina que podemos ver en las imágenes de BioBio TV cargando a una cría muerta durante 6 días. En un periodo de duelo, así lo llamaron los científicos, y se puede ver ahí a la delfina cargando a su cría, y no solo a ella. Estaba con parte de su manada acompañándola durante todo el camino. Como le decía, ella es Fraggle. Ella, según una organización australiana que se llama Geograph Marine Research, había perdido sus últimas 4 crías. Y
0: el video
1: es muy triste.
0: No puede ser más triste.
1: Es muy triste.
0: Pero también me pasa que es demasiado natural, demasiado primitivo.
1: Sí, o sea, eso.
0: Pasa.

0: hace un tiempo yo vi el caso de una orca que hizo lo mismo. En los primates se ve, y también lo han mostrado zoológicos, que andan
1: los elefantes
0: con
1: también,
0: su guaguita, sí, con el monito a cuesta mucho tiempo, uh-huh, hasta poder hacer el desapego, y yo lo entiendo, pero perfecto.
1: Sí.
0: Es un duelo mucho más orgánico, mucho más natural que el de nosotros, que te tienes que se viste, que al, claro, cajón, que todo, uh-huh, rápido. Que no es fácil, po.
1: No.
0: Por eso lo encuentro desgarrador.
1: Es desgarrador.
0: Me da una pena terrible.
1: Sí, es muy triste, porque además esta cría vivió 2 semanas y no es tan pequeña. Se puede ver en las imágenes que igual tiene su tamaño la cría. Y nada, es duro. Después ella abandona la cría, pero como que se ve la fuerza también de, no sé cómo se dice, los delfines, manado. Son mamíferos igual.
0: Son, pero el delfín.
1: Sí.
0: Es mamífero, pero igual es como considerado pez,
1: claro,
0: es un cardumen.
1: Sí, bueno, esto generó miles de reacciones en las cuentas oficiales de esta organización. Esto ocurrió en el Océano Índico.
0: Manada o tropa.
1: Manada o tropa.
0: ¿Sabes qué me recordó? Qué pena igual. Cuando se murió mi gatito en el verano, yo me quedé con su cuerpo como abrazándolo, uh-huh, que obviamente es terrible porque va cambiando y se va endureciendo y tal. Uh-huh. No sé, 5 horas hasta que llegó la gente de la que lo iban a incinerar, uh-huh, pero te juro que 5 horas así, onda, abrazada, que por un lado quería que lo vinieran a buscar rápido para yo empezar a, comillas, soltar, que uno no suelta y el duelo de otro. Pero yo con mi gato, o sea, abrazado 5 horas después, y me tuve que ir de mi casa, me fui a la casa de mi hermano, y yo toda la tarde en la casa de mi hermano abrazaba a mi gato, abrazaba a mi gato. Entonces me hace tanto sentido lo que están haciendo esos animalitos.
1: Sí, y como tú decías, Claudia, esto también pasa en cautiverio, o sea, no solamente en estado natural. Los científicos dicen de esta organización que en cautiverio pasa que cuando fallece una de las crías, los cetáceos pueden permanecer inmóviles por muchas horas, como después de que uno de sus miembros fallece. Sí, es muy triste. Y aparte que igual creo que cada vez el duelo animal está más visibilizado en los dos sentidos, como, sí, en este sentido, como de los mismas

0: Así que bueno, para ustedes, para que estén viviendo algún proceso de duelo similar, haré tripas corazón, me lo voy a leer y vamos a entrevistarlos.
1: Oye, tengo un dato. Bueno, en Chile aún no es legal, o sea, tener un permiso laboral para trabajadores que experimenten un duelo por mascota, pero
0: hay iniciativas.
1: Hay iniciativas.
0: De hecho, sí. José Antonio Neme. Cuando se murió, ¿cómo se llamaba uno de los perritos? Fue uno de los que puso el tema sobre la mesa,
1: sí,
0: ¿te acordás?
1: Sí.
0: No me acuerdo cómo se llamaba su perrito. Sí. Pero sí, porque claramente, o sea, es un miembro de la familia. Yo ese día no pudiera trabajar, pero porque...
1: Claro.
0: Porque lo tenía en brazos y estaba esperando a que lo vinieran a retirar. Pero también al día siguiente me quería morir, todos los otros días me quería morir.
1: Sí, igual hay lugares donde, claro, hay un par de días, es como un beneficio, como laboral, por así decirlo, pero no es algo generalizado.
0: Sí. Oye, un experto de la NASA advierte que la humanidad debe prepararse para la amenaza de un asteroide. Ay, se me ve mi bebida cola, nada que ver.
1: Un asteroide.
0: Sí.
1: Pero siempre como que amenazan con los asteroides.
0: Sí, al final como que uno ya no cree nada. Es como cuando dicen que va a llover eso. Y no llueve y uno ya no cree. Pero quedan pocos años para que el esperado asteroide Apophis se pase cerca de la Tierra y su aproximación volvió a hacer que los científicos hablen de la importancia de estar preparados. A ver, francamente, que nos hagan un llamado a nosotros a estar preparados. ¿Cómo me puedo preparar para que caiga un asteroide en la Tierra? Morirme, hacerme bolita, despedirme.
1: Claro, o empezar a organizarnos con refugios.
0: Hacer búnker, claro, bunkers, para después salir y que no haya nada, que no haya agricultura, porque todo se quemó y de qué vamos a vivir, de no sé. Bueno, entonces llaman a prepararse ante un eventual impacto, francamente. Que se preparen ellos y lo intercepten y lo rompan en mil pedazos.
1: Eso. Yo también creo que la responsabilidad debería estar en ellos igual. Hace unas semanitas vino... hace hartas semanas vino nuestro querido Gonzalo López, que ya no vendrá más, pero él nos contaba que en la Patagonia están los preps, que son estas personas que se preparan para el fin del mundo. O sea, no en la Patagonia solamente, hay en todas partes.
0: Yo no lo haría jamás porque...
1: Pero en la Patagonia hay muchos. Sí.
0: ¿Para qué quiero vivir? Yo estoy cansada. O sea, si mañana cae un asteroide, bienvenido. Pero bueno, en una entrevista con la agencia EFE desde la NASA explicaron que grandes impactos como el que extinguió a los dinosaurios pueden ser inevitables si la humanidad no cuenta con la tecnología, las técnicas y los programas necesarios para desviarlos, que es lo que yo decía. Yo decía, exacto, interceptarlo y le pegáis y sale para otro lado.
1: Dos dedos de frente.
0: Que eso de llamarnos a nosotros, ay, preocúpense, que viene el asteroide, ¿qué querés que haga?
1: ¿Qué vamos a hacer, francamente?
0: Bueno, que empezamos a despedirnos de esta semana hoy en la radio, felices de haberlos acompañado, con mi jefecita linda, preciosa, Fran Pérez, que hace esto posible, y con todo nuestro equipo atrás. Está el Benji, hay cambio de turno, están todos. Y nada, pues, y que tengamos el fin de semana, acuérdate que va a nevar.
1: Sí, abrigaditos todos.
0: Sí, si ves la nieve, porque tú vives en casa, me mandas fotos.
1: Eso, aparte vivo en los cerros, en las cordilleras. Entonces, eso. Capaz que ahí puedo toparme con nieve más de cerca.
0: Eso. Y nos reencontramos el lunes a las 8:30 de la noche. Y se viene el trasnoche a propósito de eso. Que estén muy bien. Chao, chao.

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2: El presidente José Antonio Kast, ante la presión del oficialismo, volvió a señalar que los indultos están siendo analizados caso a caso. La mesa del Senado rechazó la iniciativa que propone suspender durante 5 años la aplicación de la ley Karim. En un periodo máximo de 6 meses, el Palacio de la Moneda espera concretar la aprobación de la denominada Agenda contra el Crimen Organizado y el Terrorismo. Parlamentarios insistieron nuevamente en la urgencia de conformar la Comisión Mixta de la Ley de Inteligencia Económica. El IPC de julio anotó un incremento de 0,1% en línea con lo previsto por el mercado. Este lunes, la defensa del expresidente de Azul Azul, Michael Clark, presentará sus descargos en el marco de la formalización por el caso Sartor. El exalcalde de Renaico, Juan Carlos Reinao, fue condenado a 15 años de cárcel tras acreditarse su responsabilidad en delitos sexuales contra 2 jóvenes. En noticias del ámbito internacional, el presidente de Colombia, Abelardo de la Espriella, anunció que su gobierno, que comenzó ayer, librará una batalla cultural para defender a la familia como eje central de la sociedad. El gobierno español decidió restablecer los controles fronterizos con Italia después de que el ejecutivo de este país rechazara levantar sus medidas. En el deporte, Universidad Católica venció por 2-0 a Cobresal en el partido que abrió la disputa de la 18ª fecha del torneo chileno de Primera División. Y el defensor chileno Iván Román se transformará en las próximas horas en nuevo refuerzo de Colo-Colo.
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0: 12:06.
2: ¿Cómo están ustedes? Muy buenos días, bienvenidos a Radiograma en esta edición de medianoche a través de las 43 estaciones de la radio desde Arica a Punta Arenas. Un saludo cordial también para quienes nos escuchan y nos ven a través de BioBio TV y BioBioTV.cl, y también para quienes nos oyen en todo el mundo a través de BioBioChile.cl y además en la aplicación de Radio BioBio. La invitación para que usted se comunique con nosotros en este preciso instante, cuando ya empezamos este día sábado 8 de agosto de 2026, es a que se comunique con nosotros a través del más 569-9207888, que es nuestro WhatsApp, teléfono que usted también puede ver en la pantalla de BioBio TV, así como también está disponible el 800-810-810 para que nos llame, para que nos cuente lo que está pasando a su alrededor, si se encuentra

0: en ruta, se encuentra en carreteras, en las calles de Santiago y también de nuestro país. 800-810-810, línea completamente gratuita y también abierta a usted, a la comunidad que nos sigue a través de nuestras 43 estaciones y también la pantalla de BioBio TV. En el WhatsApp de la radio nos puede enviar sus videos, imágenes, notas de voz, nota de texto. Estamos atentos a sus mensajes que lleguen a esta hora de la madrugada. Se lo reitero, más 569-9207-888, nuestro WhatsApp BioBio y nuestro teléfono gratuito 800-810-810. Con esta invitación comenzamos con la revisión de las noticias más importantes, las informaciones más relevantes que han acontecido en las últimas horas en nuestro país y en el exterior. A partir de este momento les entregamos información independiente.
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0: Y partimos esta entrega de noticias contándoles que las presiones del oficialismo para avanzar en un indulto general a uniformados condenados por hechos ocurridos durante el estallido social llevaron al presidente José Antonio Kast a reiterar que las solicitudes seguirán resolviéndose caso a caso. Tenemos los detalles en el informe de Francisca Canes.
2: En medio de las crecientes presiones de republicanos y el Partido Nacional Libertario para avanzar en un indulto general a uniformados condenados por hechos vinculados al estallido social, el presidente José Antonio Kast reafirmó que las solicitudes continuarán analizándose caso a caso, descartando alterar el criterio que hasta ahora ha seguido el gobierno. Desde Cali, Colombia, Kast aseguró que el debate por los indultos avanza por un carril distinto al de la agenda de seguridad y sostuvo que cada solicitud será evaluada en su mérito.
3: Yo creo que ambas cosas van por carriles separados. Se van a ir analizando las solicitudes de indulto que presentan las distintas personas y se van a analizar en su mérito y se comunicarán cuando corresponda.
2: Si bien las declaraciones de Kast ayudaron a disminuir la tensión pública, el debate continúa abierto al interior del oficialismo. Mientras Chile Vamos apuesta por cerrar filas con el presidente y evitar nuevas presiones, tanto republicanos como libertarios siguen esperando una señal concreta de La Moneda respecto de una de las promesas que marcaron la campaña presidencial y que hasta ahora sigue sin fecha de cumplimiento.
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0: La Moneda se mostró confiada en que aprobará la agenda contra el crimen organizado y el terrorismo ACOT antes de fin de año y descartó que la reforma constitucional propuesta sea para contener ofensivas ante el Tribunal Constitucional. María José de la Barra nos cuenta más.
5: El gobierno se activó en el marco de la presentación de la Agenda contra el Crimen Organizado y el Terrorismo, una batería de proyectos con los que buscan inaugurar la nueva etapa de la administración. Son precisamente las dos modificaciones de la Carta Fundamental el principal eje de la agenda. Esto porque habilitan y dan sustento jurídico a la mayoría de las medidas anunciadas. La primera reforma es la que establece que es deber del Estado resguardar la seguridad pública, y la segunda es la que crea el quinto estado de excepción para habilitar el despliegue de Fuerzas Armadas ante grave alteración del orden público. Deben ser aprobadas con 4/7 de los votos. El ministro de Seguridad, Martín Arrau, se mostró confiado en obtenerlos, pero el diputado comunista Luis Cuello dijo que ambas reformas son innecesarias.
6: Que va a haber un apoyo bastante transversal. No veo quién podría oponerse, salvo algunas voces muy radicales.
7: Da la impresión que estos proyectos grandilocuentes se presentan con el ánimo de mostrar que se está haciendo algo.
5: La Moneda descartó que las reformas constitucionales sirvan para contener ofensivas de la oposición ante el Tribunal Constitucional.
4: 12 de la noche, 10 minutos.
0: Los comités parlamentarios del Senado acordaron la constitución de la comisión mixta del proyecto de inteligencia económica para el próximo 19 de agosto, más de 2 meses después de que la Cámara Alta rechazara la norma de alzamiento del secreto bancario. Los detalles con Gonzalo Holguín.
8: Los comités parlamentarios del Senado acordaron la constitución de la comisión mixta del proyecto de inteligencia económica para el próximo miércoles 19 de agosto, tras la solicitud del jefe de bancada del PS, el senador Juan Luis Castro. Castro dice que la ausencia de este proyecto en el anuncio de la agenda de seguridad presentada por José Antonio Kast en cadena nacional motivó la presión a discutir este tema.
9: Que el 19 de agosto se trate el levantamiento del secreto bancario, se hace un anuncio con mucha pompa, pero la médula de esto, que es desbaratar donde realmente corresponde en el mundo financiero del narcotráfico, no se había hecho.
8: El ministro de Seguridad, Martín Arrau, reiteró la postura que ha planteado su sector en los 3 años que se ha discutido la norma, que no es necesario este tipo de levantamiento del secreto bancario porque la facultad judicial funciona plenamente.
10: Hay que salir de los mitos. El alzamiento del secreto bancario existe. Cada vez que se ha solicitado, se aprueba. Yo sé que se trata de instalar en el debate esto, no nos vamos a desviar un segundo de lo que hemos propuesto.
8: Considerando la postura a favor de esta medida del senador independiente Karim Bianchi, que podría presidir incluso la comisión, la instancia estará empatada 5 votos contra 5, obligando a los senadores y a los diputados a buscar un

0: punto medio entre sus propuestas.
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2: 12 de la noche, 12 minutos.
3: La mesa del Senado rechazó la iniciativa que propone suspender durante 4 años la aplicación de la ley Karen. Los detalles en el informe de Sebastián Catalán.
4: El presidente José Antonio Kast se refirió al proyecto de ley que busca suspender por 5 años la ley Karim. Desde Cali, Colombia, el jefe de Estado dijo que la normativa puede perfeccionarse, aunque evitó respaldar la moción parlamentaria presentada por el Partido Nacional Libertario, Republicanos e Independientes. Desde la oposición, el diputado socialista e integrante de la Comisión de Trabajo, Nelson Venegas, rechazó esa propuesta y sostuvo que las numerosas denuncias demuestran precisamente la magnitud de situaciones que antes no eran abordadas. En el oficialismo también hubo matices. El senador Udi Iván Moreira sostuvo que la ley Karim debe mantenerse vigente, aunque reconoció que existen abusos en su aplicación. En conjunto, esta jornada el Senado emitió un comunicado donde rechazaron categóricamente la iniciativa impulsada en la Cámara.
5: En algunas normas, incluida la ley Karim, se han dado situaciones que pueden ser discutibles.
6: Hoy día hay miles de denuncias de la ley Karim, precisamente porque era algo que se está resolviendo, porque era algo que estaba ocurriendo.
7: Entendemos, hay un abuso que requiere cambios, pero en ningún caso suspender la ley.
4: El debate quedó instalado entre quienes buscan modificar su aplicación y quienes advierten que cualquier cambio no puede significar debilitar la protección frente al acoso y a la violencia en el trabajo.
3: Con el objetivo de reforzar su presencia fuera del Congreso, los partidos de oposición iniciarán este fin de semana una serie de encuentros en las distintas regiones del país. De esto nos cuenta Gabriela Piña.
8: Los partidos de la oposición llevarán a cabo este fin de semana un despliegue nacional que llevará a sus dirigencias hasta las distintas regiones del país con el objetivo de reforzar la coordinación entre sus partidos. La iniciativa contempla encuentros con dirigentes, militantes y actores locales para identificar las principales preocupaciones de cada zona, elaborar diagnósticos regionales y definir prioridades. La apuesta también busca instalar el relato opositor frente al gobierno y acercar a la militancia sus críticas y propuestas sobre las reformas del Ejecutivo. El secretario general del PPD, Sebastián Vergara, apuntó a llevar este debate a los territorios, mientras que su par del Frente Amplio, Andrés Coble, destacó el desafío de consolidar una unidad con objetivos claros.
9: La propuesta que preparamos los secretarios generales fue que fueran capaces de explicar a la ciudadanía las propuestas que el gobierno estaba patrocinando, lo que significa ciudadanamente la mega reforma de la reconstrucción, lo que significa la reforma laboral.
10: Pero lo importante es salir con una agenda clara de oposición en donde la unidad sea lo fundamental.
8: En paralelo, los partidos de la oposición ya comienzan a definir su postura frente a la agenda de seguridad del gobierno y evalúan replicar el trabajo técnico utilizado para enfrentar el plan de reconstrucción nacional.
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3: Seguimos con más información y les contamos que en la previa de la audiencia, donde se presentarán los alegatos ante el Tribunal Constitucional por la mega reforma, la oposición redobló su ofensiva contra las normas impugnadas. Cristóbal López, con más información.
11: Se aproximan días claves para la mega reforma, con las votaciones restantes de los vetos a discutirse entre el lunes y el miércoles, mientras que el jueves el Tribunal Constitucional escuchará los alegatos de las partes por los requerimientos admitidos. La oposición se mantiene firme en su estrategia y sus argumentos. La restitución de fondos por la invalidación de una resolución de calificación ambiental genera que se puedan plantear proyectos en zonas protegidas o similares sin ningún tipo de riesgo o penalización. En tanto, por la invariabilidad tributaria, afirman que se generaría básicamente dos regímenes de impuestos paralelos, uno para aquellos que cuentan con al menos 50 millones de dólares para invertir y otro para quienes no. En esa línea, el senador de la Democracia Cristiana, Iván Flores, afirmó que espera que el TC pueda fallar a favor de los requerimientos que ingresaron parlamentarios de ambas cámaras.
12: Quienes estamos en la oposición y creemos que la invariabilidad tributaria no solamente le hace daño y genera un desbalance en la cancha para las pequeñas inversiones o las medianas inversiones, la verdad es que nosotros tenemos esperanza en el Tribunal Constitucional.
11: En estas definiciones podría jugar un rol clave la nueva presidenta del Tribunal Constitucional, María Pía Silva, quien tendrá que dirimir en caso de empate. Podría tener que enfrentar un escenario similar a la expresidenta Daniela Marzi, quien tuvo que desequilibrar las tres definiciones sobre escuelas protegidas.
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3: Y esta es información del momento y que revisamos.

0: a través de nuestro portal biobiochile.cl, porque de manera preliminar el periodista José Antonio Neme sufrió un accidente de tránsito la noche de este viernes. Noticia que fue dada a conocer en el programa Primer Plano y confirmada por BioBio, la radio. A las 23:25 se informó a Carabineros sobre un accidente de tránsito en la calle Alonso de Córdoba con los militares en la comuna de Las Condes. Según información preliminar, reiteramos, información preliminar, el vehículo particular marca Mazda, conducido por el periodista de Mega, mientras circulaba por Alonso de Córdoba en dirección al sur, habría colisionado con el conductor de una motocicleta, quien lo hacía por la calle Los Militares de Oriente a Poniente. A raíz del accidente, el conductor de la motocicleta fue trasladado por personal SAMU hasta la clínica Las Condes con el objetivo de evaluar sus lesiones. Hasta el momento, personal policial se encuentra en la espera de la confirmación de lesiones del periodista, así como las instrucciones de la fiscalía. Hay que destacar que en medio del programa de Chilevisión, Francisca García Huidobro, conductora del espacio, confirmó que el periodista registró 0,0 en el test de alcohol. Información que está en pleno desarrollo, estamos recopilando más antecedentes sobre esta información, así que bueno, estaremos atentos a través de nuestras redes sociales y en lo que también nos indique personal de Carabineros al respecto sobre este accidente de tránsito que sufrió el periodista José Antonio Neme en la comuna de Las Condes.
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2: 12:18.
0: Se lo habíamos adelantado a nuestros titulares. En línea con las proyecciones del mercado, el IPC de julio registró una variación de 0,1%, llevando la inflación acumulada en 12 meses a 3,5%. María Agramunt con más información.
3: El índice de precios al consumidor registró una variación de 0,1 en julio, acumulando un alza de 2,9% en lo que va del año y de 3,5% a 12 meses, según el Instituto Nacional de Estadísticas. En el desglose del dato, durante julio aumentaron los precios de alimentos, el suministro eléctrico y los alojamientos, bienes y servicios que representan una parte importante del presupuesto mensual de las familias. En contraste y también moderando el dato, las principales bajas se registraron en transporte, especialmente en las bencinas, lo que se traduce en una buena noticia para las familias que utilizan autos particulares. El economista de la Universidad Central, Jean-Paul Quinteros, explicó que esa baja responde, entre otros factores, a los ajustes aplicados por el gobierno a través del mecanismo de estabilización de precios de los combustibles, el MEPCO.
4: Hubo bajas. Esto se puede interpretar con bajas a nivel local del combustible, entendiendo que nosotros tuvimos un cambio significativo en el mecanismo de estabilización de precios de combustibles.
3: Aunque el dato de julio confirma que la inflación continúa acercándose a los niveles esperados por el Banco Central, la evolución del costo de la vida seguirá dependiendo del comportamiento de los precios más persistentes, especialmente aquellos vinculados al consumo cotidiano de los hogares.
0: Codelco revisará su cartera de inversiones, confirmó el presidente de su directorio, Bernardo Fontaine. El portafolio, estimado en 34.000 millones de dólares, enfrenta restricciones derivadas del actual nivel de endeudamiento, lo que dificultaría la ejecución íntegra del plan. Los detalles con Montserrat Tapia.
5: La crisis productiva y financiera de Codelco abrió un debate sobre el futuro de la cuprífera estatal. La administración, encabezada por Bernardo Fontaine, anunció una revisión del plan de inversiones, una cartera que alcanza los 34.000 millones de dólares y que, según el directorio, no podría ejecutarse completamente considerando el nivel de endeudamiento actual. En este contexto, Fontaine apunta a priorizar proyectos que generen mayor valor, fortalecer alianzas con privados y evaluar alternativas para obtener recursos, incluyendo una revisión de algunos activos de la estatal. Desde el Centro de Estudios del Cobre y la Minería, su director ejecutivo, Jorge Cantayops, planteó que revisar la cartera de inversiones es una práctica habitual en la industria minera, pero advierte que el desafío está en definir cuáles son los proyectos estratégicos y cómo financiarlos. El secretario general de la Federación de Trabajadores del Cobre, Aldo Vinimelis, dijo que la empresa aún tiene capacidad de crecimiento y que las decisiones deben tomarse con una mirada a largo plazo.
6: Codelco es una minera y las empresas mineras arman sus negocios para los próximos 10 años, no con una proyección de 4 o 5 años.
5: El desafío para Bernardo Fontaine será definir el futuro de una cartera millonaria de proyectos, buscando recuperar producción, contener costos y reducir la presión financiera sin comprometer el rol estratégico que Codelco mantiene para el Estado.
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2: 12 de la noche, 21 minutos.
0: En la séptima jornada del caso Sartor, la defensa de Carlos Larraín buscó desligarlo de las decisiones y operaciones cuestionadas, asegurando que no tuvo participación ejecutiva ni responsabilidad en los hechos investigados. Los detalles los tiene Marcela Rojas.
7: La defensa de Carlos Larraín cerró la séptima jornada de formalización del caso Sartor, insistiendo en que el exdirector de la administradora no tuvo participación en las decisiones operativas que hoy son cuestionadas por el Ministerio Público. La abogada Catherine Latrop sostuvo que no corresponde atribuir responsabilidad penal por el solo hecho de haber ocupado un cargo dentro de la estructura societaria y afirmó que las operaciones investigadas pasaban por distintos filtros y órganos de aprobación. La defensora aseguró que Carlos Larraín no aparece firmando los memorándums de aprobación de crédito ni autorizando los desembolsos cuestionados, apuntando a que esas funciones estaban radicadas en otros ejecutivos de la compañía.
8: No cuantifica un beneficio económico personal y además, respecto a Carlos Larraín, que aunque no se haya dicho por el Ministerio Público, pero cuando hablamos de un informe de la UAF tenemos que decirlo, no formuló una conclusión de lavado de activos respecto a don Carlos Larraín.
7: El defensor sostuvo que no existen antecedentes que acrediten un acuerdo previo ni un aporte ejecutivo de Carlos Larraín en la comisión de los delitos imputados. Además, planteó que al dejar el directorio de Sartor en diciembre de 2021, dejó de contar con la calidad necesaria para responder como autor de delitos como administración desleal o negociación incompatible. La audiencia continuará la próxima semana con nuevas intervenciones de las defensas de los imputados, comenzando el lunes con las argumentaciones del equipo de Clark.
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2: 12 de la noche, 24 minutos.
0: El presidente de Colombia, Abelardo de la Espriella, anunció que su gobierno, que comenzó ayer viernes tras tomar posesión del cargo, librará una batalla cultural para defender a la familia como eje central de la sociedad. No existe política pública capaz de reemplazar la obra que una familia unida puede realizar por sus hijos y su país. En los hogares se aprenden los principios, se cultivan las virtudes y se forman los ciudadanos. La fortaleza de la familia es la fortaleza de Colombia, dijo. En vez de dar su discurso en la arena de la Universidad Santiago de Cali, donde juró el cargo, de la Espriella se trasladó al cantón militar Pichincha, donde habló ante los militares, como era su deseo desde un principio, para homenajear a los verdaderos héroes de la patria. El gobierno español decidió restablecer los controles fronterizos con Italia después de que el ejecutivo de este país rechazara levantar sus medidas que impone a las personas procedentes de España tras la entrada masiva de migrantes a la ciudad de Ceuta desde Marruecos. España había pedido a las autoridades italianas que levantara sus controles antes de que acabara el próximo domingo o, de lo contrario, adoptaría medidas proporcionales para proteger los intereses y la dignidad de los ciudadanos españoles. Los controles fronterizos en España ya están operativos y consisten en el control de identidad y nacionalidad de los viajeros y, en caso de nacionales de terceros estados, de permiso de residencia.
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2: 12 de la noche, 25 minutos.
0: Universidad Católica venció por 2-0 a Cobresal en el partido que dio inicio a la 18ª fecha del torneo chileno de Primera A. La fecha continúa hoy con dos partidos. Desde las 15 horas, Huachipato recibe en Talcahuano a Everton y a las 5:30 de la tarde, Coquimbo Unido y Deportes La Serena juegan en el Estadio Francisco Sánchez Rumoroso, la versión 130 del clásico de la región de Coquimbo. En tema de refuerzos, el defensor chileno Iván Román arribará en las próximas horas a nuestro país para convertirse en nuevo jugador de Colo-Colo. El formado en Palestino llegará en condición de préstamo por 18 meses al Cacique. Los detalles con Felipe Espina.
10: Universidad Católica derrotó por 2-0 a Cobresal en el partido que dio inicio a la disputa de la 18ª fecha del torneo del fútbol profesional chileno. El DT de los Cruzados, Daniel Garnero, analizó la victoria ante el cuadro minero.
11: Fue un partido muy difícil, muy trabado, friccionado. Solo estamos más acostumbrados a que los partidos se abran en el resultado y en el juego. Este no, este estaba en el pequeño detalle. Tuvimos la fortuna en el primer gol de hacer un autogol. Después manejamos, creo que generamos, tuvimos situaciones claras, mucho mucha más de pelota parada, pero tuvimos muchas situaciones que no pudimos tener esa efectividad que nos está faltando.
10: El próximo desafío del cuadro precordillerano será este martes, desde las 20:30 horas como visitante ante Estudiantes de La Plata, en el duelo de ida de los octavos de final de la Copa Libertadores de América. La fecha 18 del torneo local continúa hoy con dos partidos.

0: Desde las 15 horas, Huachipato recibe en Talcahuano a Everton, mientras que a partir de las 5 y media de la tarde, en el estadio Francisco Sánchez Rumoroso, Coquimbo Unido y Deportes La Serena disputan la versión 130 del clásico de la región de Coquimbo. En tema de incorporaciones, el defensor chileno del Atlético Mineiro, Iván Román, se transformará en las próximas horas en nuevo refuerzo de Colo-Colo. El jugador de 20 años disputó en su paso por el equipo de Belo Horizonte 23 partidos oficiales, sumando 1.427 minutos. El cacique juega este domingo como visitante ante Unión La Calera, con el golero Bocinha por ahora fuera de la lista de los citados. Fernando Ortiz, técnico de los Albos, valoró la adaptación del arquero caboverdiano.
1: Josimar se ha adaptado muy bien al grupo, ha trabajado muy bien, a pesar de estar en un tiempo inactivo, creo que lo he visto trabajar muy bien, adaptándose a lo que es sus compañeros, a la ciudad y todo eso. Ojalá que pueda seguir trabajando de la misma manera y poder competir a la par de sus compañeros lo más pronto posible.
0: En Universidad de Chile, en tanto, que recibe en el Estadio Nacional a Palestino el domingo desde las 20 horas, y en medio de las implicaciones del caso Sartor, el entrenador del primer equipo, Fernando Gago, llamó a su plantel a centrarse solo en lo deportivo.
2: Hay algo que lo externo no nos tiene que cambiar y modificar lo que vivimos nosotros día a día acá. Es algo que ya habló la presidenta. Ya hablaron las partes que tienen que hablar. Yo tengo que hablar de lo deportivo y lo que creo y lo que convivimos acá. Y eso es el buen ambiente que hay en el trabajo, del grupo, de los jugadores, de cómo lo entrenan, y eso es lo que me implica a mí.
0: En otros deportes, la selección chilena de vóley femenino sub-17 perdió por 3-1 ante Tailandia en su segundo partido de la Copa del Mundo de la especialidad, que se disputa en el Centro de los Deportes Colectivos del Parque Estadio Nacional. El próximo partido de La Roja será hoy en el mismo recinto, desde las 8 de la noche, ante Estados Unidos.
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4: 12 de la noche, 29 minutos.
5: Santiago presenta a esta hora una temperatura de 7,7 grados. El cielo se encuentra nublado en nuestra capital. La humedad alcanza al 67%. Concepción, 5 grados a esta hora de la madrugada, con cielo nublado y una humedad que alcanza al 93%. Mientras que Viña del Mar y Valparaíso presentan en estos instantes nubosidad parcial, con una temperatura de 7 grados y una humedad relativa en el aire que alcanza al 76%. Información que nos brinda a esta hora la Dirección Meteorológica de Chile. De esta manera concluye las noticias en esta presente edición de Radiograma Medianoche. Pero siga en nuestra sintonía, porque en los próximos minutos comienza el trasnoche de la radio. Compañía hasta las 6 de la mañana. Hay más noticias cada una hora en El Informador, y las 24 horas del día más información en biobiochile.cl. Que tengan todos un feliz sábado y muy buenos días.
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5: Ladies and gentlemen, señoras y señores, madame et monsieur, ¿cómo les va? Bienvenidos, bienvenidas al trasnoche de la radio, sí, pues, a través de la pantalla de Bio Bio TV, también en nuestras 43 estaciones. Estamos junto a ustedes hasta las 6 de la mañana. No solamente nos escuchan, también nos ven en este momento. Y ahí estamos, en la pantalla de Bio Bio TV, para poder entregarles a ustedes toda nuestra buena onda, toda nuestra energía, la información, la buena música. Todo esto mezclado, usted lo mezcla en una licuadora, en una juguera, y eso se transforma en compañía, ¿eh? Porque nuestra misión es acompañarle a usted, amiga, a usted, amigo, hasta las 6 de la mañana en este trasnoche. No dormimos acá.

en la radio. Esta radio no duerme y por lo mismo queremos acompañarles, sobre todo a los que viven de noche, a los que hacen de alguna otra manera de mantener el músculo vivo del activo del país mientras la mayoría duerme, ¿cierto? Bueno, saludamos a todos nuestros auditores que se integran, a los que ya nos han acompañado desde muy tempranas horas aquí en la radio, así que bueno, desde ya, en este momento disponible para ustedes a través del más 569-9207888, así que atentos a su mensaje a través del el WhatsApp de la radio, estamos atentos a sus a todo lo que ustedes nos estén diciendo en estos momentos. Ya vamos a ir con más información respecto al accidente de José Antonio Mies. Lo habíamos ya adelantado en realidad, así que tengan paciencia, estamos ahí recopilando más antecedentes con carabineros, con personal competente en este caso, así que bueno, parte de lo que hace la agenda policial, digamos, de estas primeras horas de esta madrugada. Pero también, en nuestra agenda, que es del trasnoche de la radio, también queremos estar con ustedes acompañándoles con buena música. Vamos a tener música en vivo un ratito más, así que ya les voy a contar quién nos va a acompañar durante esta madrugada. Vamos a tener nuestro especial musical, vamos a repasar lo que se dijo en la radio y, por sobre todas las cosas, vamos a conversar con ustedes. Sí, pues, porque ustedes son, el alma vital de este programa, la columna vertebral, eso es bonito, ¿eh? La columna vertebral de quienes de este programa. Así que desde ya, sus mensajes a través de dos vías, ustedes la pueden también ver en su pantalla, más 569-9207888, que es nuestro WhatsApp. Notas de voz, notas de texto, videos e imágenes, pero no recibimos llamadas, porque si usted quiere hablar con nosotros, hay una línea que es completamente gratuita. ¿Sabe cuál es? El 800-810-810. Y yo ya sé por qué la gente nos llama, porque usted sabe que en el WhatsApp hay un botón de llamada, ¿cierto? Pero ese botón de llamada no conduce a la línea 800, sino que a la línea de WhatsApp. Entonces no podemos revisar sus... No podemos atender los llamados, porque el sistema solamente nos deja solamente ver la nota de voz de texto. Usted tiene que salir del WhatsApp, tiene que ir a la aplicación del teléfono y debe marcar el 800-810-810. Así de sencillo, así de fácil. Aunque usted no tenga saldo, usted nos puede llamar al 800-810-810. ¿Sabe por qué? Porque es línea completamente gratuita. Ahí no hay nada que pagar, nada, nada de nada. Así como usted llama de emergencia a los números de ambulancia, bomberos, de carabineros, que son absolutamente gratis, también está de manera gratuita el 800-810-810. Saludamos de manera telemática a quien me va a acompañar en esta ocasión. Y de una manera muy especial, ¿eh? Porque aquí nos manda, y a modo de testimonio de que nos acompaña en estos momentos hasta las 6 de la mañana y que vino a trabajar, porque después en la casa lo pueden retar si es que no viene a trabajar, porque a lo mejor se puede ir a otro lado. No, vino a trabajar acá a la radio. Y ustedes los pueden ver a través de la pantalla de Vivo Vivo TV. Ahí está con ustedes el señor Rodrigo de la Rosa, que ya está listo, dispuesto en los mandos técnicos de la radio, con su selfie, para que ustedes lo vean ahí en este momento. Ya está trabajando en este preciso instante, colocando lo que es la puesta en el aire de la radio. Así que lo pueden saludar, por supuesto, a través del más 569-9207888. Él me va a acompañar. Y tenemos el fin de semana, ¿cierto, Rodrigo? Sábado y domingo. Muy bien, pues, ¿ah? Sábado y domingo. Y mañana domingo vamos al Día del Niño, ¿ah? Así que, oye, les quiero adelantar algo. El Día del Niño, ahora sí, yo se lo había prometido hace como 2 semanas más o menos, pero mañana se va a concretar. Mañana quiero que ustedes preparen sus mejores fotos cuando eran niños. Sí, pues vamos a ir a buscar el alma infantil mañana con sus mejores fotografías. Así que empiecen a buscar sus álbumes de fotografías, empiecen a revisar su celular si es que tienen alguna foto de cuando eran chicos, y mándenlas mañana, no hoy día, mañana, a través del más 569-9207888. Yo solamente les aviso para que preparen sus fotografías, ¿ya? Si las mandan ahora, se van a perder. Pero si las mandan mañana, ahí las vamos a recoger y vamos a hacer la galería de los pequeños auditores de la radio. Ojalá sean ustedes, ¿ya? ¿Ya? Porque esa es la idea, que ustedes, ya grandes, volvamos a ser niños, aunque sea un par de horas, ¿ya? Solamente nuestros auditores que ya son mayores de 18 años y que fueron alguna vez niños o niñas pueden enviar sus fotografías a través del WhatsApp de la radio. Pero eso mañana, para que preparen el material y mañana lo puedan enviar a través del más 569-9207888. Eso se lo voy a decir nuevamente para los ansiosos, pues sí, porque. Pero mañana vamos a hacer la galería de auditores, ¿ya?
La galería de auditores cuando éramos niños. Sí, yo también voy a colocar mi aporte. Rodrigo de la Rosa también va a poner su aporte cuando era

cuando era pequeño, por supuesto. Sí, al final todos fuimos niños, todos fuimos más lindos, ¿cierto? Bueno, en fin, ahí los vamos a saludar también en mañana a todos los niños y niñas del país que celebran su día, ¿cierto? Es sábado, ¿cierto? Sí, señor, es sábado, exactamente. Ya estamos ya sábado, 8 de agosto de 2026, y mañana va a ser domingo 9 de agosto, que es el día del niño, el día de la niña, día de la niñez, día de las niñeces, bueno, como sea. Pero es el día para celebrar a los más pequeños de la casa. Eso mañana, ¿ya? Para que prepare ahí sus fotos de cuando usted era chico, cuando hacía sus travesuras, cuando posaba en el colegio, en fin. Más 569-9207888, ¿ya? Para que nos puedan enviar las fotos ya a partir de mañana. Siendo las 0:37, señoras y señores, comenzamos este vuelo que se prolonga hasta las 6 de la mañana. Empezamos a viajar por el cielo de Chile, también por el cielo del mundo, en este avión llamado el trasnoche de la radio, este Boeing, no sé, no, este ya un avión jumbo a esta altura del partido. Aquí caen todos, ¿ah? ¿Eh? Así que este vuelo comienza a partir de este momento, señoras y señores. Como siempre les digo, bienvenidos al programa de hoy. Comenzamos con los Bee Gees, You Should Be Dancing, para, sí, pues, ¿eh? Fíjate, sábado por la noche, ¿cierto? Aquí en el trasnoche de la radio comienza el trasnoche.

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1: Ahí estaban los hermanos Gibb, los Bee Gees, con este clásico de Fiebre Sábado por la Noche, ¿cierto? Sí, pues, ¿eh? You Should Be Dancing sonaba aquí en el trasnoche de la radio. Como se lo habíamos informado oportunamente en Radiograma, bueno, estábamos, lo vamos a hacer a modo de digamos, de para, a modo de reiteración, sobre todo para quienes están integrándose a nuestra sintonía. Ya lo habían visto en algunos programas hace algunos minutos en la, bueno, justamente en la televisión, sobre todo en el programa Primer Plano, de este accidente de tránsito que sufrió el periodista José Antonio Neme en el sector de Los Militares, en la comuna de Las Condes. De hecho, tenemos las imágenes que a esta hora pueden ver a través de la pantalla de Bio Bio TV, cómo el estado en que quedó tanto el vehículo donde habría estado el conductor de televisión y que hubiera chocado con un motociclista en esa esquina. Información que también está disponible también en biobiochile.cl, que cerca de las 23:25 sufrió un accidente de tránsito durante la noche de este viernes en Alonso de Córdoba con Los Militares. Alonso de Córdoba con Los Militares, esto es en la comuna de Las Condes. Información que también, como le decimos, se pueden ver a través de nuestro portal biobiochile.cl, donde ya está importada justamente este hecho que involucra a José Antonio Neme, periodista conductor del programa Mucho Gusto de Mega, y que según la información preliminar, el vehículo particular de marca Mazda, conducido por el periodista, mientras circulaba por Alonso de Córdoba en dirección al sur, habría colisionado con el conductor de una motocicleta, quien lo hacía en la calle Los Militares, de oriente a poniente. Producto de este accidente, el conductor de la motocicleta fue trasladado por personal SAMU hasta la clínica Las Condes a fin de evaluar sus lesiones. Hasta el momento, personal de carabineros se encuentra en la espera de la confirmación de lesiones del conductor de la motocicleta, así como las instrucciones de fiscalía. De hecho, en medio del programa Primer Plano que da Chilevisión en horas de esta noche, su conductora Francisca García Oviedo, de hecho, mencionó que habló directamente con el periodista. Dice que él está bien, está con su mamá, está con Juan Pablo González, quien es su productor ejecutivo del matinal, y está muy afectado. Y además se confirmó que el periodista

deportista habría registrado 0,0 en el test de alcoholemia. Las imágenes también las pueden revisar de este accidente de tránsito a través de nuestro portal biobiochile.cl, además del registro del momento en que justamente se da a conocer esta información, donde José Antonio Nemes, el periodista, conductor de Mega, conductor del matinal Mucho Gusto de Mega, sufrió un accidente de tránsito al chocar con un motociclista, un vehículo de marca Mazda, en el que estaba conduciendo justamente José Antonio Nemes, habría colisionado con el conductor de una motocicleta en Alonso de Córdoba, en dirección al sur, ya y con calle Los Militares, ya, o sea, es decir, el vehículo en el que manejaba José Antonio Neme estaba circulando por Alonso de Córdoba en dirección hacia el sur y habría colisionado, información preliminar, naturalmente, con el conductor de una motocicleta, quien lo hacía por la calle Los Militares de oriente a poniente. El conductor de la motocicleta fue trasladado, reiteramos, por el personal SAMU hasta la clínica Las Condes con el objetivo de evaluar sus lesiones. Estaremos atentos a la información que nos entregue personal de Carabineros, si es que hay ampliación, naturalmente, de este hecho que ocurrió en la comuna de Las Condes y que involucra, lamentablemente, a José Antonio Neme, conductor del matinal Mucho Gusto y otros programas en Mega, que habría estado involucrado en este accidente de tránsito, reiteramos, en el sector de Alonso de Córdoba con Los Militares, esto es en la comuna de Las Condes. Las imágenes, la información está disponible en nuestro portal biobiochile.cl, así que vamos a estar ahí ampliando la información si es que así lo amerita. Y bien, dicho esto, para que la gente que nos estaba preguntando qué pasó con José Antonio Jiménez, bueno, esa es la información que tenemos hasta el momento, no tenemos más antecedentes, solamente de lo que nos envió a esta hora Carabineros a través de su respectivo parte policial, pero en cuanto tengamos más detalles respecto a esta noticia, por supuesto la vamos a estar ampliando durante nuestro trasnoche. Y ahora sí, saludamos a nuestros auditores que están a esta hora con nosotros en la sintonía. Claudio de Mayoco, por ejemplo, que nos pregunta si es sábado. Por supuesto que es sábado, pues ya a contar de la medianoche estamos a día sábado en buena parte del país, aunque ya nos antecede en invierno las regiones de Aysén y Magallanes, que ya es la 1:00 a.m. con 46 minutos, llevamos por lo menos una hora de diferencia, y eso se va a terminar ya a comienzos de septiembre, porque el primer sábado de septiembre cambiamos los relojes. Algunos dirán, por fin no más 6 de la noche, sino que pues, por fin vamos a se nos van a agregar 1 o 2 horas de paseo, por ejemplo, porque pucha, lamentablemente todos se encierran en las casas a las 5 o 6 de la tarde, ¿o no? Claro. Así que bueno, en buena hora va a comenzar el horario de verano. En fin, para recordarles, ¿eh? Para recordarles que vamos a cambiar el reloj en un par de semanas más, ¿ya? Saludamos también a esta hora Ana María, que dice que en el bosque se corta la luz a ratos, ¿ah? Ahí nos puede decir en qué sector de la comuna se encuentra, ¿ah? Porque parece que hay ciertas bajas de voltaje, hay problemas de electricidad a esta hora. A ver si nos puede contar más detalles Ana María a través del WhatsApp. Nos dice por acá Juanja que comenzó a llover en Melipilla. Se prevén bajas temperaturas para este fin de semana. Va a estar heladísimo este fin de semana. Así que preparémonos con Rodrigo La Rosa, que a la salida nos va a sorprender una buena helada. Y oye, de hecho, al parecer, y según lo que pronostica la Dirección Meteorológica de Chile, vamos a tener probable agua-nieve, sobre todo en sectores más precordilleranos, lo que es el sector poniente de Santiago. Ahora, no sé si va a caer un poquito de nieve acá en nuestros estudios, pero si llegase a caer nieve, vamos a ser los primeros en registrar ese momento, porque son muy pocas las veces en que cae, y si es que cae, sí, naturalmente, si es que cae, por supuesto. Bueno, por acá tengo a Ricardo Arredondo, que nos escribe desde Los Andes, en la calle José Pantoja, y mire, escuchen esto, desde las 13 horas están en estos momentos sin luz, han llamado a Chilquinta, nos dicen que vienen en camino, y a esta hora aún continuamos sin suministro eléctrico. Esperemos que llegue pronto, ¿ah? ¿Eh? Así que hacemos el llamado a la escuadrilla de Chilquinta para que se dirijan a la calle José Pantoja en Los Andes a que repongan la energía eléctrica, que es absolutamente necesaria, ¿ya? Por acá tengo también el saludo de quién más en estos momentos. Sí, varios nos estaban preguntando por el accidente de José Antonio Nema, y ya habíamos dado a conocer la información. Es lo único que tenemos hasta este momento. O sea, lo mismo que tiene el primer plano, lo tenemos nosotros, prácticamente. Eso es lo que queremos resumir a modo de cuenta. Hola, Nicolai, ¿cómo estás? Un gusto verte nuevamente.

0: Que tengas buen turno. Saludos a Gastón. Gastoncito, ¿dónde está Rodrigo? Está jugando abajo. Ya, porque hay que verle que se meta un ratito más acá al, no al estudio, sino que acá a la casa de Antonio Loret, porque no se nos vaya a resfriar ahí Gastón, producto de las bajas temperaturas, ¿no? Sí, ¿verdad? Así que hay que mandarlo para adentro, igual como los niños cuando terminan, cuando dejamos de jugar, no mandan para la casa, hay que mandar a Gastón para la casa. Para la casa, acá a la radio, ¿cierto? Sí. Oye, acá tengo a. En estos momentos, a ver, ¿a quién más en este instante? Se puso a llover en Melipilla, también nos confirma otro auditor. Ya está lloviendo a esta hora en Melipilla. Ya está lloviendo en estos momentos en Melipilla. Por acá, Alex, gracias por venir. Muchas gracias. No, a ti, pues. Gracias por estar con nosotros en este instante. Saludos de Peñaflor, de parte de Víctor. Bienvenido, Víctor. Gracias por estar ahí con nosotros. Marco de Concepción, como siempre, atento ahí al WhatsApp. Guardia de Seguridad está de turno. Un gran abrazo al trasnoche desde Los Andes. Excelente la biobío de Alexander. ¿Qué estará tomando en este momento Alexander? Un tintito, mate. ¿Ah? Sí, pues, ¿eh? Un hombre de gustos variados. Saludos a la radio y gracias por acompañarnos desde un Talca muy helado. Por acá nos cuenta Tomás de Marco, que ya en Talca está heladísimo. Buenas noches, hoy puedo escucharlos por acá. Me encantan sus programas. Me dice, me gustaría saber de la foto del cometa Halley. No sé, algo habrán comentado durante este fin de semana al respecto ahí. No estoy muy al tanto. Habrán comentado hoy Mario Álvarez con don Arturo Gómez, ¿ah? Buenas noches, me encanta ver su programa por acá, Luisa. Buenas noches, amigazo, por acá en Graneros. Lluvioso, saludo. Está lloviendo en Graneros por acá. Saludo a mis amigos Álvaro Miranda y Camila Miranda, mis hermosos hijos, de parte de Patricio Miranda. Lipe desde Quintero por acá. Dice que hay posibilidad de nevada en la capital, dicen, pero en el sector ya ha tirado para el sector poniente, pero no poniente, sino el sector oriente, ¿ya? Así que puede ser que acá en Antonio Loret puedan caer algunos copitos de nieve.
1: Por favor.
0: Sí, ¿por qué no? Y si llega a pasar eso, vamos a ser los primeros, vamos a registrarlo, vamos a hacer un móvil desde afuera, ¿sí? Para registrar la presencia de nieve. Si es que llega a caer nieve, porque está helado, sí. Sí, hace frío afuera. Pero vamos a ver qué pasa. Saludos de Peyúgue al equipo del trasnoche. Paró la lluvia, pero hace mucho frío por acá, nos cuenta Ernesto allá en Peyúgue. ¿A quién más tenemos en este momento? Sara Rebollido por acá. Saludos desde mi grupo de salón Época Peluquería. Concepción, yo soy de delantal. Me estaba mandando ahí su fotito. Muchas gracias, pues. Sara, ¿cierto? Sara, cariño a Sarita, gracias por acompañarnos. Mi nombre es Elías. Hace algunos años atrás, ustedes hicieron una labor de emprendimiento. Quienes tenían alguna pyme, llamaban a la radio y dejaban sus datos. Mira, hasta el momento lo tenemos en receso, pero siempre va a haber una posibilidad para poder retomar algunas secciones. Me imagino que era el mercado de ocasión, ¿o no? Mira, si el mercado de ocasión lo tuvimos que suspender lamentablemente porque tuvimos ahí un problema con una persona, digámoslas con todas sus letras, ¿ah? Quería hacerse las del winner, quería ser vivito, y un auditor terminó perjudicado con un problema de estafa, más que nada. O sea, lamentablemente fue. Nuestro auditor fue víctima de estafa. Entonces, por lo mismo, y para poder cuidar a nuestros auditores, decidimos no seguir con el tema del mercado de ocasión, porque hay gente que lamentablemente se aprovecha de las circunstancias, de la ingenuidad de muchas personas. Así que, bueno, igual vamos a tomar en cuenta, Elías, tu determinación, pero ojalá que sea para los pequeños emprendedores, ¿ya? Para los pequeños emprendedores, porque sabemos de que las pymes son un músculo importante de la economía, ¿eh? Así que muchas gracias, Elías, por esa sugerencia. Un gusto verlo, escucharlo, señor Nicolás, junto al señor de la Rosa, que sea un trasnoche con su fiel auditora María Ibáñez de la Cisterna. Nos quiere mucho y dice que nos agradece por alegrar la vida. De eso se trata también, pues, ¿ah? ¿Eh? Estar en las buenas y en las malas. Saludamos a... ¿quién en este momento? A Kena por acá. Saludos, Kenita, gracias por estar ahí con nosotros. Un gusto poder saludarte y escucharte, Nicolai y compañía. Muchas gracias. Kenita se había confundido con Marito. No, pues Marito vuelve el lunes para estar nuevamente con ustedes en el de trasnoche. Mucha gente preguntándonos por el accidente de Neme, ¿eh? Ya lo hemos informado, está la información en biobiochile.cl. Recuerden, si tenemos, si contamos con más información, la vamos a dar a conocer a través de la radio. Buenas noches, amigo, por acá, de parte de Ruby. Bienvenida, Ruby. Por acá, ¿quién más en este momento? Don Nicolai, que tengo un bello turno. Felicitaciones, un abrazo de parte de Mirta. Gracias por la gran energía que transmite. Muchas gracias a usted, pues. Desde Cherquenco, por acá, nos cuenta María Victoria que está nevando a esta hora. En Cherquenco ya está nevando a esta hora, en Concepción nuevamente lloviendo muy fuerte. Ay, ay, ay, hay que tener ahí, vamos a estar muy, muy atentos a lo que está pasando ya en Concepción. Nos avisan nuestros auditores desde la región del Biobío. Por acá José Luis, Teresa por acá, les deseo buen turno y quiero saludar ahora sí a José Luis Ahumada, que está de cumpleaños de su suegra. Con cariño, Teresa Soto Pérez. Saludamos, por supuesto, a José Luis Ahumada, que está de cumpleaños, así que muchas felicidades a José Luis. ¿Y quién lo saluda? Teresa Soto. ¿Quién es Teresa Soto? Su suegra. Así que la suegra, acordándose, por supuesto, de su yerno, en este caso, de José Luis Ahumada. Y por acá tengo a Julita y sus hijos Pepe y Julián, que nos acompañan desde Tomé. Desde Tomé. También en la región del Biobío. Está lloviendo allá en Tomé, ¿o no? ¿Ah? Hola, Nicolai, llueve en Cartagena, litoral central. Ahí está lloviendo, en Cartagena, sí, en Cartagena, en el litoral central. Saludos, Patita por acá de San Bernardo también nos acompaña en el WhatsApp. Alan, ex de Melipilla, volví a la guardia tras nocheriana. Ah, mira, nuevamente volviendo ahí a las andanzas nocturnas, ¿ah? Bienvenido, pues, a Fernando Droppelman de Puerto Montt. Mañana envío foto de cuando era chiquillo, ¿ya? Abrazos para ti. No, Pilito no está con nosotros, está Rodrigo de la Rosa. Así que mañana vamos a estar preparando el álbum de fotografías de nuestros auditores cuando eran pequeños. Por acá nos cuenta Daniel Berrueta que en el Quisco está lloviendo y fuerte a ratos. Así que también vamos a estar atentos a lo que está pasando ahí en la litoral central, porque ya en Cartagena dicen que está lloviendo. Así que si llueve en Cartagena y en el Quisco es porque en todo el litoral central está lloviendo a esta hora. Por acá tengo a Marco Villarruel desde Estados Unidos, que sea un excelente programa. Muchísimas gracias. Julito de Independencia también está con nosotros. Por acá también tenemos a desde Pedro Aguirre Cerda, dice que está como una taza de leche, ¿eh? Está como una taza de leche, según nuestro auditor, a seminublado. No diga eso, mire, que eso es, dicen por ahí que es dieta, sí, tranquilo, ni en broma, ¿ya? Buenos días, Nicolai Rodrigo La Rosa, el orgullo de Nos, campeón de cueca, los saludos, soy Mauricio de Quillota. Con Sergio en turno de noche, saludos para mi señora que está durmiendo, que tengan buen turno. Yo estaré acompañándonos todo este trasnoche. Excelente, entonces, pues. 0:57, mi querido Rodrigo Larroso. Usted diga nomás. Vamos con la Combo Tortuga. Vamos con musiquita, pues. Escuchemos. Morrita suena a esta hora la Combo Tortuga. Aquí, en el trasnoche de la radio, para ponerle a este fin de semana, ¿eh? Hace falta, hace falta. Y sobre todo para combatir el frío. Está al lado Juan, está al lado Juan.

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2: Un total de 15 años de cárcel recibió como pena el exalcalde de Renaico, Juan Carlos Reinado, tras acreditarse la comisión de delitos sexuales contra dos jóvenes, una de ellas menor de edad al momento de los hechos. Los detalles con Fabián Polanco, desde Radio BioBio en Concepción.
3: A 10 años de los primeros hechos denunciados, la justicia dictó sentencia en contra de Juan Carlos Reinado como responsable de los delitos de estupro, abuso sexual y aborto respecto de dos mujeres. En el caso de la tercera víctima, el Tribunal Oral de Cañete desestimó los cargos por violación que se había imputado. La pena total que deberá cumplir la ex autoridad comunal de Renaico es de 15 años de prisión efectiva, según el detalle que informó el juez Marco Pincheira. Además, los jueces acogieron la demanda civil de una de las víctimas, condenando a Reinao a pagar 10 millones de pesos como indemnización. El caso estuvo a cargo de la Fiscalía de Los Ángeles por el inicio de los ilícitos en la comuna de Tirúa. El fiscal regional del Biobío, Roberto Garrido, destacó el trabajo realizado en una investigación que dijo fue muy difícil, al subrayar que los delitos fueron cometidos cuando el condenado era autoridad.
4: Todos los delitos fueron cometidos por el imputado entre los años 2016 y 2020, mientras ejercía como alcalde y valiéndose de su situación de superioridad.
3: A los 15 años de cárcel se le descontarán los casi 3 años que el exalcalde ha estado en prisión preventiva en el penal de Traiguén. Se trata de un fallo que la defensa de Reinao, a cargo de la ex defensora nacional Paula Vial, podría impugnar a través de un recurso de nulidad.
2: Seguimos con más información y les contamos que esta jornada será el control de detención de un adolescente tras el homicidio de un ciudadano egipcio en Coronel, el que recibió puñaladas en medio de una discusión familiar. Desde Radio El Carbón nos informa José Manuel Lagos.
5: Puñaladas en el pecho y en el cuello le provocaron la muerte a un ciudadano egipcio de 48 años en el sector Huertos Familiares de Coronel tras una discusión que tuvo la víctima con su pareja. El presunto autor del crimen corresponde a un adolescente de 17 años, hijo de la pareja del fallecido, quien habría buscado calmar la situación según los primeros antecedentes policiales. Sin embargo, el menor tomó un arma blanca de fabricación artesanal atacando a la víctima. Acto seguido, este último tomó su vehículo particular desplazándose por calle Los Molineros, momento en que descendió del móvil, donde pidió ayuda. Sin embargo, pereció en la vía pública. Del imputado, este se entregó junto a su madre ante la cuarta comisaría de Coronel y habría reconocido su participación en el homicidio y por lo tanto fue detenido, confirmó la fiscal Glenda Lagos.
6: Hasta la cuarta comisaría de Coronel llegó una mujer con su hijo adolescente manifestando que él había tenido intervención en estos hechos. En cuanto a esa circunstancia, está siendo también objeto de diligencia.

0: diligencias está en calidad de detenido.
1: El ciudadano egipcio asesinado era propietario de un restaurante de comida árabe ubicado en el sector Maule de Coronel, de ahí que su muerte generara conmoción a nivel local. Este homicidio corresponde al número 9 de este año en la comuna y del menor su detención será controlada este sábado.
2: Y en noticias de carácter internacional les contamos que el abogado Abelardo de la Espriella juró como presidente de Colombia para el periodo 2026-2030 en una ceremonia de investidura celebrada en un auditorio universitario de Cali, capital del departamento del Valle del Cauca. En su primer discurso tras jurar el cargo, de la Espriella afirmó que la opción del diálogo está completamente agotada con los grupos armados ilegales del país. La opción del diálogo está completamente agotada. El Estado históricamente fue suficientemente noble. El Estado bajo el régimen que ha terminado fue suficientemente cómplice. En la hora del tigre será contundente y frentero contra el crimen, palabras que dijo en el discurso de investidura en el cantón militar Pichincha. De la Espriella también aseguró que con su llegada al poder el gobierno atacará sin tregua al narcoterrorismo y a todas las organizaciones criminales que amenazan la libertad de Colombia. De esta forma, el mandatario informó que bajo su gobierno volverán las fumigaciones contra los cultivos ilícitos en el país, porque la coca no se combate con estadísticas maquilladas ni con mapas manipulados. El presidente de Colombia también aseguró que respetará la independencia de los poderes en Colombia y prometió mantener una relación armónica con el Congreso. Además, anunció un paquete de medidas económicas orientadas a recuperar la confianza de los inversores, entre ellas un decreto de congelamiento del gasto público, una reforma tributaria estructural y la eliminación del impuesto al patrimonio. Invertir en Colombia volverá a ser una decisión segura y rentable para ustedes, señores empresarios de la patria y del resto del mundo, afirmó de la Espriella en su primer discurso como presidente. 1:05 a.m. A esta hora la Dirección Meteorológica de Chile nos informa de 6,3 grados de temperatura en nuestra capital, Santiago. El cielo se encuentra nublado. A esta hora la humedad alcanza al 76%, mientras que a esta hora en la ciudad de Valdivia, a esta hora hay 5 grados de temperatura con nubosidad parcial y chubascos y una humedad relativa en el ambiente que alcanza al 87%.
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2: Y a esta hora, alguien que se presenta a esta hora en el Gran Arena Montichino, se presentó hace algunos instantes, Casey and the Sunshine Band. Para los que se quedaron con el cuello largo, la música de Casey aquí en la radio.

0: Lo que estaban escuchando hace poquito nomás es música que viene del norte de nuestro país, pero no música tradicional, sino que es música contemporánea, de raíces andinas, con el sonido de la zampoña, de la quena, de la guitarra, de los bongó, en fin, todo lo que significa el espíritu, el sentimiento andino que se apodera a esta hora del estudio del Trasnoche de la Radio. Y para ello vamos a hacer división de cámaras en estos instantes, porque así como lo titulamos en estos momentos aquí en el en Bio Bio TV, tenemos viernes de música en vivo y en directo. Nos acompaña a esta hora Chacha Gila, junto a sus músicos, por supuesto, desde el norte de nuestro país, para todos nuestros auditores del Trasnoche de la Radio y para que nos ven en esta hora en Bio Bio TV, por supuesto. Chacha Gila, o mejor dicho, para sus amigos, para sus familiares, David Camus, ¿cierto? Oriundo de Iquique, músico, compositor, productor, multiinstrumentista, vinculado desde sus inicios a la música de raíz andina y al paisaje musical de la región de Tarapacá. Una carrera que comienza alrededor del año 2007, ¿cierto? Y que, bueno, comenzó participando en varias agrupaciones andinas de nuestro país. Y lo tenemos aquí en vivo, aquí en el Trasnoche de la Radio. David Camus, Chacha Gila, qué gusto de saludarte, bienvenido acá al Trasnoche. ¿Cómo estás?
1: Muy bien, querido Nicolai, saludar a esta hora de la noche a toda la gente que está en sintonía, ¿cierto? Los que están en la radio, los que están también viendo la transmisión por TV, así que nada, súper contento de estar aquí esta noche, querido Nicolai. Gracias por la invitación.
0: Sí, no, y tanto que tanto sea el entusiasmo que nos habíamos confundido que es día viernes, no, es sábado, día sábado. Sábado música en vivo aquí en el Trasnoche. Ahí está, Jorge, muchas gracias. Rodrigo, ah, bueno, siempre puede pasar esto, así que es lo que suele ocurrir en estos momentos. Bueno, David o Chacha Gila, para la gente que no te conoce, ¿quién es Chacha Gila? ¿Quién es ese chico de Iquique que comenzó ahí alrededor del año 2007, tengo entendido, con el meterse en la música andina? ¿Dónde aparece esta relación con los instrumentos del norte? Me imagino arraigado a tu raíz, ¿no?
1: Sí, esto parte desde niño, un niño que solo soñaba con ser músico y hoy día cumple su sueño, por supuesto tratando de llevar los sonidos de la región de Tarapacá, los instrumentos andinos. Esto viene conmigo desde la guatita de mi mamá, porque nosotros, si bien allá en la región de Tarapacá somos gente que participamos de fiestas patronales, de carnavales, la fiesta de la Tirana, la fiesta, en este preciso momento se está celebrando la fiesta de Tarapacá, por lo tanto, eso viene en la sangre, y creo que lo que estoy haciendo hoy día es justamente eso, tratar de llevar esa sonoridad, esa música, que es parte de mi cultura, parte de mis costumbres.
0: ¿Familia de músicos o se escuchaba música andina? ¿Cuál es?

0: ¿Cuál es
1: Mi vínculo
0: tu
1: con
0: reacción?
1: mi vínculo con la música es por mi papá. Mi papá era el chicharra, el que andaba ahí en los pueblos tocando, terminaba más doblado que chino agradecido, pero haciendo música, así que desde ahí viene toda esta vinculación con la música, y lo agradezco, se lo agradezco porque de verdad que me ha servido muchísimo la música, me ha ayudado a madurar muy temprano, a tomar esto también con responsabilidad, a gestionar, bueno, muchas cosas, así que se lo agradezco a él, por supuesto. Y nada, pues aquí estamos haciendo música.
0: Por
1: No
0: supuesto,
1: paramos.
0: y tú no vienes solo, ¿eh? Vienes obviamente con alguna parte de tus músicos, que también los vamos a presentar. Sus nombres, por favor. ¿Quién está en el bongo? Por favor, presente. Sí, acérquese al micrófono con confianza nomás, ¿eh?
2: Me llamo Martín.
0: Martín. ¿Y ejecutas el
2: Claro, yo
0: bongo?
2: estoy encargado de la percusión.
0: De la percusión, ya, percusión. ¿Y por acá, a mi lado derecho?
3: Me llamo Alonso y estoy encargado igual de los vientos.
0: Todo lo que es quena, zampoña.
1: Cuerdas también,
0: Y cuerdas también, ¿eh?
3: Sí.
0: ¿Y chachajila? Es
1: Yo
0: multiinstrumentista,
1: sí, multiinstrumentista, pero dentro de mi proyecto estoy a cargo siempre del charango y de que mi voz esté presente en todo. Y los chiquillos haciendo los adornos y cositas por el estilo.
0: Claro, o sea, le ponen, ahí le colocan los adornos, obviamente, a la voz, ¿cierto?
1: Exactamente.
0: Bueno, Chacha, ¿cuál fue el primer instrumento que tocaste o que realmente dominaste?
1: Mi primer instrumento fueron las zampoñas. La quena fue mi primer vínculo fuerte. Mi papá tocaba justamente los pueblos del interior, tocaban estas comparsas de laca. Y ese fue el primer vínculo que tuve con estos instrumentos. Aprendí a conocerlos, aprendí el código, finalmente el significado que tienen también estos instrumentos, porque uno los ve y dice, ah, es para tocar nomás y mientras suene está todo bien. Y no, esto tiene un código súper profundo, estos instrumentos tienen mucha conexión también con nuestros ancestros. Entonces, en el fondo, yo por lo menos lo aprendí como de una forma de agradecer por la vida, por el respirar todos los días, ¿no? Así que esa es una forma de poder agradecerle a la tierra. Eso, prácticamente.
0: Claro. Aparte de tu papá, ¿algún músico del norte o sobre todo de tu región que te hiciera pensar, quiero hacer esto, quiero dedicarme a esto?
1: Son muchos, en realidad.
0: ¿A quién podrías destacar, por ejemplo?
1: Por ejemplo, a Chamelito, Echmelin Salas, músico ariqueño, principalmente del grupo Aracpacha también, que hay mucha música que ellos destacaron, hicieron músicos como Conrado García, Juan Flores Luza también, pero parte del Guamari también, viejitos que en el fondo fueron muy, muy amigos y supieron ser sabios con tratar de transmitir en el fondo el concepto, todo lo que significaba ser músico y ser músico andino.
0: Claro.
1: Porque ser músico andino tiene, es más allá solamente de tocar, no es solo tocar, sino que hay un vínculo mucho más profundo con lo que está arraigado en nuestra tierra, con nuestros ancestros. Y creo que ellos fueron inspiración en mí. Yo menciono a Chamelito, a Chimelín Salas, porque él ha sido una inspiración en mí en muchos aspectos. Aparte de ser un tremendo músico, tremendo compositor, autor, hay muchas canciones que se conocen en el mundo andino que son composiciones de él. Pero aparte de ser un tremendo músico, es una tremenda persona. Yo lo considero un músico sumamente humilde y sabio a la vez.
0: Claro. Bueno, ¿y en qué momento David Camo se convierte en Chachajila? ¿Qué significa para ti ese nombre?
1: Chachajila es hombre hermano y para mí tiene una profundidad enorme. Porque trato de que ese nombre en el fondo se vea reflejado día a día, de hecho hasta lo ensayo ahí con los chiquillos, trato de que la parte humana esté presente siempre, porque si bien nosotros trabajamos de la música, para no decir que este es el ejército andino, el regimiento andino, el regimiento andino, para que no sea el regimiento andino, hay que tratar de que el vínculo sea también de forma muy personal, muy de hermanos, a pesar de que tenemos mucha diferencia de edad con los muchachos. Pero,
0: ¿cuántos años tienen ustedes a todo esto?
2: Yo tengo 23.
0: 23.
3: 22.
0: ¿No? 22. ¿Y tú?
1: Yo voy a pisar los 36.
0: Ah, y ustedes son todos lolos, pues sí. Sí, muy bien.
1: Sí. Con diferente experiencia, pero eso igual es bueno. Sí. Eso es lo que más o menos hemos tratado de vincular y que esté presente dentro del equipo. Así
0: claro. Y antes de ser solista, tuviste, bueno, experiencias, según lo que leí, experiencias muy, muy distintas. Partiste en Guamari, ¿cierto?
1: Sí.
0: El Plan Chala, tocar con Santa Feria, estuviste en Alemania y también trabajaste como músico de sesión con Sol y Lluvia.
1: Sí, estuve trabajando con el Sol y Lluvia, ese fue mi último proyecto. Y ya después de eso tomé la decisión de que tenía que volver a retomar lo que estaba haciendo. Porque hace mucho tiempo que vengo, como tú bien mencionas, Nicolai, estuve tocando con muchas bandas, componiendo también, haciendo arreglos para esas bandas también. Y llegó un momento en la pandemia que me hice esa pregunta, ¿y cuándo yo? O sea, ¿cuándo me voy a dedicar tiempo para componer para mí? Y todas esas cosas, ¿no? Porque yo lo venía haciendo y... valga la redundancia, pero uno no destaca tampoco cuando está ahí en bandas que en el fondo son muchos músicos, son todos buenos.
0: Claro.
1: Entonces al final dije, ya, ¿sabéis qué? Voy a hacer mi propia música, mis melodías y que este proyecto en el fondo sea yo. Todo lo que aprendí, todo lo que he venido haciendo, tratar de que se explote aquí. Y eso también es lo que he venido pasando aquí con los muchachos, transmitir toda esa... todos esos aprendizajes, todas esas cosas que en el fondo me quedaron y hoy día aquí lo disfruto a concho.
0: Claro, y bueno, y tanto que tú el 2019 fuiste a tocar a Europa, ¿cierto?
1: Sí.
0: ¿Qué ocurre cuando uno toca música del norte de Chile frente a alguien en Alemania, no sé, en Croacia o Marruecos, que no conoce ese contexto cultural?
1: Éxito total, primero que todo. Éxito total porque la gente valora estos instrumentos. O sea, es música desconocida, pero les llama mucho la atención. No es así lo que pasa acá en Chile. Acá en Chile como que uno toca una quena y una zampoña y les da miedo.
0: Claro. ¿Y qué entendía ahí el público, aunque no entendía las palabras? ¿Qué es lo que entendía ese público, que no entendía el español en este caso?
1: La gente entendía los sonidos. Porque en el fondo la música andina y estos instrumentos te transportan. Entonces eso es lo que pasaba con ellos, como que se conectaban con el instrumento.
0: Claro. ¿Y esa experiencia te hizo mirar de alguna otra manera la música que... mirar de otra manera la música que tú hacías en Iquique en ese momento?
1: Ahí yo realmente dije, este tiene un valor profundo.
0: Claro.
1: Porque ni yo mismo que estaba haciendo esta música me daba cuenta que cuál era la real conexión, cuál era la importancia, porque para mí era tocar música nomás. Claro. Porque claro, como yo nací haciendo música con mi papá, pero no se le daba la relevancia que en el fondo se le da afuera.
0: Claro. O sea, claro, tuviste que salir del país para darte cuenta el valor, la importancia que tiene la música andina, no solamente chilena, sino que a nivel latinoamericano, dentro del circuito andino, digamos.
1: Claro, por eso que yo desde ese momento dije yo, esto es world music, es la música del mundo, porque claro, la gente conecta con estos instrumentos, les gusta, llama la atención. De hecho, me pasó algo muy chistoso en Alemania, que el tiempo en el 2019, que fue el tiempo que estuve por allá, estaba muy de moda el Despacito.
0: Ah, el Despacito de Alfonso, sí.
1: Y ya andaba tocando el Despacito en Quenacho, en Zampoña, y la gente bailando ahí en las calles. Pero fue re interesante eso. Y, o sea, la gente, lo único que le importaba era escuchar el sonido de ese instrumento, claro, de la madera.
0: De la madera, de la Zampoña, de la Quena, del ¿cómo se llama? De otro, bueno, otro instrumento, el Siku.
1: Ah, sí, pues, claro, que el Siku es la Zampoña, que es lo que tenemos ahí.
0: ¿Se muestra por ahí el circo?
1: Es
0: el circo, ahí está. Para la gente que está viendo hasta ahora a través de BioBio. Bueno, tu proyecto solista parte del año 2020, en plena pandemia. ¿Tú elegiste ese momento o fue la casualidad en que estábamos encerrados?
1: Yo creo que fue la necesidad de estar encerrado. O sea, ahí como que, oye, hacer música era difícil, juntarse con los colegas, con los compañeros, entonces... Claro.
0: Todo por Zoom.
1: Claro, y habían varias aplicaciones que eran re interesantes, una aplicación que se llama Acapela, que todo el mundo empezó, los músicos que tocaban más de un instrumento, estaban todos grabando, pucha, se grababan tocando guitarra, y yo empecé a ver eso, y dije, ¿y por qué yo no? O sea...
0: Claro.
1: Además que en ese tiempo también... pucha, músico, pero no influencers, como que no, como que yo me daba miedo a la cámara, todas esas cosas, así que finalmente dije, ya, sé que lo voy a hacer, y empecé a subir mis propios videos. Y ahí me empecé a hacer como, entre comillas, viral en la

0: en las redes sociales, en Facebook sobre todo, que está muy, pero pegando en ese tiempo, Facebook, ya hay mucha gente adulta que consume esta música.
1: Claro.
0: Demasiada gente adulta.
1: ¿Y cuál fue esa primera canción que tú tocaste en plena pandemia? ¿La recuerdas?
0: Sí, la primera canción que saqué prácticamente fue, bueno, para hacer esos videos a capela andaba tocando temas de Los Carcas, grupo boliviano.
1: Gran grupo boliviano, sí.
0: Y después de eso, yo venía de Alemania llegando y tenía una melodía que estaba ahí guardada y dije yo, bueno, lo voy a grabar para sacar un primer material.
1: Claro.
0: Y ese primer material fue Senderos, que es un tema instrumental. Y ese tema yo lo partí haciendo acá en Iquique antes de partir a Alemania y lo terminé allá. Llegó la pandemia, dije, bueno, tengo este material, ¿por qué va a seguir guardado? Así que lo grabo mejor para que la gente lo pueda conocer. Y finalmente fue un tremendo acierto porque, bueno, aparte esta canción fue algo sumamente especial porque hice la invitación a un guitarrista que es músico de Los Carcas, que es Lin Angulo. Participó también otros amigos más, unos de Arica, otros de aquí de Santiago.
1: Claro.
0: Que se hicieron parte en esta canción y ese fue mi primer hijo y ahí la gente empezó a escucharla, como que hoy está bueno este tema, y de hecho allá en Bolivia también se escucha muchísimo.
1: Eso es lo que estamos escuchando hasta ahora, Rodrigo La Rosa, ¿cierto?
0: Sí.
1: Claro, junto a ahí junto al
0: Lin Angulo de Carcas.
1: Los Carcas.
0: Sí.
1: Que son grandes estrellas de la música boliviana, o sea, hay que decir que, porque mucho, claro, lo desconocen quizá un poquito acá en Santiago, pero en el norte, en Arica, en Iquique, bueno, hasta allá en Antofagasta, el nivel de fervor, de fanáticos que existen de Los Carcas es tremendo.
0: Sí.
1: Claro. Bueno, tú llegas el 2023 a Santiago, a radicarte a Santiago. ¿Qué significa para ti este cambio de dejar la capital de Tarapacá y ya instalarte derechamente a Santiago?
0: Fue duro. No lo voy a mentir, fue súper duro porque por ejemplo allá en Iquique la vida es totalmente distinta, mucho más tranquilo, lleno de fervor por el tema de las fiestas patronales, religiosas que tenemos por allá. Entonces uno convive constantemente con esto.
1: Claro.
0: Siempre hay que hacer en ese sentido.
1: Claro.
0: Llegué acá a Santiago con una cultura totalmente distinta. Además de su clima, que eso también es parte de la la cultura del iquiqueño.
1: Claro.
0: Básicamente. Entonces, fue bastante duro, pero también había un sueño detrás y que yo sabía que en el norte iba a ser difícil que se diera, porque creo que me vine para Santiago, aparte de venirme con mi señora, con Cari, porque ella es de acá de Santiago, aparte de venirme con ella, también había un propósito, y eso era poder dar a conocer la música que se da en Tarapacá, la música andina, la real música andina, le digo yo, porque es bastante potente. O sea, muchas cosas que se hacen en Santiago son desconocidas, pero todo eso vienen de mi región, vienen de la región de Tarapacá. O sea, allá tenemos lichihuayos, tenemos siguri, es cultura viva. Tenemos hoy día, se está el tema de los lacas también, que está muy fuerte, es una corriente potentísima, como así también el tema de los bronces, que los bronces vienen también de la región de Tarapacá. Entonces traigo todo eso para tratar de explotarlo y de alguna forma reencantar al público santiaguino.
1: Claro.
0: Y que se enamore de esta cultura, mi cultura. Que en el fondo tiene un concepto totalmente distinto con respecto a la música andina, porque nosotros le cantamos también al amor, a la vida. Es música apolítica totalmente.
1: Claro.
0: Entonces tiene toda una riqueza cultural grande, y eso en el fondo es lo que me motiva también estar acá, y eso en el fondo fue lo que me hizo sobrepensar y decir, oye, ¿hizo bien venirnos para Santiago? Y creo que sí, hizo bien.
1: Bueno, y una pregunta para ti y para tus músicos que te acompañan en esta hora. ¿Cómo reencantamos a los auditores del Trasnoche de la Radio? ¿Algo primero que tengan preparado para que los escuchen en vivo?
0: Sí, por supuesto. Vamos a hacer esta primera canción, Elegí Caminar.
1: Elegí Caminar, ¿eh? Un pedacito ahí de Elegí Caminar para reencantar. Y para encantar, pues sobre todas las cosas, a nuestros auditores y televidentes del Trasnoche de la Radio. Chacha Gila, con esto que se titula
0: Elegí Caminar.
1: Elegí Caminar. Y suena aquí.

0: espectacular. Qué gran sonido en vivo de parte de Chacha Gila, que es nuestro invitado junto a sus músicos, por supuesto, aquí en el Trasnoche de la Radio. Te invito a ti, Chacha, y a todos los que estamos aquí presentes, a que nos vayamos a una brevísima pausa, que vamos a seguir escuchando más canciones, vamos a seguir escuchando más historias desde el norte de nuestro país, porque se vienen esta y otras canciones, siempre en vivo y en directo aquí en el Trasnoche de Bio Bio, la radio. Pero antes, quiero contarles algo, antes de, por cierto, irnos a nuestra correspondiente pausa de la hora y media. 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Nos acompaña hasta ahora aquí en el Trasnoche de la Radio. 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Nos vamos a la pausa y a la vuelta seguimos con más de Chacha Gila aquí en el Trasnoche de la Radio. No se vaya.
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1: Estamos de vuelta con ustedes aquí en el trasnoche de la radio, junto a la música de Chacha Gila, que está a esta hora acompañándonos a través de en vivo y en directo. Sí, pues música en vivo completamente, en vivo para ustedes. Oye, vamos a leer algunos saludos por acá de parte de Luis Colina Campos, quien destacó, te manda saludos a ti, Chacha, y dice qué bonito que mencionó a Schmeling Salas, ¿eh? Y nos manda una foto de, con un disco, un CD de Los Prisioneros del Folclor, autografiado por el propio Schmeling Salas. Ahí nos escribe en estos momentos Luis Colina Campos. Por acá, alguien que es de la casa, un tremendo periodista espectáculo y fiel auditor del trasnoche, don Carlos Tejos, está hasta ahora con nosotros. Qué buena música la de Chacha Gila. Observo una resignificación de la música atávica altiplánica mediante una propuesta moderna y ensamble de voces. El gran Carlos Tejos también nos acompaña ahí a través del, WhatsApp. ¿Ah? Dice Gladys Godoy, ¿cómo se llama el grupo? No, la tita se llama Chacha Gila, claro, exactamente. Chacha Gila lo pueden encontrar en Spotify, en YouTube, bueno, en todas las plataformas digitales, ¿cierto? Desde Maipú, por acá, abrazo grande, buen programa de parte de Carlos Traverso, y Cecilia por acá en el WhatsApp, gente del norte, por supuesto, que nos acompaña aquí. No me dice su nombre, se llama Rocky, dice, buenas noches, los lacas tienen una afinación única y los laquitas nacen en la primera y segunda región de Chile. Y acá tengo a Alita por acá, que es ariqueña, vive en Santiago hace 10 años y amo mi norte. Saludos para Alita, que está a esta hora en la sintonía. Mucha gente del norte que nos acompaña acá en el trasnoche. Bueno, tú sabes que Bío se escucha mucho también en el norte, sí, de Chile, en Iquique, en Arica, así que saludamos a toda la gente del norte, bueno, Antofagasta también, y también la del norte chico, que todavía se está levantando después del temporal. O sea, desde lo que era antes la primera hasta la cuarta región, hoy día de la región de Arica hasta la región de Coquimbo. Saludos para toda la gente del norte y a la gente que descubre, por supuesto, esta música que es del centro y sobre todo del sur. Nos escuchan ahí en Concepción, donde también tenemos ahí varias, varios halagos de parte de la gente del sur de nuestro país. Nos están avisando que ya está lloviendo muy fuerte, por ejemplo, en Concepción, en Lota, ya en Melipía está lloviendo, ¿eh? Se espera aguanieve, así que vamos a estar muy atentos cuando empiece, ojalá caer alguna gotitas de nieve, por lo menos acá en la región metropolitana. Y yo creo que, a propósito de lo que habíamos conversado la otra vez, al bloque anterior, Chacha, es el tema del clima, el tema del tiempo. O sea, sí, uno tú no estás acostumbrado a un frío
2: extremo,
1: a diferencia, sí, del norte de Chile, donde prácticamente todo el año está con temperaturas que para nosotros, los santiaguinos, son agradables en el fondo.
2: Sí, son climas privilegiados. De hecho, este frío yo lo vivía para La Pampa, la fiesta.
1: ¿Verdad?
2: Para La Tirana, Pica, para allá, para los pueblos del interior, uno tiene este frío.
1: Es frío, claro.
2: Pero no en la ciudad en sí, o sea, por claro, eso digo que acá es como que, me traje el altiplano, está en plena, ciudad.
1: Claro.
2: Así que no, rico.
1: Sí, de todas maneras. Bueno, tú estando ya en Santiago, bueno, ¿cómo haces tú para que una música que es profundamente nortina, tarapaqueña, digámoslo, no termine, pongámosle un término, santiaguizándose, ¿eh? Cuando tu banda, tu escenario y buena parte de la industria están acá, porque queramos o no, y hay mucha gente que no quiere asumirlo, Santiago es Chile.
2: Exactamente. ¿Cómo pasa eso? Bueno, trato de yo mantenerme súper conectado con mi tierra. Trato de no faltar por lo menos a las fiestas que en el fondo sí me vuelvo, digamos, a conectar, porque es muy fácil desconectarse aquí en Santiago de todo. De todo. Eso fue lo que me pasó. Yo como que no me di cuenta y me convertí en un santiaguino. Cada vez andaba ya en la calle, ya no andaba caminando de forma relajada, sino que andaba corriendo. Claro. Andaba corriendo. El estrés, la ansiedad constante de acá. Igual con las fiestas patronales. Antes, cuando yo estaba en Iquique, conectaba con estas fiestas, me preparaba para ir a estas fiestas. Uh-huh. Ahora que estoy acá en Santiago no tengo nada de eso. Hoy día el propósito es ensayar, hacer discos, tocar, sacar presentaciones, conectar.

0: con el público, hablar con productores, como que la vida cambia un 100%, que cambia,
1: Sí.
0: pero muchísimo.
1: Oye, y tanto que, bueno, tuviste la fortuna de trabajar con John Rogerson, que es quien trabajó durante años como sonidista en
0: De
1: los
0: Tiny
1: famosos
0: Desk.
1: Tiny Desk, los
0: Sí.
1: tremendos Tiny Desk, en su propuesta llamada Global Sound
0: Concerts.
1: Concerts. Y tú la has definido como una especie como de balada romántica tarapaqueña, ¿cierto?
0: Sí,
1: ¿Qué
0: fue.
1: significa eso? ¿Qué significa que esto sea una balada romántica tarapaqueña? Porque también en algunas canciones tienes algún aspecto de la cumbia también, que
0: Sí.
1: también le da una muy buena atracción a la música andina, digamos.
0: Quise mutar un poquito más la música andina. No quise llamarme música andina, ¿por
1: ¿Ya?
0: qué? Por más o menos por la posición en la que se encuentra hoy día la música andina.
1: Ya.
0: Ya hoy día la música andina se encuentra en una posición en donde los productores y todo aquel que hace eventos grandes no es llamativa, por el tipo de público y quizás por la misma música que quedó estancada en un tiempo, se hizo como en la. Todos conocen la música andina donde hay un bombito con un charanguito, una zampoñita, esa es música andina.
1: Claro.
0: Cuando ya le empezáis a meter más elementos, eso no es música andina. Entonces, finalmente tuve que pensar un poco en eso para reivindicar, digamos, esta música. Obviamente yo siempre digo y siempre voy a decir que yo soy un músico andino, pero en mi propuesta siento que es mentolato, un poco de
1: Claro.
0: todo, que quise que los instrumentos andinos no solamente se sonaran en esta música andina como tal, o sea, también debo hacer una aclaración, o sea, la música andina para mí tradicional, eso pertenece a los pueblos originarios, porque eso
1: Claro, porque
0: es
1: hay.
0: música viva, es música que hoy día todavía ahí en el norte tenemos tatas aymaras,
1: Sí, pues.
0: que son nuestros abuelos, que siguen haciendo esta música. Tenemos lichiguayos, sicuris, que están ahí muy, pero muy efervescentes en los pueblos del interior. Y lo que yo hago en ese sentido es rescatar este elemento y traerlo a la música más contemporánea, o sea, y no solamente me encasillo como en la música andina, sino que también en otro, digamos, ritmo, género. Para mí es eso, y lo hago con respeto, con el mismo cariño, conozco los códigos, así que creo que más bien eso es lo que define mi música hoy día. Por eso le quise colocar
1: Ah, claro.
0: ese nombre, para desmarcarme un poco como de la música andina.
1: Claro, porque uno escucha tu catálogo, bueno, hay huaynos, hay morenadas, cachimbo, bueno, la misma cumbia, canción romántica.
0: Claro.
1: ¿Te molesta que te etiqueten simplemente como folclorista?
0: Sí, me molesta. Sí, hoy día pienso un poco porque que te digan folclorista es como encasillarte en algo que, o sea,
1: Algo muy limitado, ¿no?
0: sí, como que te limita, es como un techo.
1: Claro.
0: Es una pieza muy chica. Está ahí en un cuartito. Entonces, y no es eso, pues. La música para mí es súper amplia. Obviamente que se dio de esa forma nuestro. Pucha, los más viejos, digo yo, los más viejos, la gente que partió con todo este movimiento, lamentablemente lo hizo de esa forma, ya así se plasmó, ya así lo conoció la gente. Hoy
1: Claro.
0: día hay otras corrientes, o sea, hay gente mucho más joven, hoy día la música es diversa, hay muchos ritmos por todos lados, y hoy día la música, sobre todo estos instrumentos andinos que también llaman mucho la atención, la gente los quiere mucho, se están llevando a otros géneros, y finalmente eso está llegando a los jóvenes se están impregnando de esto, pero a través de otras músicas, ni siquiera de la música andina, sino que de otras músicas están conociendo estos elementos.
1: Claro. Y bueno, quiero preguntarle a los músicos que están presentes, ¿cómo conocen a Chacha Gila? ¿Cómo es el acercamiento por acá?
2: Yo conocía al Chacha porque, bueno, aquí mi amigo Alonso estuvo con él antes, él llegó antes al grupo que yo.
1: Claro. Y Alonso, ¿cómo te acercas a Chacha Gila?
3: Por otro amigo igual, integrante de la
1: Ah,
3: banda,
1: ya, muy bien.
3: que me
1: Todo
3: invitó
1: vínculo. O
3: y.
1: sea, todo aquí en familia en el fondo, ¿eh? Muy
3: Sí,
1: bien, pues,
3: sí.
1: ¿eh? ¿Y cómo ha sido trabajar con Chacha?
3: Bien, súper
0: Digan la
3: bien.
0: verdad, si
1: Ya,
0: buscan.
1: la verdad, sí,
0: Llega.
1: ¿no?
2: No,
1: No,
2: bien,
1: no.
2: bonita experiencia. He aprendido harto, he aprendido harto, la verdad, porque, claro, yo soy percusionista y, claro, como que tocar estos estilos es poco frecuente, sobre todo acá en Santiago. Entonces...

0: He intentado sacarle la mayor información posible y no, súper feliz.
1: Claro, o sea, ustedes, del 1 al 7, ¿cuál es la evaluación? Mueres el potito, ¿no? ¿Ah?
2: Mira, ¿verdad, Alonso?
1: Mira la verdad.
2: ¿Tres? No.
1: ¿Un 7? Sí. Ah, muy bien, pues, ¿eh? Se muy bien. Bueno, no tenemos la oportunidad de tener a los demás instrumentistas, que le mandamos también saludos a afectuosos. Y bueno, tú hablabas justamente de este techo, que tú sales más allá, obviamente, del techo folclórico y esta diversificación de la música que tú quieres o que tú expones justamente con tu trabajo. Y de hecho, precisamente, hay una canción que tú habías grabado el año 2023 que se llama Ya no vives en mí, y la vuelves a grabar este año nada menos que con Paula Rivas, la llamada Reina de la cumbia. ¿Qué te quedó pendiente con esa canción para necesitar grabarla nuevamente? ¿Y por qué Paula también?
2: Esa canción, bueno, nació porque mi mujer, mi Karinita, ella fue la que me dijo, oye, empieza a hacer covers, Juan, porque está pegando. Pega mucho, la gente está escuchando música nueva. Pero los covers, en el fondo, está ahí, está, la gente está volviendo a escuchar nuevas reversiones de canciones.
1: Claro.
2: Y ahí me propone hacer este tema, Ya no vives en mí, que lo hice en un caporal, en una primera versión. Y siempre lo pensé para cantarlo con la Paula. Y en esa primera versión no se dio porque estábamos súper... Bueno, la Paula, sus tiempos son súper acotados, está pero... con harto trabajo, y no se dio en ese momento. Y el Mauro, que es el productor, me dice, oye, Chacha, ¿y si lo hacemos en cumbia? Me dice, pucha, igual como que dije, yo quería que la Paula lo cantara en este género, en ritmo andino, porque hay mucha gente del norte que la quiere ahí.
1: Claro.
2: Entonces, haberlo hecho de esa forma probablemente hubiese tenido un significado un poco más profundo. Pero la propuesta que me hizo Mauro también fue interesante, porque yo estuve mucho tiempo, a pesar de que partí tocando música andina, hubo una parte de mi vida, de mi historia musical, que la viví en la cumbia. Y la cumbia me enseñó muchas cosas, aprendí muchas cosas, me nutrí así, pero de una forma tan potente, que me pareció interesante, o sea, volver a hacer cumbia, pero con estos elementos, haciéndole los arreglos andinos, metiéndole los instrumentos, puede ser algo interesante. Y ahí está la Paula también. Entonces la Paula estaba pegando fuerte. Así que...
1: Y el tono de la canción original que interpretaba por Yuri, todo esto, ¿no?
2: Claro, claro. Entonces fue un bonito desafío, lo disfruté muchísimo. Dije, ya, vamos a hacer esta segunda propuesta en ritmo de cumbia. Y creo que gustó mucho. La gente del norte lo escucha muchísimo, lo agradeció. Fue, yo creo que fue un tremendo acierto en ese sentido.
1: ¿Y podemos tocar un pedacito de Ya no vives? ¿Cómo sonaría con todos estos instrumentos Ya no vives en mí, que es el original de... Y se que alcanza también los tonos de Paula, así que...
2: A ver...
1: Ya no vives en mí, ¿cierto?
2: No se lo saben los chiquillos, están así, mirando...
1: No importa, lo vamos a dejar para otra.
2: Habíamos preparado otras canciones.
1: Otra canción, ya. ¿Qué otra canción por acá? Oye, disculpen.
2: No, pero está bien, Nicolás, sí, estamos...
1: No, está bien.
2: Estamos para servir.
1: ¿Qué canción nos puede sorprender en estos momentos?
2: Hagamos La Pampa, que está en ritmo de Lando.
1: Ya,
2: ahí va a estar La Zampoña, que es lo que estábamos hablando, Nicolai, que es lo que te
1: la
2: gusta.
1: Zampoña.
2: La sonoridad.
1: Escuchemos La Pampa aquí en el Trasnoche de la Radio junto a Chacha Gira. Transportémonos ahí a la región de Tarapacá, a La Pampa. ¿Les parece? Saludos para la gente de Iquique y de Alto Oficio que están escuchándonos en la radio.

0: espectacular, Chacha Giga, música completamente en vivo, música que va más allá, por supuesto, de lo andino y lo que más aprendimos en este momento. Antes de cerrar esta conversación tremenda, porque nos queda muy poquito tiempo, pero tú ya hiciste 3 discos en 5 años de como proyecto solista. Después de Construyendo una Historia, ¿qué historia estás construyendo en este momento y qué historia vas a construir de aquí a los próximos años? ¿Qué es lo que se viene para Chacha Giga?
1: Seguimos trabajando fuertemente, se vienen nuevos ritmos, estamos haciendo una mezcla de muchas cosas para ir rompiendo un poco este estereotipo de lo que se les ha encasillado, ¿no?, a la música andina, así que se vienen muchas cosas, seguimos trabajando. Y ahora próximamente, que el por qué también estamos aquí en la radio, es porque este año yo estoy cumpliendo 6 años también de trayectoria y de vida artística con este proyecto. Ya el 25 de agosto vamos a brindar un tremendo concierto en el Maestra Vida. Esto es el día martes 25. Y no lo vamos a celebrar solos, vamos a invitar a... Están invitados el grupo emblemático que tiene una historia tremenda también, el grupo Coyaguara, que va a estar esa noche junto a nosotros. Va a ser interesante porque son dos géneros que vienen de la misma raíz, pero en diferentes tiempos. El grupo Coyaguara, que viene haciendo la música más conservadora del mundo andino, y vamos a finalizar yo con todo mi equipo haciendo esta música andina más contemporánea, más moderna. Así que son 12.

0: dos momentos, son dos momentos que vamos ahí estar compartiendo este próximo 25 de agosto. Y las entradas están siendo ya vendidas, la reserva la pueden hacer. La preventa está a 4 lucas, está súper barato, ¿ya? Accesible para el bolsillo del público, la preventa. Y la entrada para ese día es 7.000 pesos, así que...
1: A ver, para corroborar, Pío Nono 380 en Recoleta, ¿cierto?
0: Exactamente.
1: Maestra Vida, Pío Nono 380 en Recoleta, 25 de agosto, en ese Salsoteca, ¿cierto?
0: Salsoteca, sí, en la Salsoteca Maestra Vida. Vida.
1: Ahí está entonces los datos para que nuestros auditores también puedan acudir el día 25 de agosto. ¿Las entradas están ya disponibles en...?
0: Sí, la reserva, no hay ningún... No estamos tiquetera. Trabajando con ninguna tiquetera, sino pero que la reserva... directo ahí está en el flyer, si usted se va a mi página.
1: Ah, perfecto, perfecto.
0: Está ahí el número donde pueden hacer las reservas. Ah. Agradecer también a la señora Paz, porque si bien el Maestra Vida es una salsoteca y le está, y en ese sentido me está brindando un tremendo apoyo, y creo yo que es una tremenda igual vitrina para poder mostrar esta música, el trabajo que estamos realizando. Así que sumamente agradecido de la señora Paz y del Maestra Vida, por supuesto, por abrirle las puertas a este género, y que esperemos que más locales, más locales grandes le puedan también abrirle las puertas a este género que está tan ahí, está tan escondido, está ahí, está agonizando. Estamos tratando de seguir dándole más aire para que pueda
1: sino y de tener vida, por supuesto, para rato, ¿eh? Para sí. Rato. Oye, más información ahí a través del Instagram @chachagila, tal sí. cual. Chachagila @ el Instagram para que los puedan seguir.
0: Exactamente.
1: Y puedan también conocer más detalles de este concierto que van a realizar el 25 de agosto, día martes, cada día de martes, en la Salsoteca Maestra Vida, ubicada en Pío Nono 380, en pleno barrio Bellavista, en la comuna de Recoleta. Más información ahí a través de la cuenta de Instagram @chachagila. Y oye, y antes de despedirlos, un saludo por acá de parte, yo creo que tú lo conoces muy bien, Sergio Rivera por acá, dice, saludo a mi gran amigo Chachagila, desde Antofagasta, fue un gusto tenerlo en la Tirana, se le extraña ahí en la Diablada, ¿eh? Saludos para Sergio,
0: Chichito.
1: Sí, que está ahí atento, muy atento a lo que es justamente la música de ustedes, así que un honor tenerte nuevamente, Chacha, gracias por acompañarnos aquí en la radio, y también ustedes también, gracias por estar con nosotros, con su instrumentación y sus canciones, y bueno, usted me dice, mi querido Rodrigo La Rosa, ¿nos vamos con ellos en vivo un poquito? ¿No? ¿O si no, terminamos con un pedacito de alguna canción cortita, muy cortita, y vamos a las noticias del informado, porque no podemos despedirnos sin música. Muchas gracias, Chacha, y a todos los que están hasta ahora presentes disfrutando de la música de Chachagila. Y para despedir, por supuesto, Chachagila, ¿con qué nos vamos?
0: Vámonos con Karinita.
1: Karinita, saludos sí. Para todas las Karinitas que están hasta ahora con nosotros en sintonía. Y para ellas, esta canción.

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2: Transcurridos casi 25 días de su cierre, autoridades chilenas finalizaron sus labores de despeje en el paso fronterizo Los Libertadores. Ahora resta el retiro de nieve del lado argentino, indispensable para que sea rehabilitado el tránsito. La información con Constanza Peña desde Radio Bio Bio en Valparaíso.
3: A la espera del despeje de nieve en el lado argentino, se encuentran las autoridades para reabrir, tras casi 25 días de su cierre, el paso fronterizo Los Libertadores. Así indicaron autoridades de la región de Valparaíso y la provincia de Los Andes, que adelantan que la próxima semana podría producirse la reapertura. El delegado presidencial regional Manuel Millones confirmó que la labor del lado chileno está terminada. Se ofreció colaboración a las autoridades argentinas considerando la importancia de rehabilitar el tránsito.
4: Estamos esperando ahora que los argentinos, los hermanos argentinos, hagan lo suyo. Se estima que hay 1.700 camiones en los aparcaderos de Argentina. Hay una cantidad no menor de camiones chilenos.
3: Que el paso se reabra en los próximos días dependerá eso sí de las condiciones climáticas. Desde el lunes podría volver a precipitar la alta montaña, aunque en montos menores. En paralelo, se estableció para este sábado 8 y domingo 9 de agosto un sistema de tránsito controlado, enfocado en turistas con reservas en el centro de esquí Portillo, ubicado a algunos kilómetros del complejo. Mientras, la totalidad del personal de la subcomisaría Los Libertadores se mantiene desplegado para impedir, debido al inminente riesgo, que las personas accedan por su cuenta al lugar. En la región de Valparaíso, Bio Bio, la radio.
2: Las presiones del oficialismo para avanzar en un indulto general a uniformados condenados por hechos ocurridos durante el estallido social llevaron al presidente José Antonio Kast a reiterar que las solicitudes seguirán resolviéndose caso a caso. Francisca Cárez nos cuenta más.
5: En medio de las crecientes presiones de republicanos y el Partido Nacional Libertario para avanzar en un indulto general a uniformados condenados por hechos vinculados al estallido social, el presidente José Antonio Kast reafirmó que las solicitudes continuarán analizándose caso a caso, descartando alterar el criterio que hasta ahora ha seguido el gobierno. Desde Cali, Colombia, Kast aseguró que el debate por los indultos avanza por un carril distinto al de la agenda de seguridad y sostuvo que cada solicitud será evaluada en su mérito.
6: Yo creo que ambas cosas van por carriles separados, se van a ir analizando las solicitudes de indulto que presentan las distintas personas y se van a analizar en su mérito y se comunicarán cuando corresponda.
5: Si bien las declaraciones de Kast ayudaron a disminuir la tensión pública, el debate continúa abierto al interior del oficialismo. Mientras Chile Vamos apuesta por cerrar filas con el presidente y evitar nuevas presiones, tanto republicanos como libertarios siguen esperando una señal concreta de La Moneda respecto de una de las promesas que marcaron la campaña presidencial y que hasta ahora sigue sin fecha de cumplimiento.
2: Y en el ámbito internacional, la despedida de Gustavo Petro como presidente de Colombia tuvo lugar este viernes en medio de concentraciones de apoyo en la capital del país. El llanto de sus seguidores, un discurso escueto y un llamado a la resistencia a pocas horas de la investidura de su sucesor, el ultraderechista Abelardo de la Espriella. Está siempre, libertad y vida, siempre, siempre y siempre. Gracias por haberme acompañado, soldados por haberme cuidado. Creo que ustedes salen mejor que cuando yo entré, así que viva Colombia libre, dijo Petro durante su último discurso en las escalinatas de la Casa de Nariño, para Ciudad de Gobierno, antes de recibir un homenaje militar en la Plaza de Armas. Su partido, el Pacto Histórico, denunció horas antes una supuesta censura por parte del jefe de la Cámara de Representantes, Nicolás Barguil, porque no les permitió acceder al Capitolio y protestó contra la decisión del presidente Abelardo de la Espriella de realizar su investidura en Cali. Los congresistas de izquierda hicieron un llamado a la resistencia y aseguraron que ejercerán una oposición firme, democrática y responsable bajo el liderazgo de Petro. Hace algunos días, el ahora expresidente de Colombia llamó a organizar guardias libertadoras que definió como formas de milicia popular y de resistencia que deben actuar en coordinación con el Ejército Nacional allí donde el Ejército decida cumplir con la orden constitucional de defender al pueblo, que decidirá si deben armarse o no de acuerdo a la magnitud de la agresión. Son las 2 de la madrugada con 10 minutos. A esta hora Santiago presenta una temperatura de 6 grados. El cielo se encuentra nublado en nuestra capital. La humedad alcanza al 77%. En Iquique a esta hora 19 grados de temperatura con cielo cubierto en la capital de Tarapacá. La humedad alcanza al 56%.
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Ahora sí. Ya estuvimos, ya estamos de vuelta con ustedes, amigas y amigos del trasnoche de la radio. Sí, oye, estuvo buena la música de Chacha Gira, ¿cierto? Sí, bueno, ahí está. Ahí estuvimos conversando un ratito con los chicos, fuera de micrófono, bueno, contándonos prácticamente lo que han hecho también durante este tiempo y, bueno, lo que van a hacer, y se lo vamos a poner ahí en pantalla, el 25 de agosto en Maestra Vida, en Pío Nono 380 Recoleta. Es una salsoteca donde van a estar ahí tocando Chacha Gira, donde está tocando Chacha Gira y también junto a toda su banda de músicos en este recinto del barrio Bellavista, ya. Pío Nono 380 Recoleta, más información en el Instagram, @ChachaGira, para que ustedes ahí lo consideren, lo tomen en cuenta y pasen un rato muy, muy agradable con la música andina, que va más allá, obviamente, de la frontera folclórica, como lo había denominado David Camus, que está detrás de Chacha Gira, ¿cierto? Bueno, ustedes lo escucharon ahí en la radio, ustedes lo pueden ver, ustedes lo pueden encontrar en Spotify, porque mucha gente lo estaba preguntando. Chacha Gira, así tal cual, como ustedes lo ven ahí a través de BioBio TV. Chacha Gira con J, Chacha Gira. Si no lo encuentran a través de las redes sociales, ya, @ChachaGira, y bueno, en Spotify, en YouTube Music, en Apple Music, lo pueden encontrar ahí como Chacha Gira, ya, para que ustedes ahí lo tomen en cuenta y puedan disfrutar y descubrir su música, por sobre todas las cosas, ¿cierto? Bueno, ¿a usted le gustó? Cuénteme a través del +569-9207-888, como por ejemplo José Andrés Orellana, Chacha Gira. José de Rancagua, que a esta hora está lloviendo por acá, así que se lo va a poner acá, Chacha Gira. Chacha Gira, así se llama, no el conjunto, sino...

0: que es el mismo David Camus, que junto a sus músicos forma este proyecto musical llamado Chacha Gila, para que lo puedan escuchar ahí a través de YouTube, de Spotify, de acuerdo a la plataforma digital que usted prefiera, ¿ya? Saludos desde Viña del Mar. Por acá en estos momentos ya hay precipitaciones en Viña, atentos. Por acá, Abel Contreras, ¿sí? Abel, por acá, guardia de seguridad, última noche. A esta hora lluvia en Viña, nos cuenta Lorenzo, ya está lloviendo a esta hora. ¿Tembló recién? No sentí nada por acá, mi querido Eduardo. Parece que sí. Vamos, parece, pero por lo menos acá en el estudio de la radio no hemos sentido absolutamente nada. De hecho, a las 2:06 hubo en Socaire, pero eso ya es por Calama, cerca ahí por la región de Antofagasta. Socaire limítrofe con Ciudad Limítrofe, por cierto, ¿eh? Socaire en estos momentos. No sé si el límite Bolivia o límite Argentina. A ver si la gente del norte me puede ubicar por ahí. Pero fue 4.1. Fue lo último que tenemos de sismología hasta este momento, ¿ya? Por acá. Saludos Germán desde Pirque por acá. Eso mismo, saludos Germán. Bienvenido acá al trasnoche de la radio. Acá tenemos, aquí más en este momento, un cariñoso saludo para mis queridos primos Sara Muñoz y su esposo Enrique Escalona. Ellos están en Talcahuano, de su primo René Leal desde Rancagua. Un abrazo y muchas gracias. Son los mejores. Muchas gracias, estimado René. Gracias por acompañarnos acá en el trasnoche. Y ustedes pueden enviarnos su nota de voz, sí, pues, a través del más 569-9207-888. ¿Quién está por ahí? Buenos días o buenas noches. ¿Quién está por ahí? Buenos días, bienvenido.
1: Por ahí, de acá de los Andes, Alexander Hertz. Un gran saludo de acá de Tierras Andinas. Excelente el trasnoche, excelente compañía. Un gran saludo, Alexander. Bio Bio, la radio.
0: Grande, Alexander, desde los Andes. ¿Se está tomando alguna cosita, algún guarisnaque o algún matecito por ahí? ¿Ah? Que siempre nos sorprende ahí con su tintito, con su matecito, con su café también, porque es un hombre de diversos gustos, de gustos adquiridos, claro. Por acá tengo a ver, en este momento, oye, mucha gente nos estaba preguntando por el accidente de José Antonio Neme, pero ya vamos a recopilar más antecedentes respecto a ese caso, que es lo que ha dicho Carabineros al respecto, si es que por supuesto llegase a dar mayores antecedentes personales de policía al respecto. Así que bueno, vamos a estar ahí averiguando durante, tenemos toda la madrugada para eso. Saludamos al Roger Móvil Techito Amarillo, todo al 100%. ¿Sabe dónde se encuentra? En la comuna de Talagantito. Talagante, dice, está en el centro de dicha comuna, ahí por la avenida O'Higgins, ¿cierto? Debe estar por ahí nuestro amigo Roger Móvil Techito Amarillo. Claro, la avenida O'Higgins es la principal arteria de la comuna de Talagante. Así que saludamos a toda la gente de Talagantito que está a esta hora en sintonía del trasnoche de la radio. Saludos de parte de Andrés, por acá, ¿eh? Saludamos a Andrés que está con nosotros a través del trasnoche. Por acá me escribe en este momento Kena, dice que me pareció como una cumbia andina. Felicidades, sí, pues, ¿eh? Chachajira tiene de todo, ¿eh? De cumbia andina, cumbia, balada, pero todo con el sonido del norte, exactamente. Hola, Radio Bio Bio, acá Claudito saliendo de Santiago para Puerto Montt. Buena compañía radial nosotros, los camioneros. Por acá Claudio Alejandro, que está camioneando en este momento, que está en estos momentos ahí apretando asfalto en las carreteras de nuestro país. Por acá tengo a Natalia desde Isla Negra, por acá en estos momentos. Saludos a Pablo Vega, dice, él se encuentra en el Valle de Elqui. Dice acá que lo extrañamos. Natalia desde Isla Negra. Si está Pablo Vega escuchándonos en el Valle de Elqui, les contamos que Natalia desde Isla Negra lo están extrañando en estos momentos aquí en el programa. Buenas noches, chicos. Muy buen programa. Saludos a mi amigo Jaime de Giovanna y somos de la Florida y fiel a su programa. Saludos, pues, y gracias por acompañarnos en esta madrugada. Claro que sí. Pues, y bueno, justamente el móvil, el Roger 666, está en la avenida O'Higgins en Talagante. 2:29. 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Seguimos con ustedes hasta las 6 en esto que es la madrugada de Chile. 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
1: Nos quedamos con la música de Taylor Swift a las 2:31.

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1: Bien, ya son las 2:34 de vuelta con ustedes aquí en el trasnoche de la radio, tras nuestras 43 estaciones y también por BioBio TV y BioBioChile.cl. Ahí estamos con Taylor Swift con su música. Esto se llamaba... aquí tengo la lista. The Fate of Ophelia. Eso mismo. Sí, aquí tenemos la... Oye, a propósito, ¿qué especial musical tenemos para hoy? Vamos a revisar al tirante por acá. YouTube.

estar bueno. ¿Sabe por qué tenemos a YouTube? Porque está de cumpleaños The Edge, el guitarrista de YouTube. Su nombre verdadero, David Evans. Así que vamos a tener la música de YouTube por el cumpleaños de The Edge, el guitarrista de esta banda irlandesa, conocidísima a nivel mundial. ¿Eh? Y muchos se acordaron de su último concierto en Chile, haciendo esta comparación, después de la polémica con BTS, que bueno, afortunadamente se zanjó. Así que todo eso fue gracias a la presión de las ARMY, ¿eh? Sobre todo. Bueno, quería hacer la analogía porque muchos compararon lo que pasó con la estructura del concierto ahí en el Estadio Nacional. 2009, si no me equivoco, exactamente. Bueno, vamos a leer la música de YouTube, en resumidas cuentas, aquí en nuestro trasnoche de la radio. Por acá saludamos a Héctor desde Badjo, Suecia, con un soleado día y 18 grados por acá. Nos saluda al equipo ganador, que tengan un tranquilo pero informado programa. No digas a nada, ni por nada del mundo, amigo, ¿eh? No. Mire, ya hablamos de jornada tranquila, vea lo que le pasó a Neme. Ramón Vega desde Concepción. Bueno, esperemos que, oye, fuera de lo informativo, pronta recuperación ahí a José Antonio Neme, y también sobre todo al motociclista que estuvo ahí, que digamos, le tocó bailar la parte más fea, digamos, de este accidente de tránsito, ¿ya? Bueno, esperemos que no pase a morir, pero, en fin, vamos a estar ahí reporteando naturalmente esta información. Ramón Vega desde Concepción, con Sergio, la están tirando con balde allá en la región del Biobío. Pedro desde Chillán Viejo, último turno de noche con mucho frío, ¿ah? ¿Eh? Por estas tierras, por la ruta del Itata, buenos temas de conversación y excelentes invitados. Muchas gracias, Pedro. Espero que te haya gustado también la música ahí de Chacha Gira. Saludos a Joselito, que partió, dice, ¿ah? Pero siempre presente, ¿ah? José Agüero, por acá en este momento a través del WhatsApp de la radio. Claro que sí, pues. Hoy es materia del... A ver, ¿qué dice por acá en este momento? Nos cuenta que... bueno, hay gente que sí. En este sentido, el... Claro, hay gente que que de alguna otra manera reclama porque no hay acceso, por ejemplo, a centros de esquí como Portillo. Recordemos que el paso fronterizo de la Libertadora recién están empezando las obras para poder despejar las vías, ¿ya? Y una de las vías que se encuentran bloqueadas en estos momentos es el centro de esquí Portillo, que es el centro de esquí más antiguo, ¿sí? Es el centro de esquí más antiguo de Sudamérica, ¿ya? Y de hecho por acá nos recuerda uno de nuestros auditores que en nuestros días precisamente, desde el mes de agosto del año 1966, se hizo el primer y único campeonato mundial de esquí de la historia. Claro, eso fue hace aproximadamente 60 años, del 5 al 14 de agosto de 1966. El 19º campeonato mundial de esquí tuvo su epicentro nada más y nada menos que en Portillo. Por eso que Portillo tiene una gran importancia en este deporte blanco, que es el deporte, bueno, hablamos del esquí, porque el deporte blanco se le da mucho al tenis, pero el deporte blanco en el sentido de que se ocupa por la nieve es el esquí, y hace 60 años se realizó el mundial de esquí en nuestro país, primer y único campeonato mundial de la historia, ¿eh? Para que lo tomen en cuenta ahí en ese sentido. Está nevando en Villarrica, por acá nos escribe Elena González, nevando en estos momentos en Villarrica. Oye, y en Lonquimay, ahí también, ¿eh? Gran nevación allá en Lonquimay, ¿cierto? Sí. Y todo el día prácticamente, según lo que nos contaba, por ejemplo, Iván Betancourt, desde Radio Biobío en Lonquimay, las nevazones se han extendido durante toda la jornada de ayer, provocando incluso hasta corte de luz allá en la zona. Y bueno, Biobío la radio, la única, una de las pocas radios que están en el lugar informando de lo que está ocurriendo allá justamente en Lonquimay. Saludos a la gente de Lonquimay, sí, pues a toda la gente que nos escucha en Biobío Lonquimay. Somos prácticamente la única radio de cobertura nacional con presencia local allá en esa localidad fronteriza de Lonquimay, en la región de la Araucanía. 101.5, esa es la señal de Radio Biobío de Lonquimay. Saludamos, por supuesto, ahí a Iván Betancourt, quien lleva la batuta ahí en la Radio Biobío de Lonquimay. Por acá se puso a llover en Viña del Mar, nos cuenta Oscar Vicencio, nos estaba viendo a través de Biobío TV. Juanca, por acá desde Cuña, Sao Paulo, y sabe que allá también, en Sao Paulo, Brasil, lluvia y tormenta de sorpresa. El niño escultor.

0: Maipú. Muy bien, pues, ¿ah? Abrazo a mi amigo Carlos. Un saludo desde Río Bueno por acá de parte de Carlos. Están cayendo gotitas en estos instantes en Viña del Mar. Y bueno, como les dije, en Villarrica está comenzando a nevar ahí en la zona lacustre. Buenas noches, amigos del Trasnoche desde Curicó. César, llegando el turno de urgencia Sapu Central por acá. César Lillo, un abrazo para ti, César. Y espero que esta compañía te guste en esta jornada. Y qué mejor que escuchar buena música, ¿les parece? Mientras realizamos sus mensajes junto a los Petinelis y, perdón, los Caligaris, quiero decir, los Caligaris con Santa Feria. Se han estado aquí en el Trasnoche de la Radio. ¿Te falta algo, cierto? ¿A usted le falta algo?
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1: Ahí está, Sheena Easton en la música Morning Train. Oye, buena la canción ahí de los Caligaris con los Santa Feria. ¿Te falta algo? ¿A usted le falta algo aparte de plata, Rodrigo de la Rosa? Ah, solamente es plata, ¿cierto? Sí, bueno, aparte que se viene septiembre y hay que tener platita. Claro. ¿Tengo visita? Ah, sí, tengo al ladito Gastón acá. Pues sí, se está acomodando en este momento al ladito, ahí en el sillón de a mi diestra acá del estudio, ¿ya? Así que para la gente que está preguntando por Gastón, está acá en estos momentos acompañándome y se está acomodando, sí, pues. Buenas noches, aquí en compañía de la más grande, la Bio Bio y el locutor Top. Muchas gracias. Un abrazo y bendiciones aquí en mi taller de reparación de hidrolavadoras y artesanía desde Rancagua. Mario, artesano de corazón y alma. Saludos, Mario, abrazo grande para ti. Hola, amigo de radio, yo soy Tito, dice por acá, Bio Bio, saludos desde Puente Alto. Saludos para mi mamá Jacqueline de parte de Tito. Hola, queridos amigos, por acá, amigos unidos para ayudar, dice, de la comuna de Huechuraba, hicimos un trabajo de acopio en la Plaza Cívica, Las Bandurrias y Patria Nueva para los hermanos de Pan de Azúcar en el norte del país. Sí, me acuerdo, por ejemplo, Saloma, sí, ¿por qué no me escribe esto? Margarita, pues, Margarita ya de Huechuraba, por acá, estuvimos haciendo caravana junto a Drive for Style, los Pelacable, el Mustang del Mate y muchos amigos más, dice que en este momento ya están en viaje para entregar la importante ayuda y así recordarles que están pasando momentos tristes y que no están solo. Con cariño les saluda a Fresia Margarita de las Empanadas, las Margaritas, que son las mejores, sí, son las mejores. Exactamente. Un abrazo a todos y saludos para Manolito también, ¿eh? Saludos para Manuel Bravo y para Fresia Margarita de las Empanadas, las Margaritas. Dice, un abrazo a todos, mira, especialmente a nuestro querido William Rebolleo, el que más le gusta la empanada de la Margarita es nuestro abuelito. Así nomás. Cariños para ustedes, pues. Buenas noches, Mercury por acá, aplastando asfalto cerca, esa es la palabra, aplastando asfalto, se me había olvidado la palabra, no, aplastando asfalto cerca de los filos de la mejor radio de Chile. Muchas gracias, Freddy, por acordarme de ese concepto, que de repente a veces uno maneja muchos sinónimos y hay algunos que simplemente se te olvidan nomás. Ustedes tienen a Gastón y yo tengo a Enrique, mi gatito Mario de Rancagua, ¿eh? Sí, cada uno tiene su compañía felina, ¿eh? Saludos, Nicolai, acá en el casco histórico de Santiago, esperando el agua nieve, pero sí, tienes toda la razón, no pasa nada, aquí en Providencia tampoco, solamente frío. Checho de Pucón, nada de nieve, pero todavía hace mucho frío. Solo, o sea, claro, en Pucón no hay nieve, pero en Villarrica sí. En Villarrica está nevando en estos momentos, ¿ah? Como por ejemplo, Walter Manríquez Gieber nos manda ahí un reporte a través de video que sí, está nevando en estos momentos en Villarrica. Ya vamos a dar a

conocer este video. Esperen un tantito para que se pueda descargar esta, este registro. Mientras tanto, ustedes saben que mañana es el Día del Niño, ¿cierto? ¿Sí? Bueno, resulta que nuestros amigos del Museo Histórico y Militar, que se encuentra ahí en cerca del Metro Toesca, en la Avenida Blanco Encalada, nos hacen esta invitación a celebrar el Día de la Niñez. ¿Cuándo? ¿Mañana? ¿Sí? No, hoy día sábado. Actividad gratuita desde las 10 hasta las 14 horas. Así que lleven a sus niños, lleven a sus niñas a las 10 de la mañana. Mira, ahí tienen la programación que estamos viendo hasta ahora en pantalla y se las cuento a través de la radio. A las 10 comenzará esta actividad. A las 10:15 habrá un taller de juguetes con materiales reciclados. A las 11 de la mañana se van a presentar, se van a presentar Carabineros de Chile con la Escuela de Entrenamiento Canino, la presentación canina de Carabineros, que eso trae mucho, el tema de los perritos de Carabineros, ¿no? A las 11:30, taller Pinta tu Soldadito, luego a las 12, taller Introducción al Cuidado de una Planta, a las 13 horas, un taller sorpresa del Museo Histórico Militar, y esto, todo esto cierra a las 2 de la tarde. Hay cupos, sí, 25 niños por taller por orden de llegada. ¿Dónde pueden encontrar más información? Ahí la pueden conocer en pantalla. Ustedes pueden ir a las redes sociales del Museo Histórico Militar, @mhm-chile, en Instagram, MHM Chile en Facebook, MHM Chile en X, y en YouTube, Museo Histórico y Militar de Chile. ¿Dónde se encuentra el museo? En Blanco Encalada, 1550 Santiago, entre el Metro Toesca y el Parque O'Higgins. Los teléfonos 02-2694-9900 y el 02-2694-9912. Se lo repito, 02-2694-9900 y 02-2694-9912 para poder reservar, para poder ingresar, reservar, por supuesto, esta actividad, para que usted tenga, mejor dicho, mayor información. No reserva, sino que yo tengo entendido que por orden de llegada, ¿no? Sí. Por orden de llegada, entonces, estos cupos, actividad gratuita. Así que aproveche de levantarlos tempranito a los niños y los lleva ahí al MHM, al Museo Histórico Militar, porque ahí hay una programación muy nutrida con talleres de juguetes, con la presentación canina de Carabineros, con taller de introducción al cuidado de una planta, que es importante empezar a conocer cómo cuidar las plantas desde muy chico, ¿cierto? Un taller sorpresa ahí en el MHM. Y bueno, todo esto desde las 10 de la mañana hasta las 14 horas. Y cada taller tiene un cupo de 25 niños para que puedan ir a asistir al MHM ubicado en Blanco Encalada. Entre el Metro Toesca y Parque O'Higgins, 1550 Blanco Encalada, 1550 en Santiago. Mayor información, @mhm-chile en Instagram. Agradecemos a la gente ahí del Museo Histórico que siempre nos aporta con su granito de arena, sobre todo en este Día del Niño, ¿cierto? Sí, pues. Así que bueno, mañana atentos además a nuestros amigos del Trasnoche, que mañana vamos a estar con la galería de mini auditores. ¿Cuáles son los mini auditores? Ustedes, pues. Ustedes son nuestros mini auditores, porque vamos a recordar esa niñez. Vamos a recordar esa niñez juntos. Así que preparen sus fotos. Empiecen a, no a escanearla, sino que a tomarles su respectiva foto ahí desde el celular. Y la envían mañana a través del +569-9200-7888. Ya, así que seleccionen las mejores fotos que ustedes tienen desde niños y las vamos a estar publicando en la galería de auditores del Trasnoche. Y lo prometido es deuda. Aquí estamos viendo cómo en estos instantes Villarrica está lloviendo. No, está cayendo agua, nieve. Está nevando en el fondo, sí. No hay agua, nieve. Esto es derechamente nieve en Villarrica. Así está el panorama a esta hora en Villarrica. Sí, aunque falta poquito, aunque falta harto para Navidad. No somos como el Polo Norte. Aquí en esta parte del mundo, nosotros solamente tenemos que acostumbrarnos a la calurosa Navidad. Como ese 31 minutos, ¿cierto? Esa es la realidad. Nada que nieve, nada que. De hecho, yo siempre he pensado, por ejemplo, no sé, a ver, preparaciones con canela, el pan de Pascua, son casi preparaciones invernales, ¿no? Claro. Bueno, lo que nos favorece, sí, es el cola de mono, ¿eh? Que es fresquito, es rico para cuando hace calor. Eso sí, porque en otros lugares toman chocolate caliente.
Y hay países donde toman chocolate.

caliente cuando hace calor. Así que ven, en cambio nosotros tomamos la rica cola de mono, ¿ah? Nos de calor, sí, sí, eso es muy cierto. Pero la nieve en estos momentos está apreciándose en estos instantes en Villarrica. Así está nevando Villarrica. Y acá en Santiago no pasa nada con la nieve. Nada con la nieve. Bueno, habrá que esperar. Habrá que esperar. Dicen que va a nevar, pero parece que no. Si usted vive en Santiago Oriente, si está en estos momentos en, bueno, Providencia, Las Condes, Vitacura, Lo Barnechea, si está en Macul, si está en la Florida, Puente Alto, Pirque, cuéntenos. ¿Hace frío? ¿Está nevando? ¿No está nevando? Bueno, atento a sus mensajes a través del más 569-9207-888 y atento también al 800-810-810. Son las 2:57. Usted disponga nomás, don Rodrigo La Rosa. Los Vázquez. Miénteme una vez, el clásico de este, de estos gemelos coyhaiquinos. Aquí en el Trasnoche de la Radio.

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2: La Moneda se mostró confiada en que aprobará la agenda contra el crimen organizado y el terrorismo antes de fin de año y descartó que la reforma constitucional propuesta sea para contener ofensivas ante el Tribunal Constitucional. María José de la Barra nos cuenta más.
3: El gobierno se activó en el marco de la presentación de la Agenda contra el Crimen Organizado y el Terrorismo, una batería de proyectos con los que buscan inaugurar la nueva etapa de la administración. Son precisamente las dos modificaciones de la Carta Fundamental el principal eje de la agenda. Esto porque habilitan y dan sustento jurídico a la mayoría de las medidas anunciadas. La primera reforma es la que establece que es deber del Estado resguardar la seguridad pública, y la segunda es la que crea el quinto estado de excepción para habilitar el despliegue de Fuerzas Armadas ante grave alteración del orden público. Ambas deben ser aprobadas con 4/7 de los votos. El ministro de Seguridad, Martín Arrau, se mostró confiado en obtenerlos, pero el diputado comunista Luis Cuello dijo que ambas reformas son innecesarias.
4: Que va a haber un apoyo bastante transversal. No veo quién podría oponerse, salvo algunas voces muy radicales.
5: Da la impresión que estos proyectos grandilocuentes se presentan con el ánimo de mostrar que se está haciendo algo.
3: La Moneda descartó que las reformas constitucionales sirvan para contener ofensivas de la oposición ante el Tribunal Constitucional.
2: Los comités parlamentarios del Senado acordaron la constitución de la comisión mixta del proyecto de inteligencia económica para el próximo 19 de agosto, más de 2 meses después de que la Cámara Alta rechazara la norma de alzamiento del secreto bancario. Más información con Gonzalo Holguín.
6: Los comités parlamentarios del Senado acordaron la constitución de la comisión mixta del proyecto de inteligencia económica para el próximo miércoles 19 de agosto, tras la solicitud del jefe de bancada del PS, el senador Juan Luis Castro. Castro dice que la ausencia de este proyecto en el anuncio de la agenda de seguridad presentada por José Antonio Kast en cadena nacional motivó la presión a discutir este tema.
7: Que el 19 de agosto se trate el levantamiento del secreto bancario, se hace un anuncio con mucha pompa, pero la médula de esto, que es desbaratar donde realmente corresponde en el mundo financiero el narcotráfico, no se había hecho.
6: El ministro de Seguridad, Martín Arrau, reiteró la postura que ha planteado su sector en los 3 años que se ha discutido la norma, que no es necesario este tipo de levantamiento del secreto bancario porque la facultad judicial funciona plenamente.
8: Hay que salir de los mitos. El alzamiento del secreto bancario existe. Cada vez que se ha solicitado, se aprueba. Yo sé que se trata de instalar en el debate esto, no nos vamos a desviar un segundo de lo que hemos propuesto.
6: Considerando la postura a favor de esta medida del senador independiente Karim Bianchi, que podría presidir incluso la comisión, la instancia estará empatada 5-5, obligando a los senadores y a los diputados a buscar un punto medio entre sus propuestas.
2: Y en materia internacional, el presidente de Brasil, Luis Inácio Lula da Silva, criticó al secretario de Estado de Estados Unidos, Marco Rubio, por el recrudecimiento del conflicto comercial bilateral durante la presentación de los datos preliminares de la deforestación en la Amazonía. Pese a las últimas tensiones con Estados Unidos, Lula separó en su discurso la figura del presidente de Estados Unidos, Donald Trump, y reveló que la relación con su homólogo estadounidense es de mucho respeto. En ese sentido, citó una charla reciente en la que le insistió en que, como presidentes, las dos mayores democracias del continente deben transmitir al mundo una cierta armonía en lugar de basarse en desinformaciones. Sin embargo, Lula apuntó sus críticas hacia el Departamento de Estado, pero él, Donald Trump, tiene a un ciudadano al que no le gusta Brasil, que no le gusta América Latina y que es un bolsonarista, el secretario de Estado Marco Rubio manifestó. Según el mandatario progresista, Rubio es un antilatinoamericano o un latinoamericano frustrado. Es un descendiente de cubanos de Miami, entonces odia a Cuba, odia a Colombia, odia a Brasil y hace que las cosas de forma diferente a lo que nosotros conversamos con Trump. Estados Unidos impuso desde el 22 de julio una arancel adicional del 25% sobre gran parte de las importaciones procedentes de Brasil como sanción por diferentes prácticas comerciales desleales brasileñas que afectan sus exportaciones hacia el país sudamericano. Son las 3 de la madrugada con 5 minutos. A esta hora Santiago presenta una temperatura de 5,4 grados con cielo nublado. En nuestra capital la humedad alcanza al 83%. Revisamos el tiempo para la ciudad de Punta Arenas, que a esta hora presenta nubosidad parcial y chubascos con una temperatura de 3 grados y una humedad relativa en el ambiente que alcanza al 81%.
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1: Y de Foxy nos quedamos con Shakira aquí en el trasnoche de la radio. Esto es La Loa, para todas las loas que están en la sintonía, ¿cierto? ¡Aún!

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1: Bien, 3:15 minutos, ahí estuvimos escuchando a La Loba, a Shakira, aquí en el trasnoche de la radio. Lluvia leve en Quilpué, nos escribe Alfredo a esta hora en el WhatsApp. Mucho frío en Nos. Atento ahí, Rodrigo de la Rosa. Buenos días a toda la Biobío. Mucho frío en Nos de parte de Pali. Pali de Nos. Diciendo en cuenta que está muy helado por allá en Nos. ¿Qué nos escribe Jessica Candia? Dice que nos escucha siempre desde Laja. Hace mucho frío, estoy tejiendo y escuchándolo. Un abrazo, gracias por la compañía. Oye, con todo respeto, siempre me acuerdo del chiste de Álvaro Salas. Con este frío se van de Laja. Bueno, aquí en Villa del Mar dejó de llover, pero empieza el frío. Buena canción de los Vázquez. Saludos. Si vuelve a llover otra vez, le envío un mensaje. A ver, mire, acá tengo en este momento a Oscar Vicencio, que nos escribe desde Viña del Mar. A ver, Oscar, si está a esta hora en la sintonía, para que grabe el mensaje, para que después nos diga, oye, ¿nos puede repetir el saludo porque no lo grabé? Mire, le estoy dando en este momento la oportunidad para que empiece a grabar el saludo que usted necesita, ¿ya? Usted me tiene que responder si está listo para grabar.

sí o no en este momento, a partir de en este instante, en el WhatsApp de la radio, ¿ya? Así que si usted nos dice que está listo, está preparado, está dispuesto a grabar el saludo, ningún problema, ¿ya? Pero por favor, no me esté diciendo ahí que no alcanzó a grabar. Así que le estoy dando todas las facilidades para que usted grabe el saludo. Si usted me da una respuesta, voy con su saludo. Mientras tanto, voy con otros mensajes que llegan a través del WhatsApp. ¿Nos puede también mandar su nota de voz? También el más 569-9207888. Saludos desde Arica. Soy guardia de seguridad y tengo turno hasta las 9 de la mañana. Por acá Esteban nos acompaña. Lluvia con ganas en Mostazal. Por acá Roberto y Jude Smith nos cuentan ahí en Mostazal. Abrazo a los mejores. Abrazo de vuelta para Roberto y Jude Smith, que nos acompañan allá en Mostazal. Saludos Radio Bio Bio desde Estación Central por acá. Un saludito para mi mamá, que también tuvo un saludo especial para una amiga de mi mamá que ayer cumplió 95 años, señora Eliana, por acá, desde Estación Central. Silvia por acá, a través del WhatsApp. Pablo desde Madrid, no os preocupéis de la Navidad, los podéis celebrar ahora. Jesús nació en verano en esta zona del mundo, es decir, agosto, históricamente hablando, y no en diciembre. Desde Nos, ordenando la casa un ratito, saludos a todos por la radio y los radioescuchas Yacaré de Nos. Bueno, está escuchando varios vecinos ahí de Rodrigo Larroza, harta gente ahí de Nos, ¿eh? Desde Iquique te escribo para avisarte que acá no llueve y menos cae nieve por ahora. Ya, y no pasa nada con la nieve. Aquí tampoco, ¿no? Aquí sí, oye, alcanza el tema, tampoco no pasa nada con el tema de la nieve, ¿eh? Y tanto que ansiamos por la nieve. No sé si va a pasar. Bueno, lo que sí hace es mucho frío, sí. Hay en estos momentos 5,5 grados y está bajando paulatinamente el termómetro en estos instantes. ¡Ya! ¡Está listo para grabar! ¡Muy bien! ¡Atención! Él va el siguiente saludo para la mamá de Oscar, Ana Pavés de Viña del Mar. Dice que está durmiendo, pero yo estoy viendo el trasnoche. Así que ahí pues, saludos entonces para Ana Pavés, la mamá de Oscar Vicencio, que está a esta hora en la sintonía. Dice que en Viña del Mar dejó de llover, pero empieza el frío. Le gustó la canción ahí de los Vázquez que tocamos hace un ratito. Saludos. Si vuelve a llorar otra vez, le envío un mensaje. Pero por supuesto, aquí estamos atentos en caso de que vuelva a llover, ¿ya? Así que estamos atentos. Muchas gracias, Oscar. Un abrazo grande. Y ahí, grave, ahí ojalá tenga grabado el saludo y se lo mande a su mamá cuando despierte. ¿De acuerdo? Muchas gracias y un abrazo grande, pues. Saludos, Nicolai. A mi colega Mauricio Márquez, que está aprendiendo. Le cuesta, pero tengo paciencia. ¿Y qué está aprendiendo a propósito? En el monte dejó de llover, dice por acá Alex el Quijote, pero pasó una nube muy larga y fuerte, me despertó una nubada. Y acá estoy contando ovejas. El Quijote, el guardián del patrimonio desde el monte. Buenas noches, no me pierdo su programa. Estoy de cumpleaños, mira, dice por acá Amanda Reyes. Y si está de cumpleaños, felicitaciones, ¿eh? De parte de sus amigos del Trasnoche de la Radio. Espero que lo pase bien hoy, ¿eh? Eso esperamos de todo corazón. Hola tío, dejó de llover, pero está más helado que frigider de pingüino. Por acá nos escribe Leonardo. Sí. Por acá tenemos a Marcia, que dice que está terminando sus entretenciones escuchando la radio desde los Andes. Esto es arcilla, ¿cierto? ¿Greda o arcilla lo que está haciendo ahí nuestra amiga Marcia? Ahí no está escribiendo, no está diciendo qué es lo que es. Cemento. Ah, mira qué buena artesanía en cemento. Espectacular. Espectacular. Bien. Rebeca de Quinta Normal. Buenas. Por acá el trasnoche de mi radio Bio Bio. Saludos al super equipo. Cariños, Rebeca, que nos escuchas allá desde la ciudad de Quinta Normal. A ver, ¿a quién más tenemos pendiente en estos momentos? Porque estamos viendo sus saludos a esta hora. Nadia está resfriada. Uy, una tos de aquellas. Gracias por la compañía. Eso, faltó miel, ¿eh? Faltó miel. Sí, porque está acompañándonos aquí en el trasnoche, ¿ya? Ahí le voy a contar. ¿Dónde usted puede encontrar faltó miel, ya? Hola, Bio Bio, mi radio. Soy Cristian Tío Jesse desde Pucón. Les envío buenas vibras. Cuídense, el clima por estos lados está como la... Nos está viendo ahí a través del canal 10 de Zapping. Elías por acá. Ya, perfecto. Sí, pues. Elías es el que nos estaba preguntando.

0: preguntando si es que podemos promocionar los emprendimientos. Pronto vamos a hacer una sección por ahí, ¿ya? Y la estamos ahí craneando. Pero yo le decía respecto a lo último que nos pasó con el mercado de ocasión, que lo tuvimos que suspender por culpa de alguien que se aprovechó de la buena voluntad de los auditores, ¿ah? Y nos dice, gracias por la aclaración, pero creo que hay forma estratégica de poder solucionar y ver la ingenuidad de cada persona. Creo que no podemos pagar justos por pecadores. Es muy cierto eso, ¿no? Y ese fue el problema. Lamentablemente el mercado de ocasión se acabó porque, lamentablemente, con el dolor de nuestro corazón, tuvieron todos que pagar justos por pecadores. ¿Mm? Bueno, viva la gente honesta. Muchas gracias, Elías. Saludos a Rodrigo Salazar desde La Serena, con el porfiado señor Bobby Chapetín, que no se quiere acostar. El que está durmiendo ahora es Gastón, ¿eh? Así que, bueno, trate de que se duerma de una buena vez. En estos momentos se está nevando en la ruta 5 Sur entre Victoria y Pailahueque, esto en la región de la Araucanía, y desde Isla de Maipo lloviendo suavemente. Llovió fuerte hace un rato, pero no tanto ahora. Saludos de parte de Andrés Guzmán. Y por acá, hola Nicolai, quiero enviar un gran saludo a uno de mis nietos, Ian Lenin, hermosos 17 años, que lo queremos mucho, mucho, muy, pero muy helado, su abuelo Raúl y Carmen de Rancagua. Felicidades para Ian Lenin, que es nieto de Raúl y Carmen desde Rancagua, ahí está cumpliendo 17 años. Tenemos audios, a ver, buenos días.
1: Hola amigo Nicolai, oye, por aquí en Ruta 5 a la altura de Pailahueque está cayendo agua, nieve en estos momentos.
0: Ya, como decía nuestro auditor de ahí, entre Victoria y Pailahueque, cayendo agua, nieve en estos instantes allá en la región de la Araucanía, Ruta 5 Sur. Desde Pichilemu, Antón Valenzuela, despejado y sin lluvia hasta ahora en Pichilemu, ¿ah? Saludos a Antofagasta, a todo Chile que estamos con la BioBio, de parte de Manuel. Excelente programa, un saludo a mi amiga Giovanna, de parte de Jaime, que tengan un excelente fin de semana de la Florida. Ronnie de Lo Prado, un saludo para mi señora Teresa. Teresa, buenas noches, muy buen programa, lo escuchamos siempre. Carlos González y Anita, saludos desde Valparaíso, Cerro Placeres. Saludamos a nuestra querida Marcia, que está a esta hora, nos vamos a congelar. Ánimo a todos los que trabajan mañana, ¿sabes dónde? En el Museo Histórico Militar, ¿eh? Y saludos a mi marido Vin, que lo amo infinito. Qué lindo, saludos. Para acá en el WhatsApp de la radio. A ver, ahí tenemos otros mensajes de parte de ustedes. Ya están cayendo gotitas en Viña del Mar, ¿eh? Nos escribe por acá Arturo Rodríguez, ¿eh? Y a las 3:23 seguimos escuchando esta lluvia de canciones que suena hasta ahora aquí en el transporte. Sam Smith con The Two City Chorus. O Curious, o Mother, suena en la radio.

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4: El presidente José Antonio Kast, en medio de la presión oficialista, reiteró que los indultos se están revisando caso a caso.
5: Se van a ir analizando las solicitudes de indulto que presentan las distintas personas y se van a analizar en su mérito y se comunicarán cuando corresponda.
4: La mesa del Senado rechazó el proyecto que busca suspender por 5 años la ley Karim.
6: El 80% de todas las denuncias son desestimadas. Entendemos que hay un abuso que requiere cambios, pero en ningún caso suspender la ley.
4: En un plazo no mayor a 6 meses, el Palacio de la Moneda espera la aprobación total de la llamada Agenda contra el Crimen Organizado y el Terrorismo.
7: La gran mayoría de estas propuestas que están en el Congreso y que vamos a ingresar han sido sociabilizadas con parlamentarios del oficialismo, del centro-izquierda. Y
8: da la impresión que estos proyectos grandilocuentes se presentan con el ánimo de mostrar que se está haciendo algo.
4: Parlamentarios volvieron a insistir en la necesidad de constituir la Comisión Mixta de la Ley de Inteligencia Económica, apuntando al levantamiento del secreto bancario.
9: Que le den viabilidad, porque no hay que olvidarse que tenemos comisión mixta, porque esto que se aprobó en la Cámara fue rechazado por los parlamentarios del oficialismo del Senado.
10: Nosotros hemos defendido la postura de que se levante con un juez 24 horas.
4: La oposición iniciará este fin de semana un despliegue nacional para fortalecer la coordinación y enfrentar las medidas del Ejecutivo.
11: Lo importante es salir con una agenda clara de oposición en donde la unidad sea lo fundamental.
12: La propuesta que preparamos los secretarios generales fue que fueran capaces de explicar a la ciudadanía.
4: La UDI pidió al CERVEL abrir un procedimiento contra el Partido Comunista por el viaje de su directiva a Cuba para homenajear a Fidel Castro.
13: ¿Cómo puede presentarse ante los chilenos como un partido plenamente comprometido con la democracia mientras sus principales dirigentes participan de homenajes a Fidel Castro?
14: Esa acción responde a la típica actitud censuradora de la UDI.
4: El Tribunal Calificador de Elecciones dejó en estudio la revisión de destitución contra el gobernador metropolitano Claudio Rego por faltas a la probidad.
15: Confiamos en el que...

0: criterio del tribunal, esperamos que se declare la inocencia absoluta de todo lo que se le imputa al señor Claudio Rego. El señor Claudio Rego es inocente absolutamente de lo que se le imputa.
1: El IPC de julio registró un avance de 0,1% en línea con las expectativas del mercado, por lo que la inflación a 12 meses se moderó a un 3,5%.
2: Cuando uno limpia, ¿verdad?, los componentes más volátiles, aparece una inflación de 0,5%, evidencia que todavía existe persistencia inflacionaria en el resto de la economía.
1: Alcaldes se manifestaron divididos ante la eventualidad de iniciar una nueva discusión sobre las contribuciones, esta vez enfocada en la revisión del cálculo del avalúo fiscal.
3: Creo que siempre es bueno reevaluar las políticas públicas, podemos evaluar distintas medidas.
4: No creemos que este sea el tema central a discutir cuando se trata de financiamiento de los municipios.
1: Este lunes, la defensa del expresidente de Azul Azul, Michael Clark, entregará sus descargos en el marco de la formalización del caso Sartor.
5: El lunes ya, pues, una vez que hablamos con el tribunal, vamos a poder hablar. Fue el día ya habló Pedro Pablo, habló Juan Carlos Porquera, habló su hermano Carlos hoy día, y el lunes vamos a hablar nosotros. Así que nada, no les cuento más. Muchas gracias.
1: A 15 años de cárcel fue condenado el exalcalde de Renaico, Juan Carlos Reinado, tras acreditarse la comisión de delitos sexuales contra dos jóvenes, una de ellas menor de edad, al momento de los hechos.
6: Todos los delitos fueron cometidos por el imputado entre los años 2016 y 2020, mientras ejercía como alcalde y valiéndose de su situación de superioridad.
1: Del exterior, el presidente de Colombia, Abelardo de la Espriella, anunció que su gobierno, que comenzó ayer, librará una batalla cultural para defender a la familia como eje central de la sociedad. El gobierno español decidió restablecer los controles fronterizos con Italia después de que el ejecutivo de este país rechazara levantar sus medidas. En el ámbito deportivo, en la previa del duelo por Copa Libertadores ante Estudiantes de La Plata, Universidad Católica venció por 2-0 a Cobresal en el torneo de Primera División.
7: Fue un partido muy difícil, muy trabado, friccionado, pero tuvimos muchas situaciones que no pudimos tener esa efectividad que nos está faltando.
1: Y la selección chilena sub-17 femenina de voleibol cayó 3-1 ante Tailandia en el segundo partido de la Copa del Mundo de la especialidad que se disputa en nuestro país.
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1: Y en la música, Rafael, 3:34 minutos.

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1: Ya, de vuelta con ustedes, luego de este escándalo que nos entregaba Rafael, la canción, quiero decir, ¿ya? Aquí en nuestro programa. 3:39, por acá Luis de Arica, por acá muy agradecido de tu compañía. Dice, de la ciudad de la eterna primavera, te saluda y te agradece. Buenos programas. Un gran saludo de parte de Luis de Arica, en la ciudad de la eterna primavera. Nos está escuchando a esta hora en el trasnoche. ¿Eh? Deben haber una agradable temperatura ya en el norte. ¿Eh? No como acá, que no estamos muriendo de frío. Lo mismo que Edgar Urriola, que hoy anoche está helada por allá en Valdivia. ¿Ya? Ya está en su casita después de su trabajo. Edgar Urriola ya está a esta hora en su casita. Álvaro Papagallo, desde Quillota City, por favor, no te olvides de saludar a mis hijas, pero por supuesto, ¿cómo no? Pues, ¿está listo para grabar, Álvaro, no? A ver si me dice que sí, que no, para poder grabar ahí el saludo a sus hijas. ¿Es Papagallo o Papagallo? ¿Eh? A ver si nos puede ahí corroborar a través del WhatsApp. Mientras espero su respuesta, por acá, desde Coronel, tenemos el saludo de Francisco Javier Torres, y si quiere que saludar a todos los integrantes de Bio Bio la Radio, y saludar a todos los niños que mañana celebran su día, ¿eh? De parte de Francisco. Acá tenemos aniversario desde Chincolco, que está de aniversario en estos momentos. Ya nos cuenta a esta hora Juaco. Paulo de Curicó, frío ambiente, es lo que nos relata ya desde Curicó. A ver, tenemos Álvaro, si está a esta hora Álvaro Papagallo o Papagallo, es su apellido. A ver si nos puede, si está a esta hora en la sintonía para por aquí. Para justamente que usted grabe el saludo, porque de repente me van a decir, oye, pucha, no alcancé a grabar, ¿me lo puede repetir? No. Aquí le estoy dando la oportunidad. Ya, está listo. ¿Ya? Y está bien pronunciado el apellido, Álvaro, ¿no? ¿Sí o no? El último que necesito para dejar todo bien y todo seguro. Mientras tanto, por acá, Mario dice que está desvelado y me tenía que despertar a las 6 de la mañana, mira. Pero me acompañan ustedes, espero que sea un lindo día para mí y para todos. Felicidades, Bio Bio. Muchas gracias, Mario. Gracias por acompañarnos, por entregarnos tu desvelo acá al

al trasnoche. Ya. Por acá, Álvaro Papagallo, o Papagallo, quiere saludar a su hija menor, Giovanna Polet Papagallo. Ah, ya, de origen. ¿Ves? Tenía toda la razón. Papagallo, porque es italiano, ¿ah? ¿Eh? Así que, Giovanna Polet Papagallo, que hoy está de cumpleaños. Felicidades a Giovanna Polet Papagallo Caica, hija de Álvaro Papagallo, que

en Quillota City, de su papá y de su mamá, que las aman. Muchas, muchas felicidades a la familia Pappagallo, y en especial a Giovanna y a Giarella, que hoy y mañana están de cumpleaños. Así que muchas felicidades para la familia Pappagallo, ¿eh? Para la mamá, para el papá, que les mandan estos afectuosos y cariñosos saludos. Por acá, Jaime Ibaceta, muchos saludos y gracias de Quinta Normal para ustedes, ¿eh? Desde Labranza, el saludo de René a esta hora. Saludamos a René. Lo de Nelson Tapia, bueno, está disponible en biobiochile.cl. Recordemos que tuvo ahí un accidente de tránsito ahí en Nelson Tapia, el ex arquero de la selección chilena de los años 90, la selección de Acosta, de la dupla Sassá, ¿ya? Bueno, está la información en biobiochile.cl, es cosa nomás de ir a buscarla, ¿ya? De buscar esa información. Buenos días, camino a Talca desde Viña, pero con ustedes en el viaje, Manuel Funes. Vamos con la ITA. Saludos, Manuel, gracias por acompañarnos. Buenas noches. Por acá, me está... Como que se arrepintió nuestro amigo y le eliminó el mensaje. Bueno, en fin, desde Tirúa, escuchando como cada fin de diciembre el trasnoche de la radio, Enzo. Gracias, Enzo, desde Tirúa. No, pero ahí no está volviendo a, escribir nuestro auditor, ¿ya? A lo mejor se arrepintió del mensaje, ¿no? Chipeando en este momento en Buena. Atento, Win. Luis Inostroza nos cuenta que ya está chispeando en estos momentos en la ciudad de Muin. Y por acá tengo a Juan Morales, por acá, saludar a mi morenaza hermosa. Un gran abrazo y un gran beso, que la amo mucho. Juan Morales, por acá, me avisa para grabarlo. Pero, ¿cómo se llama su morenaza, pues? Para poder saludarla de manera completa, ¿no? Sí, pues esa es la idea. Esa es la idea, ¿cómo se llama su morenaza? Para poder saludarla de manera completa en estos momentos. Por acá tengo un aviso de utilidad pública. Atención, porque aquí Francisca nos cuenta que tiene un tío con discapacidad mental, según lo que nos cuenta ella, que se perdió en Estación Central hoy y anda con su radio, dice que escucha todo el día. Por favor, ¿le pueden enviar un mensaje que su familia lo está buscando en Estación Central, que busque un carabinero y responde al nombre de Danilo? De hecho, nos envió la imagen de su tío a través del WhatsApp, y esta es la persona que se encuentra extraviada en estos momentos. Ustedes lo ven en pantalla a través de BioBio TV, lo leemos textualmente. Responde al nombre de Danilo, y ustedes lo ven allí en pantalla. Se perdió ayer aproximadamente a las 6 de la tarde en Estación Central. Las características: pelo canoso, usa anteojos de contextura normal, adulto mayor. La vestimenta, pantalón azul con franjas rojas. Si tienen información, comuníquense al número que aparece en pantalla y que se lo contamos a través de la radio, el +569 78 43 3047. Se lo repetimos, +569 78 43 3047. Atención, comunidad de Estación Central. Danilo, que es el tío de Francisca, que nos cuenta, auditora, que a esta hora nos cuenta que se extravió cerca de las 6 de la tarde, le responde el nombre de Danilo. Características: pelo canoso, usa anteojos de contextura normal y es adulto mayor. La vestimenta que usó por última vez es pantalón azul con franjas rojas. Si usted tiene información, nuestros auditores de Estación Central, que eso sí nos cuente en qué parte de Estación Central específicamente, para también agilizar la búsqueda de esta persona extraviada. Si tiene mayor información, si usted ha visto esta persona que usted ve hasta ahora en la pantalla de BioBio TV, por favor, comuníquese a través del +569 78 43 3047. Repetimos, +569 78 43 3047. Lo esperan en San Alfonso, donde está las rejas que cierra el perímetro. San Alfonso cierra el perímetro, eso del barrio Mex, ¿cierto? Ahí lo esperan, dice, en San Alfonso, donde están las rejas que cierran el perímetro, dice por acá Francisca, a través del +569 9200 7888. Ahí están los datos, los podemos ver en pantalla a través de BioBio TV. Entonces, todo indica que se habrá perdido en el sector del barrio Mex. Así que, bueno, está entonces, depende de ustedes que puedan colaborar con la ayuda o con el extravío de este adulto mayor, Danilo, que desapareció cerca de las 6.

de la tarde, ahí en Estación Central, de pelo canoso, de usa, en este caso le digo al tiro, usa anteojos de contextura normal y es adulto mayor, y la última vez fue visto con un pantalón azul con franjas rojas. Más información en el +569 78 43 30 47. Así que desde ya esperamos la pronta colaboración de nuestros auditores. Y lo vamos a ir leyendo como siempre a través de nuestro WhatsApp. Mientras tanto, escuchamos buena música, ¿sí? ¿Les parece? Madness suena a esta hora. Casi los 80, ¿cierto? Sí, pues. Our House, ¿saben por qué? Porque un día como hoy, 8 de agosto de 1956, nace Chris Farman, guitarrista británico de esta banda. Madness suena aquí, en el Trasnoche.

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1: ¿Se acuerdan de esta canción? Marcos Yunas nos acompaña aquí en La Radio para conquistarte 3:50 minutos.

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1: Ahí está, pues Marcos Yunas, hijo de Diango, ¿eh?
2: Sí,
1: hijo del gran Diango y papá de Isan, el chico que actuó en la serie de Luis Miguel, ¿se acuerdan? Cuando hizo a Luis Miguel chico. El hijo de Marcos Yunas, pues, ¿eh? Sí, pues. ¿Eh? O sea, y generación tras generación, ¿no? Abuelo, padre, hijo. ¿Mm? Saludamos a esta hora a quién en este momento. ¿Mm? Dice, llueve en Valpo a esta hora. Llueve en Valpo, por acá nos avisa. No dice su nombre, pero Andrés Lucero sí. Pero está en Valdivia, dice. Saludos a mi hijo en Valdivia, Pablo Lucero, de su padre Andrés Lucero. Pablo Lucero, de su padre Andrés Lucero. Usted, Andrés, ¿dónde está en este momento? ¿En Santiago? Pablo está, su hijo Pablo está en Valdivia, ¿m? Pero su papá, el papá, ¿dónde se encuentra en estos momentos? ¿M? Ahí nos está escribiendo en el WhatsApp, ¿ya? Por acá. Ahora sí, Juan Morales, le damos el saludo a Juan Morales porque no sabemos cómo se llamaba su morenaza hermosa. Así que por acá quiere saludar a su morenaza hermosa que se llama Daniles Daniele. Así se llama su morena hermosa. Dice, un gran abrazo y un gran beso. Que la amo mucho de parte de Juan Morales. Ya, ahí está listo el saludo. Y si no lo grabó, escucha, se fue a Melipilla. No se vaya a Melipilla, porque el que se va a Melipilla perdió su silla, ¿eh? Ya. Andrés Lucero nos escribe desde Independencia City. ¿Eh? Su hijo Pablo está en Valdivia, él está ahí en la comuna de Independencia. Por acá, Ángelo Farfán nos dice que está nevando ya en Coya, región de O'Higgins, atención, está nevando en Coya a esta hora de la madrugada. Amigo Nico, estará de cumpleaños mañana domingo, mira, 5.1 años. ¿Eh? Edgar Borriola desde Valdivia. Carlos Cuara por acá, hoy salía con mis días libres, pero mi compañero se le ocurrió casarse y pidió los 5 días libres. Y mi jefe quiere que lo cubra yo. Pucha. Pero bueno, aguante, que ya queda poquito. Lloviendo en Rancagua, Achuzo por acá nos escribe Vicky. Desde Peñaflor, rumbo a Melipilla y de vuelta a Maipú. Gracias por acompañar mis largas rutas de parte de María. Y por acá, mucha lluvia en Temuco de parte de Mauricio. Sí. Muchas. Sí, pues. Bueno, 3:56 minutos. ¿Qué nos falta? Ah, ya. Sí. Hay

0: 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Está resfriada. 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Y en un ratito más vamos con los especiales musicales. Nuestro especial musical en este caso, junto a YouTube. La están tirando con balde en Hualqui, por acá Andrés Molina. Desde San Joaquín nos avisan que están cayendo algunas gotas. Están cayendo algunas gotas a esta hora en San Joaquín, así que atención. Me pregunta Cristian Suazo, ¿cuándo es el Día del Niño? Mañana. Mañana domingo es el Día del Niño, para recordar a nuestro auditor Cristian Suazo, ¿ya? Luis Silva de Chiguayante, por acá, buenas noches, Bio Bio, gran compañía, saludos de los conserjes en turnos, Comunidad Las Araucarias, Los Piñones 20, 30, 40, 50. Luis Silva desde Chiguayante, saludos a él y a todos los conserjes que están en turno en la Comunidad Las Araucarias, en Chiguayante, en la región del Bío. En Gran Concepción, ¿cierto? En el Concepción Metropolitano. ¿A quién más tenemos en este momento? A ver, a la familia Lucero Soto, de parte de Andrés Lucero, por acá nos agrega otro saludo aquí en el trasnoche. Ya, nos separamos un instante, vamos con noticias del informador y al regreso vamos con nuestro especial musical de YouTube, que ya están preparándose entonces para entregarnos sus grandes canciones. Están afinando, sí, están afinando los instrumentos y ya van a estar dispuestos ya para seguir a las 4 de la madrugada. Pausa y volvemos.
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0: La mesa del Senado rechazó la iniciativa que propone suspender durante 5 años la aplicación de la ley Karen. Los detalles con Sebastián Catalán.
5: El presidente José Antonio Kast se refirió al proyecto de ley que busca suspender por 5 años la ley Karim. Desde Cali, Colombia, el jefe de Estado dijo que la normativa puede perfeccionarse, aunque evitó respaldar la moción parlamentaria presentada por el Partido Nacional Libertario, Republicanos e Independientes. Desde la oposición, el diputado socialista e integrante de la Comisión de Trabajo, Nelson Venegas, rechazó esa propuesta y sostuvo que las numerosas denuncias demuestran precisamente la magnitud de situaciones que antes no eran abordadas. En el oficialismo también hubo matices. El senador Udi Iván Moreira sostuvo que la ley Karim debe mantenerse vigente, aunque reconoció que existen abusos en su aplicación. En conjunto, esta jornada el Senado emitió un comunicado donde rechazaron categóricamente la iniciativa impulsada en la Cámara.
6: En algunas normas, incluida la ley Karim, se han dado situaciones que pueden ser discutibles.
7: Hoy día hay miles de denuncias de la ley Karim, precisamente porque era algo que se está resolviendo, porque era algo que estaba ocurriendo.
8: Entendemos, hay un abuso que requiere cambios, pero en ningún caso suspender la ley.
5: El debate quedó instalado entre quienes buscan modificar su aplicación y quienes advierten que cualquier cambio no puede significar debilitar la protección frente al acoso y a la violencia en el trabajo.
0: Con el objetivo de reforzar su presencia fuera del Congreso, los partidos de oposición iniciarán este fin de semana una serie de encuentros en las distintas regiones del país. Los

0: Detalles con Gabriela Piña.
1: Los partidos de la oposición llevarán a cabo este fin de semana un despliegue nacional que llevará a sus dirigencias hasta las distintas regiones del país con el objetivo de reforzar la coordinación entre sus partidos. La iniciativa contempla encuentros con dirigentes, militantes y actores locales para identificar las principales preocupaciones de cada zona, elaborar diagnósticos regionales y definir prioridades. La apuesta también busca instalar el relato opositor frente al gobierno y acercar a la militancia sus críticas y propuestas sobre las reformas del Ejecutivo. El secretario general del PPD, Sebastián Vergara, apuntó a llevar este debate a los territorios, mientras que su par del Frente Amplio, Andrés Coble, destacó el desafío de consolidar una unidad con objetivos claros.
2: La propuesta que preparamos los secretarios generales fue que fueran capaces de explicar a la ciudadanía las propuestas que el gobierno estaba patrocinando, lo que significa ciudadanamente la mega reforma de la reconstrucción, lo que significa la reforma laboral.
3: Pero lo importante es salir con una agenda clara de oposición en donde la unidad sea lo fundamental.
1: En paralelo, los partidos de la oposición ya comienzan a definir su postura frente a la agenda de seguridad del gobierno y evalúan replicar el trabajo técnico utilizado para enfrentar el Plan de Reconstrucción Nacional.
0: En el plano internacional, los gobiernos de Perú y México acordaron restablecer sus relaciones diplomáticas después de que el ejecutivo peruano de la presidenta Keiko Fujimori aceptó dar el salvoconducto a Betsy Chávez, ex primera ministra del expresidente izquierdista Pedro Castillo, a la que el gobierno mexicano había otorgado asilo diplomático. El Ministerio de Relaciones Exteriores peruano anunció que se retomarán las relaciones con México rotas a todo nivel desde noviembre de 2025, cuando el gobierno mexicano dio asilo a Chávez, procesada y posteriormente condenada a 11 años y 5 meses de cárcel por el fallido intento de golpe de Estado de 2022, misma pena que recibió el exmandatario Castillo. El gobierno de Fujimori decidió dar el salvoconducto a Chávez en cumplimiento de la Convención de Caracas que regula el asilo diplomático y que obliga al Estado de la persona beneficiada con el asilo a emitir un salvoconducto para que pueda viajar al país asilante sin que sea detenida. Desde noviembre de 2025, Chávez permanecía en la residencia de la Embajada de México en Lima a la espera de que el gobierno peruano diese una respuesta, algo que evitaron hacer los anteriores presidentes interinos, en este caso José Gerí y José María Balcázar. Fue la administración de Gerí la que decidió romper todas las relaciones diplomáticas con México tras conocerse que había otorgado el asilo a Chávez. La Cancillería peruana ha sido enfática en señalar en su comunicado que la entrega del salvoconducto a Betsy Chávez no supone admitir que la ex primera ministra sea una perseguida política como considera el gobierno mexicano. Asimismo recordó que Chávez ha sido sentenciada como coautora del delito contra los poderes del Estado y el orden constitucional en la modalidad de conspiración para una rebelión en agravio del Estado. La presidenta mexicana Claudia Sheinbaum explicó que un avión de la Fuerza Aérea Mexicana viajó a Perú para trasladar a Chávez. Sheinbaum reveló que su homóloga peruana, Keiko Fujimori, tomó la iniciativa para recomponer las relaciones diplomáticas entre ambos países tras ganar las elecciones y aceptó hacerlo pese a que México mantendrá su postura en defensa del encarcelado expresidente Pedro Castillo. Son las 4 de la madrugada con 5 minutos. A esta hora, nuestra capital Santiago presenta una temperatura de 6,9 grados con cielo nublado y una humedad que alcanza al 73%. Revisamos el tiempo para La Serena y Coquimbo, que a esta hora presenta cielo despejado con una temperatura de 12 grados y una humedad relativa en el ambiente que alcanza al 82%.
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1: Bien, pues lo prometido es deuda. Ya son las 4 de la madrugada con 12 minutos y es momento de escuchar la música de YouTube, porque hoy está de cumpleaños The Edge o David Evans. Sí, es su nombre verdadero, pero es su nombre artístico en la banda irlandesa, es The Edge, guitarrista de esta mítica banda de rock que vamos a compartir en los próximos minutos aquí en nuestro trasnoche de la radio. Así que bueno, prepárense para disfrutar las grandes canciones de YouTube que suenan a esta hora aquí en el trasnoche. Bueno, 65 años cumple David Howell Evans, The Edge, guitarrista, tecladista y vocalista de YouTube. Nació en 1961 en Barking, Essex, al este de Londres. Sus padres eran galeses y cuando él tenía alrededor de un año, la familia se trasladó a Irlanda, donde creció y estudió. Su historia con YouTube comenzó en 1976 cuando Larry Mullen Jr. publicó un aviso en el colegio Mount Temple de Dublín buscando músicos para formar una banda. The Edge respondió junto a su hermano mayor Dick Evans. A esa primera reunión también llegaron Paul Hewson, que después adoptaría el nombre de Bono, y Adam Clayton. El grupo pasó por los nombres Feedback y The Hype. Dick Evans dejó la formación y en 1978 quedó establecido el cuarteto que conocemos hoy como YouTube. Bono en la voz, The Edge en guitarra, Adam Clayton en el bajo y Larry Mullen Jr. en batería. The Edge ya tocaba guitarra y piano, pero su forma de abordar la guitarra todavía estaba desarrollándose. Un momento importante llegó en 1980 con 11 O'Clock TikTok, producido por Martin Hannett. El sitio oficial de YouTube identifica esa grabación como la primera en que utilizó una unidad de eco Electro-Harmonix Memory Man. Ese recurso, basado en repetir las notas con un retardo rítmico, pasaría a ocupar un lugar importante en su manera de tocar. Y también en 1980 apareció I Will Follow y el primer álbum de YouTube, Boy. The Edge, en ese tiempo, tenía 19 años cuando ese disco fue publicado. La formación que había comenzado ensayando en la cocina de Larry Mullen empezaba entonces su primera etapa profesional. Nos dejamos a esta hora con la música de YouTube en el cumpleaños de The Edge con With or Without You.

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1: La música de YouTube aquí en el trasnoche, que durante los primeros años 80 fue definiendo una forma de tocar en la que la guitarra de The Edge no ocupaba necesariamente todos los espacios. En vez de construir canciones a partir de solos largos, trabajaba con acordes abiertos, notas repetidas, armónicos y efectos de eco. El retardo permitía que una figura relativamente sencilla generara varias repeticiones sincronizadas con el tiempo. Esa idea se puede escuchar en buena parte de los primeros discos, Boy de 1980, October de 1981 y War, publicado en 1983. Detengámonos en este último disco porque lo llevó a una audiencia considerablemente mayor. El álbum llegó al número uno en el Reino Unido e incluyó New Year's Day, Two Hearts Beat at One y Sunday Bloody Sunday. En esta última, The Edge toca una figura de guitarra directa y repetitiva sobre la batería de Larry Millen. También participaba regularmente en los coros de YouTube y en ocasiones asumía partes vocales principales. En Seconds, incluida en el mismo disco, comparte la voz con Bono. La banda continuó modificando su sonido en 1984 cuando comenzó a trabajar con Brian Eno y Daniel Lanois en The Unforgettable Fire. Fue la primera colaboración de estudio de YouTube con ambos productores. La producción dio más espacio a las texturas, a los teclados y al tratamiento ambiental de las grabaciones. The Edge encontró ahí un terreno adecuado para combinar guitarra, piano, sintetizadores y procesamiento de sonido. De ese álbum salieron canciones como Pride, In the Name of Love y Bat. A esa altura, su función dentro de YouTube ya estaba bastante definida. No era solo el guitarrista principal, participaba en los arreglos, tocaba teclados, hacía coros y contribuía a construir buena parte del sonido del grupo desde el estudio. Sigamos escuchándolos a esta hora. Es YouTube en el trasnoche de la radio con otro de sus clásicos, One.

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1: En 1987, U2 publicó The Joshua Tree, nuevamente producido por Brian Eno y Daniel Lanois. El disco llegó al número uno en numerosos países y ganó el Grammy al álbum del año. También contiene varias grabaciones que permiten escuchar distintos recursos utilizados por The Edge. Where the Streets Have No Name comienza con una figura de guitarra construida sobre repeticiones de delay. En With or Without You utilizó un sonido de sustain prolongado asociado a la llamada Infinite Guitar. Y en Ballet the Blue Sky trabajó con distorsión, acoples y un tratamiento bastante fuerte. Son tres formas de usar la guitarra dentro del mismo álbum. La

sustitución de U2 también se desarrollaba colectivamente. Las bases podían surgir de uno de los integrantes y después modificarse durante ensayos y sesiones de estudio. El año siguiente llegó Rattle and Hum, un proyecto que reunió canciones nuevas con registros realizados durante la gira de The Joshua Tree. Ahí, The Edge asumió la voz principal en Van's Demon's Land, canción escrita por él y dedicada al poeta y activista irlandés John Boyle O'Reilly. También había trabajado fuera de U2. En 1986 realizó junto al músico canadiense Michael Brook la banda sonora de la película Captive. El álbum fue acreditado a The Edge y una de sus canciones, Erin, tuvo como cantante a Sinéad O'Connor. Larry Mullen participó en batería. La etapa de Joshua Tree y Rattle and Hum mostró, por lo tanto, varias funciones de The Edge: guitarra eléctrica, acústica, teclados, composición y voz. Pero el siguiente álbum de U2 cambiaría nuevamente su forma de trabajar. Mientras tanto, escuchamos I'll Sit Heaven Phone What I'm Looking For junto a U2 en el cumpleaños de The Edge en el Trasnoche.

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1: 4:32. A comienzos de los años 90, ya YouTube decidió modificar varios elementos de su sonido. Las sesiones de Achtung Baby comenzaron en Berlín y continuaron en Dublín. El álbum apareció en noviembre de 1991, producido por Daniel Lanois con Brian Eno, y utilizó con mayor frecuencia distorsión, procesamiento electrónico y ritmos vinculados con la música de baile. Para The Edge significó revisar la manera en que utilizaba la guitarra. En The Fly, por ejemplo, aparece un sonido procesado y saturado bastante distinto al de The Joshua Tree. En Mysterious Ways, la guitarra estaba tratada con efectos que modifican su ataque y su textura. Love is Blindness, en cambio, termina el álbum con una interpretación basada en distorsión y sustain. Ese material dio origen a la gira Zoo TV, desarrollada entre 1992 y 1993. Mientras todavía estaban de gira, YouTube grabó Zoo Ropa. El álbum apareció en julio de 1993 y contiene una particularidad dentro de la discografía del grupo. Numb tiene a The Edge como cantante principal. Su voz aparece casi hablada sobre una base construida con guitarra, teclados, muestras y diferentes capas de sonido. The Edge ya había cantado anteriormente con YouTube, pero Numb fue además publicado como sencillo y tuvo su propio videoclip. La experimentación continuó durante el resto de la década con Original Soundtracks 1, realizado junto a Brian Eno bajo el nombre Passengers, y después con Pop de 1997. Así, el guitarrista, que durante los 80 había sido asociado principalmente al delay, empezó a utilizar de manera más visible distorsión, loops, sintetizadores, filtros y procesamiento digital. No abandonó los recursos anteriores, pero simplemente incorporó otros, y que lo seguimos escuchando en estos momentos. Stay es YouTube en el cumpleaños de The Edge, aquí en el trasnoche.

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1: Cuatro con 38 minutos. Seguimos con YouTube, ya en la recta final de este especial musical, que en el año 2000 esta banda publica All That You Can Leave Behind. Después de la experimentación de los 90, el grupo volvió a trabajar a partir de una base más directa de voz, guitarra, bajo y batería. The Edge explicó entonces que el proceso había devuelto protagonismo a las partes de guitarra antes de agregar los elementos electrónicos. De ese disco salieron Beautiful Day, Elevation, Walk On y Stuck in the Moment You Can't Get Out Of. En 2004 llegó How to Dismantle an Atomic Bomb y Vertigo, nuevamente con la guitarra en una posición muy visible dentro del arreglo. Fuera del estudio, The Edge impulsó en 2005 Music Rising junto al productor Bob Ersin y Henry Juskiewicz. La iniciativa nació después de los huracanes que afectaron la costa estadounidense, con el objetivo de reemplazar instrumentos perdidos por músicos de Nueva Orleans y de la región del Golfo. En 2023 tuvo además una participación central en Songs of Surrender. The Edge curó y produjo el proyecto, en el que U2 volvió a grabar 40 canciones de su catálogo con nuevos arreglos. Ese mismo año comenzó U2 UV-Achtung Baby Lab Live and Sphere en la residencia en Las Vegas. Larry Mullen estaba recuperándose de procedimientos médicos y Bram Vandenberg ocupó su lugar en la batería. La temporada terminó el 2 de marzo de 2024 y en 2026, este año, U2 volvió a publicar nueva música. Así, en febrero apareció el EP Days of Ash con 5 canciones y un poema. El grupo confirmó además que Bono, The Edge, Adam Clayton y Larry Mullen habían vuelto a trabajar juntos en estudio y anunció un nuevo álbum, atención, para fines de este año. Y hoy The Edge cumple 65 años, 50 años después de aquella primera reunión de 1976, continúa trabajando con U2. Y cerramos este especial con esta versión en vivo de Pride in the Name of Love junto a U2.
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0: buenas noches, Radio Bio Bio. La rotonda de Quilín, hay una camioneta blanca que se fue contra las barreras y no hay herido, parece, porque el chofer está abajo. Así que le avisé a Paz Ciudadana y ahí llegaron. Pero se fue contra la camioneta que iba para la historia.
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1: Bueno, las 4:51, ahí estábamos, que estábamos escuchando... ¿Puedes irte con? Aline. Ah, con Aline. ¿Cómo? Ahí está, la música de Aline aquí en el trasnoche de la radio. ¿Puedes irte? No le digo a usted, sino que es el título de la canción. ¿Ya? Bueno, saludamos a nuestros auditores que están a esta hora despiertos. Por ejemplo, acá Elisa Campos nos cuenta que está lloviendo torrencialmente en Quilpué. Ahí nos está contando que está lloviendo torrencialmente en Quilpué y está nevando en Coya en estos instantes. Luis, de parte de Luis, ahí en Coya, región de O'Higgins. Oye, por acá tengo el saludo para Isidro Vargas, de San Luis, Argentina. Se pasaron, genios. YouTube, lo máximo de la música. Bárbaros, felicitaciones. Gracias, Isidro, un abrazo grande a ti. Para ti, gracias por acompañarnos aquí en el trasnoche de la radio. Empezó a caer agua, ¿dónde, mi querido Nelson Felipe? Ah, allá en Quilpué, sí, Quilpué, Vía Alemana. Empezó a caer agua, pero En Pirque, acá. Yo no sé por qué, tengo que ir al populista, tengo que ir a Nueva Visión. Bueno, acá en Pirque empezó a caer agüita, pero finito. Saludos, muchas gracias, Nelson. ¿Quién más en este momento? En Laguna Verde también está. Llueve a cántaro, nos dice por acá Renato. Saludos desde Talcamávida, en el Monte del Trueno, comuna de Hualqui. Lloviendo mucho, la familia Soto a esta hora presentes aquí en nuestro trasnoche de la radio. ¿Usted está despierto? ¿Está despierta? Más 569-9207-8.

0: 8:08. Por acá uno de nuestros auditores, Rolo, nos cuenta que hubo un accidente entre un vehículo que cruzó la luz roja y terminó siendo impactado por un motociclista. ¿Dónde esto ocurrió? En la Alameda, en Estación Central, donde se encuentra la disco Blondie. Ya, esto es, digamos, ese Alameda, Metro Unión Latinoamericana. De hecho, nos manda el registro, lo estamos revisando, porque obviamente si es muy fuerte el registro, no lo podemos difundir por razones. Claro, hay un, nos muestra por acá que una moto en delivery, claro, el delivery, digamos, salió ileso, pero quien se llevó la parte más en cuanto a destrozos fue el vehículo, fue este vehículo. Es decir, el vehículo cruzó con luz roja y terminó siendo impactado por un motociclista. Dice que ya llegó seguridad y el joven está siendo asistido en estos momentos. Bueno, tenemos por acá el video, se puede revisar, no son imágenes, digamos, de carácter sensible, pero es más que nada para que ustedes revisen o grafiquemos en vivo y en directo la magnitud, obviamente, de este accidente de tránsito, y el llamado es a estar atento a las luces del tránsito. Aquí nada, andar pasándose la luz roja. Si hay que frenar o si hay que pegarse el frenazo, hay que pegarse el frenazo, porque uno no puede manejar excediendo la velocidad permitida, ¿cierto? Bueno, esta es la imagen que nos envía nuestro auditor. Eso es Alameda Esperanza, ¿cierto? Sí. Ustedes pueden ver que sale un vehículo de la discoteca Blondie y llega, se pasa la luz roja y ahí está, pasa este motorista en delivery, choca con el vehículo. En este caso tengo entendido que, claro, el motorista, el que iba a alta velocidad, el auto sale de la discoteca y llega esta moto de delivery, claro, e impacta con el vehículo. Esto ocurrió recientemente en la Alameda, Alameda con Esperanza, Metro Unión Latinoamericana, frente a la disco Blondie. De hecho, el vehículo sale del frente de la discoteca y aparece esta moto de delivery, donde impacta a este vehículo y, claro, las consecuencias las lleva este vehículo. No sé si entendido si es colectivo, si es taxi o vehículo particular, pero ese es el registro que nos envía hasta ahora nuestro auditor a través del trasnoche de la radio. Y a propósito de informaciones, ¿qué está pasando a esta hora en la región del Maule? Tomamos contacto a esta hora con Radio Bío Bío en dicha región. Está Miguel García para informarnos qué es lo que está pasando a esta hora en la región del Maule. Miguel, te escuchamos. Buenos días.
1: ¿Qué tal? Muy buenos días. Buenas noticias. La radio ya ha confirmado que hace pocos minutos personal de carabineros ha logrado encontrar a estas tres personas que se encontraban extraviadas desde anoche en el sector de la Placeta, sector precordillerano de la comuna de San Clemente, luego de participar en forma preliminar en actividades y perder el rastro, aparentemente recreativa, a raíz de las condiciones climáticas, nevazón.
0: Ya vamos a retomar el contacto con Miguel García, pero nos cuenta que las tres personas que se encontraban extraviadas en San Clemente, en el sector cordillerano de San Clemente, fueron encontradas con vida. Información que nos brinda a esta hora Miguel García desde Radio Bío Bío en la región del Maule. Estos extraviados que estuvieron hace algunas horas, una intensa búsqueda de tres personas extraviadas en el sector de La Placeta, como nos señalaba Miguel García en su despacho, en la comuna de San Clemente, luego de participar en actividades recreativas y en donde se le perdió el rastro debido a las condiciones climáticas. Hace algunos instantes, entonces, información que también confirma carabineros, se encuentran sanos y salvos las tres personas que se encontraban extraviadas en las últimas horas en el sector de La Placeta en San Clemente. Esto luego de participar en actividades recreativas y perder su rastro debido a las condiciones climáticas que hoy imperan en la región del Maule. Y a esta hora retomamos el contacto con Miguel García, que nos cuenta mayores antecedentes respecto a esta información de último minuto en la región del Maule. Miguel, retomamos el contacto, volvemos contigo.
1: Sí, Efectivamente, las condiciones climáticas muchas veces lo juegan mal a la pasada, como decíamos. Entonces, recapitular que hace pocos minutos ya la radio está en condiciones de confirmar que han sido encontradas estas tres personas que se estaban extraviadas en el sector de La Placeta, sector localidad precordillerana de la comuna de San Clemente. Estas 13 personas, valga la redundancia, se mantenían extraviadas durante la noche de ayer en el sector de La Placeta, que corresponde a San Clemente, zona de la provincia de Talca, tras participar en forma preliminar de actividades recreativas, y se había perdido su rastro debido a las condiciones meteorológicas, debido a las intensas nevadas, baja temperatura y algún minuto de lluvia que se tuvieron en la alta cordillera. Si bien es cierto, en un principio se había tenido contacto con los organismos de emergencia por parte de estas 13 personas, se habían entregado un punto para facilitar su ubicación. Sin embargo, a posterior se perdió en algún minuto el rastro a las comunicaciones y se inició una intensa búsqueda que encabezó el grupo de operaciones especiales de COPE de Carreros Talca, personal de Carabineros Río Claro, del retén Bajo de Lircay. Y hace pocos instantes ya hemos confirmado con las fuentes altamente confiables de la policía uniformada en que han sido encontradas sanos y salvos con algún grado de hipotermia. Van a ser derivadas a 3 personas, simplemente al SAR de la comuna de San Clemente, para constatar lesiones. Hay alguna situación mayor, seguramente hasta el Hospital Regional de Talca, pero lo importante es que han sido encontradas sanas y salvas. Se ha hecho un llamado por parte de las autoridades a las personas a no acudir a estos sectores precordilleranos, debido entonces a que ya se ha tenido, ya por lo menos en jornadas anteriores, personas que han estado mucho tiempo extraviadas y algunas que han terminado lamentablemente con consecuencias fatales. Por lo cual, se hace un llamado a no acudir. Está nevando, baja temperatura, lo que puede ser entonces un hecho de mayores envergaduras. En este caso puntual ha sido encontrado San Esteban y por ende vamos a tener mayores antecedentes a través de los próximos informativos de la radio. Es lo que hemos confirmado hace pocos minutos. Nos dice que ya había causado bastante revuelo acá a través de los medios de comunicación de la región del Maule. En Talca, Vivo, la radio.
0: Muchas gracias, Miguel García, por la información. Reiteramos, personas que se encontraban extraviadas en las últimas horas en el sector de La Placeta, en la comuna de San Clemente, personas que hace algunas horas estuvieron extraviadas luego de participar en actividades recreativas y luego se perdió el rastro debido a las condiciones meteorológicas, particularmente por las intensas nevadas que afectan a la zona. Bueno, afortunadamente los afectados lograron tomar contacto con los organismos de emergencia en este caso y en este caso, claro, con personal de Carabineros, en este caso de Río Claro, del retén Bajos del Ircay y efectivos del GOPE del Maule, quienes desarrollaron las labores de búsqueda y rescate que terminaron entonces con el hallazgo de estas 3 personas sanas y salvas, claro, con algunos signos de hipotermia y que fueron trasladadas a los recintos asistenciales más cercanos. Información del momento que estamos hasta ahora compartiendo aquí en el trasnoche de la radio, cuando ya son las 5 de la mañana. Nos separamos un instante, quiero decir, vamos a las noticias del informador, pero antes de irnos a las noticias del informador, calma la tos y elimina las flemas con Paltomiel, jarabe natural para adultos y niños desde los 2 años. 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Ahora sí, nos vamos a la pausa y la seguimos remando aquí en el trasnoche. No se vaya, ya volvemos.
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0: En la previa de la audiencia donde se presentarán los alegatos ante el Tribunal Constitucional por la mega reforma, la oposición redobló su ofensiva contra las normas impugnadas. De esto nos cuenta Cristóbal López.
4: Se aproximan días claves para la mega reforma, con las votaciones restantes de los vetos a discutirse entre el lunes y el miércoles, mientras que el jueves el Tribunal Constitucional escuchará los alegatos de las partes por los requerimientos admitidos. La oposición se mantiene firme en su estrategia y sus argumentos. La restitución de fondos por la invalidación de una resolución de calificación ambiental genera que se puedan plantear proyectos en zonas protegidas o similares sin ningún tipo de riesgo o penalización. En tanto, por la invariabilidad tributaria, afirman que se generarían serían básicamente dos regímenes de impuestos paralelos, uno para aquellos que cuentan con al menos 50 millones de dólares para invertir y otro para quienes no. En esa línea, el senador de la Democracia Cristiana, Iván Flores, afirmó que espera que el TC pueda fallar a favor de los requerimientos que ingresaron parlamentarios de ambas cámaras.
5: Quienes estamos en la oposición y creemos que la invariabilidad tributaria no solamente le hace daño y genera un desbalance en la cancha para las pequeñas inversiones o las medianas inversiones, la verdad es que nosotros tenemos esperanza en el Tribunal Constitucional.
4: En estas definiciones podría jugar un rol clave la nueva presidenta del Tribunal Constitucional, María Pía Silva, quien tendrá que

0: Vladimir, en caso de empate, podría tener que enfrentar un escenario similar a la expresidenta Daniela Marzi, quien tuvo que desequilibrar las tres definiciones sobre escuelas protegidas.
1: En línea con las proyecciones del mercado, el IPC de julio registró una variación de 0,1%, llevando la inflación acumulada en 12 meses a 3,5%. Los detalles con María Agramont.
2: El índice de precios al consumidor registró una variación de 0,1 en julio, acumulando un alza de 2,9% en lo que va del año y de 3,5% a 12 meses, según el Instituto Nacional de Estadísticas. En el desglose del dato, durante julio aumentaron los precios de alimentos, el suministro eléctrico y los alojamientos, bienes y servicios que representan una parte importante del presupuesto mensual de las familias. En contraste y también moderando el dato, las principales bajas se registraron en transporte, especialmente en las bencinas, lo que se traduce en una buena noticia para las familias que utilizan autos particulares. El economista de la Universidad Central, John Paul Quinteros, explicó que esa baja responde, entre otros factores, a los ajustes aplicados por el gobierno a través del mecanismo de estabilización de precios de los combustibles, el MEPCO.
3: Hubo bajas, esto se puede interpretar con bajas a nivel local del combustible, entendiendo que nosotros tuvimos un cambio significativo en el mecanismo de estabilización de precios de combustibles.
2: Aunque el dato de julio confirma que la inflación continúa acercándose a los niveles esperados por el Banco Central, la evolución del costo de la vida seguirá dependiendo del comportamiento de los precios más persistentes, especialmente aquellos vinculados al consumo cotidiano de los hogares.
1: Vamos a noticias del exterior y les contamos que las Fuerzas Armadas de Bolivia conmemoraron este viernes el 201 aniversario de su creación con el compromiso de resguardar su institucionalidad y restituir la meritocracia en sus filas por encima de cualquier gobierno, partido o ideología. En este sentido, el acto consistió en una parada militar en la primera brigada aérea situada en la ciudad del Alto, vecina de La Paz, conformada por integrantes del ejército, la fuerza aérea y la armada, en presencia del mandatario boliviano Rodrigo Paz y varios ministros de Estado. Paz saludó a la tropa junto al comandante en jefe de las Fuerzas Armadas, Víctor Hugo Valderrama. Luego, el obispo castrense Pedro Fuentes dirigió una oración y posteriormente se dispararon salvas de artillería en honor a los fallecidos en cumplimiento de sus funciones. Durante su discurso, el ministro de Defensa, Ernesto Justiniano, señaló que las Fuerzas Armadas no pertenecen a un partido político, sino que pertenecen a Bolivia y deben su lealtad a la Constitución, la bandera, la democracia y al pueblo boliviano. En esa misma línea, el comandante de las Fuerzas Armadas, Víctor Hugo Valderrama, comandante en jefe, expresó que desde que asumió el mando de la institución se trabajó en restituir el respeto sagrado a la jerarquía, los reglamentos y el honor militar, por lo que también se trabajará en la restitución de la meritocracia de sus miembros. Una de las primeras medidas que tomó el mandatario tras llegar al gobierno el 8 de noviembre de 2025 fue el cierre de la escuela militar antiimperialista a finales de ese mes para convertirla en una unidad militar de emergencia y ecología. La escuela militar antiimperialista fue creada en 2016 durante el gobierno de Evo Morales para formar ideológicamente a los militares desde una visión crítica del imperialismo y el capitalismo. A esta hora son las 5:06, 5:06. Santiago presenta a esta hora 6,7 grados de temperatura con cielo nublado. A esta hora humedad del 75%. Concepción registra a esta hora 6 grados de temperatura con nubosidad parcial y chubascos, humedad del 93%, mientras que Viña del Mar y Valparaíso registran 7 grados de temperatura con cielo nublado y una humedad del 87%.
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1: Cinco de la mañana, 8 minutos.
2: Y a la música Cool and the Gang.

0: 5 de la mañana, 13 minutos.
1: El presidente José Antonio Kast, en medio de la presión oficialista, reiteró que los indultos se están revisando caso a caso.
2: Se van a ir analizando las solicitudes de indulto que presentan las distintas personas y se van a analizar en su mérito y se comunicarán cuando corresponda.
1: La mesa del Senado rechazó el proyecto que busca suspender por 5 años la ley Karim.
3: El 80% de todas las denuncias son desestimadas. Entendemos que hay un abuso que requiere cambio, pero en ningún caso suspender la ley.
1: En un plazo no mayor a 6 meses, el Palacio de la Moneda espera la aprobación total de la llamada Agenda contra el Crimen Organizado y el Terrorismo.
4: La gran mayoría de estas propuestas que están en el Congreso y que vamos a ingresar han sido sociabilizadas con parlamentarios del oficialismo, del centro izquierda.
5: Da la impresión que estos proyectos grandilocuentes se presentan con el ánimo de mostrar que se está haciendo algo.
1: Parlamentarios volvieron a insistir en la necesidad de constituir la Comisión Mixta de la Ley de Inteligencia Económica, apuntando al levantamiento del secreto bancario.
6: Que le den viabilidad, porque no hay que olvidarse que tenemos comisión mixta porque esto que se aprobó en la Cámara fue rechazado por los parlamentarios del oficialismo del Senado.
7: Nosotros hemos defendido la postura de que se levante con un juez 24 horas.
1: La oposición iniciará este fin de semana un despliegue nacional para fortalecer la coordinación y enfrentar las medidas del Ejecutivo.
8: Lo importante es salir con una agenda clara de oposición en donde la unidad sea lo fundamental.
9: La propuesta que preparamos los secretarios generales fue que fueran capaces de explicar a la ciudadanía.
1: La UDI pidió al CERVEL abrir un procedimiento contra el Partido Comunista por el viaje de su directiva a Cuba para homenajear a Fidel Castro.
10: ¿Cómo puede presentarse ante los chilenos como un partido plenamente comprometido con la democracia mientras sus principales dirigentes participan de homenajes a Fidel Castro?
11: Esa acción responde a la típica actitud censuradora de la UDI.
1: El Tribunal Calificador de Elecciones dejó en estudio la revisión de destitución contra el gobernador metropolitano Claudio Orrego por faltas a la probidad.
12: Confiamos en el criterio del tribunal. Esperamos que se declare la inocencia absoluta de todo lo que se le imputa al señor Claudio Orrego. El señor Claudio Orrego es inocente absolutamente de lo que se le imputa.
1: El IPC de julio registró un avance de 0,1% en línea con las expectativas del mercado, por lo que la inflación a 12 meses se moderó a un 3,5%.
13: Cuando uno limpia, ¿verdad?, los componentes más volátiles, aparece una inflación de 0,5%, que evidencia que todavía existe persistencia inflacionaria en el resto de la economía.
1: Alcaldes se manifestaron divididos ante la eventualidad de iniciar una nueva discusión sobre las contribuciones, esta vez enfocada en la revisión del cálculo del avalúo fiscal.
14: Creo que siempre es bueno reevaluar las políticas públicas, podemos evaluar distintas medidas.
15: No creemos que este sea el tema central a discutir cuando se trata de financiamiento de los municipios.
1: El lunes, la defensa del expresidente de Azul Azul, Michael Clark, entregará sus descargos en el marco de la formalización del caso Sartor.
16: El lunes ya, una vez que hablamos con el tribunal, vamos a poder hablar. Fue el día ya habló Pedro Pablo, habló Juan Carlos Corquera, habló su hermano Carlos hoy día, y el lunes vamos a hablar nosotros. Así que nada, no les cuento más. Muchas gracias.
1: A 15 años de cárcel fue condenado el exalcalde de Reinaico, Juan Carlos Reinao, tras acreditarse la comisión de delitos sexuales contra 2 jóvenes, una de ellas menor de edad, al momento de los hechos.
17: Todos los delitos fueron cometidos por el imputado entre los años 2016 y 2020, mientras ejercía como alcalde y valiéndose de su situación de superioridad.
0: 5 de la mañana, 17 minutos.

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1: Ahí, con buena música de Chic, vamos a comenzar a recorrer el país a través de el pronóstico del tiempo que nos prepara en estos momentos la Dirección Meteorológica de Chile. Así que preste mucha atención lo que nos depara ciudades como Arica, Iquique, Antofagasta. Bueno, vamos a hacer el recorrido de norte a sur. Mientras tanto, saludamos a esta hora acá a Jaime Olivares, que nos cuenta que hay llovina a esta hora en Valparaíso. Así que vamos a contar cómo va a estar el tiempo tanto en Viña del Mar como también en Valparaíso, ¿no? A los que nos están escuchando hasta ahora en el 94.5. Comencemos con la revisión del tiempo entonces para todo el país. Vamos a comenzar en Arica, que tendrá 17 grados de mínima y 19 de máxima, con cielo cubierto por la mañana y en la tarde nublado, variando a despejado. A esta hora 18 grados en la ciudad de Arica. Iquique, cubierto por la mañana y en la tarde nublado, variando despejado, con viento entre 25 y 40 kilómetros por hora. 16 grados la mínima, 21 grados la máxima. En la región de Antofagasta, Calama tendrá un grado bajo cero de mínima y 23 de máxima, con cielo despejado y viento entre 25 y 40 kilómetros por hora. Antofagasta tendrá para esta jornada cielo cubierto en la mañana y en la tarde cielo nublado, con variando despejado, con viento entre 25 y 40 kilómetros por hora. 14 y 19 las extremas para hoy en la ciudad de Antofagasta. En la región de Atacama, se lo contamos inmediatamente, para Caldera tendrán cielo nublado, variando despejado, y en la tarde despejado con viento entre 25 y 40 kilómetros por hora. 13 grados la mínima, 18 grados la máxima. La capital Copiapó.

presentará por la mañana cielo cubierto y neblina, variando a despejado, y en la tarde despejado, variando a nubosidad parcial. Extremas probables para hoy, 11 grados la mínima, 24 grados la máxima. En Vallenar, en tanto, habrá cielo cubierto y niebla, variando a nubosidad parcial, y en la tarde cielo despejado. Extremas de 11 y 21 grados centígrados. En La Serena y Coquimbo habrá cielo con nubosidad parcial por la mañana, y en la tarde cielo despejado con viento entre 25 y 40 kilómetros por hora. 7 y 14 las extremas, 7 grados la mínima, 14 grados la máxima para Coquimbo y La Serena, que hasta ahora presentan 11 grados de temperatura. Ovalle, nubosidad parcial en la mañana y cielo despejado por la tarde. 4 grados la mínima, 15 grados la máxima. 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En el litoral central, Algarrobo, San Antonio, Cartagena y sus alrededores, nubosidad parcial variando a despejado, y en la tarde despejado con viento entre 25 y 40 kilómetros por hora. 4 grados la mínima, 13 grados la máxima. Casablanca, por su parte, solo 2 grados de mínima y 14 grados de máxima, con nubosidad parcial variando a despejado, mientras que San Felipe y los Andes tendrán nubosidad parcial variando a despejado en la mañana, y en la tarde despejado variando a nubosidad parcial con extremas de 2 y 13 grados centígrados en el Valle de Aconcagua, San Felipe y los Andes. La región del Libertador Bernardo Higgins, Rancagua, nublado, helada y escarcha matinal, y en la tarde nubosidad parcial con extremas de 0 y 9 grados. Ya nos contaban desde muy temprano que en comunas como Coya está nevando a esta hora ahí en la región de O'Higgins. Incluso, claro, se pronosticó en la mañana agua nieve débil, pero sí, donde está nevando es en el sector lo que es Coya, Caletones, allí en la región de O'Higgins. Santa Cruz, nubosidad parcial, helada y escarcha en la mañana, y en la tarde nubosidad parcial con extremas de 0 y 9 grados. San Fernando, 0 grados de mínima, 8 grados de máxima, cielo nublado, helada y escarcha matinal. En la región del Maule, Curicó, 1 grado de mínima, 10 grados de máxima, nublado, probable aguanieve aislada y escarcha matinal, y en la tarde nublado y chubascos aislados. 1 grado la mínima, 10 grados la máxima. Talca, nublado, probable aguanieve aislada y escarcha, y en la tarde nublado y chubascos aislados. 1 grado de mínima y 10 grados de máxima. Nos trasladamos a la región de Ñuble, a Chillán, que tendrá 3 grados la mínima, 9 grados la máxima, cielo nublado por la mañana, probable aguanieve débil y escarcha, para pasar a cielo nublado y chubascos débiles con viento entre 25 y 40 kilómetros por hora. En la región del Biobío, Concepción, tendrá para hoy cielo nublado y chubascos débiles con viento entre 25 y 40 kilómetros por hora, condición que se va a mantener durante la tarde y también la noche. 4 grados la mínima, 10 grados la máxima. Los Ángeles, nublado y probable aguanieve débil por la mañana, y en la tarde nublado y chubascos débiles con extremas de 1 y 8 grados centígrados. La región de la Araucanía, Angol, nublado y chubascos aislados todo el día con 1 grado de mínima y 9 grados de máxima. Mientras que Temuco tendrá cielo nublado y chubascos débiles durante toda la jornada con extremas de 2 y 6 grados. Por su parte, cubierto y nevadas para Villarrica y Pucón, y en la tarde cielo cubierto y agua nieve, lo que se espera para hoy con 1 grado bajo cero de mínima y 3 grados de máxima. Región de los Ríos, Valdivia, 11 grados, 1 grado la mínima, 8 grados la máxima, nublado y chubascos débiles durante todo el día. La Unión y Río Bueno, nublado y chubascos aislados con extremas de 2 y 8 grados. Vamos a la región de los Lagos, a Osorno, que tendrá 2 grados de mínima y 8 grados de máxima, con cielo nublado y chubascos aislados toda la jornada. Puerto Montt, nublado y chubascos de agua nieve, y en la tarde nublado y chubascos de granizo con extremas de 0 y 5 grados centígrados. Ancud, nublado y chubascos débiles en la mañana y chubascos de granizo en la tarde con 4 grados de mínima y 8 grados de máxima. Castro, nublado y chubascos débiles por la mañana y cielo nublado y chubascos de granizo por la tarde con extremas de 2 y 7 grados. Quellón, 2 grados la mínima y 7 grados la máxima, con cielo nublado y chubascos débiles en la mañana, y en la tarde cielo nublado y chubascos de granizo débiles para Quellón. A esta hora 4 grados en esta localidad. Nos trasladamos a Coyhaique, que

Tendrá cielo nublado y helada matinal para pasar a nubosidad parcial por la tarde. 3 grados bajo cero de mínima, 3 grados sobre cero de máxima para hoy en Coyhaique. La región de Magallanes, Puerto Natales, 6 grados bajo cero de mínima, 4 grados sobre cero de máxima. Nubosidad parcial, neblina y escarcha. Y en la tarde, nubosidad parcial y chubascos aislados, mientras que Punta Arenas tendrá cielo con nubosidad parcial y escarcha. Y en la tarde, nubosidad parcial con viento entre 40 y 60 kilómetros por hora. 1 grado bajo cero de mínima, 6 grados sobre cero de máxima. 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Seguimos. Antártica chilena, cielo con cielo nublado durante buena parte de la jornada, con extremas de 5 grados bajo cero de mínima y 4 grados bajo cero de máxima. En territorio insular chileno, Isla de Pascua, Rapa Nui, nubosidad parcial toda la jornada. Están saliendo de chubascos aislados durante la madrugada, pero habrá nubosidad parcial durante todo el día con extremas de 15 y 21 grados centígrados. El archipiélago Juan Fernández, cielo nublado en la mañana y en la tarde viento entre 25 y 40 kilómetros por hora con extremas de 11 y 13 grados centígrados. Y terminamos en la región metropolitana, donde tendremos la madrugada, según meteorología, habría probable agua nieve aislada. Sin embargo, hay sectores de Santiago donde no ha pasado absolutamente nada. Cielo nublado para el resto del día, pero sí, mucho frío. 3 grados la mínima, 12 grados la máxima. Oye, y atención el día lunes, ¿ah? 0 grado de mínima, ¿eh? Incluso temperatura bajo cero en la zona norte, sur de la región metropolitana, así que prepárense. Bajas temperaturas para este fin de semana. 3 grados la mínima, 12 grados la máxima. Aquí en Santiago, por lo menos en el sector centro, a esta hora 6,8 grados, marcando 12 grados para Colina y Santiago Norte, Santiago Oriente 3 y 12, San José de Maipo ahí más helado, ¿eh? Ahí pueden haber chubascos de nieve aislado. Atención, San José de Maipo, 0 grados la mínima, 6 grados la máxima. Santiago Sur, 2 y 10 para esta jornada, 11 grados para Melipilla, 11 grados para Santiago Poniente y 12 grados para la ciudad de Curacaví. 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

0: 5 de la mañana, 34 minutos. 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
2: El 8 de agosto de 1852 se abrió en el barrio Yungay de Santiago la Casa de Orates de Nuestra Señora de Los Ángeles. No obstante el apoyo inicial del gobierno, que asignó 800 pesos anuales para su sostenimiento y también derogaciones de distinguidos vecinos, esta casa se organizó en condiciones verdaderamente muy desfavorables. Según Pablo Camus Gallán, en sus orígenes el establecimiento se ocupó de recluir a los locos, sin importar las condiciones en que el encierro se realizaba. En realidad, el objetivo de este recinto, de esta casa de orates, más que lograr una asistencia adecuada para la curación, fue de excluir a estos individuos, dada la molestia y el peligro que algunos representaban. Los asilos y hospitales de la época estaban a cargo de la Junta de Beneficencia Pública, que mantenía y administraba los recintos con dinero que recibía de la caridad pública. No había presupuesto del Estado. Y para la labor de asistencia contaban con la ayuda de algunas órdenes religiosas. La figura del médico no tenía peso en las decisiones de importancia que se tomaban en estos recintos. Pese a que la Casa de Orates era un establecimiento de beneficencia, al comienzo no contó con la ayuda de religiosas. El personal se limitaba exactamente a un mayordomo y algunos guardias. O sea, la Casa de Orates era más un centro de detención que un verdadero hospital. Es más, la junta directiva de la casa envió una carta al ministro del Interior de la época, que era Antonio Varas, diciéndole que el improvisado edificio, sin extensión y hasta sin cocina, no presentaba comodidades de ninguna especie cuando tomamos su dirección. La carencia de departamentos nos reduce a la triste precisión de no poder separar los pacientes sino por sexo, lo que produce riñas repetidas e inevitables. La falta de un sitio nos imposibilita para tener incluso un lavadero cómodo. Entre los reglamentos de esta Casa de Orates estaban, por ejemplo, el artículo 12, que decía: los enfermos que concurran a la casa serán considerados de primera y segunda clase. Son enfermos de primera clase los que por sí tengan bienes bastantes con que sostenerse, o que para mantenerlos los tengan sus padres, abuelos, hijos, nietos, mujeres o maridos. Los que carezcan de estas circunstancias son enfermos de segunda clase. Y el artículo 13 decía que los enfermos de primera clase concurrirán para las costas del hospital con una suma de 10 pesos mensuales, pesos del año 1854, sin perjuicio de la mayor cantidad en que se convenga con su representante para suministrarle mejor ración que la común u otras cosas que no le diese a todos el establecimiento. Los enfermos de segunda clase, obviamente, no van a estar sujetos a pensión alguna. Distinciones de la Casa de Orates de Nuestra Señora de Los Ángeles, que se abrió en el barrio Yungay el 8 de agosto de 1852.
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0: De la mañana, 38 minutos.

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0: 5:42.
3: Universidad Católica venció por 2-0 a Cobresal en el duelo que abrió la 18ª fecha del torneo del fútbol profesional chileno de Primera A. El DT de los Cruzados, Daniel Garnero, analizó la victoria que los devuelve momentáneamente a la segunda posición de la tabla.
4: Un partido muy difícil, muy trabado, friccionado. Nosotros estamos más acostumbrados a que los partidos se abran en el resultado y en el juego. Este no, este estaba en el pequeño detalle. Tuvimos la fortuna en el primer gol de hacer un autogol. Después manejamos, creo que generamos, tuvimos situaciones claras.

0: mucha más de pelota parada, pero tuvimos muchas situaciones que no pudimos tener esa efectividad que nos está faltando.
1: La fecha 18 continúa hoy con dos partidos. Desde las 15 horas, Huachipato recibe en Talcahuano a Everton de Viña del Mar. Y a las 5:30 de la tarde, Coquimbo Unido y Deportes La Serena juegan en el Estadio Francisco Sánchez Rumoroso, la versión número 130 del clásico regional. El DT del cuadro pirata.

0: Así que lo tomamos con la mayor responsabilidad.
1: En el tema de refuerzos, el defensor chileno del Atlético Mineiro, Iván Román, arribará en las próximas horas a nuestro país para transformarse en nuevo jugador de Colo Colo. El cacique se mide el domingo a las 17:30 horas ante Unión La Calera. Y el DT de los Albos, Fernando Ortiz, marcó las dificultades de ese encuentro.
2: Están pasando un buen momento en la liga y eso va a repercutir quizás un poco en el juego, pero lo más importante es que nosotros vayamos pensando en seguir sumando, pensando en sacar un buen resultado con un campo difícil. A muchos no nos gusta ir a jugar allá, pero es parte de. Y resaltar el trabajo en equipo que hemos logrado en la victoria con Everton, y estamos trabajando para poder ir a conseguir otro triunfo.
1: Universidad de Chile, en tanto, jugará el domingo desde las 20 horas en el Estadio Nacional ante Palestino. El DT de los Azules, Fernando Gago, aseguró que aún no está pensando en el clásico ante Colo Colo, programado para el domingo 23 de agosto a las 3 de la tarde en el Estadio Nacional.
3: No estoy pensando en los partidos que vienen. Estoy pensando en tratar de poner el mejor equipo posible el domingo. Ya hoy estamos con disposición de todos los futbolistas que puedan jugar todos los minutos, así que jugará el que mejor está, es lo que creemos mejor para el partido, independientemente de los próximos partidos que vienen.
1: En otros deportes, la selección chilena femenina sub-17 de voleibol cayó por 3-1 ante Tailandia en la segunda fecha de la Copa del Mundo de la especialidad que se disputa en el Centro de los Deportes Colectivos del Parque Estadio Nacional. Paula Salas adelantó el choque de hoy en la tercera jornada ante Estados Unidos.
4: Dejarlo todo, la verdad. Es un fuerte rival, Estados Unidos, y siento que vamos a analizar como equipo, vamos a ver lo que podamos hacer y sobre todo dejarlo todo, no rendirnos con ninguna pelota y ver lo que se pueda dar.
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1: Y en la música, Freddie Mercury.

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1: Faltan 11 minutos para las 6 de la mañana.
2: Bueno, estaba el recuerdo ahí de Freddie Mercury, Living on My Own, en el trasnoche de la radio. Y a esta hora saludamos a Aurelio, que ya está entrando a su turno en este fin de semana. Está lloviznando en San Bernardo, ¿ah? Así que, bueno, a prepararse entonces para salir con parca, bueno, quizás ahí con, no sé si con paraguas, pero sí abrigarse porque hace frío. Eso es lo que yo creo que estamos todos de acuerdo en que hace mucho frío esta hora en nuestra capital. Amaneciendo con agüita por vía alemana, nos dice por acá Gonzalo, y alimentando los gatitos a esta hora, ¿eh? Nos dice Gonzalo. Buen día, qué salto olímpico se dio con el tiempo. Saltó al Valle Valparaíso, 500 metros. Ah, y así se me había olvidado ella, pero así que mil disculpas, don Rasputín. Pero para la próxima vamos a tomar en cuenta a la localidad de Illapel, sí, por supuesto, ¿eh? Por acá Manuel Rodolfo, sí, Coya, sí, es parte de la comuna de Macherí, claro, sí, por eso digo, prefiero decir localidad que queda ubicada en la región de O'Higgins, pero también es bueno ahí el conocimiento de parte de nuestros auditores, siempre que lo hagan con respeto, ya, porque hay gente que es un poquito prepotente va para decir las cosas, pero se agradece que Manuel no sea así, ¿ya? Y eso se agradece mucho en este momento, no así Rasputín, que digamos, no fue muy grata la respuesta, ¿ya? Bueno, pero ya mañana vamos a tener el tiempo ahí con Illapel incluido. Sí, pues sí, faltaron ahí varias ciudades, pero con razón del tiempo vamos a incluir varias. Mire que no vamos a ir, vamos a decir todo el país, ¿no? No, ahí ya nos vamos a pasar del trasnoche. Oye, llegó el viejito del balde, ¿eh? Allá en Talcahuano, ¿cierto, Leo? Con frío y todo por allá en la región del Biobío, ¿eh? A cuidarse sobre todo a los que empiezan a trabajar a esta hora, ¿ya? Y para ustedes, seguimos escuchando más música mientras recibimos aquí sus últimos mensajes en el más 569-9278-88, lo que significa que no dejen de enviar sus mensajes, porque después vienen las noticias de Radiograma y ahí pueden seguir, por supuesto, interactuando con lo que está pasando a su alrededor. Mientras tanto, la música de Francisca Valenzuela.

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1: Faltan 5 minutos para las 6 de la mañana.
2: Se registra lluvia de intensidad variable en distintos tramos de la ruta 5 sur entre Buin y Río Claro. Tránsito expedito a esta hora. En el acceso sur a Santiago, en el tramo Enlace Vespucio, paso superior en Costura, sin novedades en el tránsito, por lo tanto se encuentra expedito con cielo nublado.
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1: 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Faltan 4 minutos para las 6 de la mañana.
2: Rodrigo La Rosa, porque ya nos vamos. Gracias por acompañarnos. Estuvieron Rodrigo La Rosa en los mandos técnicos y este señor Nicolás Estañaro, que también empieza ya a encender los motores para retirarnos al descanso y volver con ustedes en un par de horas más en otro trasnoche por Bio Bio La Radio y Bio Bio TV. Está en esta ocasión para celebrar a los niños y a las niñas. Feliz Día del Niño, entonces, por adelantado. Así que nos quedamos con la música de la Gap Band, ¿cierto? Sí, por Rum Brother on Me, el clásico de fines de los 70, para cerrar este trasnoche de la radio. En las noticias, que estén muy bien. Hasta la próxima. Chau.

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2: El presidente de la República, José Antonio Kast, en medio de la presión oficialista, reiteró que los indultos se están revisando caso a caso.
3: Se van a ir analizando las solicitudes de indulto que presentan las distintas personas y se van a analizar en su mérito y se comunicarán cuando corresponda.
2: La mesa del Senado rechazó el proyecto que busca suspender por 5 años la ley Karim.
4: El 80% de todas las denuncias son desestimadas. Entendemos hay un abuso que requiere cambios, pero en ningún caso suspender la ley.
2: En un plazo no mayor a 6 meses, el Palacio de la Moneda espera la aprobación total de la llamada Agenda contra el Crimen Organizado y el Terrorismo.
5: La gran mayoría de estas propuestas que están en el Congreso y que vamos a ingresar han sido sociabilizadas con parlamentarios del oficialismo, del centro izquierda. Y
6: da la impresión que estos proyectos grandilocuentes se presentan con el ánimo de mostrar que se está haciendo algo.
2: Parlamentarios volvieron a insistir en la necesidad de constituir la comisión mixta de la Ley de Inteligencia Económica, apuntando al levantamiento del secreto bancario.
7: Que le den viabilidad, porque no hay que olvidarse que tenemos comisión mixta porque esto que se aprobó en la Cámara fue rechazado por los parlamentarios del oficialismo del Senado.
8: Nosotros hemos defendido la postura de que se levante con un juez 24 horas.
2: La oposición iniciará este fin de semana un despliegue nacional para fortalecer la coordinación y enfrentar las medidas del Ejecutivo.
9: Lo importante es salir con una agenda clara de oposición en donde la unidad sea lo fundamental.
10: La propuesta que preparamos los secretarios generales fue que fueran capaces de explicar a la ciudadanía.
2: La UDI pidió al CERVEL abrir un procedimiento contra el Partido Comunista por el viaje de su directiva a Cuba para homenajear a Fidel Castro.
11: ¿Cómo puede presentarse ante los chilenos como un partido plenamente comprometido con la democracia mientras sus principales dirigentes participan de homenajes a Fidel Castro?
12: Esa acción responde a la típica actitud censuradora de la UDI.
2: El Tribunal Calificador de Elecciones dejó en estudio la revisión de la destitución contra el gobernador metropolitano Claudio Rego por faltas a la probidad.
13: Confiamos en el criterio del tribunal. Esperamos que se declare la inocencia absoluta de todo lo que se le imputa al señor Claudio Rego. El señor Claudio Rego es inocente absolutamente de lo que se le imputa.
2: El IPC de julio registró un avance del 0,1% en línea con las expectativas del mercado, por lo que la inflación a 12 meses se moderó a un 3,5%.
14: Cuando uno limpia, ¿verdad?, los componentes más volátiles, aparece una inflación de 0,5%, evidencia que todavía existe persistencia inflacionaria en el resto de la economía.
2: Alcaldes se manifestaron divididos ante la eventualidad de iniciar una nueva discusión sobre las contribuciones, esta vez enfocado en la revisión del cálculo de la

0: avalúo fiscal.
1: Creo que siempre es bueno reevaluar las políticas públicas, podemos evaluar distintas medidas.
2: No creemos que este sea el tema central a discutir cuando se trata de financiamiento de los municipios.
0: El lunes, la defensa del expresidente de Azul Azul, Michael Clark, entregará sus descargos en el marco de la formalización del caso Sartor.
3: El lunes ya, una vez que hablamos con el tribunal, vamos a poder hablar. Fue el día ya habló Pedro Pablo, habló Juan Carlos Corquera, habló su hermano Carlos hoy día, y el lunes vamos a hablar nosotros. Así que nada, no les cuento más. Muchas gracias.
0: A 15 años de cárcel fue condenado el exalcalde de Renaico, Juan Carlos Reinado, tras acreditarse la comisión de delitos sexuales contra dos jóvenes, una de ellas menor de edad al momento de los hechos.
4: Todos los delitos fueron cometidos por el imputado entre los años 2016 y 2020, mientras ejercía como alcalde y valiéndose de su situación de superioridad.
0: Y en noticias que llegan desde el exterior, el presidente de Colombia, Abelardo de la Espriella, anunció que su gobierno, que comenzó ayer, librará una batalla cultural para defender a la familia como eje central de la sociedad colombiana. El gobierno español decidió restablecer los controles fronterizos con Italia después de que el ejecutivo de este país rechazara levantar sus medidas. El ex abogado personal del presidente Donald Trump, Todd Blanche, fue confirmado como fiscal general de Estados Unidos luego de que se desestimara la posibilidad o politización del Departamento de Justicia. Y en el deporte, en la previa del duelo de la Copa Libertadores ante Estudiantes de La Plata, Universidad Católica venció por 2-0 a Cobresal en el torneo de la Primera División Chilena.
5: Que fue un partido muy difícil, muy trabado, friccionado, pero tuvimos muchas situaciones que no pudimos tener esa efectividad que nos está faltando.
0: La selección chilena sub-17 femenina de voleibol cayó 3-1 ante Tailandia en el segundo partido de la Copa del Mundo de la especialidad que se disputa en nuestro país.
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7: 6:06 a.m.
0: ¿Cómo están? Bienvenidos, bienvenidos todos a Radiograma Matinal. Desde este momento y hasta las 9:00 a.m. vamos a estar revisando los principales hechos que han marcado la agenda informativa en nuestro país, pero también en el mundo. Saludamos a las 43 estaciones de la radio que están conectadas para transmitir información independiente. También a quienes han descargado la app de Radio Bio Bio, la tienen en su teléfono. Desde allí también nos pueden escuchar. Es otro mecanismo. Si está en el extranjero, también lo puede hacer. Saludamos también a quienes nos escuchan en nuestro sitio web, biobiochile.cl. A ver, les vamos a contar primero que a esta hora Santiago, el cielo está con, estaba bastante nublado, con muchísima nubosidad, está cubierto, la humedad relativa del aire llega al 6.7 grados, la humedad relativa del aire está en un 75%. Se espera para la capital durante esta jornada un día frío, la temperatura no debería sobrepasar los 12 grados según la Dirección Meteorológica de Chile, eso lo vamos a saber ya en el transcurso de la tarde, pero el termómetro debería estacionarse cerca de los 12 grados. Mañana incluso la Dirección Meteorológica de Chile indica que si bien van a haber claros de sol mañana, importante el Día del Niño, algunos van a querer salir a algún parque, alguna plaza, la temperatura en Santiago llegará a los 11 grados, o sea, tenemos al menos 3 días, los próximos 3 días muy fríos acá en la capital. Y antes del tiempo en el resto del país, les voy a decir de inmediato, circular con precaución porque ya hay auditores que nos están reportando que comienza a congestionarse la ruta hacia Farellones, es decir, en dirección hacia los centros de esquí que hay en la capital. Así que a manejar con precaución y seguir las instrucciones de carabineros, particularmente el uso de caderas producto del congelamiento de la ruta. Vamos rápidamente al extremo norte de nuestro país para ver cuál va a ser la situación durante esta jornada. Arica, cubierto en la mañana y nublado variando a despejado en la tarde. El termómetro llegará hasta los 19 grados, esa es la máxima para Arica. Algo similar va a ocurrir en Iquique, solo que en Iquique estará

0: con viento entre 25 y 40 kilómetros por hora durante la tarde, y el termómetro debería llegar a los 21 grados. En Antofagasta, cubierto en la mañana y nublado variando a despejado en la tarde, con viento entre 25 y 40 kilómetros por hora, 19 grados la máxima. Calama, despejado, con viento también entre 25 y 40 kilómetros, la temperatura debería llegar a los 23 grados. En Copiapó, cubierto y neblina variando a despejado en la mañana, despejado variando a nubosidad parcial en la tarde. La máxima para Copiapó será de 24 grados. Menos temperatura tendrá Vallenar, ya que si bien estará cubierto y niebla, variando a nubosidad parcial en la mañana y despejado en la tarde, tendrán una máxima de 21 grados ahí en esa zona. Caldera, nublado, variando a despejado en la mañana, con vientos entre 25 y 40 kilómetros que llegarán en la tarde, 18 grados la temperatura máxima. En El Salvador, despejado en la mañana y despejado en la tarde, máxima 21 grados. Chañaral, cubierto, variando a nubosidad parcial, despejado en la tarde, máxima 17 grados. Huasco, nublado, variando a nubosidad parcial en la mañana, con una máxima de 18 grados. En tanto, en La Serena y Coquimbo, en la Dirección Meteorológica de Chile señala que tendrán una temperatura máxima de 14 grados, estarán con nubosidad parcial en la mañana, despejado en la tarde, pero con viento entre 25 y 40 kilómetros por hora. En el caso de Viña del Mar y Valparaíso, despejado en la mañana, nubosidad parcial, viento al igual que gran parte de la costa de nuestro país, viento entre 25 y 40 kilómetros por hora con una máxima de 12 grados. Rancagua, nublado, heladas y escarcha en la mañana, nubosidad parcial en la tarde, 9 grados la temperatura máxima para la capital de la región de O'Higgins. En Curicó, nublado, probable agua nieve aislada, escarcha en la mañana y nublado, hay chubascos aislados durante la tarde, según la Dirección Meteorológica, 10 grados la temperatura máxima para Curicó. Lo mismo va a ocurrir en Talca, donde también se espera probables chubascos de agua nieve, serán aislados, pero hay que tener precaución con ellos, sobre todo si va a manejar. Chillán Viejo, nublado, probables chubascos de agua nieve, siempre débil, escarcha durante la mañana. El termómetro llegará a los 9 grados para Chillán Viejo. El Gran Concepción, nublado y chubascos débiles, con viento entre 25 y 40 kilómetros por hora durante todo el día, 10 grados la temperatura máxima para Concepción. En Los Ángeles también estará nublado, con probablemente agua nieve débil en la mañana, con una máxima de 9 grados. Temuco, 6 grados la máxima, estará con chubascos débiles durante buena parte de la jornada. Valdivia, lo mismo que Temuco, con chubascos de agua de nublado y con algunos chubascos débiles, 8 grados la temperatura máxima. Osorno y Puerto Montt, nublado y chubascos aislados, 8 grados para Osorno, 5 grados para Puerto Montt. Mientras que en Coyhaique estará nublado y con heladas matinales, la máxima para Coyhaique será de 3 grados. En Punta Arenas el termómetro llegará a los 6 grados, estarán con nubosidad parcial, también tendrán escarcha obviamente y vientos que podrían llegar hasta los 60 kilómetros por hora. Archipiélago de Juan Fernández estará nublado durante esta mañana con viento entre 25 y 40 kilómetros por hora, 13 grados la temperatura máxima. En Rapa Nui 22 grados la máxima, durante la mañana estará con nubosidad parcial. En Península Antártica, cubierto en la mañana y nublado por la tarde, 4 grados bajo cero será la temperatura máxima. Recuerde que usted también nos puede escribir a nuestro número de WhatsApp, como también ya lo están haciendo varios. Por ejemplo, dice unos saludos Néstor desde Colbún, 3 grados, nos dice Renato Hernández a esta hora de la mañana. Nos puede escribir al más 569-9200-7888, que es nuestro número de WhatsApp, o también nos puede llamar al 800-810-810. Y arranquemos de inmediato con las informaciones. Fíjese que la Policía de Investigaciones detuvo a 3 personas vinculadas al tráfico de droga y que mantenían viviendas fuertemente blindadas, sí, viviendas blindadas en la comuna de La Pintana. ¿De qué se trata todo esto? Rodrigo Pino ya está en contacto con nosotros. ¿Cómo está, Rodrigo? Buenos días.
1: Sí, ¿cómo estás tú? Buenos días. Se trata de una investigación de la Brigada de Investigación Criminal de La Pintana de la Policía de Investigaciones, que ya mantenía denuncias anónimas respecto de la venta de drogas en 3 inmuebles al interior de la población del Castillo, sector de La Pintana, una zona bastante prioritaria en materia de tráfico de drogas. En base sobre esta situación, comenzó una investigación encubierta por parte de la PDI, el uso incluso del sistema de drones para poder constatar el momento exacto de la comercialización de droga. En base a estos antecedentes se pudo determinar que 3 inmuebles estaban

0: están vinculados a este ilícito. Se hizo una irrupción por parte del personal de la Policía de Investigaciones, pero llamó la atención de que estas tres viviendas estaban fuertemente blindadas con placas de acero, no solamente sus puertas, sino que también ventanas, y que esto obedece a dos elementos: una para evitar las denominadas quitadas de droga o estas mexicanas, y también para dificultar el trabajo policial en torno a estas bandas vinculadas al tráfico de drogas. Sin embargo, ya la Policía de Investigaciones mantenía claramente ubicadas por ahí los accesos y salidas de estas tres viviendas. Por lo tanto, se logró capturar a tres chilenos, uno de ellos con antecedentes policiales, que estarían vinculados a este ilícito. Escuchemos las palabras del subprefecto Ronald Alvear, jefe de la Vicrim La Pintana, quien se refirió particularmente a esta situación, a este blindaje de estas viviendas, y que complica puntualmente el trabajo policial.
1: Blindan tanto puertas y ventanas. Esto lo hacen con placas de acero y también con picaportes que van directamente hacia el muro y al piso, lo que produce un tema, una suerte de anclaje, con lo cual es muy difícil el acceso, y por lo mismo nosotros tenemos que apoyarnos con imágenes aéreas, con dron, ¿cierto?, de la misma brigada, en donde nosotros determinamos, digamos, las cuales son las salidas y los escapes de estas personas.
0: Señalábamos tres detenidos chilenos, uno de ellos con antecedentes previos vinculados al tráfico ilícito de drogas. Junto a estos tres detenidos, la policía incautó cocaína, pasta base, marihuana y también dinero en efectivo. Estas tres personas se quedaron a disposición del Ministerio Público. Se está vinculando efectivamente cuál sería la red de abastecimiento de esta banda y también cuál sería el alcance de este grupo en torno al tráfico de drogas en la zona sur de la región metropolitana. 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
4: 6:16 a.m.
5: Las presiones del oficialismo para avanzar en un indulto general a uniformados condenados por hechos ocurridos durante el estallido social llevaron al presidente José Antonio Kast a reiterar que las solicitudes seguirán resolviéndose caso a caso.
6: En medio de las crecientes presiones de republicanos y el Partido Nacional Libertario para avanzar en un indulto general a uniformados condenados por hechos vinculados al estallido social, el presidente José Antonio Kast reafirmó que las solicitudes continuarán analizándose caso a caso, descartando alterar el criterio que hasta ahora ha seguido el gobierno. Desde Cali, Colombia, Kast aseguró que el debate por los indultos avanza por un carril distinto al de la agenda de seguridad y sostuvo que cada solicitud será evaluada en su mérito.
7: Yo creo que ambas cosas van por carriles separados. Se van a ir analizando las solicitudes de indulto que presentan las distintas personas y se van a analizar en su mérito y se comunicarán cuando corresponda.
6: Si bien las declaraciones de Casta ayudaron a disminuir la tensión pública, el debate continúa abierto al interior del oficialismo. Mientras Chile Vamos apuesta por cerrar filas con el presidente y evitar nuevas presiones, tanto republicanos como libertarios siguen esperando una señal concreta de La Moneda respecto de una de las promesas que marcaron la campaña presidencial y que hasta ahora sigue sin fecha de cumplimiento.
4: 6:17 a.m.
5: En Puente Alto, camino a Las Vizcachas, cayendo goterones aislados, pero con bastante frío, nos dice Ariel, una de nuestras auditores. Gracias a quienes nos escriben a esta hora de la mañana. Nos dan cuenta también de algunas zonas con neblina en la ruta 5 Sur, así que por favor, circular con mucha precaución. La Moneda se mostró confiada en que aprobará la agenda contra el crimen organizado y el terrorismo antes de fin de año y descartó que la reforma constitucional propuesta sea para contener ofensivas ante el Tribunal Constitucional.
4: El gobierno se activó en el marco de la presentación de la Agenda contra el Crimen Organizado y el Terrorismo, una batería de proyectos con los que buscan inaugurar la nueva etapa de la administración. Son precisamente las dos modificaciones de la Carta Fundamental el principal eje de la agenda. Esto porque habilitan y dan sustento jurídico a la mayoría de las medidas anunciadas. La primera reforma es la que establece que es deber del Estado resguardar la seguridad pública, y la segunda es la que crea el quinto estado de excepción para habilitar el despliegue de Fuerzas Armadas ante grave alteración del orden público.

0: ambas deben ser aprobadas con 4/7 de los votos. El ministro de Seguridad, Martín Arrau, se mostró confiado en obtenerlos, pero el diputado comunista Luis Cuello dijo que ambas reformas son innecesarias.
1: Que va a haber un apoyo bastante transversal. No veo quién podría oponerse, salvo algunas voces muy radicales.
2: Da la impresión que estos proyectos grandilocuentes se presentan con el ánimo de mostrar que se está haciendo algo.
0: La Moneda descartó que las reformas constitucionales sirvan para contener ofensivas de la oposición ante el Tribunal Constitucional.
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3: Seis de la mañana, 19 minutos.
5: Los comités parlamentarios del Senado acordaron la constitución de la Comisión Mixta del Proyecto de Inteligencia Económica para el próximo 19 de agosto, más de 2 meses después de que la Cámara Alta rechazara la norma de alzamiento del secreto bancario.
6: Los comités parlamentarios del Senado acordaron la constitución de la Comisión Mixta del Proyecto de Inteligencia Económica para el próximo miércoles 19 de agosto, tras la solicitud del jefe de bancada del PS, el senador Juan Luis Castro. Castro dice que la ausencia de este proyecto en el anuncio de la agenda de seguridad presentada por José Antonio Kast en cadena nacional motivó la presión a discutir este tema.
7: Que el 19 de agosto se trate el levantamiento del secreto bancario, se hace un anuncio con mucha pompa, pero la médula de esto, que es desbaratar donde realmente corresponde en el mundo financiero del narcotráfico, no se había hecho.
6: El ministro de Seguridad, Martín Arrau, reiteró la postura que ha planteado su sector en los 3 años que se ha discutido la norma, que no es necesario este tipo de levantamiento del secreto bancario porque la facultad judicial funciona plenamente.
8: Hay que salir de los mitos. El alzamiento del secreto bancario existe. Cada vez que se ha solicitado, se aprueba. Yo sé que se trata de instalar en el debate esto, no nos vamos a desviar un segundo de lo que hemos propuesto.
6: Considerando la postura a favor de esta medida del senador independiente Karim Bianchi, que podría presidir incluso la comisión, la instancia estará empatada 5-5, obligando a los senadores y a los diputados a buscar un punto medio entre sus propuestas.
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5: Y la mesa del Senado rechazó la iniciativa que propone suspender durante 5 años la aplicación de la ley Karim.
9: El presidente José Antonio Kast se refirió al proyecto de ley que busca suspender por 5 años la ley Karim. Desde Cali, Colombia, el jefe de Estado dijo que la normativa puede perfeccionarse, aunque evitó respaldar la moción parlamentaria presentada por el Partido Nacional Libertario, Republicanos e Independientes. Desde la oposición, el diputado socialista e integrante de la Comisión de Trabajo, Nelson Venegas, rechazó esa propuesta y sostuvo que las numerosas denuncias demuestran precisamente la magnitud de situaciones que antes no eran abordadas. En el oficialismo también hubo matices. El senador Udi Iván Moreira sostuvo que la ley Karim debe mantenerse vigente, aunque reconoció que existen abusos en su aplicación. En conjunto, esta jornada el Senado emitió un comunicado donde rechazaron categóricamente la iniciativa impulsada en la Cámara.
10: En algunas normas, incluida la ley Karim, se han dado situaciones que pueden ser discutibles.
11: Hoy día hay miles de denuncias de la ley Karim, precisamente porque era algo que se está resolviendo, porque era algo que estaba ocurriendo.
12: Entendemos, hay un abuso que requiere cambios, pero en ningún caso suspender la ley.
9: El debate quedó instalado entre quienes buscan modificar su aplicación y quienes advierten que cualquier cambio no puede significar debilitar la protección frente al acoso y a la violencia en el trabajo.
3: 6:22.
5: Con el objetivo de reforzar su presencia fuera del Congreso, los partidos de oposición iniciarán este fin de semana una serie de encuentros en las distintas regiones del país.
0: Los partidos de la oposición llevarán a cabo este fin de semana un despliegue nacional que llevará a sus dirigencias hasta las distintas regiones del país con el objetivo de reforzar la coordinación entre sus partidos. La iniciativa contempla encuentros con dirigentes, militantes y actores locales para identificar las principales preocupaciones de cada zona, elaborar diagnósticos regionales y definir prioridades. La apuesta también busca instalar el relato opositor frente al gobierno y acercar a la militancia sus críticas y propuestas sobre las reformas del Ejecutivo. El secretario general del PPD, Sebastián Vergara, apuntó a llevar este debate a los territorios, mientras que su par del Frente Amplio, Andrés Coble, destacó el desafío de consolidar una unidad con objetivos claros.
13: La propuesta que preparamos los secretarios generales fue que fueran capaces de explicar a la ciudadanía las propuestas que el gobierno estaba patrocinando, lo que significa ciudadanamente la mega reforma de la reconstrucción, lo que significa la reforma laboral.
14: Pero lo importante es salir con una agenda clara de oposición en donde la unidad sea lo fundamental.
0: En paralelo, los partidos de la oposición ya comienzan a definir su postura frente a la agenda de

0: Seguridad del Gobierno y evalúan replicar el trabajo técnico utilizado para enfrentar el Plan de Reconstrucción Nacional.
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3: 6:24 p.m.
4: En la previa de la audiencia donde se presentarán los alegatos ante el Tribunal Constitucional por la mega reforma, la oposición redobló su ofensiva contra las normas impugnadas.
5: Se aproximan días claves para la mega reforma, con las votaciones restantes de los vetos a discutirse entre el lunes y el miércoles, mientras que el jueves el Tribunal Constitucional escuchará los alegatos de las partes por los requerimientos admitidos. La oposición se mantiene firme en su estrategia y sus argumentos. La restitución de fondos por la invalidación de una resolución de calificación ambiental genera que se puedan plantear proyectos en zonas protegidas o similares sin ningún tipo de riesgo o penalización. En tanto, por la invariabilidad tributaria, afirman que se generaría básicamente dos regímenes de impuestos paralelos, uno para aquellos que cuentan con al menos 50 millones de dólares para invertir y otro para quienes no. En esa línea, el senador de la Democracia Cristiana, Iván Flores, afirmó que espera que el TC pueda fallar a favor de los requerimientos que ingresaron parlamentarios de ambas cámaras.
6: Quienes estamos en la oposición y creemos que la invariabilidad tributaria no solamente le hace daño y genera un desbalance en la cancha para las pequeñas inversiones o las medianas inversiones, la verdad es que nosotros tenemos esperanza en el Tribunal Constitucional.
5: En estas definiciones podría jugar un rol clave la nueva presidenta del Tribunal Constitucional, María Pía Silva, quien tendrá que dirimir en caso de empate. Podría tener que enfrentar un escenario similar a la expresidenta Daniela Marzi, quien tuvo que desequilibrar las tres definiciones sobre escuelas protegidas.
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4: Y en línea con las proyecciones del mercado, el IPC de julio registró una variación de 0,1%, llevando la inflación acumulada en 12 meses a 3,5%.
7: El índice de precios al consumidor registró una variación de 0,1% en julio, acumulando un alza de 2,9% en lo que va del año y de 3,5% a 12 meses, según el Instituto Nacional de Estadísticas. En el desglose del dato, durante julio aumentaron los precios de alimentos, el suministro eléctrico y los alojamientos, bienes y servicios que representan una parte importante del presupuesto mensual de las familias. En contraste y también moderando el dato, las principales bajas se registraron en transporte, especialmente en las bencinas, lo que se traduce en una buena noticia para las familias que utilizan autos particulares. El economista de la Universidad Central, John Paul Quinteros, explicó que esa baja responde, entre otros factores, a los ajustes aplicados por el gobierno a través del mecanismo de estabilización de precios de los combustibles, el MEPCO.
8: Hubo bajas. Esto se puede interpretar con bajas a nivel local del combustible, entendiendo que nosotros tuvimos un cambio significativo en el mecanismo de estabilización de precios de combustibles.
7: Aunque el dato de julio confirma que la inflación continúa acercándose a los niveles esperados por el Banco Central, la evolución del costo de la vida seguirá dependiendo del comportamiento de los precios más persistentes, especialmente aquellos vinculados al consumo cotidiano de los hogares.
4: Codelco revisará su cartera de inversiones. Esto lo confirmó el presidente del directorio, Bernardo Fontaine. El portafolio se estima en 34 mil millones de dólares, enfrenta restricciones derivadas del actual nivel de endeudamiento que tiene la misma empresa estatal, lo que dificultaría la ejecución integral de ese plan.
9: La crisis productiva y financiera de Codelco abrió un debate sobre el futuro de la cuprífera estatal. La administración, encabezada por Bernardo Fontaine, anunció una revisión del plan de inversiones, una cartera que alcanza los 34 mil millones de dólares y que, según el directorio, no podría ejecutarse completamente considerando el nivel de endeudamiento actual. En este contexto, Fontaine apunta a priorizar proyectos que generen mayor valor, fortalecer alianzas con privados y evaluar alternativas para obtener recursos, incluyendo una revisión de algunos activos de la estatal. estatal. Desde el Centro de Estudios del Cobre y la Minería, su director ejecutivo, Jorge Cantayops, planteó que revisar la cartera de inversiones es una práctica habitual en la industria minera, pero advierte que el desafío está en definir cuáles son los proyectos estratégicos y cómo financiarlos. El secretario general de la Federación de Trabajadores del Cobre, Aldo Vinimelis, dijo que la empresa aún tiene capacidad de crecimiento y que las decisiones deben tomarse con una mirada a largo plazo.
10: Codelco es una minera.

0: empresas mineras arman sus negocios para los próximos 10 años, no con una proyección de 4 o 5 años.
1: El desafío para Bernardo Fontaine será definir el futuro de una cartera millonaria de proyectos, buscando recuperar producción, contener costos y reducir la presión financiera sin comprometer el rol estratégico que Codelco mantiene para el Estado.
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6: Seguimos revisando las informaciones. Cuando son las 6:30 en punto, una estudiante fue abusada sexualmente por su profesor jefe y por su padrastro. Ambos sujetos fueron detenidos y quedaron en prisión preventiva. Desde Radio Vivido de Iquique, más detalles con Cristian Núñez.
7: Fue este viernes que se informó que una estudiante del Liceo Elena Duhachel de Iquique fue abusada sexualmente desde los 13 años por su padrastro y un profesor jefe. El caso se descubrió el año 2025 luego del robo de un teléfono a otra estudiante del mismo establecimiento. Según indicó la institución, la Policía de Investigaciones, el año pasado a una adolescente le sustrajeron el celular desde el liceo y tiempo después lo vio en manos de otra estudiante del mismo establecimiento, por lo que dio aviso a las autoridades del lugar. Posteriormente se estableció que el aparato era de la denunciante, por lo que es retenido en la inspectoría del colegio para su revisión, quedando al descubierto el caso de abuso y vulneración que fue inmediatamente denunciado por el establecimiento. Había conversaciones e imágenes de connotación sexual que daban cuenta de que la adolescente que había robado el celular, que entonces tenía 15 años, habría sido la niña abusada sexualmente por al menos dos adultos. Tras esta situación, la Brigada de Delitos Sexuales de la Policía de Investigaciones inició las pericias determinando que la menor fue abusada desde los 13 años por el entonces conviviente de su madre, y que al momento del hallazgo mantenía una relación sentimental también con un profesor del mismo establecimiento donde estudiaba. Estos antecedentes fueron entregados a la Fiscalía, quien solicitó las respectivas órdenes de detención para ambos imputados, las que fueron materializadas durante las últimas horas, tanto en Alto Hospicio, en el caso del profesor, como también en la ciudad de Copiapó, en el caso del ex conviviente. La fiscal Priscila Silva entregó antecedentes.
8: Por el delito de estupro, abuso sexual de mayor de 14 años en carácter de reiterado, producción de material pornográfico infantil, almacenamiento de material pornográfico infantil y la difusión de este material pornográfico infantil, el imputado, quien se desempeñaba como profesor y jefe.
7: Los imputados son un ciudadano peruano de 34 años que se encontraba en prisión preventiva y el profesor de 36 del establecimiento que enfrenta este viernes la audiencia de formalización donde se determinaron las medidas cautelares de prisión preventiva en al menos 120 días o mientras dure la investigación. En Iquique, Bio Bio y la radio.
6: Veintisiete minutos faltan para las 7 de la mañana. La defensa de un preso preventivo por un atropello múltiple por el que dos mujeres murieron en La Unión acusó que su representado ha estado atado de pies y manos en la cárcel de Valdivia y confirmó la presentación de un recurso de amparo. Vamos precisamente hasta Radio Bio Bio de Valdivia. Los detalles con Carlos López.
9: Ante la Corte de Apelaciones de Valdivia, quedó de ser interpuesta la acción legal en favor de Matías Villegas, de 25 años, quien esta semana fue formalizado por la Fiscalía por dos delitos de homicidios simples, lesiones y huir del lugar sin prestar auxilio ni dar aviso a la autoridad pertinente por el atropello múltiple que protagonizó hace unos días afuera de la discoteca Euforia en la ruta de acceso a la comuna de La Unión. Su abogada particular, Tabata Recabarren, dijo a la radio que decidieron recurrir al Tribunal de Alzada con un recurso de amparo, porque dijo no se ha acatado una cautela de garantía de su representante.

0: En evitar que éste se mantenga atado de pies y manos en una camilla en el área de salud ambulatoria del complejo penitenciario de Valdivia, donde cumple prisión preventiva.
1: Nos informan familiares de mi representado que desde que él ingresó al centro penitenciario de Valdivia se encuentra amarrado de pies y manos. Esto creemos que es una tortura, y no solamente lo creemos nosotros, sino que existen diversos tratados internacionales y es contrario a toda lógica que él se le mantenga en esas condiciones.
0: La profesional dijo que el recurso de amparo ante la Corte también tiene acompañada una orden de no innovar y con ello, de forma inmediata, según aseguró, la tortura que se está ejerciendo su representado se termine. Por otro lado, manifestó que este se vio involucrado en un lamentable accidente, pero también de arbitrariedades, apuntando a la Fiscalía, al Juzgado de Garantía de la Unión y al Centro Penitenciario de Valdivia, lo que, según enfatizó, debe ser resuelto por órganos superiores. En Valdivia, Bio Bio, la radio.
2: Veinticinco minutos faltan para las 7 de la mañana. Un total de 15 años de cárcel recibió como pena el exalcalde de Reinaico, Juan Carlos Reinao, tras acreditar la Fiscalía la comisión de delitos sexuales contra dos jóvenes, una de ellas menor de edad, al momento de los hechos. El abogado querellante, José Francisco Rodríguez, subrayó en la injusticia y la reparación que el fallo significa para las víctimas. Desde Radio Bio Bio de Concepción, detalles en el informe de Fabián Polanco.
3: A 10 años de los primeros hechos denunciados, la justicia dictó sentencia en contra de Juan Carlos Reinao como responsable de los delitos de estupro, abuso sexual y aborto respecto de dos mujeres. En el caso de la tercera víctima, el Tribunal Oral de Cañete desestimó los cargos por violación que se había imputado. La pena total que deberá cumplir la ex autoridad comunal de Reinaico es de 15 años de prisión efectiva, según el detalle que informó el juez Marco Pincheira.
4: En relación al delito de estupro en calidad de reiterado, se le impuso la pena privativa de libertad de 12 años de presidio. Por el delito de aborto, se le impuso la pena de 300 días y en el caso del delito de abuso sexual a persona mayor de 14 años, se le impuso la pena de 818 días.
3: Además, los jueces se acogieron la demanda civil de una de las víctimas, condenando a Reinao a pagar 10 millones de pesos como indemnización. El caso estuvo a cargo de la Fiscalía de Los Ángeles por el inicio de los ilícitos en la comuna de Tirúa. El fiscal regional del Biobío, Roberto Garrido, destacó el trabajo realizado en una investigación que dijo fue muy difícil, al subrayar que los delitos fueron cometidos cuando el condenado era autoridad.
5: Todos los delitos fueron cometidos por el imputado entre los años 2016 y 2020, mientras ejercía como alcalde y valiéndose de su situación de superioridad. Las penas impuestas son de cumplimiento efectivo y esperamos que esta sanción grave por los delitos cometidos pueda transmitir también tranquilidad a las víctimas.
3: En el caso fue querellante el abogado José Francisco Rodríguez por las dos víctimas cuyas denuncias fueron acreditadas, destacando que el tribunal oral condenara a una ex autoridad, pero lo más importante, dijo, es que hace justicia y repara en parte el daño causado a sus representadas.
6: El tribunal oral en lo penal de Cañete ha impartido justicia, dictando una sentencia que pone fin a una agónica espera por parte de mis representadas en torno a un juicio que se extendió durante años. El fallo dictado por el tribunal de Cañete lo tendrá tras las rejas por 15 años, la cual mis representadas reciben con mucho optimismo, dado que se hace justicia y se deja tras las rejas a una persona peligrosa que no va a poder ocupar más un cargo de poder para poder seguir delinquiendo.
3: A los 15 años de cárcel se le descontarán los casi 3 años que el exalcalde ha estado en prisión preventiva en el penal de Traiguén. Se trata de un fallo que la defensa de Reinao, a cargo de la ex defensora nacional Paula Vial, podría impugnar a través de un recurso de nulidad.
2: Veintidós minutos para las 7 de la mañana. El departamento OS7 de Carabineros, en conjunto con la Fiscalía de Antofagasta, desbarataron una organización criminal dedicada al traslado de droga y su posterior comercialización en la capital. En el operativo dejó 10 detenidos, se incautó más de 2 toneladas de marihuana, avaluadas en 24.600 millones de pesos. Jaime Sepúlveda con el reporte.
7: Un amplio operativo policial permitió sacar de circulación una gran cantidad de droga que iba a ser comercializada no solo acá en la región metropolitana, sino que también en el sur del país. Operación denominada Hilo Invisible, debido a la investigación sigilosa que permitió identificar a estos involucrados y a través de medios terrestres y aéreos, como drones infrarrojos, para hacer el seguimiento por más de 1.400 kilómetros de un camión hasta el lugar de la aprehensión. Fue así que en medio de la entrega controlada se intervino un

0: lugar en la comuna de Lampa, donde se incautó 1,5 toneladas de marihuana y se detuvo a 6 personas, mientras que el cargamento restante fue recuperado en San Bernardo, donde se detuvo a otras 4 personas, en total 6 colombianos y 4 chilenos. El general inspector Rodrigo Espinosa, el director de Orden y Seguridad de Carabineros, destacó la importancia de sacar de circulación esta cantidad significativa de sustancias ilícitas, dando tranquilidad en cierta medida a la población.
1: Más de 2 toneladas, ¿no es cierto?, de decomiso de droga, términos monetarios, más de 24 mil millones de pesos y también en dosis, más de 6 millones de dosis. De alguna forma protege a nuestra comunidad de este flagelo que es la droga.
0: La mayoría de las sustancias ilícitas ingresan por el norte, donde día a día se registran distintos procedimientos liderados por ambas policías. Así lo indicó el fiscal Juan Carlos Becchios de la Fiscalía Regional Antofagasta.
2: Se han incautado en total 54.5 toneladas de droga, 7.5 mensuales, 1.7 toneladas semanales, 248 kilos diarios. Y si queremos llegar al extremo, en una hora 10 kilos de droga.
0: La totalidad de los imputados fueron formalizados y quedaron en prisión preventiva.
3: Faltan 20 minutos para las 7, con 19 detenidos ligados a bandas criminales que operaban desde campamentos. La delegación presidencial de Osorno anunció que reforzará las intervenciones en asentamientos irregulares. Vamos hasta Radio Bio Bio de Osorno para conocer detalles con Pedro Abarzúa.
4: El anuncio se da luego de la investigación que permitió desarticular a una nueva estructura criminal ligada al Tren de Aragua en Osorno. Con este último procedimiento, ya son 19 ciudadanos extranjeros que permanecen en prisión preventiva luego de ser detenidos en distintos operativos desarrollados al interior de un campamento en esta ciudad por delitos relacionados con el tráfico de drogas, armas y crimen organizado. A raíz de estos antecedentes, el delegado presidencial provincial de Osorno, Alejandro Revain, afirmó que el combate contra el crimen organizado en los campamentos se ha transformado en una prioridad.
5: Para que nos entreguen toda la información que tengan de los campamentos. Tampoco tenemos actualizados los catastros de campamento en cuanto a las personas que habitan ahí. Recordemos que hubo una explosión de campamentos después del estallido social y le hemos comunicado a los dirigentes nuestro parecer. Bastante claro y mirándolo a los ojos que esto es una circunstancia temporal e incluso ya siendo llamados de invitarlos a salir pacíficamente de los lugares.
4: La autoridad agregó que el crecimiento de los campamentos en la provincia de Osorno ha obligado a una estrategia integral que combine la seguridad y las políticas sociales, descartando, eso sí, intervenciones masivas sin planificación. En esa línea, reitero que el objetivo es erradicar los focos delictuales sin afectar a quienes no tienen participación en actividades ilícitas. En Osorno, Bio Bio, la radio.
3: Hoy se va a controlar la detención de un adolescente tras el homicidio de un ciudadano egipcio en la comuna de Coronel, en la región del Biobío, que recibió puñaladas en medio de una discusión familiar. El menor es hijo de la conviviente de la víctima, quien se entregó ante carabineros junto a su madre. José Manuel Lagos nos tiene el reporte.
6: Puñaladas en el pecho y en el cuello le provocaron la muerte a un ciudadano egipcio de 48 años en el sector Huertos Familiares de Coronel tras una discusión que tuvo la víctima con su pareja. El presunto autor del crimen corresponde a un adolescente de 17 años, hijo de la pareja del fallecido, quien habría buscado calmar la situación según los primeros antecedentes policiales. Sin embargo, el menor tomó un arma blanca de fabricación artesanal atacando a la víctima. Acto seguido, este último tomó su vehículo particular desplazándose por calle Los Molineros, momento en que descendió del móvil, donde pidió ayuda. Sin embargo, pereció en la vía pública. Del imputado, este se entregó junto a su madre ante la cuarta comisaría de Coronel y habría reconocido su participación en el homicidio y por lo tanto fue detenido, confirmó la fiscal Glenda Lagos.
7: También tomamos conocimiento a través de funcionarios de carabineros que hasta la cuarta comisaría de Coronel llegó una mujer con su hijo adolescente manifestando que él había tenido intervención en estos hechos. En cuanto a esa circunstancia, está siendo también objeto de diligencia, de manera que por ahora no voy a adelantar otros antecedentes. Está en calidad de detenido.
6: El ciudadano egipcio asesinado era propietario de un restaurante de comida árabe ubicado en el sector Maule de Coronel, de ahí que su muerte generara conmoción a nivel local. Este homicidio corresponde al número 9 de este año en la comuna y del menor su detención será controlada este sábado.
3: Con principio de hipotermia fue encontrado luego de 3 días un hombre desaparecido al interior del sector rural de la

0: comuna de San Rosendo. La víctima fue hallada descalza en un sector de bosques y vegetación de difícil acceso, bajo inestables condiciones climáticas y baja temperatura. Desde Radio Bio Bio de Los Ángeles, más detalles con Mario Tapia.
1: Luego de 3 días de búsqueda encabezadas por bomberos de San Rosendo y apoyados por voluntarios de Huepil, Cabrero, Yumbel, Lote y Chihuayante, fue ubicado el hombre de 59 años de edad, reportado como desaparecido en el sector

0: Cabrero, Huevil, Lota. Así que la búsqueda fue positiva.
1: Se informó que en el hospital de Laja fue atendida la víctima, donde se le efectuó un chequeo médico completo para luego ser estabilizado por personal médico de ese recinto asistencial. En Los Ángeles, Bio Bio, la radio.
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3: Universidad Católica le ganó por 2-0 a Cobresal en el partido que abrió la 18ª fecha del torneo de la primera. La fecha 18 del torneo nacional continúa hoy con dos partidos. A las 3 de la tarde, Huachipato recibirá a Everton en Talcahuano y a las 5 y media de la tarde, Coquimbo Unido se medirá con La Serena y juega la versión 130 del clásico de la región de Coquimbo. En otros deportes, la selección chilena femenina sub-17 de voleibol cayó por 3-1, 3-1 ante Tailandia en la segunda jornada de la Copa del Mundo que se disputa en el Centro de Deportes Colectivos del Parque Estadio Nacional. La Roja jugará su tercer partido hoy, 8 de la noche, ante los Estados Unidos. Tenemos detalles en el informe de Felipe Espina.
4: Universidad Católica derrotó por 2-0 a Cobresal en el partido que dio inicio a la disputa de la 18ª fecha del torneo del fútbol profesional chileno. El DT de los Cruzados, Daniel Garnero, analizó la victoria ante el cuadro minero.
5: Que fue un partido muy difícil, muy trabado, friccionado. Nosotros estamos más acostumbrados a que los partidos se abran en el resultado y en el juego. Este no, este estaba en el pequeño detalle. Tuvimos la fortuna en el primer gol de hacer un autogol. Después manejamos, creo que generamos, tuvimos situaciones claras, mucha más de pelota parada, pero tuvimos muchas situaciones que no pudimos tener esa efectividad que nos está faltando.
4: El próximo desafío del cuadro precordillerano será este martes, desde las 20:30 horas como visitante ante Estudiantes de La Plata, en el duelo de ida de los octavos de final de la Copa Libertadores de América. La fecha 18 del torneo local continúa hoy con dos partidos. Desde las 15 horas, Huachipato recibe en Talcahuano a Everton, mientras que a partir de las 5 y media de la tarde, en el estadio Francisco Sánchez Rumoroso, Coquimbo Unido y Deportes La Serena disputan la versión 130 del clásico de la región de Coquimbo. En tema de incorporaciones, el defensor chileno del Atlético Mineiro, Iván Román, se transformará en las próximas horas en nuevo refuerzo de Colo-Colo. El jugador de 20 años disputó en su paso por el equipo de Belo Horizonte 23 partidos oficiales, sumando 1.427 minutos. El cacique juega este domingo como visitante ante Unión La Calera, con el golero Bociña por ahora fuera de la lista de los citados. Fernando Ortiz, técnico de los Albos, valoró la adaptación del arquero caboverdiano.
6: Josimar se ha adaptado muy bien al grupo, ha trabajado muy bien, a pesar de estar en un tiempo inactivo, creo que lo he visto trabajar muy bien, adaptándose a lo que es sus compañeros, a la ciudad y todo eso. Ojalá que pueda seguir trabajando de la misma manera y poder competir a la par de sus compañeros lo más pronto posible.
4: En Universidad de Chile, en tanto, que recibe en el Estadio Nacional a Palestino el domingo desde las 20 horas, y en medio de las implicaciones del caso Sartor, el entrenador del primer equipo, Fernando Gago, llamó a su plantel a centrarse solo en lo deportivo.
7: Y yo me baso en lo deportivo, y obviamente que lo externo no nos tiene que cambiar y modificar lo que vivimos nosotros día a día acá. Es algo que ya habló la presidenta, ya hablaron las partes que tienen que hablar. Yo tengo que hablar de lo deportivo, de lo que creo y lo que convivimos acá, y eso es el buen ambiente que hay en el trabajo del grupo, de los jugadores, de cómo lo entrenan, y eso es lo que me implica a mí.
4: En otros deportes, la selección chilena de vóley femenino sub-17 perdió por 3-1 ante Tailandia en su segundo partido de la Copa del Mundo de la especialidad, que se disputa en el Centro de los Deportes Colectivos del Parque Estadio Nacional. El próximo partido de La Roja será hoy en el mismo recinto desde las 8 de la noche ante Estados Unidos.
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3: El abogado Abelardo de la Espriella juró como presidente de Colombia para el periodo 2026-2030 en una ceremonia de investidura celebrada en un auditorio universitario de Cali, capital del departamento del Valle del Cauca. En su primer discurso tras jurar en el cargo de la Espriella, afirmó que la opción de diálogo está completamente agotada con los grupos armados ilegales del país. En su primer discurso tras jurar el cargo, la opción del diálogo está agotada. El Estado históricamente fue suficientemente noble doble. El Estado

bajo el régimen que ha terminado fue suficientemente cómplice. En la hora del tigre será contundente y frentero contra el crimen, dijo en su discurso de investidura en el cantón militar Pichincha. De la Espriella también aseguró que con su llegada al poder, el gobierno atacará sin tregua al narcoterrorismo y a todas las organizaciones criminales que amenazan la libertad de Colombia. De esta forma, el mandatario informó que bajo su gobierno volverán las fumigaciones contra los cultivos ilícitos del país, porque dijo, la coca no se combate con estadísticas maquilladas ni con mapas manipulados. Y la despedida de Gustavo Petro como presidente de Colombia tuvo lugar en medio de concentraciones de apoyo en la capital del país, el llanto de sus seguidores, un discurso escueto y un llamado a la resistencia a pocas horas de la investidura de su sucesor, de la Espriella, como decíamos. Hasta siempre, libertad y vida, siempre, siempre y siempre. Gracias por haberme acompañado, soldados, por haberme cuidado. Creo que ustedes salen mejor que cuando yo entré. Así que viva Colombia libre, dijo Petro durante su último discurso en las escalinatas de la Casa de Nariño, antes de recibir un homenaje militar en la Plaza de Armas. Su partido, el Pacto Histórico, denunció horas antes una supuesta censura por parte del jefe de la Cámara de Representantes, Nicolás Barguil, porque no les permitió acceder al Capitolio y protestó contra la decisión del presidente de la Espriella de realizar su investidura en Cali. El subsecretario de Estado de Estados Unidos, Christopher Landau, felicitó a De la Espriella por su investidura como nuevo presidente colombiano y afirmó que la administración de Donald Trump espera trabajar estrechamente con su gobierno. En su mensaje, publicado en redes sociales, Landau dijo que quedó impresionado por la decisión de la Espriella de jurar el cargo en Cali, en lugar de Bogotá, como una señal de su compromiso por descentralizar el país y enfocarse en el desarrollo regional. Estados Unidos espera trabajar estrechamente con el nuevo gobierno colombiano para el beneficio de ambos pueblos. ¡Viva Colombia! ¡Viva Estados Unidos! Escribió. La delegación de Trump, la investidura del nuevo presidente de Colombia, estuvo encabezada por el fiscal general adjunto, Todd Blanche, y contó con funcionarios de la Casa Blanca y de los departamentos de Estado, Justicia y Defensa, así como de la Agencia Antidrogas. El presidente brasileño Luis Inácio Lula da Silva criticó al secretario de Estados Unidos Marco Rubio por el recrudecimiento del conflicto comercial bilateral durante la presentación de los datos preliminares de la deforestación en la Amazonia. Pese a las últimas tensiones con Estados Unidos, Lula separó en su discurso la figura del presidente de Estados Unidos y reveló que la relación con su homólogo estadounidense es de mucho respeto. En ese sentido, citó una charla reciente en la que insistió en que, como presidentes, las dos mayores democracias del continente deben transmitir al mundo una cierta armonía, en lugar de basarse en desinformaciones. Sin embargo, Lula apuntó sus críticas hacia el Departamento de Estado, pero él, por Trump, tiene a un ciudadano al que no le gusta Brasil, que no le gusta América Latina y que es un bolsonarista, el secretario de Estado Marco Rubio, manifestó Lula. Los gobiernos de Perú y México acordaron restablecer sus relaciones diplomáticas después de que el ejecutivo peruano de la presidenta Keiko Fujimori aceptó dar el salvoconducto a Betsy Chávez, ex primera ministra del expresidente izquierdista Pedro Castillo, a la que el gobierno mexicano había otorgado asilo diplomático. El Ministerio de Relaciones Exteriores peruano anunció que se retomarán las relaciones con México, rotas a todo nivel, desde noviembre del año 2025, cuando el gobierno mexicano dio asilo a Chávez, procesada y posteriormente condenada a 11 años y 5 meses de cárcel por el fallido intento de golpe de Estado del año 2022, misma pena que recibió el ex mandatario Castillo. El gobierno de Fujimori decidió dar el salvoconducto a Chávez en cumplimiento de la Convención de Caracas, que regula el asilo diplomático y que obliga al Estado de la persona beneficiada con el asilo a emitir un salvoconducto para que pueda viajar al país asilante sin que sea detenida. Desde noviembre del año 2025, Chávez permanecía en la residencia de la Embajada Mexicana en Lima, a la espera, digamos, de que el gobierno peruano diera una respuesta, algo que evitaron hacer los presidentes interinos, José Gerí y José María Balcázar. Representantes del gobierno de Delcy Rodríguez y un grupo de la oposición venezolana realizaron la segunda reunión del primer ciclo de diálogo sobre la transición del país, en proceso en el que no participan los líderes opositores María Corina Machado ni Edmundo González Urrutia, reunidos en un hotel caraqueño y al igual que el jueves.

0: Cuando se inició formalmente el diálogo, el acceso volvió a estar restringido para periodistas y solo se permitió el ingreso de fotógrafos. En un comunicado conjunto publicado en redes sociales, ambas partes suscribieron los principios de respeto a la soberanía nacional, negociación de buena fe, búsqueda de beneficios para Venezuela, solución política, pacífica, democrática y constitucional, así como el reconocimiento y respeto recíproco entre las partes. Figuera, quien defiende la continuidad del Parlamento elegido el año 2015, entonces controlado por la oposición, llegó a Venezuela el miércoles desde España. Estas conversaciones están respaldadas por el gobierno de los Estados Unidos, que expresó el lunes su satisfacción por el inicio del diálogo y afirmó que contribuye significativamente al plan de tres fases establecidos por Washington para lograr una transición a elecciones democráticas luego de la captura del dictador Nicolás Maduro en Caracas el pasado 3 de enero. Nos informa Andreína Flores de Radio Francia Internacional.
1: La primera ronda de negociaciones entre gobierno y parte de la oposición venezolana terminó con al menos dos promesas: definir una nueva composición del Tribunal Supremo de Justicia para el mes de noviembre y, lo que ha generado mayor expectativa, la reconfiguración del Consejo Nacional Electoral a más tardar en el mes de diciembre, lo que abriría la ruta hacia la convocatoria a nuevas elecciones presidenciales. La mesa de diálogo se desarrollará de manera permanente hasta el 12 de agosto y siempre bajo la tutela de Estados Unidos. También cubrirá otros temas de urgencia, como la atención a las víctimas del doble terremoto del 24 de junio. Los protagonistas de estas negociaciones son básicamente dos: Jorge Rodríguez, hermano de la presidenta encargada Delcy Rodríguez, quien dirige el país desde la captura de Maduro el 3 de enero, y Dinora Figuera, presidenta de la Asamblea Nacional de 2015, de mayoría opositora. A pesar de tener orden de captura de la justicia venezolana, Figuera regresó temporalmente a Venezuela desde España, donde se encuentra exiliada. Cabe mencionar la ausencia en estos diálogos de María Corina Machado, premio Nobel de la Paz y figura principal de la oposición venezolana, pero apartada por Washington de este incipiente proceso de transición política.
0: Seguimos revisando las informaciones internacionales. El embajador de Estados Unidos, Peter Lamelas, exigió explicaciones a la empresa argentina de electricidad e internet Calf respecto de las compras tecnológicas planificadas a partir de su vínculo con la China Huawei para expandir una red de fibra óptica en la formación de hidrocarburos no convencionales de Vaca Muerta. Nuestra embajada agradecería la oportunidad de mantener una reunión antes de la próxima semana, ya sea presencial, virtual o telefónica, con uno o más miembros de Calf para entender las compras tecnológicas planificadas por la cooperativa, expresó Lamelas en una carta que envió a la empresa. El embajador estadounidense advirtió a la compañía, con base en Neuquén, que las empresas sujetas a las leyes de inteligencia y seguridad chinas están obligadas a entregar los datos que recopilan en cualquier parte del mundo al Partido Comunista Chino, y que, dada la importancia de Vaca Muerta, la protección de esa información es una prioridad compartida. El secretario de Estado de los Estados Unidos, Marco Rubio, advirtió a Cuba que no habrá válvula de escape a la presión de Washington por cambios radicales en la isla y que no podrá ganar tiempo al esperar el fin del segundo mandato de Donald Trump, porque no encontrará un nuevo patrocinador tras perder a Venezuela. Lo que intentamos enseñarles es que no hay válvulas de escape. Cada vez que crean un nuevo mecanismo para intentar librarse del cerco, simplemente lo bloqueamos, dijo Rubio a Axios, en referencia a las recientes reformas del gobierno cubano para incentivar el crecimiento del sector privado. El primer jefe de la diplomacia estadounidense de origen latino insistió en que el gobierno castrista de La Habana ya no puede esperar a que pase el tiempo y Estados Unidos ceda en las medidas que impulsa para forzar reformas económicas y también políticas en el país caribeño, ahogado en una crisis endémica agravada ahora por Washington. Las Fuerzas Armadas Bolivianas conmemoraron el 201 aniversario de su creación con el compromiso de resguardar su institucionalidad y restituir la meritocracia en sus filas por encima de cualquier gobierno, partido político o ideología. El acto consistió en una parada militar en la primera brigada aérea situada en la ciudad de El Alto, vecina a La Paz, conformada por integrantes del Ejército, la Fuerza Aérea y la Armada, en presencia del mandatario boliviano Rodrigo Paz y varios ministros de Estado. pasado. Paz saludó a la tropa junto al comandante en jefe de las Fuerzas Armadas, Víctor Hugo Valderrama. Luego, el obispo castrense Pedro Fuentes dirigió

0: una oración y posteriormente se dispararon salvas de artillería en honor a los fallecidos en cumplimiento de sus funciones. El Sindicato Nacional de Trabajadores de la Prensa Venezolana denunció ante la delegación opositora en el diálogo con el chavismo las restricciones en la cobertura de la primera reunión presencial que celebraron ambas partes en Caracas el jueves. Entre las restricciones, el sindicato señala que, tal como estábamos señalando anteriormente, se les negó el acceso a los periodistas pese a que previamente habían sido convocados. El sindicato también denunció una agresión e intimidación contra la periodista Daisy Martínez, quien fue abordada por unos 6 hombres en motocicletas con armas y vestidos de negro que no estaban identificados en la base aérea La Carlota, donde se desarrollaba el diálogo, y le exigieron entregar su teléfono. Según la gremial, los funcionarios revisaron el celular, borraron las imágenes que había tomado y fotografiaron su carné. Hay que decir una cosa, que esto que ocurrió o que le ocurrió a esta periodista durante todo el gobierno chavista ha sido bastante frecuente y bastante común con los periodistas, sean estos venezolanos o extranjeros. El Senado de Estados Unidos aprobó por una contundente mayoría un proyecto de ley bipartidista que impone sanciones más duras a Rusia y a Irán. La votación, que salió adelante por 86 votos frente a 11, ha puesto fin a más de un año y medio de negociaciones entre republicanos y demócratas. El proyecto de ley permite al gobierno de Estados Unidos imponer aranceles de hasta el 100% a los 5 principales compradores de petróleo y gas rusos, así como a los países que contribuyan a eludir las sanciones vigentes contra el sector energético ruso. Las sanciones también se extienden a Irán, ya que hace unas semanas, y a petición del presidente Trump, se incluyó en la norma. Arabia Saudita, Turquía y Pakistán firmaron en la ciudad sagrada saudí de la Meca un acuerdo de defensa trilateral para reforzar la disuasión colectiva y que estipula que cualquier ataque contra alguno de estos 3 países se va a considerar una agresión contra todos ellos. Según un comunicado conjunto, el llamado Acuerdo Conjunto de Defensa de la Meca fue firmado en una cumbre trilateral en esa ciudad, el lugar más sagrado para los musulmanes, entre el príncipe heredero saudí Mohammed bin Salman, el primer ministro de Pakistán Shehbaz Sharif y el presidente turco Recep Tayyip Erdogan. Arabia Saudita afirmó que el acuerdo no busca crear un eje militar sectario ni tampoco tiene ambiciones nucleares en medio de la guerra de Irán y las tensiones con sus aliados chiíes en Medio Oriente. El presidente de Estados Unidos, Donald Trump, firmó una orden ejecutiva con la que vuelve a intentar limitar el derecho a la ciudadanía de las personas nacidas en el país, pese a que el Tribunal Supremo ya bloqueó un intento anterior. El republicano afirmó ante la prensa que su objetivo es acabar con el llamado turismo de maternidad, un negocio que consiste en el viaje de mujeres embarazadas a Estados Unidos para que sus hijos nazcan allá, en ese país, y obtengan la ciudadanía estadounidense. Ahora, esta ciudadanía por nacimiento está garantizada en la 14ª enmienda de la Constitución y el Tribunal Supremo invalidó en junio una orden ejecutiva de Trump que buscaba restringir ese derecho. La Casa Blanca sostiene ahora que el fallo del alto tribunal todavía permite limitar la ciudadanía a los hijos de madres que ingresan al país con fines de turismo de maternidad, de personal diplomático, de personas catalogadas como terroristas extranjeros o de quienes nazcan en territorio no incorporado como Puerto Rico. Desde Washington nos informa el corresponsal de Radio Francia Internacional, Cristóbal Vázquez.
1: A pesar de que la Corte Suprema le hubiera tumbado la iniciativa a Trump de eliminar la ciudadanía por nacimiento en Estados Unidos, Trump sostiene que el fallo todavía le otorga la autoridad para limitar la ciudadanía por nacimiento bajo excepciones de larga data reconocidas por la propia Corte. Así entonces, estas nuevas 2 órdenes ejecutivas aplican a nacimientos futuros vinculados a 4 categorías. Primero, a hijos de personal diplomático extranjero que trabajan en Estados Unidos. Segundo, a hijos de personas clasificadas como enemigos extranjeros que pertenecen a grupos declarados terroristas a nivel federal. Tercero, a hijos que nazcan en territorios estadounidenses, pero solo si el Congreso modifica la ley para poner fin a la ciudadanía automática en esos territorios, y esto aplicaría principalmente a hijos que nacen en Puerto Rico, pero según analistas, la medida sería improbable que pasara en el Congreso. Y cuarto, a hijos de madres que ingresan a Estados Unidos de forma expresa con el objetivo de dar a luz en territorio estadounidense. Precisamente una segunda orden ejecutiva firmada por Trump demanda al secretario de Estado y al de Seguridad Nacional emitir reglas

0: para frenar el turismo por nacimiento. Así las cosas, los funcionarios de inmigración podrían negar la entrada a Estados Unidos a una madre embarazada si determinan que ingresa al país con el objetivo de dar a luz. Informó desde Washington para Radio Francia Internacional, Cristóbal Vázquez.
1: Las 7 de la mañana, 5 minutos, el gobierno español decidió restablecer los controles fronterizos con Italia después de que el ejecutivo de ese país rechazara levantar sus controles que impone a las personas procedentes de España tras la entrada masiva de migrantes a la ciudad española de Ceuta desde Marruecos. España había pedido a las autoridades italianas que levantara sus controles antes de que terminara el próximo domingo o, de lo contrario, adoptaría medidas proporcionales para proteger los intereses y la dignidad de los españoles. Los controles fronterizos en España estarán operativos a partir de este sábado, hoy, y consistirán en el control de identidad, pasaporte y nacionalidad de los viajeros y, en caso de nacionales de terceros estados, de permiso de residencia. Estas medidas se van a practicar de manera aleatoria y estarán en vigor hasta el próximo 7 de septiembre, salvo que cambien las circunstancias que motivaron su adopción, es decir, los controles italianos. Italia decidió efectuar esos controles el pasado 1 de agosto, después de que decenas de miles de migrantes entraran a la ciudad española norteafricana de Ceuta, a pesar de que desde allí no podían pasar a Europa. Decenas de menores que entraron precisamente irregularmente a Ceuta desde Marruecos el pasado 30 de julio y desde entonces deambulaban por la ciudad española, se acumulan a las puertas de la Jefatura Superior de la Policía para ser identificados y poder después ser atendidos en los centros de acogida. La mayor parte de esos menores no había acudido a esos centros por miedo a ser repatriados a Marruecos y se encuentran deambulando por la ciudad. Durante una semana estos niños han estado ocultos en diferentes zonas de Ceuta, ciudad fronteriza con Marruecos, como hemos dicho, por el temor a ser repatriados a su país de origen hasta que fueron informados de que deben ser identificados para poder ser tutelados por la ciudad, de acuerdo a lo que establece la ley española en estos casos. La repatriación de niños a su país de origen es algo que permite la ley española, pero exige una serie de garantías basadas en el interés superior del menor, lo que hace que en la práctica las devoluciones casi nunca se lleven a cabo. El Departamento de Estado estadounidense destacó el apoyo de la presidenta mexicana Claudia Sheinbaum contra el narcoterrorismo, pero avisó que persisten problemas y que utilizará todas las herramientas disponibles para combatir el cartel de Jalisco Nueva Generación. El subsecretario adjunto de la Oficina de Asuntos Internacionales de Narcóticos y Aplicación de la Ley, Michael González, expresó en una conferencia virtual que habrá colaboración muy cercana con las autoridades mexicanas tras las recompensas anunciadas esta semana por un total que supera los 100 millones de dólares para capturar a líderes de ese cartel. Absolutamente reconocemos que la señora Sheinbaum ha declarado públicamente que va a combatir drogas ilícitas, hacer capturas bajo su liderazgo en México, ha apoyado la aprehensión en narcoterrorismo, declaró González. Y un juzgado del distrito de Santa Fe, en Nuevo México, en Estados Unidos, condenó al gigante tecnológico Meta a pagar 567 millones de dólares a un fondo de reparación para la salud mental de los jóvenes que debe crear por considerar que su forma de operar perjudica la salud y la seguridad de los adolescentes. Las plataformas de Meta constituyen una molestia pública porque su propósito y su efecto son maximizar la interacción de los usuarios, incluso de forma que resultan perjudiciales para la salud y la seguridad de los adolescentes, indicó en su fallo el juez Brian Bittscheid. Meta y otros gigantes tecnológicos se encuentran bajo una avalancha de demandas en Estados Unidos por las consecuencias para los jóvenes de la adicción a estas redes sociales y el modelo en que se ha basado el crecimiento de la industria durante años. Más antecedentes con Igo Martín, de Radio Francia Internacional.
2: Es la primera vez que una empresa tecnológica es acusada de causar alteración del orden público y obligada a pagar una multa multimillonaria por ello. 567 millones de dólares es el monto de la factura que Meta deberá pagar por los daños que, según la justicia, sus plataformas Facebook e Instagram han causado a la salud mental de los menores de edad. La Fiscalía de Nuevo México, Estados Unidos, acusó a la compañía de diseñar productos adictivos para los jóvenes y de no adoptar medidas suficientes para protegerlos de la explotación sexual y de otros riesgos en línea. Además del pago, el fallo obliga a Meta a reforzar los controles de seguridad, mejorar los sistemas de verificación de edad y limitar algunas funciones dirigidas a adolescentes. La empresa anunció que apelará la sentencia y aseguró que ya ha implementado numerosas herramientas para proteger a los menores en sus plataformas.

0: El caso es considerado un precedente para otras demandas en Estados Unidos contra las grandes empresas tecnológicas por el impacto de las redes sociales en la salud mental de niños y adolescentes.
1: Y el gobierno peruano moverá todos los feriados a los viernes para potenciar el turismo interno y mejorar la productividad, informó el ministro de Economía, Elmer Cuba, que también anunció que el aumento del salario mínimo del 15% prometido por la presidenta Fujimori se realizará en dos fases. Cuba ofreció una rueda de prensa para informar sobre las primeras medidas y lineamientos del Ministerio de Economía y Finanzas del gobierno de Fujimori, que asumió el 28 de julio. Entre sus anuncios, el ministro señaló que el Ejecutivo no va a aumentar ni a reducir los días festivos nacionales que han crecido en los últimos años como medida popular de anteriores gobiernos, pero sí anunció que van a optimizarlos en el margen para que genere más beneficios. Cuba explicó que a partir del próximo año todos los feriados se van a mover al viernes, menos Navidad, Año Nuevo y el Día Nacional de Perú, el 28 de julio, y apuntó que quizás esa medida se inicia a finales de este año.
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1: El presidente Kast, en medio de la presión oficialista, reiteró que los indultos se están revisando caso a caso.
3: Se van a ir analizando las solicitudes de indulto que presentan las distintas personas y se van a analizar en su mérito y se comunicarán cuando corresponda.
1: La mesa del Senado rechazó el proyecto que busca suspender por 5 años la ley Karin.
4: El 80% de todas las denuncias son desestimadas. Entendemos que hay un abuso que requiere cambios, pero en ningún caso suspender la ley.
1: En un plazo no mayor a 6 meses, el Palacio de la Moneda espera que la aprobación total de la llamada agenda contra el crimen organizado se concrete y el terrorismo.
5: La gran mayoría de estas propuestas que están en el Congreso y que vamos a ingresar han sido sociabilizadas con parlamentarios del oficialismo, del centro izquierda. Y
6: da la impresión que estos proyectos grandilocuentes se presentan con el ánimo de mostrar que se está haciendo algo.
1: Parlamentarios volvieron a insistir en la necesidad de constituir la comisión mixta de la Ley de Inteligencia Económica, apuntando al levantamiento del secreto bancario.
7: Que le den viabilidad, porque no hay que olvidarse que tenemos comisión mixta porque esto que se aprobó en la Cámara fue rechazado por los parlamentarios del oficialismo del Senado.
8: Nosotros hemos defendido la postura de que se levante con un juez 24 horas.
1: La oposición iniciará este fin de semana un despliegue nacional para fortalecer la coordinación y enfrentar las medidas del Ejecutivo.
9: Lo importante es salir con una agenda clara de oposición en donde la unidad sea lo fundamental.
10: La propuesta que preparamos los secretarios generales fue que fueran capaces de explicar a la ciudadanía.
1: La UDI pidió al CERVEL abrir un procedimiento contra el Partido Comunista por el viaje de su directiva a Cuba para homenajear a Fidel Castro.
11: ¿Cómo puede presentarse ante los chilenos como un partido plenamente comprometido con la democracia mientras sus principales dirigentes participan de homenajes a Fidel Castro?
12: Esa acción responde a la típica actitud censuradora de la UDI.
1: El Tribunal Calificador de Elecciones dejó en estudio la revisión de destitución contra el gobernador metropolitano Claudio Orrego por faltas a la probidad.
13: Confiamos en el criterio del tribunal, esperamos que se declare la inocencia absoluta de todo lo que se le imputa al señor Claudio Orrego. El señor Claudio Orrego es inocente absolutamente de lo que se le imputa.
1: El IPC de julio registró un avance de 0,1% en línea con las expectativas del mercado, por lo que la inflación a 12 meses se moderó a un 3,5%.
14: Cuando uno limpia, ¿verdad?, los componentes más volátiles, aparece una inflación de 0,5%, evidencia que todavía existe persistencia inflacionaria en el resto de la economía.
1: Alcaldes se manifestaron divididos ante la eventualidad de iniciar una nueva discusión sobre las contribuciones, esta vez enfocada en la revisión del cálculo del avalúo fiscal.
15: Creo que siempre es bueno reevaluar las políticas públicas, podemos evaluar distintas medidas.
16: No creemos que este sea el tema central a discutir cuando se trata de financiamiento de los municipios.
1: El lunes, la defensa del expresidente de Azul Azul, Michael Clark, entregará sus descargos en el marco de la formalización del caso Sartor.
17: El lunes ya, una vez que hablamos con el tribunal, vamos a poder hablar. Fue el día ya habló Pedro Pablo, habló Juan Carlos Corquera, habló su hermano Carlos hoy día y el lunes vamos a hablar nosotros. Así que nada. Muchas gracias.
1: A 15 años de cárcel fue condenado el exalcalde de Renaico, Juan Carlos Reinao, tras acreditarse en la Comisión de Delitos Sexuales contra 2 jóvenes, una de ellas menor de edad, al momento de los hechos.
18: Todos los delitos fueron cometidos por el imputado entre los años 2016 y 2019.

0: 2020, mientras ejercía como alcalde y valiéndose de su situación de superioridad.
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4: Son las 7 de la mañana con 16 minutos. El Ejecutivo cuestionó el proyecto que busca decretar feriado legal el 17 de septiembre. La iniciativa, presentada por la diputada del Partido de la Gente, Sandra Parisi, busca apoyar al turismo y al sector gastronómico durante fiestas patrias. Tenemos detalles con Camila Vargas.
5: El gobierno anunció que no respaldará el proyecto de ley que busca decretar como feriado legal el jueves 17 de septiembre de este año, iniciativa que fue presentada por la diputada del Partido de la Gente, Sandra Parisi. El subsecretario del Interior, Máximo Pavés, fue quien entregó la postura del Ejecutivo respecto a la moción. El proyecto busca ser un apoyo para rubros del comercio como el turístico, gastronómico, pymes, entre otros, esto durante las fiestas patrias. La directora del Magíster de Gobernanza, Innovación y Gestión Pública de la Universidad de Talca, Andrea Bentancor, dijo que la implementación de un feriado no necesariamente apoyará a ciertos sectores de la economía.
6: En términos prácticos no hay evidencia de que se cree actividad en términos netos. Tú lo que observas es más movimiento en turismo y gastronomía y menos en comercio mayorista, en industria y en otros servicios, cancelándose los efectos.
5: Desde la Central Unitaria de Trabajadores, la CUT, no son optimistas respecto a la implementación de este feriado, el que consideran debiese ser irrenunciable si es que en algún momento llega a concretarse. Así lo señaló Karen González, encargada de la ramal de comercio de la CUT. Mientras que el presidente de Hoteleros de Chile, Alberto Pirola, en conversación este viernes con Expreso Bio Bio, señaló que pese a la baja de 17% de reservas en comparación al año pasado para fiestas patrias, no apoyan la aprobación de este proyecto de ley.
7: Queremos que sea feriado renunciable para que sea beneficioso para todos los trabajadores, no solamente algunos, porque esos trabajadores que van a estar feriados trabajan mediodía y los que estamos en el comercio.
8: Velamos por la economía del país y consideramos de que este año se debería respetar los días del 18, 19 y 20 nomás.
5: Por ahora el Ejecutivo no tiene planes de llevar a cabo esta iniciativa cuando quedan 6 semanas para las fiestas patrias.
4: Bueno, vamos a volver con un tema con el que comenzaba el radiograma matinal. Este operativo de la Policía de Investigaciones que terminó con 3 detenidos en la comuna de La Pintana, en la región metropolitana. Ellos serían parte de una organización dedicada al tráfico de drogas. En el procedimiento, además, se detectaron inmuebles que contaban con importantes medidas de seguridad. Incluso tenían estructuras que estaban reforzadas. Así que vamos a volver a tomar contacto con Rodrigo Pino para que nos entregue más detalles. Hola, Rodrigo.
9: Esta investigación importante por parte de la Policía de Investigaciones, de la Brigada de Investigación Criminal de La Pintana, que detectó estas 3 casas, prácticamente búnkers, blindadas con placas de acero, y que en su interior se acopiaba y se comercializaba droga de distinto tipo. Nos referimos a cocaína, pasta base y marihuana. Todo esto es una investigación que comenzó luego de las denuncias anónimas en torno al tráfico de drogas al interior de la población del Castillo. Esto es en este sector sur de la capital, una zona de alta preocupación por parte de la PDI por la presencia de estas organizaciones criminales ligadas principalmente al tráfico de drogas. Esto permitió determinar que estas 3 viviendas estaban ubicadas estratégicamente dentro de esta

0: población para la comercialización de estos productos a terceras personas y contaban con este sistema de blindajes en puertas y ventanas, los llamamos placas de acero, para evitar puntualmente dos situaciones, lo que son los procedimientos policiales, una rápida actuación e ingreso de las policías para poder detener a estos grupos criminales, y lo segundo, las ya conocidas mexicanas, estas quitadas de droga por parte de bandas criminales en torno a las disputas territoriales. Fue así que la Policía de Investigaciones debió desplegar todos sus recursos, incluso el uso de drones para poder hacer un seguimiento exacto del el desplazamiento de esta banda criminal en torno a la comercialización de drogas, finalmente irrumpiendo en las últimas horas en estas tres propiedades, capturando a tres integrantes de esta banda criminal, todos ellos chilenos y que están ligados al tráfico de drogas. Quiero que escuchemos las palabras del subprefecto Ronald Alvear, jefe de la Brigada de Investigación Criminal de La Pintana, quien se refiere puntualmente a estas complicaciones que tiene la policía en torno a estos búnkers, a estos blindajes, para poder irrumpir y rápidamente desarticular a estos grupos criminales.
1: Placas de acero y también con picaportes que van directamente hacia el muro y al piso, con lo cual es muy difícil el acceso, y por lo mismo nosotros tenemos que apoyarnos con imágenes aéreas, con dron, ¿cierto?, de la misma brigada, en donde nosotros determinamos, digamos, las cuales son las salidas y los escapes de estas personas, las cuales pudieron ser detenidas en domicilios aledaños.
0: Sí, domicilios aledaños, porque tenían esas vías de escape para poder evitar efectivamente ser detenidos por la policía, pero como señalamos, ya se había realizado todo un trabajo previo de seguimiento, de desplazamiento de este grupo criminal, finalmente logrando capturar a estas tres personas, señalábamos, todos ellos chilenos, uno de ellos incluso con antecedentes ya previos por el delito de tráfico de drogas. Además, se incautó cocaína, pasta base, marihuana y dinero en efectivo. Una banda criminal que operaba en este sector y lo que se busca establecer y si hay más personas involucradas, porque no generalmente es un grupo minoritario de tres personas, sino que son bandas que operan distribuidas dentro de la población para poder evitar ser detectadas por la policía y así, en una parte a realizar el acopio de la droga, en otro lo que es la venta de este producto. Se está buscando el distribuidor de esta droga y también quien abastecía a estas tres personas que ya quedaron en la posición del Ministerio Público, situación bastante particular, estas casas blindadas, pero que también cuentan con sistemas de monitoreo de cámaras de rastreo ubicadas estratégicamente también dentro de esta zona de comercio de este producto ilícito que es la droga. 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
7: Son las 7 de la mañana con 23 minutos. Más celeridad en la entrega de ayuda piden los afectados por las inundaciones en la comuna de Carahue, cuyo Consejo Municipal resolvió además la declaración de zona de catástrofe. Desde Radio Bio Bio de Temuco, el reporte es de Carlos Martínez.
8: En un paradero de micro del sector cruce Champulli del camino Carahue Imperial por el Bajo, se reúnen a diario los vecinos para solidaria y voluntariamente apoyar a quienes están afectados por la inundación de sus viviendas y que están pidiendo ayuda, dada la condición en que permanecen, tal como lo precisó la residente del sector que mantiene familia afectada, Patricia Payán.
9: Eran chancados para los animales, para los pollos, para los chanchos y y agüita, lo que más necesitan, porque el agua que ya del agua potable se cortó la cañería, entonces están, eso necesitan con urgencia, agua. Eso que estamos esperando y la gente está desesperada, que

0: su animalito no tiene forraje, le fueron a dejar dos fardos, concentrado un poco y eso.
1: La situación que presenta la comuna de Carahue y la costa de la Araucanía, con 4.500 personas afectadas, determinó que el Consejo Municipal se reuniera extraordinariamente y resolviera presentar una solicitud formal para que se declare a la comuna el estado de excepción constitucional de catástrofe. Así lo confirmó el alcalde Helmut Martínez.
2: Desde el año 2008 no teníamos una crecida de nuestros ríos acá en nuestra comuna de Carahue tan grande como la que estamos enfrentando el día de hoy. Es por eso que como Consejo Municipal de Carahue, de manera unánime, hemos adoptado el acuerdo 425, donde le solicitamos a nuestro Estado de Chile, Gobierno de Chile, el poder decretar estado de excepción constitucional de catástrofe para nuestra comuna de Carahue.
1: En las últimas horas, en medio de una intensa inestabilidad que tuvo claros con sol, luego lluvia, viento, granizo e incluso a eso de las 20 horas nieve en el área urbana y rural de Carahue, los vecinos afectados siguen a la espera de la ayuda que les permita salir adelante en esta compleja situación. En la Araucanía, Bio Bio, la radio.
3: Poco a poco, las familias del sector Arboleda de Angol intentan levantarse tras las inundaciones de sus casas, pero la lluvia no cesa. El alcalde de Angol anunció ayuda para que los damnificados puedan recuperar sus enseres perdidos por las inundaciones. Roberto Neira con la información.
4: Conforme avanzan las horas, siguen apareciendo historias conmovedoras en el sector Arboleda de Angol, donde la subida del río Rehue dejó 373 casas inundadas y una estela de impotencia y dolor entre las familias que perdieron todos sus enseres. Hay personas durmiendo en el suelo, familias que no tienen dónde cocinar, que han pasado estos días en medio de la oscuridad porque es riesgoso aún dar la energía eléctrica en algunos hogares. Allí, en calle Lenga, conocimos la historia de un matrimonio adulto mayor, ambos discapacitados, que tenían un taller de confecciones en lana que fue arrasado por el agua. Miguel Bastidas, dueño de casa, afirmado en su bastón, relató el drama que están viviendo como familia.
5: Y no llevo afuera, pues ya me recibió mi hijo, ya me cobijé en la casa de él y ya. Yo vivía ya entraron en mi casa para poder ver cómo solucionar algunas cosas. Creo que vino esos días solamente a ver, a votar.
4: Mucha pena, se perdió todo.
5: Claro, me da pena, impotencia en todo caso. Una impotencia porque trabajé toda una vida, perdí hasta una pierna. Mire cómo estoy ahora, ya no tengo nada. Usted ve que no tengo nada, no tengo ni comida para empezar. Tengo que ir al la albergue que me den ahí. Claro, yo tengo una cara sonriente, pero por dentro estoy podrido.
4: Si bien hay un proyecto de relocalización y reconstrucción que podría durar 2 años, la Municipalidad de Angol entiende que las necesidades de las familias son urgentes. Es por eso que el Consejo Municipal, junto al alcalde, decidió suspender la versión de este año del Festival Folclórico Brotes de Chile para destinar los 350 millones de pesos a las 373 familias damnificadas. La información la confirmó a la radio el alcalde de la comuna de Angol, Enrique Neira.
6: Efectivamente, el Festival Brotes de Chile es uno de los festivales folclóricos más importantes de nuestro país, pero dada esta situación de contingencia, nosotros como municipio no tenemos recursos que podamos entregarle a estas familias, a estas 400 familias que están a la espera de un apoyo de parte del municipio, de parte de las autoridades regionales, nacionales, y hasta el minuto la verdad es que no hemos tenido una respuesta así tan rápida.
4: El jefe comunal precisó que a cada familia se le va a depositar en su cuenta RUT un bono de 1 millón de pesos para que pueda destinarlo a comprar enseres de primera necesidad para que puedan seguir viviendo dignamente. En Temuco, Bio Bio, la radio.
3: 7:29, transcurridos casi 25 días de su cierre, las autoridades chilenas finalizaron sus labores de despeje en el paso fronterizo Los Libertadores. Ahora falta solamente el retiro de nieve del lado argentino, que es indispensable para que sea rehabilitado el tránsito. Desde la región de Valparaíso, los detalles con Constanza Peña.
7: A la espera del despeje de nieve en el lado argentino, se encuentran las autoridades para reabrir, tras casi 25 días de su cierre, el paso fronterizo Los Libertadores. Así indicaron autoridades de la región de Valparaíso y la provincia de Los Andes.

0: que adelantan que la próxima semana podría producirse la reapertura. El delegado presidencial regional Manuel Millones confirmó que la labor del lado chileno está terminada. Se ofreció colaboración a las autoridades argentinas, considerando la importancia de rehabilitar el tránsito.
1: Estamos esperando ahora que los argentinos, los hermanos argentinos, hagan lo suyo. Se estima que hay 1.700 camiones en los aparcaderos de Argentina. Hay una cantidad no menor de camiones chilenos.
0: Que el paso se reabra en los próximos días dependerá, eso sí, de las condiciones climáticas. Desde el lunes podría volver a precipitar la alta montaña, aunque en montos menores. En paralelo, se estableció para este sábado 8 y domingo 9 de agosto un sistema de tránsito controlado, enfocado en turistas con reservas en el centro de esquí Portillo, ubicado a algunos kilómetros del complejo. Mientras, la totalidad del personal de la subcomisaría Los Libertadores se mantiene desplegado para impedir, debido al inminente riesgo, que las personas accedan por su cuenta al lugar. En la región de Valparaíso, Bio Bio, la radio.
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4: Vamos a revisar de inmediato el pronóstico del tiempo para esta jornada, que indica lo siguiente: para Santiago, cielo nublado en la mañana y podría va a estar en la mañana totalmente cubierto en realidad y nublado con ciertos pasajes de nubosidad parcial durante la tarde. 6,5 grados hasta ahora en Santiago y para hoy se espera una temperatura máxima de 12 grados. En la región de Ñuble, vamos a revisar de inmediato para San Carlos, poca lluvia durante la mañana, se va a incrementar en la tarde y va a bajar nuevamente la intensidad en la noche, 9 grados de máxima para hoy, en Cobquecura, viento y lluvia durante todo el día y va a amainar bastante durante la noche, máxima de 9 grados. También se espera 9 de máxima en Chillán. Para la mañana, poca lluvia, se va a incrementar durante la tarde y con viento y en la noche habrá pocas precipitaciones. Nos movemos ahora a la región del Biobío, donde se espera lluvia en la mañana en la provincia de Concepción. Viento y lluvia durante la tarde va a ir disminuyendo a medida que nos adentramos en la noche. 6 grados hasta ahora en Concepción, máxima 10. Para la provincia de Arauco, viento y lluvia durante todo el día. En la noche va a comenzar a bajar la intensidad. 8 grados de máxima en Leu. Vamos hasta la provincia de Biobío, Los Ángeles. Va a haber lluvia con distinta intensidad durante toda la jornada, poco en la mañana, poco en la noche, pero va a ser más intenso durante la tarde, 9 grados de máxima para hoy en Los Ángeles. En la región de la Araucanía, para Angol, leve lluvia, tenue precipitación durante toda la jornada, máxima de 9 grados, 8 grados de máxima en Puerto Saavedra, que espera precipitaciones durante la mañana y la tarde, que van a ir bajando en intensidad durante la noche. Temuco tiene 3 grados a esta hora, se espera una máxima de 8, lluvia a la mañana, lluvia en la tarde, pocas precipitaciones durante la noche. Con chubascos de agua-nieve durante la mañana y la noche, Villarrica y Pucón, lluvia en la tarde, 5 grados de máxima para hoy. Vamos hasta la región de Los Ríos, Panguipulli, lluvia y algunos chubascos de agua-nieve durante la mañana, en la tarde solo lluvia. Y podría haber chubascos de agua nieve durante la noche. 6 de máxima para hoy en Panguipulli. Valdivia con lluvia todo el día. 4 grados hasta ahora ahí en Valdivia. Y la máxima que se espera para hoy, 8 grados. En La Unión, Río Bueno y Lago Ranco. Vamos a revisar. Poca lluvia, precipitaciones débiles durante la jornada en La Unión, también en Río Bueno. Máxima de 8 grados en La Unión, 8 en Río Bueno, 6 en Lago Ranco, que espera precipitaciones durante la mañana, solo cielo nublado en la tarde y van a volver las precipitaciones durante la noche. En la región de Los Lagos, Osorno tiene 3 grados a esta hora, se espera una máxima de 8, lluvia débil durante todo el día. Para Cochamó, agua-nieve durante la mañana, en la tarde precipitaciones, agua-nieve durante la noche, 4 de máxima para hoy. Para Puerto Montt, lluvia y frío durante la jornada matinal, va a persistir la lluvia durante todo el día, 3 grados a esta hora, 7 de máxima para hoy. En Chaitén, mañana y tarde con precipitaciones, solo nublado en la noche, 6 grados a esta hora, 8 de máxima. Nevada para Futaleufú, que tiene 0 grados a esta hora, 4 de máxima para hoy, lluvia

0: durante la tarde, solo nublado en la noche. ¿Qué va a pasar en la Isla Grande del archipiélago de Chiloé? En la mañana, Ancud con lluvia, se va a intensificar en la tarde, 8 de máxima. Lo mismo para Castro, 7 de máxima. Quellón tiene 4 grados a esta hora, 7 de máxima para hoy, con precipitaciones durante toda la jornada.
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0: Faltan 25 minutos para que sean las 8 de la mañana. Como un desbalance de la cancha, calificó la oposición la norma de invariabilidad tributaria en la previa de la audiencia de alegatos en el Tribunal Constitucional. En el oficialismo acusan que los efectos positivos de la mega reforma ya se están viendo y que los indicadores económicos positivos de los últimos días lo demuestran. La información con Cristóbal López.
2: La próxima semana será clave para los pasos que separan al Plan de Reconstrucción Nacional de su promulgación. El Tribunal Constitucional tendrá la audiencia donde ambas partes podrán presentar sus alegatos, mientras que en el Congreso se completará la tramitación de los vetos. La oposición se mantiene firme en su estrategia y sus argumentos. La restitución de fondos por la invalidación de una resolución de calificación ambiental genera que se puedan plantear proyectos en zonas protegidas o similares sin ningún tipo de riesgo o penalización. En tanto, por la invariabilidad tributaria, afirman que se generarían básicamente dos regímenes de impuestos paralelos, uno para aquellos que cuentan con al menos 50 millones de dólares para invertir y otro para quienes no. En esa línea, el senador de la Democracia Cristiana, Iván Flores, afirmó que espera que el TC pueda fallar a favor de los requerimientos que ingresaron parlamentarios de ambas cámaras.
3: Quienes estamos en la oposición y creemos que la invariabilidad tributaria no solamente le hace daño y genera un desbalance en la cancha para las pequeñas inversiones o las medianas inversiones, la verdad es que nosotros tenemos esperanza en el Tribunal Constitucional.
2: En estas definiciones podría jugar un rol clave la nueva presidenta del Tribunal Constitucional, María Pía Silva, quien tendrá que dirimir en caso de empate. Ex militante de la facción más conservadora de la Democracia Cristiana, podría tener que enfrentar un escenario similar a la expresidenta Daniela Marzi, quien tuvo que desequilibrar las tres definiciones sobre escuelas protegidas. En cuanto a la tramitación de los vetos, la oposición sigue cuestionando que el gobierno se haya inclinado por el supresivo, en particular sobre el pago a 30 días a las pymes. El senador del Frente Amplio, Diego Ibáñez, afirmó que es indolente.
4: Hoy se le baja el impuesto a la gran empresa y a la pequeña empresa no se le da ningún beneficio. Tenemos una agenda pro pyme y vamos a seguir insistiendo mediante proyectos de ley.
2: La interrogante es cuándo se van a ver los efectos reales de la mega reforma. La proyección del Ejecutivo se acerca al año 2030, pero en sectores del oficialismo afirman que los indicadores económicos positivos de los últimos días son efectos claros. Así lo planteó la jefa de bancada de los diputados de la UDI, Flor Baice.
5: El IMASEC creció un 2,4%, el comercio avanzó un 5,4% y las perspectivas de inversión en grandes proyectos aumentaron un 33%. Cuando existe mayor confianza, la economía responde.
2: El lunes se votarán en la Cámara de Diputados los vetos, que terminarán su tramitación antes de la exposición de los alegatos ante el Tribunal Constitucional.
0: 22 minutos para las 8 de la mañana. Consejeros regionales de izquierda aseguran que hay 800 millones de pesos sin ejecutar por INDAP en un programa en beneficio de la agricultura, apuntando a una desconexión del gobierno, considerando que la zona se encuentra con emergencia agrícola por los daños de los sistemas frontales. Desde Radio Biobío de Valdivia, los detalles con Nicolás Silva.
6: Se trata de un programa impulsado por el Instituto de Desarrollo Agropecuario, cuyo objetivo es fortalecer y ayudar a la agricultura familiar campesina con una inversión de 5 mil millones de pesos entregados por el gobierno regional. Los recursos fueron depositados en cuotas anuales y en marzo de este año, el Consejo Regional aprobó el traspaso de más de 800 millones de pesos para la ejecución de la iniciativa correspondiente a la última remesa del monto total. Sin embargo, el jefe de bancada de izquierda del CORE, Sebastián Gómez, aseguró que los dineros aún no son ejecutados por INDAP. Hay que recordar que se declaró emergencia agrícola en la región por los daños provocados en los últimos sistemas frontales. Es por ello que Gómez apuntó a una desconexión del gobierno con la realidad de los agricultores de la región.
7: Nosotros transferimos la última remesa de este programa, que fueron 800 millones de pesos, y hasta el momento no han sido ejecutados. Desde una mirada política del gobierno, se está viendo afectado el sector agrícola. Es una desconexión con la realidad que está viviendo la región.
6: El consejero regional también apuntó al despido de funcionarios en el cambio de administración en el Ejecutivo, lo que ha provocado dificultades para regularizar la situación. La radio solicitó respuesta a la Dirección Regional de INDAP, pero hasta el momento no se han referido a los recursos que aún no son ejecutados. En la región de Los Ríos, Bio Bio, la radio.
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0: La moneda el día de ayer se mostró confiada en que aprobará la agenda contra el crimen organizado y el terrorismo antes de que termine este año y descartó que la reforma constitucional propuesta sea para contener ofensivas ante el Tribunal Constitucional relacionado a los mismos proyectos. La oposición calificó además la agenda como un compilado de promesas grandilocuentes y dijo que fiscalizará que el gobierno no recorte beneficios sociales a través de estas medidas. María José de la Barra ha preparado el siguiente informe.
10: Proyectos nuevos en tramitación y 2 reformas constitucionales son el eje de la mega reforma de seguridad, la agenda contra el crimen organizado y terrorismo que presentó La Moneda para iniciar una nueva etapa de la administración. Y son precisamente estas 2 modificaciones de la Carta Fundamental el principal eje, porque habilitan y dan sustento jurídico a las medidas anunciadas. La primera es la que establece que es deber del Estado resguardar la seguridad pública, y la segunda es la que crea el 5º estado de excepción para habilitar el despliegue de Fuerzas Armadas ante grave alteración del orden público. Para aprobar esto se requiere un quórum calificado de 4/7 que excede los respaldos oficialistas en el Congreso. El ministro de Seguridad, Martín Arrau, se mostró confiado en obtener los apoyos y el subsecretario del Interior, Máximo Pavés, descartó que sea una estrategia para contener ofensivas ante el TC.
11: Yo lo que veo en esta agenda es que va a haber un apoyo bastante transversal. No veo quién podría oponerse salvo algunas voces muy radicales.
12: La propuesta de reforma constitucional permite robustecer, no habilitar. Ambas van a contribuir a robustecer este paquete legislativo.
10: Por su parte, el diputado Luis Cuello dijo que ambas reformas constitucionales son innecesarias.
13: Da la impresión que estos proyectos grandilocuentes se presentan con el ánimo de mostrar que se está haciendo algo y evitar el debate de fondo que tiene que ver con apuntar al levantamiento del secreto bancario, cuestión que a este gobierno parece que le queda muy incómodo.
10: El senador Rojo Edwards pidió que se dejen las mezquindades de lado y se avance en un tema transversal y urgente como la seguridad.
14: Desafío a la izquierda y a la oposición chilena a que no sigan poniendo trabas en la agenda de seguridad. Por mucho tiempo se ha reclamado de una supuesta no existencia de un plan. Hoy día hay un plan clarísimo.
10: La Moneda, tal como lo hizo con el plan de reconstrucción, aspira a no demorar más de 6 meses en la aprobación total de la agenda de seguridad.
0: Y hay varios detalles para poder tenerlo más o menos claro. Dice, el gobierno, esto es una nota que está en biobiochile.cl, dice, el gobierno presentó esta semana, como ya escuchábamos, la agenda contra el crimen organizado. Este es un paquete legislativo que contiene o reúne 19 proyectos que actualmente están en tramitación, les van a incorporar algún tipo de urgencia, además de 9 nuevas iniciativas legales y una reforma constitucional, con un cambio de enfoque que busca redefinir la política de seguridad del Estado. El crimen organizado deja de ser tratado exclusivamente como un problema de seguridad pública y pasa a ser considerado como una amenaza para la seguridad nacional. Uno de los pilares será la creación de un nuevo estado de excepción constitucional destinado a los actualmente contemplados en la Carta Fundamental, diseñado para aplicarse de manera acotada en aquellos territorios donde operen organizaciones criminales. La finalidad no sería militarizar extensas zonas del país,
15: sino permitir una coordinación extraordinaria entre las policías, las Fuerzas Armadas y los organismos de inteligencia para concentrar recursos, levantar información y desarticular estructuras criminales en sectores específicos. Quienes conocen el contenido de las iniciativas sostienen que esta herramienta busca entregar una respuesta rápida frente a territorios donde el Estado ha perdido capacidad de control. En la evaluación del Ejecutivo existen actualmente cerca de 10 grandes organizaciones

organizaciones criminales con presencia en Chile, aunque su actividad se concentra en zonas determinadas. Por ello, si el nuevo mecanismo llegara a aplicarse, la intervención sería focalizada en aproximadamente 13 localidades que hoy permanecen bajo análisis de los mismos organismos de seguridad. La tesis sostiene que la agenda es que estas organizaciones ya no solo afectan el orden público mediante

La agenda se estructura sobre 7 focos operativos que abarcan desde el fortalecimiento policial hasta el combate del crimen organizado y el terrorismo. El primero apunta a robustecer la gestión policial mediante la modernización de la carrera de carabineros y también la PDI, nuevas reglas para el uso de la fuerza, ampliación de las facultades autónomas de las policías, mayor sanciones para quienes agredan a funcionarios policiales, mejorar los estándares de integridad institucional y la eliminación de funciones administrativas como las notificaciones judiciales para destinar más efectivos al trabajo operativo. De esto están pensando sacarle incluso los carabineros que están de enlace a los gobernadores regionales, para que lo sepan los gobernadores. El segundo foco concentra la medida de seguridad y control fronterizo. Allí se incluye reforzar para ampliar los plazos de retención migratoria mientras se concretan expulsiones, crear un delito específico para sancionar el transporte interno de migrantes irregulares, perfeccionar la tipificación del ingreso clandestino, fortalecer las expulsiones administrativas, permitir que carabineros y la PDI operen directamente en la zona primaria fronteriza. Esto es importante porque deja, a ver, si es que esto es así y vía administrativa lo pueden hacer, los tanto carabineros como la PDI van a poder ir a lugares donde, para que usted lo sepa, amigos auditores, tienen prohibido ir, que son las zonas primarias de los puertos, donde solo aduana o la policía marítima pueden estar. No tienen regla para que actualmente ni carabineros ni la PDI puedan entrar a la zona primaria. Bueno, ¿qué es lo que quiere hacer el ministro Rau? A través de un documento, un oficio que ya fue enviado, que las policías entren a la zona primaria, que no es exclusivo de los agentes de las aduanas, de funcionarios de aduana, perdón, ni tampoco de la policía marítima, que puedan ir al patio donde están bajando los barcos a observar, a mirar, a fiscalizar. Eso es lo que quiere esta administración. Vamos a ver cómo va a responder los trabajadores de aduana. Bueno, eso es uno de los puntos. También señalan que buscan establecer la denominada ley Frontera Cero, que contempla el decomiso y destrucción obligatoria de bienes ingresados ilegalmente por pasos no habilitados. En el ámbito penitenciario, el gobierno propone endurecer la respuesta frente a delitos graves cometidos por adolescentes, habilitar el juicio oral en ausencia cuando un acusado evade deliberadamente la justicia y crear una nueva ley orgánica constitucional de gendarmería con el objeto de fortalecer la institución e incorporarla al sistema de seguridad pública bajo una nueva estructura orgánica. A ello se suma un cuarto eje orientado a recuperar barrios mediante una ley anti-encapuchados. Este es bien, también interesante porque esta ley, que también conocí como ley antibarricada, va a sacar una palabra que actualmente está sancionado, pero la va a sacar respecto a que la palabra violenta, es decir, se lo voy a poner de este ejemplo porque así lo han explicado. Si una persona con un letrero se para en la Alameda o en una de las principales vías, imagínense, de su comuna, y eso obstaculiza el tránsito y genera un caos vial, se le va a aplicar esta ley específica, que es la que se busca obviamente aprobar en el Congreso. Es decir, a la ley se le va a sacar la palabra violenta por simplemente manifestación. Esto va a generar, usted comprenderá, un debate enorme, sobre todo miradas ideológicas y de posiciones en el Congreso. Así que vamos a estar atentos a ese debate. También nos explicaban de la siguiente forma: si hay una persona que quiere protestar y se para en una estación del metro con los pies, ¿se acuerda cuando lo hacían los estudiantes? Con las piernas hacia adentro, y eso conlleva a que el metro tiene que dejar de funcionar y más de 1,500,000 de personas se ven perjudicadas, se le va a aplicar esta ley que tiene cárcel efectiva. Entonces, se fija que esto va a ser un debate muy, muy intenso. Además, porque hay más, hay modificaciones de legislación sobre barricadas para sancionar, como ya decimos, la interrupción deliberada del tránsito sin exigir la existencia de violencia o intimidación. Este punto es importante ya que a una persona que es investigada o interviene, como por ejemplo, ¿se acuerdan el que baila pasa? Bueno, esos señores que hacían bajar a personas para que bailaran estarían presos. Otro de los capítulos relevantes corresponde al fortalecimiento de las capacidades tecnológicas y de inteligencia. La agenda acelera los plazos para que las empresas de telecomunicaciones entreguen antecedentes requeridos en investigaciones de crimen organizado y habilita a los laboratorios.

laboratorios de Carabineros y la PDI para analizar pruebas de ADN e incorporarlas directamente huellas genéticas al Sistema Nacional de Registros de ADN mediante cadena de custodia. El foco dedicado específicamente al crimen organizado incorpora varias de las principales innovaciones del paquete legislativo. Entre ellas destaca la creación de una agencia de decomiso, destrucción y enajenación de bienes ilícitos, el cierre de destrucción obligatoria de máquinas de azar ilegales, nuevos mecanismos para agilizar la destrucción de droga incautada mediante coordinación entre las policías y los servicios de salud, la protección reforzada de infraestructura crítica y la tipificación del reclutamiento de menores por organizaciones criminales con el objeto de golpear simultáneamente el financiamiento, la logística y la capacidad de expansión de esas redes. La reforma constitucional constituye el eje central de esta agenda. El Ejecutivo propone incorporar expresamente el deber del Estado de resguardar la seguridad pública, establecer un régimen especial para organizaciones vinculadas al crimen organizado y al terrorismo, con mayores penas y un delito específico de pertenencia, crear regímenes penitenciarios diferenciados, facilitar, esto es interesante también porque el capo narco podría eventualmente estar en una cárcel, la que se va a inaugurar prontamente en Talca, sin que pueda tocar siquiera a sus hijos o a su esposa o a su familia. Por eso es un régimen diferenciado. Al igual que en Estados Unidos, al igual que en Italia, los tendría que ver a través de un vidrio y hablar por teléfono mirando los ojos. Pero el capo narco que caiga, si esto fuese una ley, jamás volvería, al menos mientras dura su condena, a tener relación, ni siquiera contacto físico, con sus familiares. Eso es lo que está proponiendo, que es el 41 bis de Italia, para quienes conocen sobre esas políticas. Bueno, eso es lo que está proponiendo esta administración. También dicen ellos que buscan liquidar todos los bienes preventivamente de actividades ilícitas y establecer un nuevo estado de excepción constitucional por grave alteración de la seguridad pública, concebido para ser aplicado de manera focalizada en territorios donde operan organizaciones criminales. Esto va a ser bien polémico porque además no es solo militares, sino que es interceptación de las comunicaciones, levantamiento de cuentas, es decir, hacer un barrido completo de zonas específicas para poder determinar quiénes están allí. Pero hay más. Fíjese que el presidente Kast, este registro de bandas criminales, le gustaría que pase también o que tenga participación el Senado. Tras conseguir, como ya sabíamos, todo lo que ha pasado con la mega reforma, ahora toca el caso a seguridad. Y de hecho, se espera que por el solo hecho de pertenecer a una de las organizaciones del registro se puedan realizar una incautación temprana de bienes, que es lo que está buscando el gobierno. Al meter mano a asuntos vinculados, lo dice La Tercera hoy, con el derecho a la propiedad, la idea es modificar aspectos del artículo 19. Junto con eso, el objetivo es que la sola pertenencia a una de estas organizaciones sea considerada un delito en sí mismo. Esto también se lo explico brevemente. No es solo lo que busca la ley de crimen organizado, de elevar estas penas, es que si usted, abogado, usted contador, usted que le hace el sastre, que le hace los trajes al narco, usted que le arrienda los autos o le pasa los autos, usted que le presta una cuenta bancaria, usted que es ejecutivo de banco y que hace, vamos a decirlo así, la maldad en favor de un narco, va a ser considerado de forma inmediata, sin que haya un delito que usted a per se haya hecho. ¿Me explico? Usted podría, no sé, hacerle un traje, arrendarle una casa. El solo hecho de estar vinculado dentro de una orgánica que no tiene relación con que usted haya hecho un acto delictivo, ¿me explico? Va a ser considerado como parte de esta red. Eso es lo que busca el proyecto que se ha anunciado durante esta semana. Por eso es muy importante y hay que estar muy atento a este debate. ¿Qué es lo que buscan? Bueno, que se puedan hacer excepciones, se genere una lista de criminales o de bandas criminales, y la cual quiere el presidente José Antonio Kast que también tenga incidencia en el Senado, es decir, que no solo sea discrecional del Ejecutivo, sino que también tenga un debate a través de comisiones secretas en el Senado.

0: interesante. Usted sabe que esto va a venir muchísimo más adelante respecto al debate en materia de seguridad. Continuemos. Fíjese que el expresidente Gabriel Boric volvió a entrar al debate político a través de sus redes sociales, esta vez cuestionando las cifras utilizadas por el presidente José Antonio Kast durante su cadena nacional sobre seguridad. El exmandatario compartió en Instagram una publicación del medio de verificación Fast Check, que calificó como falsa la afirmación de José Antonio Kast respecto de que durante el 2025 se registraron 218.000 robos violentos. Según la publicación difundida por Boric, y que es verdad que las cifras están ahí, eso fue un error del Palacio de la Moneda, fueron 69.777 los robos violentos registrados el año pasado, cifra que llegaría a 109.419 si se incorporaran los robos por sorpresa. La controversia incluso llegó a la Contraloría luego de que se presentara una denuncia contra el mandatario por las cifras entregadas en cadena nacional. El subsecretario del Interior, Máximo Pavés, aseguró que La Moneda no comenta las publicaciones del expresidente Boric, pero defendió los datos utilizados por Kast. Explicó que la cifra cercana a 220.000 casos se obtiene al sumar distintas categorías de delitos violentos informadas por la Subsecretaría de Prevención del Delito.
1: Cuando el presidente de la República se refiere a robos y delitos violentos, esa es la cifra que nosotros podemos obtener haciendo la suma de acuerdo a las cifras de la Subsecretaría de Prevención del Delito.
0: La activa presencia de Gabriel Boric en redes sociales ya había generado cuestionamientos desde sectores oficialistas que lo acusaron de intervenir tempranamente en la gestión de su sucesor e incluso de romper una denominada tradición republicana de los expresidentes. Desde la oposición, la diputada del Frente Amplio, Gael Yomans, defendió al exmandatario y sostuvo que tiene todo el derecho a responder cuando se cuestiona la gestión de su administración. Además, emplazó al actual ejecutivo a concentrarse en gobernar y dejar de responsabilizar al gobierno anterior por los resultados negativos.
2: La verdadera tradición republicana en Chile es que cuando un gobierno asume, deja de pelear con el anterior y se dedica a gobernar. Han pasado casi 5 meses y cada vez que hay una buena cifra se las atribuyen. Y cada vez que son malas, la culpa es del gobierno anterior.
0: El episodio vuelve a tensionar la relación política entre la actual y la anterior administración. Ahora con las cifras de seguridad como centro de una controversia que también abrió una discusión sobre el rol que debe asumir un expresidente frente al gobierno que lo sucede.
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4: La leve variación de 0,1% en el IPC de julio cumplió con las expectativas del mercado, situando la inflación a 3,5% en 12 meses, cercano a la meta del Banco Central. Los indicadores revelaron que la canasta básica presiona el presupuesto de las familias, mientras las bencinas trajeron un alivio al bolsillo. La información con María Agramont.
5: El índice de precios al consumidor registró una leve variación de 0,1%, acumulando un alza de 2,9% en lo que va del año y de 3,5% a 12 meses, según los datos publicados por el Instituto Nacional de Estadísticas. En el desglose del dato, durante julio aumentaron los precios de alimentos, el suministro eléctrico y los alojamientos, bienes y servicios que representan una parte importante del presupuesto mensual de las familias. En contraste y moderando el dato, las principales bajas se registraron en transporte, especialmente en las bencinas. En este contexto, aunque la inflación se modera, muchos chilenos aún no perciben un alivio en el costo de la vida. La docente de la Escuela de Administración y Negocios del Instituto IACC, Constanza Barros, explicó que una menor inflación no significa que los precios bajen, sino que siguen aumentando pero a un ritmo más lento.
6: Si aumentan los gastos cotidianos, como por ejemplo la electricidad, los arriendos o algunos alimentos, una familia puede sentir un impacto mayor en su presupuesto, aunque la inflación general del mes haya sido baja.
5: Ante una disminución positiva pero leve, el académico de la Universidad Central, Francisco Castañeda, aseguró que se debe mirar con cautela la inflación subyacente, ya que un solo registro no permite confirmar una tendencia definitiva.
7: Hay que mirar con cautela la inflación subyacente. Cuando uno limpia, ¿verdad?, los componentes más volátiles, aparece una inflación de 0,5%, evidencia que todavía existe

0: persistencia inflacionaria en el resto de la economía.
1: Uno de los principales alivios del mes estuvo en los combustibles. El economista John Paul Quinteros explicó que esa baja responde, entre otros factores, a los ajustes aplicados a través del mecanismo de estabilización de precios de los combustibles, el MEPCO.
2: Hubo bajas. Esto se puede interpretar con bajas a nivel local del combustible, entendiendo que nosotros tuvimos un cambio significativo en el mecanismo de estabilización de precios de combustibles.
1: Aunque el dato de julio confirma que la inflación sigue acercándose a niveles más estables y a la meta del Banco Central, los economistas coinciden en que el efecto sobre el bolsillo de las familias dependerá de la evolución de los precios en bienes esenciales durante los próximos meses.
3: Bernardo Fonten, presidente del directorio de Codelco, anunció una reevaluación del plan de inversiones de la empresa estatal. La cartera, valorada en 34 mil millones de dólares, deberá ajustarse debido a que el directorio estima que el nivel de deuda actual no permite concretar todos los proyectos. Montserrat Tapia con el informe.
4: La crisis productiva y financiera de Codelco abrió un debate sobre el futuro de la cuprífera estatal. La administración, encabezada por Bernardo Fonten, anunció una revisión del plan de inversiones, una cartera que alcanza los 34 mil millones de dólares y que, según el directorio, no podría ejecutarse completamente considerando el nivel de endeudamiento actual. El diagnóstico expuesto por la nueva administración es complejo. En los últimos 4 años, la producción cayó un 16%, los costos por tonelada aumentaron un 82% y la deuda de la compañía creció en torno a un 50%. En este contexto, Fonten apunta a priorizar proyectos que generen mayor valor, fortalecer alianzas con privados y evaluar alternativas para obtener recursos, incluyendo una revisión de algunos activos de la estatal. Desde el Centro de Estudios del Cobre y la Minería, su director ejecutivo, Jorge Cantayops, planteó que revisar la cartera de inversiones es una práctica habitual en la industria minera, pero advierte que el desafío está en definir cuáles son los proyectos estratégicos y cómo financiarlos.
5: No necesariamente implica una crisis. Había que revisar el plan de inversiones de Codelco, que es muy ambicioso, pero no ha conseguido los resultados que se esperaba. Por lo tanto, sí, puede tener algún impacto con los contratistas.
4: El debate también apunta a la tensión entre mantener los aportes de Codelco al Estado y contar con recursos suficientes para ejecutar inversiones necesarias para sostener la producción futura. Así lo indicó Álvaro García, decano de la Facultad de Ciencias Económicas y Empresariales de la Universidad de los Andes.
6: Lo normal sería que parte de las utilidades se destinen a financiar este plan estratégico. Probablemente parte de esta venta de activos podría realizarse para financiar el plan de inversiones.
4: Desde los gremios, en tanto, cuestionan que la solución pase por reducir activos. El secretario general de la Federación de Trabajadores del Cobre, Aldo Vinimelis, dijo que la empresa aún tiene capacidad de crecimiento y que las decisiones deben tomarse con una mirada a largo plazo.
7: Nosotros no somos retail, Codelco es una minera y las empresas mineras arman sus negocios para los próximos 10 años, no con una proyección de 4 o 5 años, que no nos permite de desarrollar una empresa a largo plazo.
4: El desafío para Bernardo Fonten será definir el futuro de una cartera millonaria de proyectos, buscando recuperar producción, contener costos y reducir la presión financiera sin comprometer el rol estratégico que Codelco mantiene para el Estado.
3: Los comités parlamentarios del Senado acordaron la constitución de la Comisión Mixta del Proyecto de Inteligencia Económica para el próximo 19 de agosto, más de 2 meses después de que la Cámara Alta rechazara la norma de alzamiento del secreto bancario. En el oficialismo defienden que el mecanismo sea agilizado con un juez 24-7 que autorice las solicitudes de la Unidad de Análisis Financiero. La comisión está empatada y la oposición asegura que están obligados a llegar a un acuerdo. El informe es de Gonzalo Holguín.
8: Los comités parlamentarios del Senado acordaron la constitución de la Comisión Mixta del Proyecto de Inteligencia Económica para el próximo miércoles 19 de agosto, tras la solicitud del jefe de bancada del PS, el senador Juan Luis Castro. Este domingo se cumplen 2 meses desde que el Senado envió a Mixta la fórmula que permite el levantamiento del secreto bancario por vía administrativa, entregando una nueva facultad a la Unidad de Análisis Financiero dependiente del Ministerio de Hacienda. Pese a que el gobierno había comprometido indicaciones al proyecto y una mixta que trabajará con celeridad, el tiempo fue pasando entre la incomodidad por la norma, el trámite de la ley de reconstrucción y las dificultades para llegar a la nómina de diputados de la mixta, el trámite se frenó. Castro dice que la ausencia de este proyecto en el anuncio de la agenda de seguridad presentada por José Antonio Kast en cadena nacional motivó la presión a discutir este tema.
9: El 19 de agosto se trate el levantamiento del secreto bancario. Se hace un anuncio con mucha pompa, pero la médula de esto, que es desbaratar donde realmente corresponde en el mundo financiero del narcotráfico, no se había hecho.
8: El ministro de Seguridad, Martín Herrau, reiteró la postura que ha planteado su sector en los 3 años que se ha discutido la norma, que no es necesario este tipo de levantamiento.

0: Del secreto bancario, porque la facultad judicial funciona plenamente.
1: Hay que salir de los mitos. El alzamiento del secreto bancario existe. Cada vez que se ha solicitado, se aprueba. Yo sé que se trata de instalar en el debate esto, no nos vamos a desviar un segundo de lo que hemos propuesto.
0: El diputado independiente PPD Jaime Araya dice que es fundamental para el combate de las nuevas prácticas del crimen organizado que exista una medida rápida que sea capaz de detectar operaciones sospechosas de lavado de dinero con facilidad. Araya estará en la mixta y se pregunta a qué le teme el oficialismo.
2: Que le den viabilidad, porque no hay que olvidarse que tenemos comisión mixta porque esto que se aprobó en la Cámara fue rechazado por los parlamentarios del oficialismo del Senado. Ellos le tienen terror al levantamiento del secreto bancario y yo no sé qué es lo que esconden, a quién protegen.
0: El diputado UDI Eduardo Cretón comparte la urgencia de hacer más efectivo el mecanismo para alzar el secreto bancario. Dice que el único dilema es quién tiene la facultad para hacerlo y se para del lado de una propuesta que tenga un juez 24/7 dedicado a esa labor.
3: La disputa acá más bien se ha suscitado en torno a si es que quien levanta el secreto bancario tiene que ser un juez o bien lo podría hacer una autoridad administrativa. Nosotros hemos defendido la postura de que se levante con un juez 24 horas porque queremos ir detrás de los dineros del crimen organizado y del narcotráfico.
0: Considerando la postura a favor de esta medida del senador independiente Karim Bianchi, que podría presidir incluso la comisión, la instancia estará empatada 5-5, obligando a los senadores y a los diputados a buscar un punto medio entre sus propuestas.
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6: Ocho de la mañana con 8 minutos. Chile avanza en la reactivación de sus relaciones consulares con Venezuela, proceso que permitirá retomar la atención directa a ciudadanos de ambos países tras años de distanciamiento diplomático. En el marco de la visita del presidente Kast a Colombia, el canciller Francisco Pérez informó que las relaciones consulares ya fueron formalizadas y que el equipo chileno está desplegado en Caracas. La expectativa del Ejecutivo es que el consulado pueda comenzar a operar en agosto. La reapertura permitirá recuperar servicios como trámites de documentación y asistencia a ciudadanos chilenos en Venezuela, además de establecer nuevamente un canal institucional directo entre ambos países.
7: Ayer formalizamos nuestras relaciones consulares con Venezuela y tenemos ya nuestro equipo en Caracas desplegado. Nuestro director general consular está allá, ha llevado allá varias semanas y nuestra expectativa es que dentro del mes de agosto podamos ya estar operando con nuestro consulado en Venezuela.
6: El docente de la Facultad de Gobierno de la Universidad del Desarrollo, Guido Larson, calificó el avance como relevante para resolver problemas administrativos que enfrentan tanto venezolanos residentes en Chile como chilenos que viven allá en Venezuela. Además, sostuvo que la medida puede entenderse como un primer paso para reconstruir gradualmente la confianza entre ambos estados al recuperar canales formales de comunicación y facilitar una relación más directa.
8: Yo creo que, al menos desde la perspectiva del gobierno de Chile, el objetivo es un poco ese, partir con restauración de, digamos, restablecimientos consulares, para luego eventualmente recuperar relaciones diplomáticas plenas.
6: Por ahora, el acercamiento se limita al ámbito consular y no implica el restablecimiento pleno de las relaciones diplomáticas. La atención estará puesta en la marcha del consulado y en si este proceso permite avanzar hacia nuevas instancias de cooperación entre Santiago y Caracas. Poco menos de 24 horas estuvo el presidente Kast en Cali, Colombia, una visita que se enmarcó en el cambio de mando del actual presidente de ese país, Abelardo de la Espriella, quien tomó posesión como nuevo mandatario. De la Espriella rompió la tradición republicana de jurar en la Plaza de Bolívar y decidió trasladar

0: La ceremonia a Santiago de Cali. Y el presidente Kast viajó con la primera dama María Pía de Riazola, el canciller Francisco Pérez y una delegación de parlamentarios. Previo al juramento, el mandatario sostuvo una bilateral con De las Priella, instancia en la que se abordó uno de los principales ejes de la moneda, sumar a Colombia al Acuerdo de Santiago para habilitar el corredor humanitario. Este compromiso es una iniciativa liderada por Chile que busca articular una respuesta regional coordinada de carácter operativo entre países sudamericanos para enfrentar el crimen organizado transnacional. En mayo se llevó a cabo la primera reunión y el compromiso está suscrito por Chile, Argentina, Perú, Bolivia, Ecuador, Paraguay y Uruguay, por lo que la intención sería sumar a Colombia en el corto plazo, indicó el presidente Kast.
1: La seguridad es un tema que nos ocupa a todos los gobernantes que hemos ido ganando las elecciones en el último tiempo. El canciller le planteó lo referente al Acuerdo de Santiago para ir teniendo agendas comunes y ver cómo adecuar nuestra legislación.
0: Sobre este tema se refirió el senador Renzo Trizotti, parte de la delegación, quien dijo que el esfuerzo de seguridad debe ser nacional e internacional.
2: El crimen organizado actúa no respetando límites ni fronteras. Cuando los presidentes coordinan con los efectos que se generan más allá de las fronteras, es un combate que puede resultar mucho más eficaz.
0: El canciller Francisco Pérez dio cuenta de otro de los ejes de la visita y la reunión bilateral, la economía y la inversión. En esa línea informó que se reunió con autoridades colombianas y peruanas también para relanzar la Alianza del Pacífico.
3: Esta es una instancia muy importante que queremos relanzar, pensando siempre en generar de nuevo empleos de buena calidad y para hacer los tratados de libre comercio que tenemos bilateralmente una fuerza que pueda operar en forma conjunta.
0: Al cambio de mando también asistieron Daniel Noboa, presidente ecuatoriano, Javier Milei de Argentina, Marco Rubio, el secretario de Estado de Estados Unidos, Rodrigo Paz de Bolivia y el rey Felipe VI de España, entre otros.
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0: De la mañana, 12 minutos, las presiones del oficialismo para avanzar en un indulto general a uniformados condenados por hechos ocurridos durante el estallido social llevaron al presidente Kast a reiterar que las solicitudes seguirán resolviéndose caso a caso. Mientras Chile Vamos llamó a respetar los tiempos del Ejecutivo y evitar nuevos emplazamientos públicos, el debate por los indultos continúa generando diferencias al interior de la alianza de gobierno. Los detalles con Francisca Cares.
6: En medio de las crecientes presiones de republicanos y el Partido Nacional Libertario para avanzar en un indulto general a uniformados condenados por hechos vinculados al estallido social, el presidente José Antonio Kast reafirmó que las solicitudes continuarán analizándose caso a caso, descartando alterar el criterio que hasta ahora ha seguido el gobierno. Desde Cali, Colombia, Kast aseguró que el debate por los indultos avanza por un carril distinto al de la agenda de seguridad y sostuvo que cada solicitud será evaluada en su mérito.
1: Yo creo que ambas cosas van por carriles separados, se van a ir analizando las solicitudes de indulto que presentan las distintas personas y se van a analizar en su mérito y se comunicarán cuando corresponda.
6: Las palabras del presidente buscaron bajar una controversia que durante esta semana volvió a evidenciar diferencias dentro del oficialismo. Mientras republicanos y libertarios elevaron la presión sobre la moneda, Chile Vamos optó por respaldar los tiempos del Ejecutivo y evitar nuevos emplazamientos públicos. En esa línea, el presidente de la UDI, Guillermo Ramírez, llamó a confiar en el mandatario y aseguró que José Antonio Kast ya ha dado suficientes señales de compromiso con esta materia, por lo que pidió al resto del sector actuar con la misma confianza.
7: Yo creo que el presidente Kast ha dado suficientes muestras de compromiso con esta materia y por eso nosotros confiamos en él y llamamos a los demás a confiar también en él.
6: La misma postura adoptó Renovación Nacional luego del debate abierto por el diputado Diego Chalper, quien pidió al oficialismo dejar de torear al presidente con este tema. El diputado Eduardo Durán reiteró que corresponde respetar los tiempos del Ejecutivo.
8: El presidente no necesita que desde el propio oficialismo le estén marcando los tiempos ni condicionando públicamente sus decisiones. Nuestro deber como oficialismo es respaldar al gobierno.
6: Si bien las declaraciones de Kast ayudaron a disminuir la tensión pública, el debate continúa abierto al interior del oficialismo. Mientras Chile Vamos apuesta por cerrar filas con el presidente y evitar nuevas presiones, tanto republicanos como libertarios siguen esperando una señal concreta de La Moneda respecto de una de las promesas

0: que marcaron la campaña presidencial y que hasta ahora sigue sin fecha de cumplimiento.
1: 8:15, lo decíamos en los titulares, y se refiere a el viaje de la directiva del Partido Comunista a Cuba, que volvió a tensionar el debate político luego de que la bancada de diputados de la UDI acudiera al servicio electoral para solicitar que se evalúe la apertura de un procedimiento sancionatorio contra la colectividad. El presidente del PC, Lautaro Carmona, y la secretaria general, Bárbara Figueroa, se trasladaron hasta La Habana para participar en el primer coloquio internacional Fidel, legado y futuro, además de un encuentro internacional de partidos comunistas. La decisión fue cuestionada por la UDI, cuyos parlamentarios plantearon que la participación de los dirigentes comunistas en actividades vinculadas al homenaje a Fidel Castro podría entrar en conflicto con las obligaciones que establece la legislación chilena para los partidos políticos. En particular, los diputados gremialistas sostienen que reivindicar la figura del ex mandatario cubano no sería compatible con el deber de promover y fortalecer los principios democráticos. La jefa de bancada de diputados de la UDI, Flor Baize, cuestionó que integrantes de la directiva comunista participen en ese tipo de actividades.
2: El Partido Comunista debe explicar cómo puede presentarse ante los chilenos como un partido plenamente comprometido con la democracia, mientras sus principales dirigentes participan en Cuba de homenajes a Fidel Castro.
1: Desde el Partido Comunista rechazaron los argumentos del gremialismo. El diputado Luis Cuello calificó la presentación como censuradora y acusó a la UDI de desconocer la historia de Cuba y los procesos políticos de América Latina.
3: Esa acción responde a la típica actitud censuradora de la UDI y también a un profundo desconocimiento de la historia de América Latina, de un proceso como el cubano que con aciertos y desaciertos ha buscado garantizar derechos para las personas.
1: A su vez, el diputado Boris Barrera apuntó al pasado político de la UDI y recordó su respaldo a la dictadura de Augusto Pinochet. En ese contexto, advirtió que si el gremialismo vuelve a reivindicar ese periodo, el Partido Comunista también podría recurrir al CERVEL.
4: Pueden hacer las indagaciones que sean, solamente recordarles también de que ellos fueron los que apoyaron activamente a Pinochet, justifican el golpe de Estado y más encima visitan a los delincuentes de Punta Peuco.
1: La controversia se suma a los recientes dichos de Lautaro Carmona sobre el régimen cubano. Hace unos días, el presidente del Partido Comunista defendió el modelo político de la isla en una entrevista con El Mercurio. En esa oportunidad sostuvo que Cuba cuenta con un sistema democrático desde su perspectiva histórica y justificó el régimen de partido único como consecuencia de un proceso vinculado a la independencia del país. Sus declaraciones generaron cuestionamientos desde distintos sectores, incluidos dirigentes de oposición, que han marcado distancia con la posición del Partido Comunista respecto de la situación política en Cuba. Y seguimos en el ámbito de la política. Con el propósito de reforzar su presencia fuera del Congreso, los partidos de oposición van a iniciar este fin de semana una serie de encuentros en diferentes regiones del país. La instancia busca recoger las inquietudes locales, ordenar prioridades y avanzar en una estrategia común frente a la agenda impulsada por el gobierno. Gabriela Piña con el informe.
5: La oposición desplegará este fin de semana a sus dirigencias en las distintas regiones del país en una nueva instancia de coordinación que busca fortalecer el trabajo territorial y avanzar en la construcción de una agenda común del sector. La iniciativa contempla encuentros con dirigentes, militantes y representantes locales para recoger las principales inquietudes de cada zona, elaborar diagnósticos regionales y definir prioridades políticas. Además, el bloque opositor busca trasladar a los territorios su postura frente a las reformas impulsadas por el gobierno y reforzar su presencia ciudadana. El secretario general del PPD, Sebastián Vergara, explicó que uno de los objetivos será acercar este debate a las regiones y entregar información sobre los proyectos que impulsa el Ejecutivo.
6: La propuesta que preparamos los secretarios generales fue que fueran capaces de explicar a la ciudadanía las propuestas que el gobierno estaba patrocinando, lo que significa ciudadanamente la mega reforma de la reconstrucción, lo que significa la reforma laboral.
5: Por su parte, el secretario general del Frente Amplio, Andrés Coble, señaló que las actividades se desarrollarán durante este y el próximo próximo fin de semana con formatos distintos según cada territorio. A juicio de Coble, el desafío es que este despliegue permita consolidar una unidad con objetivos claros.
7: Durante este y el próximo fin de semana tendremos encuentros de oposición en cada una de las regiones del país.

0: para seguir coordinándonos, para encontrarnos en cada uno de los rincones de Chile y ofrecer una alternativa ante los retrocesos que nos propone el gobierno de José Antonio Kast.
1: En paralelo, los partidos del sector comienzan a definir su estrategia frente a la agenda de seguridad anunciada esta semana por el Ejecutivo. La oposición evalúa replicar el mecanismo utilizado para abordar el plan de reconstrucción mediante equipos técnicos integrados por representantes de las distintas colectividades para así establecer una postura común. Sin embargo, reconocen que todavía no existe una definición conjunta en esta materia debido a que la propuesta del gobierno fue presentada recientemente. Las primeras definiciones serán abordadas en las próximas reuniones entre las directivas partidarias.
2: 8:21, la bancada de diputados de la Unión Demócrata Independiente continúa su ofensiva contra la dieta que recibe el expresidente Boric luego de que compartiera hace algunos días una publicación en redes sociales con insultos al actual mandatario, José Antonio Kast. Al anuncio de los diputados Sergio Bobadilla y Eduardo Cretón de reingresar cuando se cumpla un año el proyecto que se rechazó en septiembre del 2025 por falta de quórum, ahora se suma una nueva moción parlamentaria. El diputado independiente por la UDI, Otuiti Teao, anunció el ingreso de un nuevo texto que busca que para recibir la dieta los expresidentes hayan cumplido la edad legal de jubilación. Es decir, Boric no podría recibir la dieta hasta cumplir 65 años el 2051. El parlamentario afirmó que en algunos casos, refiriéndose indirectamente al exmandatario, la dieta no cumple con el espíritu de asegurar una vejez digna.
3: Corrige la distorsión cuando, en el caso de un expresidente, se entrega una jubilación vitalicia desde muy temprana edad, cuando el espíritu de la norma apunta a asegurar una vida digna a mandatarias y mandatarios en su vejez.
2: La reforma constitucional también tendría un efecto colateral con el actual presidente José Antonio Kast, quien dejará el cargo el 11 de marzo del 2030 con 64 años y tendría que esperar cerca de 10 meses para poder recibir el pago. En el Frente Amplio salieron en defensa del exmandatario Boric. El diputado Jorge Brito afirmó que esto se trata de un voladero de luces para evitar hablar del rendimiento del Ejecutivo.
4: Esto es un voladero de luces frente a los problemas que realmente afectan a la ciudadanía. No quieren más peleas ridículas entre políticos y más bien que se solucione las falencias que ha tenido el gobierno.
2: El proyecto de reforma constitucional no afectaría a los expresidentes Michelle Bachelet y Eduardo Frei Ruiz Tagle por haber superado las edades de jubilación de 60 y 65 años respectivamente.
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2: Ocho de la mañana, 8:25, el presidente Kast se refirió al proyecto de ley que busca suspender por 5 años la ley Karin. Desde Cali, en Colombia, el jefe de Estado dijo que la normativa puede perfeccionarse, aunque evitó respaldar la moción parlamentaria presentada por el Partido Nacional Libertario, Republicanos e Independientes. El mandatario afirmó que la legislación tiene que mantenerse bajo revisión permanente y reconoció que en algunos casos la ley ha sido utilizada para fines diferentes a los que motivaron su creación.
10: En algunas normas, incluía la

0: en Karim, se han dado situaciones que pueden ser discutibles. Como en toda legislación, hay veces que se mal utilizan por algún grupo pequeño de personas para un fin distinto al que fue creado la ley.
1: En paralelo, el diputado independiente Daniel Valenzuela, uno de los que firmó la iniciativa, dijo que la ley Karim terminó colapsando los tribunales laborales y la inspección del trabajo, por lo que, a su juicio, corresponde detener su aplicación mientras se realizan las correcciones necesarias. Desde la oposición, el diputado socialista e integrante de la Comisión de Trabajo, Nelson Venegas, rechazó esa propuesta y sostuvo que las numerosas denuncias demuestran precisamente la magnitud de situaciones que antes no eran abordadas.
2: Hoy día hay miles de denuncias de la ley Karim, precisamente porque era algo que se está resolviendo, porque era algo que estaba ocurriendo. Y entonces pareciera que ellos quieren derogar esta ley o aplazarla para que sigan ocurriendo estos hechos de carácter arbitrario.
1: Desde el oficialismo también hubo matices. El senador UDI Iván Moreira sostuvo que la ley Karim debe mantenerse vigente, aunque reconoció que existen abusos en su aplicación. Planteó que en lugar de suspenderla corresponde modificar el reglamento para endurecer los requisitos de admisibilidad de las denuncias. En conjunto, la mesa del Senado emitió un comunicado donde rechazaron categóricamente la iniciativa impulsada en la Cámara.
3: Aprobamos la ley Karim porque era necesario. El 80% de todas las denuncias son desestimadas. Entendemos que hay un abuso que requiere cambios, pero en ningún caso suspender la ley.
1: Mientras el Ejecutivo abrió la puerta a perfeccionar la ley Karim, el debate quedó allí instalado entre quienes buscan modificar su aplicación y quienes advierten que cualquier cambio no puede significar debilitar la protección frente al acoso y la violencia en el trabajo. Con 27 minutos, en la séptima jornada de formalización del caso Sartor, las defensas comenzaron a tomar distancia entre sí. Los abogados de los imputados han buscado desvincular a sus clientes de los hechos investigados, apuntando a que las decisiones clave estaban en manos de otros ejecutivos y no de sus representados. Detalles con Marcela Rojas.
4: Carlos Larraín cerró la séptima jornada de formalización del caso Sartor, insistiendo en que el exdirector de la administradora no tuvo participación en las decisiones operativas que hoy son cuestionadas por el Ministerio Público. La abogada Catherine Latrop sostuvo que no corresponde atribuir responsabilidad penal por el solo hecho de haber ocupado un cargo dentro de la estructura societaria y afirmó que las operaciones investigadas pasaban por distintos filtros y órganos de aprobación. La defensora aseguró que Carlos Larraín no aparece firmando los memorándums de aprobación de crédito ni autorizando los desembolsos cuestionados, apuntando a que esas funciones estaban radicadas en otros ejecutivos de la compañía.
5: No cuantifica un beneficio económico personal y además, respecto a Carlos Larraín, que aunque no se haya dicho por el Ministerio Público, pero cuando hablamos de un informe de la UAF tenemos que decirlo, no formuló una conclusión de lavado activo respecto a don Carlos Larraín.
4: El defensor sostuvo que no existen antecedentes que acrediten un acuerdo previo ni un aporte ejecutivo de Carlos Larraín en la comisión de los delitos imputados. Además, planteó que al dejar el directorio de Sartor en diciembre de 2021, dejó de contar con la calidad necesaria para responder como autor de delitos como administración desleal o negociación incompatible. Desde la parte querellante, el abogado Héctor Marambio cuestionó la estrategia de la defensa y sostuvo que los imputados han buscado deslindar responsabilidades respecto de los hechos investigados. A juicio del querellante, la defensa de Carlos Larraín se ha enfocado principalmente en negar su participación, mientras que la de su hermano Pedro Pablo Larraín ha apuntado a sostener que sus actuaciones no habrían perjudicado a los aportantes.
6: En general, lo que hemos visto hasta ahora ha sido que cada uno intenta deslindar responsabilidades en otros o justificar las actuaciones. O sea, tendido a señalar que las actuaciones que realizaron o no son delitos o no fueron cometidas por ellos.
4: En tanto, el expresidente de Azul Azul, Michael Clark, evitó adelantar sus argumentos de defensa y señaló que esperará su turno ante el tribunal para referirse al fondo de la investigación.
7: El lunes ya, pues, una vez que hablamos con el tribunal, vamos a poder hablar. Fue el día ya habló Pedro Pablo, habló Juan Carlos Corquera, habló su hermano Carlos hoy día y el lunes vamos a hablar nosotros. Así que nada, no les cuento más. Muchas gracias.
4: La audiencia continuará la próxima semana con nuevas intervenciones de las defensas de los imputados, comenzando el lunes con las argumentaciones del equipo de Clark.
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10: El presidente de la República, José Antonio Kast, en medio de la presión oficial.

0: socialista reiteró que los indultos se están revisando caso a caso.
1: Se van a ir analizando las solicitudes de indulto que presentan las distintas personas y se van a analizar en su mérito y se comunicarán cuando corresponda.
0: La mesa del Senado rechazó el proyecto que busca suspender por 5 años la ley Carín.
2: El 80% de todas las denuncias son desestimadas. Entendemos que hay un abuso que requiere cambios, pero en ningún caso suspender la ley.
0: En un plazo no mayor a 6 meses, el Palacio de la Moneda espera la aprobación total de la llamada Agenda contra el Crimen Organizado y el Terrorismo.
3: La gran mayoría de estas propuestas que están en el Congreso y que vamos a ingresar han sido sociabilizadas con parlamentarios del oficialismo, del centro izquierda. Y
4: da la impresión que estos proyectos grandilocuentes se presentan con el ánimo de mostrar que se está haciendo algo.
0: Parlamentarios volvieron a insistir en la necesidad de constituir la comisión mixta de la Ley de Inteligencia Económica, apuntando al levantamiento del secreto bancario.
5: Que le den viabilidad, porque no hay que olvidarse que tenemos comisión mixta, porque esto que se aprobó en la Cámara fue rechazado por los parlamentarios del oficialismo del Senado.
6: Nosotros hemos defendido la postura de que se levante con un juez 24 horas.
0: La oposición iniciará este fin de semana un despliegue nacional para fortalecer la coordinación y enfrentar las medidas del Ejecutivo.
7: Lo importante es salir con una agenda clara de oposición en donde la unidad sea lo fundamental.
8: La propuesta que preparamos los secretarios generales fue que fueran capaces de explicar a la ciudadanía.
0: La UDI pidió al CERVEL abrir un procedimiento contra el Partido Comunista por el viaje de su directiva a Cuba para homenajear a Fidel Castro.
9: ¿Cómo puede presentarse ante los chilenos como un partido plenamente comprometido con la democracia mientras sus principales dirigentes participan de homenajes a Fidel Castro?
10: Esa acción responde a la típica actitud censuradora de la UDI.
0: El Tribunal Calificador de Elecciones dejó en estudio la revisión de destitución contra el gobernador metropolitano Claudio Orrego por faltas a la probidad.
11: Confiamos en el criterio del tribunal. Esperamos que se declare la inocencia absoluta de todo lo que se le imputa al señor Claudio Orrego. El señor Claudio Orrego es inocente absolutamente de lo que se le imputa.
0: El IPC de julio registró un avance de 0,1% en línea con las expectativas del mercado, por lo que la inflación a 12 meses se moderó a un 3,5%.
12: Cuando uno limpia, ¿verdad?, los componentes más volátiles, aparece una inflación de 0,5%, evidencia que todavía existe persistencia inflacionaria en el resto de la economía.
0: Alcaldes se manifestaron divididos ante la eventualidad de iniciar una nueva discusión sobre las contribuciones, esta vez enfocada en la revisión del cálculo del avalúo fiscal.
13: Creo que siempre es bueno reevaluar las políticas públicas, podemos evaluar distintas medidas.
14: No creemos que este sea el tema central a discutir cuando se trata de financiamiento de los municipios.
0: El lunes, la defensa del expresidente de Azul Azul, Michael Clark, entregará sus descargos en el marco de la formalización del caso Sartor.
15: El lunes ya, una vez que hablamos con el tribunal, vamos a poder hablar. Fue el día ya habló Pedro Pablo, habló Juan Carlos Porquera, habló su hermano Carlos hoy día, y el lunes vamos a hablar nosotros. Así que nada, ponerles cuento más. Muchas gracias.
0: A 15 años de cárcel fue condenado el exalcalde de Renaico, Juan Carlos Reinado, tras acreditarse la comisión de delitos sexuales contra 2 jóvenes, una de ellas menor de edad al momento de los hechos.
16: Todos los delitos fueron cometidos por el imputado entre los años 2016 y 2020, mientras ejercía como alcalde y valiéndose de su situación de superioridad.
0: Y en noticias del exterior, el presidente de Colombia, Abelardo de la Espriella, anunció que su gobierno, que comenzó ayer, librará una batalla cultural para defender a la familia como eje central de la sociedad. El gobierno español decidió restablecer los controles fronterizos con Italia después de que el ejecutivo de ese país rechazara levantar sus medidas. Y en el deporte, en la previa del duelo por Copa Libertadores ante Estudiantes de La Plata, la Universidad Católica venció por 2-0 a Cobresal en el torneo de Primera División.
17: Que fue un partido muy difícil, muy trabado, friccionado, pero tuvimos muchas situaciones que no pudimos tener esa efectividad que nos está faltando.
0: La selección chilena sub-17 femenina de voleibol cayó 3-1 ante Tailandia en el segundo partido de la Copa del Mundo de la especialidad que se disputa en Chile.
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1: Exactamente, faltan 24 minutos para que sean las 9.
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5: Una víctima fatal y un herido grave dejó un volcamiento vehicular la tarde de ayer en la ruta Q503 Los Ángeles-El Peral. Como lo informa la radio, desde el lugar se produjo esto a la altura del kilómetro 3.5, cuando el conductor del automóvil marca Toyota modelo Tercel color verde perdió el control y volcó en la pista oriente-poniente. Resultó con heridas graves que terminaron con su vida en el lugar. En tanto, su acompañante, una mujer adulta, resultó con heridas graves y fue trasladada al hospital Angelino. Los primeros en llegar fueron los bomberos especializados en rescate vehicular de la primera compañía, quienes comprobaron que el conductor estaba fallecido al interior del auto y la mujer que lo acompañaba con heridas graves, según lo confirmó el voluntario de la primera compañía, Wilson Garrido Sangüesa.
6: Nuestra central de alarma nos despachó de nuestra unidad de rescate RX1, camino al Peral, por un volcamiento de un vehículo menor. Al llegar al lugar nos encontramos que en su interior habían dos personas, una de sexo masculino y femenino. El de sexo masculino ya estaba fallecido en el lugar, lamentablemente. En conjunto con SAMU también trabajamos en la extracción de la persona de sexo femenino para luego ser trasladada al hospital Base Los Ángeles. Tanto carabinero trabajó en el resguardo de la escena para una escena segura.
5: Por disposición del fiscal, la subcomisaría investigadora de accidentes de tránsito SIAT Biobío quedó a cargo de establecer las causas que originaron el accidente, mientras que el cuerpo sin vida del malogrado conductor fue levantado y remitido al Servicio Médico Legal de Los Ángeles. Con principio de hipotermia fue encontrado luego de 3 días hombre desaparecido al interior del sector rural de la comuna de San Rosendo. La víctima fue encontrada descalza en un sector de bosques y vegetación de difícil acceso. Luego de 3 días de búsqueda, encabezadas por bomberos de San Rosendo y apoyados por voluntarios de Huevil Cabrero, Yumbel Lota y Chiguayante, fue ubicado el hombre de 59 años de edad, reportado como desaparecido. El capitán de bomberos de San Rosendo, Mauricio Fernández, explicó en el lugar algunos detalles del hallazgo de esta persona, por la cual existía denuncia por presunta desgracia ante la PDI.
7: Fue encontrado solamente herida en sus pies, que andaba acá a pies pelados. También tenía principio de hipotermia. Lo demás, todo bien. Trabajar la unidad de San Rosendo, de Cabrero, Huevil, Lota. Así que la búsqueda fue positiva.
5: Se informó que la víctima fue atendida en el hospital de Laja, donde se le efectuó un chequeo médico completo, para luego ser estabilizado por personal médico de ese recinto asistencial.
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0: 8 de la mañana, 40 minutos.
5: En prisión preventiva quedaron 2 hombres acusados de asesinar a una persona luego de darle una brutal golpiza en las afueras de su hogar acá en Los Ángeles. Tiene los detalles Mario Tapia.
8: De acuerdo a lo informado por el fiscal jefe de Los Ángeles, Carlos Díaz,

0: hecho se registró en la parte exterior de la casa del hombre víctima de este crimen, cuando los dos hombres imputados llegaron a atacar la puerta en la población Lagos de Chile, donde golpearon violentamente al hombre que vivía solo, quedando este herido de gravedad, falleciendo luego a raíz de estas graves lesiones.
1: Los imputados llegaron hasta el exterior del inmueble, llamaron a la víctima, quien salió hacia la calle para ver qué necesitaban, y en ese lugar la agredieron con golpes de pies y puños. Le ocasionaron un traumatismo abdominal complicado, de carácter cerrado, que en definitiva le ocasionó la muerte en el mismo lugar. Por el momento no hemos logrado establecer la existencia de rencillas anteriores. Todo habría sido motivado por una situación de carácter puntual, sin perjuicio de ello, naturalmente en materia de investigación.
0: Los imputados de homicidio simple o carácter de consumado fueron formalizados y sujetos a la medida cautelar de prisión preventiva y un plazo de 4 meses para la investigación de este homicidio.
2: El ministro de Agricultura, Jaime Campo, visitó Santa Bárbara y Mulchen, donde constató daños en algunos predios afectados por temporales. El secretario de Estado señaló en una entrevista con la radio que la atención por mal tiempo en la zona de Biobío afectó básicamente el sector hortalicero y algunas infraestructuras agrícolas, en este caso, que deben ser atendidas por INDAP, que ya está catastrando los referidos daños.
3: En algunos sectores o en algunos agricultores y rubros en particular, te pongo un ejemplo. Sin lugar a duda que el rubro de las hortalizas se ha visto afectado, puesto que se inundan los potreros donde estaban plantadas esas hortalizas, obviamente que esas producciones se pierden. Pero no olvidemos que las hortalizas son de ciclo corto, de manera que tú rápidamente, en el transcurso de algunas semanas, las puedes reponer. Hay algunos lugares en los que, como consecuencia del viento, se han destruido las techumbres de galpones y de algunos invernaderos.
2: En el plano provincial, el ministro Campos añadió que apoyarán con todos los medios disponibles a productores apícolas de Santa Bárbara, que junto al municipio preparan el importante evento como lo es la Expo Apícola 2026, que en definitiva se va a realizar por allá por el mes de octubre. Sobre el mismo punto, reconoció que el sector apícola resultó muy dañado por los temporales pasados en la zona centro-sur, instancia que también está siendo evaluada para apoyar a los productores afectados. Y en Angol, autoridades han supervisado las conexiones eléctricas de las viviendas que se han visto afectadas por el sistema frontal. Tiene los antecedentes Vladimir Sáez.
4: El Seremi de Energía de la región de la Araucanía, Jorge Radger Schifferly, estuvo en el punto cero de la emergencia en la comuna de Angol, conjuntamente con personas instaladores eléctricos autorizados, revisando cada una de las viviendas que fueron afectadas por las inundaciones en la comuna de Angol para entregar el certificado y así puedan conectarle nuevamente la energía a su vivienda, siempre y cuando estén en condiciones justamente las revisiones de estas viviendas en el sistema eléctrico.
5: Muchos instaladores técnicos eléctricos que hoy día en forma absolutamente voluntaria han llegado desde Petrusquén, de Temuco, de Murchén, de Los Ángeles, a poder colaborar para ver todo lo que significan las instalaciones internas de las viviendas que resultaron inundadas. La idea es que se le dé un proceso ágil para que se emita un documento y la empresa pueda energizar las viviendas y puedan nuevamente ser habitadas sin ningún riesgo para las personas que son los propietarios. Sabemos que un proceso de esta naturaleza, si en forma normal se demora semanas, incluso meses, y esto lo hemos querido hacer rápido, cosa que en un solo día se pueda concretar este tipo de cosas.
4: Jorge Radger dijo que son todas las viviendas que fueron inundadas que los instaladores eléctricos están haciendo la certificación en terreno y verificando en qué condiciones quedaron el tema eléctrico de cada vivienda que fue inundada. 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
6: 8 de la mañana, 44 minutos.
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3: 1.500 familias campesinas se verán beneficiadas.

0: No había agua ni había luz. De tal forma entonces que le agradezco a nuestro alcalde que haya tenido la visión para comprar estos objetos de tanta valor para el hombre de campo y generalmente los que vivimos muy apartados de los centros cómodos, porque tienen luz, tienen agua, tienen de todo. Nosotros no tenemos nada.
1: Sara Gómez, otra de las beneficiadas, recordó que cada vez que se interrumpe el suministro eléctrico pasan varios días para reponer el servicio.
2: Estamos felices con esta entrega de generadores porque nosotros como parte rural nos beneficia en muchos aspectos. Ya tener, cuando se corta la luz, quedamos varios días sin luz y eso no significa estar sin agua a la vez. Entonces a nosotros nos beneficia mucho al mundo rural esta entrega de generadores porque tenemos, recuperamos luz, un poco de agua. Entonces a nosotros nos beneficia mucho como agricultores y todo ese tema.
1: El alcalde de Tucapel, Jaime Veloso, enfatizó que esta iniciativa es pionera en la región del Biobío y a su juicio demuestra un compromiso real con el mundo rural y marca a su juicio un precedente en esta materia.
3: Somos la única comuna que ha presentado un proyecto para poder entregarle energía a generadores al sector rural. Le hemos entregado modernos equipos generadores a todos los habitantes que hace 2 años se registraron viviendo y con suficiente protección social en el sector rural. Lógicamente puede ser que la cifra haya aumentado y vamos a seguir presentando proyectos para esto, porque nos interesa que la gente que hace parte en el sector rural pueda tener la tranquilidad y la seguridad que aunque existan tiempos que las generadoras no entreguen los servicios, ellos tengan un elemento vital que es el agua.
1: Desde el gobierno regional del Biobío, donde se aprobaron los 600 millones de pesos para este proyecto, el jefe de la División de Presupuesto e Inversión Regional, Álvaro Rojas, destacó el trabajo conjunto con la municipalidad y las gestiones que se han hecho para concretar este tipo de proyectos.
4: Y eso le impide poder tener cosas tan sencillas como la posibilidad de cargar celulares, de mantener sus alimentos y lo más grave y que también depende muchas veces del abastecimiento de agua, de la disponibilidad de energía eléctrica. Entonces, poder llegar con estos generadores a esas familias es ayudarlas con un esfuerzo que para uno quizás no es muy grande, pero que significa un tremendo avance y un tremendo apoyo para las familias.
1: Los equipos entregados corresponden a generadores monofásicos que cuentan con potencia nominal de 3.000 watts y potencia máxima de 3.300, bajo nivel de ruido y vibración. Estanque de combustible con capacidad para 15 litros, sistema de encendido fácil y rápido, kit de ruedas para su traslado y una batería de 9 amperes, además de 12 volt, con 2 enchufes machos, manilla de agarre y llaves de apriete. Desde el municipio de Tucapel resaltaron los aportes del gobierno regional, entre ellos para el Liceo Andrés Alcázar por un monto de 7.000 millones de pesos, la avenida Rústico Molina por 3.300 millones de pesos y los buses comunitarios recientemente entregados, cuyo costo alcanzó los 554 millones de pesos.
5: En tanto, familias de sectores rurales de Quilleco, Los Ángeles y otras zonas de Biobío reclaman continuos aislamientos por falta reiterada de señal de telefonía rural. En la localidad del Salto del Perro, Las Malvinas, en la comuna de Quilleco, los reclamos son frecuentes debido a las constantes caídas de señal que afectan a unas 150 familias, las que quedan desconectadas por varios días de manera frecuente, según lo explicó el habitante de este lugar, Darío Jofré.
6: Oiga, sabe que no tenemos nada de cobertura para acá. Estos señores no se hacen presentes. Es que he tratado de llamar, pero no responden los teléfonos. Estamos de ayer todo el día, antes de ayer y ayer todo el día y hoy día nada, sin cobertura. Así que no hayamos qué hacer porque llamamos y no lo responden.
5: En dicho sector hay una antena de la empresa Movistar que ha sido avisada varias veces del problema para buscar una solución. Al respecto, el mismo problema presentan varios sectores rurales de Los Ángeles, por ejemplo, Cancha Rayada, Camino a Laja por la ruta Q20. Reclamos que además de hacerlos a la empresa, los presentaron ante la diputada del Distrito 21, Lilian Betancourt. Según destacó, la situación será investigada.
7: El abandono del Estado se hace evidente cuando una comunidad rural no cuenta con algo tan básico como cobertura telefónica. Hoy, la conectividad es un servicio esencial, especialmente frente a emergencias como incendios, inundaciones, accidentes o hechos delictuales. Es urgente que las autoridades y las empresas responsables actúen y entreguen una solución concreta, porque la seguridad de la familia no puede seguir dependiendo de una señal que nunca llega.
5: La parlamentaria señaló que la comunidad de Cancha Rayada se ha visto enormemente perjudicada por esta situación y que reclamará ante la empresa Entel este problema, ya que les ha impedido acceder de manera oportuna para comunicar las emergencias que han vivido con los últimos temporales que han afectado a nuestra zona.
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0: En julio, el índice de precios al consumidor anotó una variación mensual de 0,1%, acumulando 2,9% en el año y 3,5% a 12 meses. El precio del dólar bajó 4 pesos con 10 centavos ayer. Se cotizó en 911 pesos con 90 centavos comprado, 912 pesos con 20 centavos vendedor. En la semana, la moneda estadounidense disminuyó 20 pesos con 10 centavos. ¿Qué pasó con el cobre? Bajó 1,49% ayer en la Bolsa de Metales de Londres, donde se transa. Cerró en $6.45 la libra. En la semana, el valor del cobre tuvo un aumento, escuche bien, 2,93%. ¿Qué pasó con la Bolsa de Comercio de Santiago? Cerró con pérdidas ayer. El índice selectivo IPSA bajó un 0,17%, mientras que el general ICPA cedió un 0,11%. En la semana, el IPSA, eso sí, tuvo números azules, subió un 2,2%. Y el petróleo Brent, que subió 1,29% el viernes en Londres, cerró el barril a $83.55, mientras que en Nueva York el petróleo, el WTI, aumentó 1,15%, se cotizó a $78.18 el barril. Si tiene que pagar algún arriendo, alguna deuda en UF, le contamos que el día lunes la UF estará a 40.844 pesos con 79 centavos. Algunos indicadores internacionales interesantes para poder tener una mirada global. La tasa de desempleo en Estados Unidos bajó una décima hasta el 4,1% en julio, según publicó el Buró de Estadísticas Laborales. En total, el número de desempleados en julio se situó en 6,9 millones, una caída con respecto a los 7,1 millones del mes anterior. La actividad industrial argentina creció en junio pasado 0,9% en comparación con mayo último. De hecho, en los primeros 6 meses del 2026, la actividad industrial ha acumulado una caída de 2,2%. Esto lo dijo el Instituto Nacional de Estadísticas y Censos. En tanto, la actividad de la construcción argentina también tuvo un derrumbe, cayó en junio 4,1% con respecto a mayo, acumulando, eso sí, un crecimiento de 2,8% en los primeros 6 meses del año 2026. Otros datos generales que también demuestran de cómo está el asunto, fíjese que la inflación general anual en México se mantuvo o mantiene su tendencia a la baja al ubicarse en 3,12% en julio, su tercera caída mensual y su menor nivel desde mayo del 2020. Esto lo dijo el Instituto Nacional de Estadísticas de ese país. Y la leve variación del 0,1% del IPC de julio cumplió con las expectativas del mercado, situando la inflación a 3,5 en 12 meses, cercano a la meta rango que ha puesto o ha fijado el Banco Central. Los indicadores revelaron que la canasta básica presiona el presupuesto de las familias, mientras las bencinas trajeron un alivio al bolsillo en las últimas semanas. María Gramunt nos va a contar más detalles.
1: En julio, el índice de precios al consumidor registró una leve variación de 0,1%, acumulando un alza de 2,9% en lo que va del año y de 3,5% a 12 meses, según los datos publicados por el Instituto Nacional de Estadísticas. En el desglose del dato, durante julio aumentaron los precios de alimentos, el suministro eléctrico y los alojamientos, bienes y servicios que representan una parte importante del presupuesto mensual de las familias. En contraste y moderando el dato, las principales bajas se registraron en transporte, especialmente en las bencinas. En este contexto, aunque la inflación se modera, muchos chilenos aún no perciben un alivio en el costo de la vida. La docente de la Escuela de Administración y Negocios del Instituto IACC, Constanza Barros, explicó que una menor inflación no significa que los precios bajen, sino que siguen aumentando pero a un ritmo más lento.
2: Se aumentan los gastos cotidianos como, por ejemplo, la electricidad, los arriendos o algunos alimentos. Una familia puede sentir un impacto mayor en su presupuesto, aunque la inflación general del mes haya sido baja.
1: Ante una disminución positiva pero leve, el académico de la Universidad Central, Francisco Castañeda, aseguró que se debe mirar con cautela la inflación subyacente, ya que un solo registro no permite confirmar una tendencia definitiva.
3: Hay que mirar con cautela la inflación subyacente. Cuando uno limpia, ¿verdad?, los componentes más volátiles, aparece una inflación de 0,5%, evidencia que todavía existe persistencia inflacionaria en el resto de la economía.
1: Uno de los principales alivios del mes estuvo en los combustibles. El economista John Paul Quinteros explicó que esa baja responde, entre otros factores, a los ajustes aplicados a través del mecanismo de estabilización de precios de los combustibles, el MEPCO.
4: Hubo bajas. Esto se puede interpretar con bajas a nivel local del combustible, entendiendo que nosotros tuvimos

0: un cambio significativo en el mecanismo de estabilización de precios de combustibles.
1: Aunque el dato de julio confirma que la inflación sigue acercándose a niveles más estables y a la meta del Banco Central, los economistas coinciden en que el efecto sobre el bolsillo de las familias dependerá de la evolución de los precios en bienes esenciales durante los próximos meses.
2: Ya cerrada la discusión por la construcción de las contribuciones, en la mega reforma, una nueva disputa comienza a instalarse en los municipios. La revisión del mecanismo con que se calcula el avalúo fiscal de las propiedades, un factor clave para determinar el pago de contribuciones que realizan los propietarios de bienes raíces. El avalúo fiscal corresponde al valor, usted lo sabe, que el Estado asigna un inmueble para efectos tributarios, una cifra que no necesariamente coincide con su precio de mercado. A partir de este cálculo se establece si una propiedad debe pagar contribuciones y cuál será el monto asociado a ello. Una eventual modificación a esta fórmula podría generar cambios en la recaudación municipal, especialmente en comunas con inmuebles más caros y con una base económica más amplia, donde los ingresos provenientes de este impuesto tengan peso relevante. Así, mientras aún se procesan los efectos de las exenciones de las contribuciones, el debate por el avalúo fiscal comienza a dividir a los alcaldes. Algunos apuntan a la necesidad de actualizar el sistema para hacerlo más justo, mientras otros advierten que la prioridad debiera estar en fortalecer los mecanismos de distribución de recursos entre municipios. El alcalde de Zapallar y presidente de la Asociación Chilena de Municipalidades, Gustavo Alessandri, aseguró que esta discusión es necesaria para revisar las políticas públicas y avanzar hacia un acuerdo en materia de contribuciones.
3: Creo que siempre es bueno reevaluar las políticas públicas y por supuesto que podemos conversar en cómo se estaba evaluando las contribuciones, podemos evaluar distintas medidas.
2: También el alcalde de La Cisterna, Joel Olmos, aseguró que es necesario discutir el tema de los avalúos para debatir, dice él, de manera completa todos lo relacionado, incluyendo las contribuciones.
4: Y hay otro debate que no podemos seguir postergando también, que tiene que ver con los avalúos, dado que hoy tenemos propiedades cuyos avalúos están desactualizados, muy por debajo del valor comercial, y si vamos a discutir contribuciones, tenemos que discutir también el tema completo.
2: Desde la otra vereda, el alcalde de Pedro Aguirre Cerda, Luis Astudillo, planteó que esta discusión no es la principal urgencia en este momento. A su juicio, el foco debería estar en la distribución del Fondo Común Municipal tras la aprobación de la mega reforma.
5: No creemos que este sea el tema central a discutir cuando se trata de financiamiento de los municipios, teniendo en cuenta el impacto negativo de la mega reforma. Lo que se requiere es una discusión de fondo sobre la forma en que se construye el Fondo Común Municipal.
2: El debate por el avalúo fiscal abre un nuevo capítulo en la discusión sobre el financiamiento municipal, donde los alcaldes deberán definir si avanzan hacia una modificación del sistema actual o priorizan primero los cambios en la distribución de recursos entre comunas.
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7: Falta un minuto para las 9 de la mañana.
8: 4 lesionados y daños fue el resultado de un accidente de tránsito en cruce Coyipulli. Vamos a actualizar esa información de anoche con Mario Tapia.
9: 2 de las 4 personas lesionadas se recuperan debido a que resultaron con lesiones de carácter grave a raíz del fuerte impacto del vehículo con barreras de contención, hecho ocurrido en el cruce de Coyipulli por la ruta 5 Sur. La situación ameritó la presencia de bomberos en el lugar, ambulancias del SAMU y también carabineros, que investiga aún las razones y causas de este accidente, donde el conductor del móvil perdió el control del vehículo impactando de alta energía, según indicó bomberos, las barreras de contención del sector de la rotonda de Coyipulli. También trabajaron en el lugar algunos voluntarios de la carretera debido a este accidente que interrumpió el tránsito por algunos minutos en ese sector, según indicó carabineros. De las 4 personas heridas, 2 de ellas, reiteramos, resultaron con lesiones de consideración y fueron atendidas en un recinto asistencial donde permanecen en recuperación, según se informó durante esta mañana. 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
8: Los vecinos de Vía Génesis llamaron a las autoridades a agilizar el cierre perimetral de las obras del centro cívico producto de los reiterados robos en los últimos días. Recordemos que el Consejo Municipal del martes, allí se planteó esta situación, donde se pidió al alcalde ver la posibilidad de agilizar este cierre. El presidente de la Junta de Vecinos, Luis Arroyo,

0: desarrollo, señaló a la radio que se requiere que haya un guardia en el recinto, ya que de lo contrario los robos van a continuar.
1: Y desde que se hizo cargo el municipio, esa obra quedó, primero que nada, sin guardia y abandonada. Entonces, si bien es cierto, las personas que están a cargo están haciendo los actos administrativos para poder licitar, pero no hay ningún resguardo sobre esa obra. Hoy día, con el tema de los temporales, esa obra se cayó todo el cierre perimetral.
0: El dirigente añadió que se dispuso de una cámara de televigilancia frente al recinto, sin embargo aseguró que el miércoles de esta semana se produjo otro robo y que llamó a la central de cámaras, donde le dijeron que en ese momento no estaban enfocados en ese asunto.
1: Pero la respuesta fue es que estaban con el tema de las emergencias. Por tanto, esto, una vez que las emergencias, cierto, mermen un poco, se podría hacer algo ahí. También hace como 2 días atrás se suponía que una cámara que está al frente de la obra iba a estar de punto fijo. Esta cámara yo llamé el día antes de ayer, ¿no? El miércoles estaban haciendo nuevamente robo, uno a las 6 de la tarde y después otro a las 7:15 de la tarde. Y me manifestaron ellos que no estaban enfocados en ese momento en ese tema.
0: Respecto a esto último, la radio se contactó con la Dirección de Seguridad Pública del municipio, donde descartaron que haya sido así, ya que aseguraron que la cámara instalada está funcionando y monitoreando el movimiento en el lugar las 24 horas. El dirigente Luis Arroyo espera que las obras se reanuden pronto y de esta manera poder contar con este centro cívico para reuniones, ya que actualmente, aseveró, no cuentan con un lugar físico para ello.
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0: Como ha informado oportunamente la radio, un total de 15 años de cárcel recibió como pena el exalcalde de Renaico, Juan Carlos Reinao, tras acreditar la Fiscalía la Comisión de Delitos Sexuales contra 2 jóvenes, una de ellas menor de edad, al momento de los hechos. Este es el informe de Fabián Polanco.
5: A 10 años de los primeros hechos denunciados, la justicia dictó sentencia en contra de Juan Carlos Reinao como responsable de los delitos de estupro, abuso sexual y aborto respecto de 2 mujeres. En el caso de la tercera víctima, el Tribunal Oral de Cañete desestimó los cargos por violación que se había imputado. La pena total que deberá cumplir la ex autoridad comunal de Renaico es de 15 años de prisión efectiva, según el detalle que informó el juez Marco Pincheira.
6: En relación al delito de estupro en calidad de reiterado, se le impuso la pena privativa de libertad de 12 años de presidio. Por el delito de aborto, se le impuso la pena de 300 días y en el caso del delito de abuso sexual a persona mayor de 14 años, se le impuso la pena de 818 días.
5: Además, los jueces acogieron la demanda civil de una de las víctimas, condenando a Reinao a pagar 10 millones de pesos como indemnización. El caso estuvo a cargo de la Fiscalía de Los Ángeles por el inicio de los ilícitos en la comuna de Tirúa. El fiscal regional del Biobío, Roberto Garrido, destacó el trabajo realizado en una investigación que dijo fue muy difícil, al subrayar que los delitos fueron cometidos cuando el condenado era autoridad.
7: Todos los delitos fueron cometidos por el imputado entre los años 2016 y 2020, mientras ejercía como alcalde y valiéndose de su situación de superioridad. Las penas impuestas son de cumplimiento efectivo y esperamos que esta sanción grave por los delitos cometidos pueda transmitir también tranquilidad a las víctimas.
5: En el caso fue querellante el abogado José Francisco Rodríguez por las 2 víctimas cuyas denuncias fueron acreditadas, destacando que el tribunal oral condenara a una ex autoridad, pero lo más importante, dijo, es que hace justicia y repara en parte el daño causado a sus representadas.
8: El tribunal oral en lo penal de Cañete ha impartido justicia, dictando una sentencia que pone fin a una agónica espera por parte de mis representadas en torno a un juicio que se extendió durante años. El fallo dictado por el tribunal de Cañete lo tendrá tras las rejas por 15 años, la cual mis representadas reciben con mucho optimismo, dado que se hace justicia y se deja tras las rejas a una persona peligrosa que no va a poder ocupar más un cargo de poder para poder seguir delinquiendo.
5: A los 15 años de cárcel se le descontará

0: Serán los casi 3 años que el exalcalde ha estado en prisión preventiva en el penal de Traillén. Se trata de un fallo que la defensa de Reinao, a cargo de la exdefensora nacional Paula Vial, podría impugnar a través de un recurso de nulidad.
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2: En el caso puntual de Los Ángeles, un día sábado parcialmente soleado, lo típico de agosto. Ayer fue una muestra de aquello y hoy vamos por el mismo camino. Estamos con 4 grados en Los Ángeles, se espera una máxima de 8. Tienen que precipitar cerca de 5 milímetros que van a caer de manera intermitente, sobre todo pasado el mediodía. Para mañana extremas de 1 y 11 grados, pero sin lluvia. Pronóstico similar también para la zona de Angol, un día parcialmente soleado, mucho frío aún por los confines. Hay 2 grados, espera una máxima de 5, solamente 5 grados la máxima allá en Angol, y también tienen que precipitarse en cerca de 5 a 6 milímetros de manera intermitente. Ya luego en la radio, como cada mañana y el fin de semana también, vamos a estar con las noticias del deporte. Son exactamente las 9 horas y 7 minutos.
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2: Nos acaba de llegar un comunicado de la ANFA Bio Bio Los Ángeles, enviada por Patricio Navarrete, nuestro amigo ahí, uno de los encargados también de lo que tiene que ver con el detalle de la programación de cada fin de semana. Recordemos que se viene desfasando del 25 de julio la fecha número 12 del campeonato, que se ha jugado a medias. En aquella oportunidad, a fines de julio, se alcanzó a disputar algo de la serie de honor y el resto de los pleitos de los partidos están agendados para hoy. Pero ha surgido un inconveniente que era previsible y se ha ratificado: suspensión parcial de la programación. Se informa a través de la radio a los clubes, árbitros, jugadores, dirigentes y público en general, la suspensión parcial de la programación programada para este sábado y domingo. Se suspenden hoy los partidos en canchas de tierra por estado climático y malas condiciones de las canchas. Los partidos programados en cancha de pasto sintético se disputarán con normalidad. Mismo panorama también para este domingo 9. ¿Ya? Ahí está el detalle. Entonces, tenemos acá cada uno de los pleitos, de los encuentros, así es que obviamente los que no mencionemos es porque no se van a jugar porque son en canchas de tierra. Me parece lo más obvio para que vamos a mencionarlos. Resulta inoficioso tras la explicación que acabamos de entregar. Veamos entonces quiénes van a tener acción en cancha de Magallanes, pasto sintético, Estrella de Chile con Colo-Colito, en cancha de Villa Todos los Santos, Galvarino con Basilio Muñoz, en Cantarrana 1, John Kennedy con Luis Dávila, en cancha de Maquena, Vicuña Maquena con América, en el recinto de Orompeyo, Orompeyo con Villa Todos los Santos. Y ahí estarían los partidos para este fin de semana, recordando que en día sábado como hoy, la acción parte a eso de las 11 horas con la serie primera infantil. Bueno, en algunos casos se juega a las 11, estoy viendo acá, y en otros a las 12 y un cuarto, y así sucesivamente. Así es que la serie Super Senior por ahí capaz que juegue con lluvia a las 3 de la tarde, porque es el pronóstico que está vigente. Y además de lo que mencionábamos recién, hay un par de partidos de la serie de honor que se van a jugar esta noche y que ya estaban previstos también en cancha de pasto sintético, por lo tanto eso está vigente. En cancha de Magallanes, hoy a las 20 horas, John Kennedy con Luis Dávila, siempre en honor. Y en el recinto de Orompeyo, mismo horario, 8 de la noche, Cruz Azul con Unión Balmaceda. Bueno, y algo les contábamos acerca de la Liga Corralera Nacional, que tiene como protagonistas en la final a la selección de la Asociación de Rodeo Bio Bio, que se va a confrontar con su similar de Santiago. ¿Cuándo será aquello? Lo vamos a reiterar ahí en el audio precisamente que nos envió Matías Cifuentes, nuestro contacto con esta riga corralera.
4: la selección de

0: fútbol de la Asociación de Rodeo Bio Bio ya está totalmente dispuesta. Tenemos fecha para final el sábado 15 de agosto contra la Asociación Santiago en la ciudad de Talca. Se realizará este encuentro definitorio. Por un lado, estamos contentos de que sea en esa fecha porque permite recuperar algunos lesionados que hay, algunos resentidos, así que por una parte es favorable. Por otra, estamos ansiosos de jugar y definir pronto esta llave final, porque estamos con toda la confianza y con todo el ánimo de salir victorioso.
1: Esa es precisamente la idea, continuar con la preparación de aquí a ese sábado 15, que además es feriado, pero también tienen que estar ya sondeando un par de buses, o al menos un bus grande, ¿verdad?, para que viaje obviamente el equipo, pero también la barra, algunos familiares y los cercanos.
0: Muchas, hacemos el llamado a todas las personas, todas las entidades que nos apoyaron en su minuto, con un apoyo económico que fue vital para poder llegar a esta instancia. Si pudiesen en esta nueva pasada apoyarnos, ya que hay que costear el viaje y ahí se nos complica un poco la ida. Estamos viendo, cotizando un bus para poder ir a representar, ir como equipo, con nuestra familia y todos en ese ambiente. Así que eso nos tiene un poco complicado el tema del traslado, porque estamos gestionando ahí, viendo de dónde sacar los fondos para poder solventar este viaje.
1: Vamos a estar al pendiente de aquello, pero lo más lógico es que viajen sí o sí. De alguna manera se solventará aquello con auspiciadores, patrocinadores, o tendrán que meterse la mano al bolsillo ahí los propios jugadores, los dirigentes, para estar presentes ya en esa final en la zona de Talca. Tenemos resultados también. Ayer temprano no alcanzamos a darlos porque nos llegó justo a última hora lo que tenía que ver con la estadística del campeonato femenino de la ANFA Bio Bio Los Ángeles. ¿Qué pasó allí? Resultados tenísticos. Cruz Azul le ganó a Clara Godoy por 6-0. Por ese mismo resultado, Galvanido derrotó a Estrella de Chile. Magallanes le ganó a Atlas por 6-0. Villa Todos los Santos por Secretaría le ganó por 1-0 a Orompeyo, que llegó tarde con las credenciales. Ahí hay un tiempo preestablecido. Orompeyo se excedió en aquello, ya no es primera vez, nos contaban, así que lamentablemente perdió feo por 1-0 y perdió el liderato también. Quedó arriba, pero ahora acompañado con otros 3 o 4 clubes. América le ganó a John Kennedy por 5-0, mismo resultado a favor de Luis Dávila frente a Paquedano. Real Victoria le ganó a Vicuña Maquena por 2-0. Hasta antes de la fecha del día jueves, Orompeyo estaba en solitario como líder, pero había 4 clubes al acecho y de los 4, 3 aprovecharon y se metieron en la parte alta. Está como líder Real Victoria con 21 puntos, Orompeyo se queda con sus 21 puntos, pero se suman también con esa puntuación Galvarino y América. Atlas se queda en la quinta posición con 18, y Vicuña Maquena a la expectativa también en el sexto lugar con 17 unidades.
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1: Ya en el programa de las 14:30, hoy día vamos a dar cobertura también y orientarles en torno a la programación de la tercera división, que coincidentemente y como pocas veces, toda la acción, tanto de la tercera A como de la tercera B, con equipos de nuestra zona de Bío Bío y de Malleco, van a jugar mañana domingo. Así es que tenemos tiempo todavía para contarles en torno a aquello. El resto de las informaciones del fútbol y otras disciplinas las comenta de inmediato Felipe Espina.
3: Universidad Católica derrotó por 2-0 a Cobresal en el partido que dio inicio a la disputa de la 18ª fecha del torneo del fútbol profesional chileno. El DT de los Cruzados, Daniel Garnero, analizó la victoria ante el cuadro minero.
4: Que fue un partido muy difícil, muy trabado, friccionado. Nosotros estamos más acostumbrados a que los partidos se abran en el resultado y en el juego. Este no, este estaba en el pequeño detalle. Tuvimos la fortuna en el primer gol de hacer un autogol. Después manejamos, creo que generamos, tuvimos situaciones claras, mucha más de pelota parada. Pero tuvimos muchas situaciones que no pudimos tener esa efectividad que nos está faltando.
3: El próximo desafío del cuadro precordillerano será este martes, desde las 20:30 horas, como visitante ante Estudiantes de La Plata, en el duelo de ida de los octavos de final de la Copa Libertadores de América. La fecha 18 del torneo local continúa hoy con 2 partidos. Desde las 15 horas, Huachipato recibe en Talcahuano a Everton, mientras que a partir de las 5:30 de la tarde, en el Estadio Francisco Sánchez Rumoroso, Coquimbo Unido y Deportes La Serena disputan la versión 130 del clásico de la región de Coquimbo. En tema de incorporaciones, el defensor chileno del Atlético Mineiro, Iván Román, se transformará en las próximas horas en nuevo refuerzo de Colo-Colo. El jugador de 20 años disputó en su paso por el equipo de Belo Horizonte 23 partidos oficiales, sumando 1427.

0: minutos. El cacique juega este domingo como visitante ante Unión La Calera, con el golero Bocinha por ahora fuera de la lista de los citados. Fernando Ortiz, técnico de los Albos, valoró la adaptación del arquero caboverdiano.
1: Josimar se ha adaptado muy bien al grupo, ha trabajado muy bien, a pesar de estar en un tiempo inactivo, creo que lo he visto trabajar muy bien, adaptándose a lo que es sus compañeros, a la ciudad y todo eso. Ojalá que pueda seguir trabajando de la misma manera y poder competir a la par de sus compañeros lo más pronto posible.
0: En Universidad de Chile, en tanto, que recibe en el Estadio Nacional a Palestino el domingo desde las 20 horas, y en medio de las implicaciones del caso Sartor, el entrenador del primer equipo, Fernando Gago, llamó a su plantel a centrarse solo en lo deportivo.
2: Y yo me baso en lo deportivo, y obviamente que lo externo no nos tiene que cambiar y modificar lo que vivimos nosotros día a día acá. Es algo que ya habló la presidenta, ya hablaron las partes que tienen que hablar. Yo tengo que hablar de lo deportivo y lo que creo y lo que convivimos acá, y eso es el buen ambiente que hay en el trabajo del grupo, de los jugadores, de cómo lo entrenan, y eso es lo que me implica a mí.
0: En otros deportes, la selección chilena de vóley femenino sub-17 perdió por 3-1 ante Tailandia en su segundo partido de la Copa del Mundo de la especialidad, que se disputa en el Centro de los Deportes Colectivos del Parque Estadio Nacional. El próximo partido de La Roja será hoy en el mismo recinto desde las 8 de la noche ante Estados Unidos.
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5: Continúan en nuestros estudios documentos a nombre de Brian Andrés Rodríguez Gacitúa, Tamara Solán, Riquelme Calabrano y también de Julio Eduardo Guerrero Valenzuela.

El siguiente es el obituario para hoy. Comunicamos una vez más el sensible fallecimiento de Luis Alejandro Yañez Robles, quien es velado en la parroquia Buen Pastor. Su funeral será hoy a las 10:30 horas, siendo sepultado en el cementerio general. Emilio II Zambrano y Nostroza, quien es velado en los Omahuacas, 1555. Su funeral será hoy a las 12:30 horas, siendo sepultado en el cementerio general. Norma del Carmen Navarrete Grandón, quien es velada en la Iglesia Metodista Pentecostal El Triángulo, Avenida Las Trancas 1300. Su funeral será hoy a las 2 de la tarde, siendo sepultada en el cementerio general. Agregar también el fallecimiento de Roberto Omar Ceballos Valdebenito, quien es velado en Lago Llanquihue 1785, y Pedro Antonio Ormeño Espinosa, quien es velado en la parroquia Nuestra Señora del Perpetuo Socorro.

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Hoy día estamos con una calidad de aire regular nomás, ¿eh? Esto no conlleva mayores restricciones, solamente el cuidado de utilizar leña que esté realmente seca. Hay que seguir las recomendaciones generales para evitar un incremento de la contaminación acá en Los Ángeles. Así que ahí puede encender su aparato de calefacción a leña, siempre y cuando esta esté realmente seca para no contaminar y no prenderla en vano. Si es que la leña está húmeda, además va a contaminar de sobremanera y va a llevar que en los próximos días se decrete alguna emergencia más extrema, digamos, ¿eh? Sobre todo considerando que se avizora un principio de semana con mucho frío, a lo menos hasta el próximo miércoles o jueves, ¿eh? Aparecen temperaturas tan bajas como la de hoy, que en realidad no fue tanta la sensación de frío. Pensábamos que iba a estar peor, algunos sistemas hablaban inclusive de la caída de agua nieve por acá en la zona de los valles de Los Ángeles, ¿ah? Tanto en Biobío como en Malleco, en la zona de la Araucanía, parece que esa situación sí se ha estado dando. Para mañana se espera 1 grado, para el lunes 1 grado bajo cero, martes y miércoles 2 grados bajo cero, van a ser las mínimas acá en Los Ángeles, y las máximas bastante agradables, ¿ah? 12 y 13 grados, parte del panorama que se avizora para el resto de este característico, con estas dificultades climáticas, el mes de agosto.

0: Más de 250 controles y fiscalizaciones al orden público efectuó Carabineros de Nacimiento en operativos de seguridad pública. Tiene los detalles Mario Tapia.
1: Tras un intenso operativo que se prolongó de anoche hasta esta madrugada, en Nacimiento y Negrete, Carabineros logró efectuar más de 250 fiscalizaciones y controles, controles vehiculares, controles también al orden público, controles de identidad y otros de venta de expendio de bebidas alcohólicas en distintos puntos de la comuna de Nacimiento y también de Negrete, logrando también algunas personas detenidas por órdenes vigentes de los tribunales y además por algunas infracciones cursadas también durante este vasto operativo realizado en horas de anoche, reiteramos, y esta madrugada en las comunas de Nacimiento y Negrete. Se cuentan una decena de detenidos por órdenes vigentes, pendientes al ser fiscalizados y controlados, además infracciones por tránsito vehicular también indebido, y además todos estos controles y fiscalizaciones que suman más de 250 acciones durante la noche y la madrugada de hoy sábado en la comuna de Nacimiento y también Negrete. 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

Bastante movimiento esta semana y ayer de sobremanera también en el Centro Angelino, en las jugueterías, en algunas tiendas vinculadas con las niñas, con los niños, porque se nos viene justamente ya el día de mañana el Día de la Niñez, como le han dicho algunos, para resumir ahí y no estar el Día de la Niña, el Niño. Antes uno decía niño y ya generalizaba, pero de un tiempo a esta parte se recalca que niña y niño. Bueno, es el día especial de ellos y algunos que ya están creciditos, adolescentes, jóvenes e inclusive de más edad, que andan con sus niñerías también ahí para obtener algún beneficio, algún regalito, algún engañito, algo especial también durante la jornada de mañana. Así que para ellos también, anticipadamente, nuestro saludo y ojalá que les vaya bien con el despertar entonces este domingo 9 en el Día del Niño. Bueno, producto de las inclemencias del tiempo, los damnificados y todo, la situación no está como para festejos, celebraciones, por lo tanto, por razones obvias, no se ha visto tantos programas o actividades impulsadas como es tradicional también por parte de los municipios. Y aquello está muy bien, desviando fondos también para lo más inmediato, como es el caso de Angol, donde ayer escuchábamos precisamente al alcalde ahí de la comunidad de Angol dando la información, por un lado buena, por otro lado mala, que ya no hay Festival Brotes de Chile para el próximo 2027. Esos recursos, una cantidad importantísima de millones, van a ser dedicados, obviamente, a ayudar a los damnificados, los más afectados precisamente ahí, como hemos informado desde la zona de los confines en Angola. Así que una muy buena determinación que ya se tomó en las últimas horas por parte del Consejo y el resto de la gente también del municipio de Angol.

En este día sábado saludamos a Domingo, pero como dice usted, claro, está de onomástico Don Domingo, así que para usted también nuestro afecto y saludo en este su día de santo, de santoral. Bueno, a propósito de Angol, estaba viendo algunos puntos de vacunación, el Cefán Piedra del Águila, ahí en Cautín, hay vacunación ya luego a partir de las 10 y hasta las 14 horas, digamos, durante toda la mañana. Punto de vacunación para este día sábado, ahí en esta dirección que mencionábamos recién. Es importante recordar que los puntos de vacunación son solo para las personas pertenecientes al territorio afectado. ¿Ya? Ahí entonces, en el Cefán Piedra del Águila, hay vacunación luego desde las 10 y hasta las 14 horas. Y también hay otro punto, el Cefán Huequén va a realizar un operativo de vacunación contra la hepatitis A. Eso va a ser hoy día también, en el mismo horario del anterior, desde las 10 y hasta las 14 horas. Grupo objetivo para la vacunación, personas menores de 50 años, pertenecientes al territorio afectado y que hayan estado en contacto con agua contaminada. Personal de emergencia, bomberos, rescatistas y voluntarios que participan en labores de despeje. El Cefán Huequén está invitando también a través de la radio a todas las personas que cumplan con estos criterios a acercarse durante este horario para recibir la vacuna y contribuir a la prevención de esta enfermedad. Reiteramos entonces, vacunación hepatitis A en el Cefán de Huequén, hoy, ya luego, a partir de las 10 y hasta las 14 horas 2 de la tarde.

0: Bueno, hace un rato cuando estábamos en Bío Bío Deportes, algo comentábamos en torno a la situación del fútbol amateur local, sobre todo lo que tiene que ver con la ANFA Bío Bío Los Ángeles. Se van a jugar este sábado y domingo solamente los partidos que están previstos, programados, digamos, en canchas de pasto sintético. El resto están complicados, los recintos de tierra, de barro, de agua, digámoslo, porque todavía está anegada ahí esa zona. Por lo tanto, reiteramos, solamente los partidos en las tradicionales canchas de pasto sintético se van a poder jugar. Y a última hora nos llegó ya, cuando había terminado el programa, también el comunicado de la Liga Estrella de Cuel, que está indicando que debido a las condiciones climáticas y el estado de las canchas, se suspende entonces la programación que estaba prevista para este día domingo 9 de agosto. Sí, están horribles las canchas, no se puede jugar, algunas aún inundadas, anegadas. Otras están ahí, como cuando uno ve en los campos ahí, una mezcla de barro con pasto, cuando han pasado como animales, ¿verdad? Acá se ve el anegamiento, mucho barro, una mezcla de barro, de pasto ahí en algunos sectores, así que era imposible jugar por la seguridad también de los protagonistas. Así es que la Liga Estrella de Cuel ya ha dado a conocer que ha postergado, ha suspendido lo que estaba programado para mañana domingo. Hay información que conocemos de inmediato, ya que camioneros de la Federación Centro-Sur de Los Ángeles reafirmaron esta mañana que pedirán medidas urgentes para evitar nuevos y futuros colapsos en transporte cordillerano desde y hacia Argentina. Tiene los detalles Mario Tapia.
1: Al respecto, el presidente de la Federación de Camioneros Centro-Sur, Freddy Martínez, con sede en Los Ángeles, indicó que se deben mejorar los protocolos ya obsoletos, protocolos de tránsito en el sector fronterizo y también por el lado argentino. Se deben mejorar también los lugares de protección de los camioneros y además lo más importante es que Chile debe instruir nuevamente proyectos para abrir nuevos pasos fronterizos en la zona centro-sur del país, como por ejemplo el paso Pehuenche en Talca, habilitarlo precisamente para evitar este tipo de colapsos al otro lado de la cordillera y que los camioneros puedan transitar con mayor fluidez. Entendiendo, dijo Martínez, las razones climáticas que han impedido que miles de camiones puedan regresar rápidamente con la carga hasta Chile y evitar desabastecimiento, es importante tomar estas medidas para evitar futuros colapsos en la frontera chileno-argentino con el transporte de camiones y carga importante. 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

Nos está whatsappeando hace algún rato también una persona ahí intercediendo por alguien que está complicada con su familia allá en Alto Biobío. Dice, ustedes pueden publicar que se necesita ayuda para la señora Erika Manquepi Vivanco. Tiene dos niñas, su casa inundada en Cayaqui y no hay ayuda. Solo suben a Alto Biobío, dice. Bueno, Cayaqui está, entiendo, también en esa zona cordillerana, en esa comuna, pero en algún lugar más apartado y no se ha llegado aparentemente allí. Dice, ella necesita secar su casa y solo tiene algunos braseros que le dieron de la municipalidad. Le pedíamos algún punto de referencia para poder acceder y llegar a ese hogar en particular y solamente nos acotaban Cayaqui Interior. Bueno, nos acaban de enviar también el número telefónico ahí de esta persona, de esta auditora allá en la zona cordillerana, así es que se lo vamos a traspasar a nuestro departamento de prensa, así es que algo se puede hacer ahí para dar a conocer con mayores precisiones la situación de la señora Erika Manquepi Vivanco. Si usted la conoce, si tiene algún conocido justamente por allá en esa zona cordillerana que le pueda ayudar, acercarse hasta su casa para ayudarle en el secado, ¿verdad?, o en el desagüe también, porque ella está complicada, tiene dos niñas y su casa inundada en las últimas horas ahí en Cayaqui.

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3: Nevazones en sector cordillerano de Antuco provocaron corte parcial de camino hacia Parque Nacional Laguna del Laja. Pese a lo anterior, se espera más nieve para el turismo de invierno. Tiene los detalles Mario Tapia.
4: De acuerdo a lo señalado hace pocos minutos por Jorge Rubilar, quien es el encargado de turismo de la Municipalidad de Antuco, más de un metro de nieve está sobre el Parque Laguna del Laja, lo que ha hecho que máquinas de vialidad estén despejando el camino de acceso a este sector turístico de la provincia de Biobío. Además indicó que la nieve ha caído bien, pero desde Antuco hacia arriba, hacia la cordillera, no así hacia la precordillera, donde solamente se registró agua-nieve en las últimas horas. En todo caso, indicó que el complejo invernal de Antuco está disponible en cuanto a sus servicios gastronómicos y sus servicios básicos, ya que está interrumpida la energía eléctrica debido a la intensa nevazón caída en las últimas horas. 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
3: Y hoy se va a controlar la detención de un ciudadano por el homicidio con arma blanca de un egipcio en Coronel. Tiene los detalles José Manuel Lagos.
5: Se espera que durante esta mañana o incluso alrededor del mediodía sea controlada la detención de un adolescente de 17 años por el homicidio de un ciudadano egipcio de 48 años registrado durante la jornada de ayer viernes en el sector de huertos familiares en medio de una discusión familiar que mantenía la víctima con su pareja, esta última madre del detenido. Cabe señalar que este menor se entregó en compañía de su madre ante la cuarta comisaría de Coronel, donde reconoció su participación en el homicidio de este ciudadano egipcio. Ahora bien, en el tribunal, el magistrado deberá controlar las detenciones de Lota, posteriormente realizar la visita al Centro de Internación Provisoria de Coronel, que comúnmente realiza el magistrado, y posteriormente tomar los controles de esta comuna. Por lo tanto, la audiencia se espera se desarrolle durante las próximas horas en el tribunal local. En el lugar, Radio El Carbón.
3: Dos personas fallecidas dejó un accidente de tránsito que involucró a un bus que trasladaba jóvenes del Club Deportes Temuco. Los detalles de inmediato con Bárbara Justi.
6: El accidente se produjo durante esta mañana en la avenida Rudecindo Ortega de Temuco, involucró a un bus que se trasladaba con dirección al norte. Es un bus de Deportes Temuco que viajaba con las divisiones juveniles a una actividad en Concepción y que impactó con un furgón. Según los antecedentes recopilados, los fallecidos serían un hombre y una mujer que llevaban a su hijo de 14 años a una competencia de natación en la piscina del campo de Deportes Ñelol, mientras que el menor fue trasladado a un centro asistencial donde está siendo atendido y su condición de salud es muy delicada. El tránsito está al norte, está siendo desviado por la calle Unión Norte para la avenida Barros Arana, mientras que de norte a sur está habilitado. Va a trabajar en los próximos minutos en ese lugar personal de la CIAT de Carabineros para los diferentes peritajes, mientras que el Servicio Médico Legal y Bomberos para el traslado de los cuerpos. En Temuco, Bio Bio, la radio.
3: Y Carabineros ha entregado un balance por ronda nacional preventiva. Tiene los detalles Rodrigo Pino.

0: 656 personas detenidas dejó la Ronda Nacional Especial desarrollada por personal de carabineros a lo largo del país. Se desplegaron más de 3.500 carabineros desarrollando controles aleatorios a peatones, a vehículos y también a locales comerciales. El desglose de estas 656 personas detenidas, 162 son en la región metropolitana y 494 en el resto del país. Este detalle apunta que 453 personas fueron detenidas por el delito flagrante o por delito flagrante, mientras que 203 por orden de detención vigente. Además, se ha señalado que la región metropolitana y la Araucanía agruparon el mayor número de personas detenidas. De estos controles, 33.887 a nivel país, 19.000 fueron controles de identidad y más de 14.000 controles vehiculares. Además, se decomisó más de 12 kilos de droga y se incautaron 23 armas y 90 vehículos. 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
1: Ahora la información nos lleva al norte del país, desde Calama con Arturo Larraín.
2: El diputado de la región de Antofagasta, Sebastián Videla, y el alcalde de la comuna de Calama, Elise Chamorro, sostuvieron una reunión con el Ministerio de Transportes y Telecomunicaciones para darle a conocer una serie de denuncias hechas por los usuarios que utilizan el transporte público a través de las tarjetas electrónicas. En ellas se indica, por ejemplo, que a algunos usuarios se les cobra hasta 3 veces el mismo pasaje. Ante esta situación, también se ha registrado por parte de los usuarios de este transporte de Antofagasta y Tocopilla al Servicio Nacional del Consumidor, quien se ha preocupado también de verificar esta delicada situación. Hay que indicar que hasta el momento más de 50 personas han hecho las denuncias correspondientes. Mientras tanto, el Ministerio señaló que si bien esto no es una situación que compete directamente al Ministerio, ya que es de una empresa privada, sin embargo, tomará cartas en el asunto para evitar que esta situación siga ocurriendo. En Calama, Bio Bio, la radio.
1: El Colegio Médico y la Subsecretaría de Redes Asistenciales acordaron iniciar iniciativas para fortalecer la capacidad de la atención primaria. Tiene los detalles Josefa Chamaro.
3: El presidente y la vicepresidenta de la Agrupación de Médicos de Atención Primaria de Salud, pertenecientes al Colegio Médico de Chile, sostuvieron una reunión de trabajo con distintas autoridades de la División de Atención Primaria de la Subsecretaría de Redes Asistenciales. Esto en el marco de una serie de encuentros que el gremio ha venido desarrollando con representantes del Ejecutivo. La instancia tuvo como objetivo avanzar en una agenda común que permita abordar los principales nudos críticos que tiene el sistema, especialmente en el nivel primario de la atención. En ese contexto, los representantes de ambas instituciones analizaron diversas iniciativas y desafíos compartidos a nivel nacional, orientados a fortalecer la atención primaria de salud, mejorar su capacidad resolutiva y reforzar la coordinación entre los distintos niveles de la red asistencial.
1: 5 grados la temperatura en Los Ángeles cuando son ya las 10 de la mañana y 10 minutos.
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Con sol a ratos, un poquito más intenso, que algo logra entibiar, pero al menos mejora el ánimo, ¿eh? Es distinto, diferente cuando estamos con un día con mayor claridad, que se ha ido observando ya temprano, y ayer me percataba también al final de la tarde que ya nos estaba oscureciendo como a las 6:20, 6:30, eran como 20 para las 7 y todavía había cierta claridad. A propósito, se nos viene el cambio inminente de hora también ahora junto con la llegada de septiembre, así que de aquello también podemos seguir conversando luego. Fíjese que a esta hora debería estarse inaugurando ya la Copa Viva la Vida 2026, un evento que congrega a gran cantidad de menores, a chicocos, como se dice coloquialmente ahí, a niñas y niños, por parte de la municipalidad, con este tradicional evento de futsal. La ceremonia inaugural debería estarse desarrollando ya a esta hora, esta vez en el gimnasio de la Universidad de Concepción. Todo el mundo ubica dónde está aquello y ahí estaba prevista entonces la inauguración para las 10 de la mañana y el primer partido, claro, porque siempre hacen un desfile y todo aquello, se demora bastante, y el partido inaugural será entre los Leones y Corazón Andino. Son muchas las agrupaciones que van a estar, hoy día va a haber movimiento todo el día. El último partido se juega como a las 6:30, así que ese va a ser el movimiento de vehículos, de minibuses también, porque vienen de otras zonas rurales un poco más apartadas, y son cerca de 30 las agrupaciones, mayormente niños, pero también hay algunos equipos de niñas que van a estar dando vida a este evento que se va a estar desarrollando durante varias semanas. Por ejemplo, van a jugar hoy día los Leones con Corazón Andino. Corazón Andino tiene un par de equipos representantes en esta competencia. Después van a jugar Colo Colo con Panteras Rosas, Futsal Negrete con el Club Deportivo Avenida Estación, está la Escuela de Collanco con San Rafael, está el Liceo de Santa Fe con Leonas Andino. Andino tiene equipo de niñas y niños. También va a estar la Escuela de Fútbol Andino con el Liceo de Santa Fe, Deportes Concepción B con Pumas Los Ángeles, Colonia Árabe con Deportes Concepción A, está la Universidad de Chile Los Ángeles con el Club Deportivo Villa Los Profesores, está Colo Colo B con el Club Deportivo Bio Bio Talents, los Lobos con Colo Colo A, los Sacachispas con Andino, y ya los últimos partidos entre Colo Colo Las Panteras, Futsal Negrete con Avenida Estación, Escuela Collanco con San Rafael. No, queda mucho. Ahí están las distintas, claro, porque son distintos grupos, se van repitiendo los clubes, las representaciones, las escuelas.

de los liceos, las escuelas de fútbol en este caso sobre todo, ¿verdad? Pero son distintas series y categorías. El último partido será por el grupo E entre los Sacachispas, nombre simpaticón ahí, con el Club Deportivo Andino, escuela de fútbol en este caso, a las 18:20 horas. Uf, una jornada extenuante para los organizadores, que son precisamente los amigos ahí del área de deportes y otras que van a colaborar para este evento impulsado por el municipio, que es el campeonato de futsal. Entonces, Viva la Vida 2026, y que se va a extender por varios meses de aquí a fin de año.

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2: En Lota primero, que es donde entré yo en materia religiosa al Colegio San Juan, y ahí los sacerdotes que eran belgas y que habían peleado en la Primera Guerra, a cambio de que me contaran la guerra de trincheras, que habían peleado todos ellos, yo me hacía cargo de ser acólito, turiferario, o sea, que iba en la procesión con el incensario.
3: El 8 de agosto del año 2009 murió Alfonso Calderón, el poeta, novelista, profesor, ensayista y crítico chileno que obtuvo el Premio Nacional de Literatura el año 1998. Alfonso Sergio Calderón Scuadrito había nacido el 21 de noviembre del año 1930 en San Fernando. Por años vivió y se educó en el sur junto a su familia, en Los Ángeles, Lota, Lautaro y Temuco. El niño Alfonso aprendió a leer a los 3 años de edad. Su abuela fue fundamental en su acercamiento a las letras. A los 10 años ya era lector de Crimen y Castigo de Dostoyevsky. Fue un lector precoz de revistas como El Peneca y de historietas como Tarzán, Dick Tracy y Mandrake. A los 9 años empezó a escribir los que luego fueron sus célebres

0: medios de vida. El año 1948 se trasladó a Santiago a estudiar primero en el Instituto Barros Arana y luego pedagogía en castellano en el Instituto Pedagógico de la Universidad de Chile. Ya titulado, Alfonso Calderón, entre 1952 y 1964, se desempeñó como profesor de castellano en el Liceo de Hombres de La Serena, iniciando una vasta trayectoria académica que lo llevó más tarde a ser profesor de redacción en las escuelas de periodismo de la Universidad Católica y la Universidad de Chile, profesor de expresión escrita en la Andrés Bello, de literatura en la Academia Diplomática Andrés Bello y de redacción en la Universidad Miguel de Cervantes. Su primer libro de poemas se publicó el año 1949 y se llamó Primer Consejo a los Arcángeles del Viento. Otras de sus obras fueron El País Jubiloso, Isla de los Bienaventurados, Poemas para Clavecín, Música de Cámara, Una Bujía a Pleno Sol y Santa María de los Ángeles del año 2001. También fue autor de la Antología de la Fábula, Antología de Leyendas y Tradiciones, Antología de la Poesía Chilena Contemporánea, una antología poética de Gabriela Mistral y una saga donde estaba Memorial de Valparaíso, Memorial del Viejo Santiago, Cuando Chile Cumplió 100 Años, Una Invisible Comparsa, y el año 1995 publicó La Valija de Rimbaud. Dentro de los variados intereses que tuvo Alfonso Calderón, se destacó su afán por rescatar y volver la mirada al pasado, y en ese sentido fue fuertemente influenciado por el gran cronista Joaquín Eduard Bello. Y de ahí algunos de sus títulos, ¿no es cierto? Cuando Chile Cumplió 100 Años, El Memorial del Viejo Santiago y otros. También destacó en la obra de Alfonso Calderón el revalidar, como decíamos, la vida de otros tiempos. Fue un cronista además de varios diarios y revistas. Una trayectoria que comenzó el año 1952 en El Serenense y El Día de La Serena. El año 1965 trabajó haciendo comentarios de libros en la revista Arcilla, hasta que en 1971 se integró al proyecto de la editorial Nacional Kimantú. Activo miembro del ambiente cultural y literario de nuestro país, el año 1969, Calderón participó del Encuentro de Escritores Latinoamericanos y a partir del año 1990 asumió como director de la revista Mapocho de la Dirección de Bibliotecas, Archivos y Museos. Calderón, integrante de la generación literaria del año 1950, privilegió una vida dedicada a la literatura y a la formación de nuevos autores, junto con desarrollar una importante labor de orientación y sistematización de las letras chilenas. En ese sentido, destacó su labor en el ordenamiento y edición de las crónicas de Augusto Dalmar, Joaquín Eduard Bello, Teófilo Cid y Ricardo Latcham, entre otros, además de los ensayos de Martín Cerda dispersos en diarios y revistas.
1: El Premio Nacional me sorprendió. Yo creo que había gente que también lo merecía, pero yo creo que lo merecía. Me lo dieron en un momento adecuado, aunque puedo seguir escribiendo tranquilo. Y estoy agradecido de quienes me dieron el premio, pero el premio no me impide seguir siendo escritor.
0: Por su destacada trayectoria en la creación y difusión literarias, Alfonso Calderón fue galardonado con el Premio Nacional de Literatura el año 1998 y falleció ese sábado, 8 de agosto del año 2009.
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0: Bombero rastrea sector rural de Tucapel para ubicar a adulto mayor extraviado hace un par de días. Tiene esos antecedentes. Mario Tapia.
1: Hace pocos minutos ha informado que bomberos de Quilleco está apoyando a sus pares, a bomberos de Huépil, en la comuna de Tucapel, debido a la desaparición y búsqueda de un adulto mayor en el sector del Fundo de los Castaños. Esto es en el sector Trupán, como punto de referencia se da esa ubicación, para explicar el área de donde se está buscando a esta persona a esta hora por parte de bomberos de Quilleco. Reiteramos, bomberos de Huépil. La persona se habría extraviado el día jueves último en ese sector, Fundo Los Castaños, en Trupán, y está siendo intensamente buscada por familiares y también por organismos de emergencia en la comuna de Tucapel. 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

Así estamos avanzando juntos, tomándonos algo calentito, algo de energía también que se requiere en cuanto a alimentación a esta altura de la mañana. A lo mejor le pasa lo mismo a usted, pero de manera mucho más tranquila, ahí con sopa y pilla, pancito amasado, algún otro aditivo ahí especial también para después realizar la cosa. Y los quehaceres típicos también del fin de semana, cuando uno aprovecha de hacer alguna situación doméstica, algún trabajo, alguna pega, o simplemente descansar junto a la radio. Muchas gracias. Bueno, hay quienes lamentablemente no están pasando por algún buen momento, nos ratificaban ahí acerca del fallecimiento de una persona y ajustaban también el horario de su funeral. Se trata del fallecimiento de Norma del Carmen Navarrete Grandón, quien está siendo velada en la Iglesia Metodista Pentecostal El Triángulo, acá en Los Ángeles, en Avenida Las Trancas 1300. Su funeral va a ser en definitiva a las 11 de la mañana, no a las 14 horas como se había indicado por parte de la empresa funeraria, y algún cercano a esta persona nos indicaba y reiteraba y daba a conocer al resto de los cercanos y los conocidos de Norma del Carmen Navarrete Grandón que su sepelio va a ser después de las 11 de la mañana, siendo sepultada en el Cementerio General de Los Ángeles.

0: Deportivo Villa Todos los Santos va a celebrar sus 37 años de vida. Están de aniversario el 29 de este mes. Una fecha muy ad hoc, muy apropiada. Fin de mes, fin de semana, es día sábado. Este club fue fundado, es uno de los más jóvenes acá de la ANFA local, ¿eh? Fue fundado el 29 de agosto de 1989, 37 años. Y tienen actividades, ya las iniciaron. Hay Alianza Azul, Alianza Roja, entiendo, ¿verdad? Anduvo por acá por los estudios de la radio. Camila Rojas, representante de la Alianza Azul también. Una chica de pocas palabras, bien simpática, bien buena moza, como se dice, ¿verdad? Y en algún minuto nos contaba que participó más activamente ahí de las actividades con fútbol femenino en cancha. Y ahora la han elegido también para ser la candidata reina de su alianza. ¿Quién andaba acompañando a Camila Rojas? Sebastián Flores, ¿eh? El rey feo, está bien, le decía yo. A propósito ahí de los acompañantes siempre en este tipo de actividades. Así que Sebastián hablaba un poquito más y él nos contaba precisamente el motivo de estas actividades ahí con este aniversario del Club Deportivo Villa Todos los Santos.
1: Estoy bien aquí apoyando al club igual, porque al final todo esto lo hacemos por el club, para que nos puedan conocer un poquitito más, para que puedan igual incentivar a la gente al deporte, pues sí, es todo con un incentivo adicional lo que estamos haciendo. Yo recién 3 años en el club y con eso llevé a mi hijo a jugar los tetitos, y mi esposa igual está jugando en la rama femenina. Así que está la familia en el club. Y ahí conocimos a Marcela, a la Cami, aquí que compartimos en cuando juegan las mujeres, así que ahí siempre estamos apoyando a la liga femenina.
0: Esa es precisamente la idea de lo que es el Club Deportivo Villa Todos los Santos, y que, como bien decíamos, va a estar de cumpleaños ya ahora el próximo 29 de agosto.
1: Bueno, primero saludar, porque vamos a cumplir 37 años. El club se formó en 1989 y su primer presidente fue Carlos Abello, y el presidente actual es don José Patricio Cabeza, nuestro presidente actual. Y lo importante acá es enviar un saludo a la Alianza Azul, ya con todo el ánimo y la fuerza. Igual saludo para todas las personas que sean de la otra alianza, porque esto es para compartir, para que nos unamos más como club.
0: Esa es precisamente la idea, así que muchas gracias ahí a esta delegación de Sebastián Flores, el Rey Feo, y Camila Rojas, la candidata reina ahí de la Alianza Azul, de este nuevo aniversario del Club Deportivo Villa Todos los Santos.

0: Con esta buena música, con este buen ritmo, seguimos avanzando juntos mientras la alta cordillera acá en Antuco se sigue trabajando en el despeje ahí hacia la falda del volcán del mismo nombre por la nevazón que ha caído en las últimas horas. Cerca de un metro de nieve se ha reportado y hemos comentado respecto a aquello también. Todo el cordón cordillerano está con esta condición por ahí. Nos estaban reportando también algún videito nuestros auditores, acabamos de recabar mayor información, pero luego vamos a estar con aquello porque en lo inmediato estamos en contacto, contacto bien frío con Iván Betancourt allá en Lonquimay. Ha estado nevando bastante allá, veíamos Iván ayer a través de la televisión un matinal, estaba precisamente con un despacho allá desde la plaza de ustedes y nevando copiosamente a media mañana. ¿Cómo está hoy día la condición? ¿Qué tal? Buenos días.
1: Hola, ¿qué tal? ¿Cómo están? Muy buenos días. Sí, unos 2, 3 grados bajo cero, pero como todos los lonquimayinos de acá, en la mañana muy temprano es que tomar la palita y empezar a limpiar el acceso a la casa. 45 centímetros de nieve tiene el radio urbano de la comuna de Lonquimay. Esto empezó a nevar en la jornada del día miércoles y anoche nevó mucho. Todo lo que habíamos limpiado los días anteriores se borró las huellas y nuevamente hubo que empezar a limpiar. En los sectores rurales, recién conversaba con una persona que bajó a vender leña y me decía que tenía casi un metro de nieve y poco más, y esto sigue nevando. En estos momentos estamos al lado del terminal de buses, está llegando el turbús de la empresa que viene desde Santiago acá, debía llegar a las 8 de la mañana y son cerca de las 10, 11 de la mañana, viene con 3 horas de retraso por lo mismo, y nos indica que estaría nevando desde Curacautín hacia acá a Lonquimay. Pero tenemos otra complicación acá, que al cerrar el paso fronterizo Los Libertadores, muchos uh-huh. los camiones se vinieron hacia Pino Achado y están varados ahí porque ya Pino Achado lleva 4 días cerrado, así que también es una complicación. Y el tema de la energía eléctrica, estuvimos toda la noche sin energía y hace unos 30, 40 minutos que regresó la electricidad a la comuna de Lonquimay, así que se aprovecha de cargar los celulares, las linternas, porque ya son muchos los cortes de energía que hemos tenido los últimos días. El producto es también una situación de la nieve.
0: Sí, claro, algunos complicados y otros de pláceme, digamos, los que están con algún periodo de descanso, de vacaciones, porque ustedes tienen centros turísticos invernales que funcionan prácticamente toda la temporada y un poco más.
1: Sí, pero tiene complicaciones para acceder a Corralco. Estaba leyendo y que tenían complicaciones para acceder a Corralco. Pero la gente que quiera venir a Lonquimay, al radio urbano, aquí la mayoría de las personas me dicen, oye, ¿puedo hacer un monito de nieve? Yo con 45 centímetros de nieve, sí, se hace muy bien. Describo un poco mi vestimenta: bota de nieve, polaina, un pantalón térmico y una parca. Y la mayoría de la gente está haciendo eso, limpiando sus veredas, limpiando la entrada a su casa. Conversaba recién con un comerciante que está limpiando ahí una huella para poder descargar su camión para el abastecimiento de frutas y verduras. Así que Lonquimay sigue funcionando, no con normalidad, pero está acostumbrado a la nieve. Llegó tarde, sí, eso hay que decirlo. Generalmente esto era en junio, julio, no en agosto estas precipitaciones de nieve. Hasta el momento no tenemos complicaciones, pero la cifra de personas aisladas no la manejamos en este momento, pero el sector rural con la nieve, todo lo que se avanzó ayer se borró. Y literalmente es que empiezan nuevamente con la maquinaria a limpiar las rutas principales y de ahí a acceder hacia los hogares. Así que me atrevería a decir que deben haber unas 3.000, 4.000 personas con problemas de conectividad vial y sigue nevando.
0: Gracias, Iván. Bueno, ahí vamos a estar pendientes también de tus despachos posteriores en el ámbito netamente noticioso. Ahora era más doméstico, más recreativo también, contándoles a nuestros auditores lo que decíamos recién. Veíamos ayer a través de la televisión cómo la gente transita por allá. No se prepara especialmente para una jornada de nieve. Divisábamos cómo la gente cruzaba por la plaza y obviamente con algo de abrigo, pero ni siquiera la cabeza se la tapaban, porque uno es más alaraco cuando va a la zona cordillerana, guantes, que esto es lo otro. Pero los habitantes ahí, como dices tú, en Lonquimay ya habituado a este tipo de situaciones.
1: Sí, mira, recién pasó una persona por el lado nuestro y lo describe muy bien. Zapatilla, un pantalón de tela, un polerón y sin gorro, un lonquimayino. Y sí, turistas los vemos que vienen muy, pero muy equipados, con guantes, gorros, bufandas. Nosotros nos equipamos hoy día porque tuvimos que limpiar el acceso de la radio primero y después salimos a hacer algunas imágenes de lo que acontece acá y después ir a entrevistar a las autoridades. Por eso andamos bien equipados para poder estar toda la jornada en terreno.
0: En terreno y en nieve en este caso. Iván, te dejamos. Muchas gracias. Un abrazo cálido ahí. Estamos en contacto. Hasta pronto. Gracias.

0: Estamos viendo un video con nieve también, que nos está enviando un auditor, y con parte del relato lo vamos a escuchar mientras lo vemos acá y relatamos precisamente lo que está pasando por ahí, por la zona de nacimiento, entiendo.
1: Cayendo nieve, más aparte de la que hay.
0: Se escucha ahí como cae la nieve, ¿eh? Claro, está blanquito ahí el piso, los cercos, un perrito dando vuelta ahí al lado de don Benito, que nos está relatando.
1: Aproximadamente ya hay como 5 centímetros de nieve y continúa cayendo.
2: Está cayendo más nieve hasta arriba en el alto de Carrizal.
0: Ah, claro, ahí dice. Ajá.
1: Así está nevando acá en Carrizal. Uh-huh. El Cerro Los Aromos.
0: Ah, bien para allá. Bueno, así es la vida, pues, a quienes les alegra ahí, los niños escuchan las voces ahí, ¿verdad? Algunas chicas relatando precisamente este videíto.
1: Nevando en Carrizal, Comuna Nacimiento.
0: Ah, para allá es la cosa.
1: En el Cerro Los Aromos, Cordillera Navalbuta.
0: Wow, ve, cada día uno va aprendiendo más también de nuestra loca geografía, y gélida también en este caso. Benito nos contaba ahí el lugar exacto precisamente donde están con este videíto.

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5: En el ámbito local y provincial, el Senapred canceló la alerta roja por riesgo de desbordes de cauces en Bio Bio. Tiene los detalles Mario Tapia.
6: Hace pocos minutos, Senapred Bio Bio canceló la alerta roja que pesaba y estaba vigente para la provincia y región de Bio Bio respecto a desbordes de cauces de ríos, esteros en la zona. Por tanto, esta alerta ha sido cancelada, no existe ese riesgo actual en el momento debido a las condiciones climáticas imperantes y sí se mantiene la alerta temprana preventiva por evento meteorológico por bajas temperaturas, que también ha sido decretada por Senapred. Pero el tema de la alerta roja por el riesgo de desborde ya ha sido cancelada, reiteramos, durante estos minutos de la mañana por el organismo respectivo y ya citado. 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
5: Y en miras a la temporada de incendios forestales, Carabineros fue capacitado por personal de CONAF para llevar a cabo el sistema de quemas controladas allá en la región de Valparaíso. Tiene los detalles Fernando Tapia.
7: Un total de 130 carabineros de la región de Valparaíso fueron capacitados por CONAF y el departamento OS5 de la Policía Uniformada. La instrucción teórico-práctica estuvo dirigida a efectivos de comunas como San Antonio, Villa Alemana, Los Andes y La Ligua para reforzar la fiscalización de quemas agrícolas y prevenir incendios forestales. El trabajo conjunto busca fiscalizar el cumplimiento de la normativa vigente e instruir sobre el uso del sistema de asistencia a quemas controladas. Desde la corporación recordaron que los agricultores interesados en deshacerse de residuos deben contar obligatoriamente con el comprobante de aviso que fija las fechas, horarios y medidas de seguridad permitidas. Cabe destacar que el uso del fuego para faenas silvoagropecuarias se mantiene estrictamente prohibido en la provincia de Quillota, así como en las comunas de Concón, Quintero, Puchuncaví, Catemu, Panquehue, Yayay y Los Andes, debido a sus respectivos planes de descontaminación ambiental. En la región de Valparaíso, Bio Bio, la radio.
5: Y en los próximos minutos se va a retomar la búsqueda de un ciudadano extranjero extraviado en las cercanías del Cerro Panul. Tiene los detalles Rodrigo Pino.
8: En los próximos minutos nuevamente se va a reiniciar la búsqueda del ciudadano colombiano Jonathan Hio, de 32 años, quien, recordemos, está desaparecido desde la tarde del lunes, luego de sufrir una lesión mientras estaba realizando trekking en la zona del Cerro Panul. Esto es en los límites de la comuna de La Florida. Él se comunicó vía telefónica con sus cercanos señalando que él venía descendiendo y por razones que aún no están claras, él sufrió una lesión en uno de sus pies. Y eso lo impidió seguir descendiendo. Posteriormente se perdió contacto ya que aparentemente se había descargado ya su teléfono celular y desde ese entonces hasta ahora se ha iniciado una búsqueda con las condiciones climáticas bastante adversas en el rastreo de él. Se ha hecho una triangulación del último contacto vía celular para poder carabineros a través del GOPE y otras unidades de rescate acceder hasta este sector que es bastante complejo, con condiciones de bajas temperaturas, incluso también presencia de nieve. Lo que se señala es que este ciudadano extranjero llegó hasta el sector de Punta de Damas y posteriormente había pasado hasta el punto conocido como Filo de la Muerte y Cerro San Ramón, y ahí se habría perdido últimamente su contacto. Por ahora, nos señalamos, está a la espera de que en los próximos minutos se haga un sobrevuelo en una unidad de la Brigada de la Policía de Carabineros y también comience el rescate vía terrestre o el avance vía terrestre por parte personal del GOPE de Carabineros y también de otras unidades de rescate en montañas. 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
5: Permanece cerrado durante toda esta jornada el complejo fronterizo Cardenal Zamoré en la provincia de Osorno. Tiene los detalles Priscila Rubayam.
9: Lo anterior, según autoridades locales, debido a las condiciones meteorológicas y de seguridad que presenta la ruta hacia el límite internacional. Esta decisión fue adoptada tras una evaluación conjunta de Vialidad Chile y Argentina y los distintos servicios que operan en este paso. En el tramo se registra presencia de nieve, hielo y viento blanco, además de una constante caída de ramas y ganchos producto del peso de la nieve, lo que mantiene condiciones de riesgo para el tránsito. Este cierre se produce nuevamente tras una semana marcada por reiteradas restricciones de tránsito en este paso fronterizo, incluyendo cortes parciales que han afectado principalmente al transporte de carga. Desde la Delegación Presidencial Provincial de Osorno han señalado que las restricciones se enmarcan en las condiciones meteorológicas que han afectado tanto al sector cordillerano como zonas de las provincias argentinas de Neuquén.

0: Neuquén y Río Negro. En paralelo, maquinaria de Vialidad de Chile permanece desplegada en este sector realizando labores de despeje con el fin de generar las condiciones necesarias para una eventual reapertura durante la jornada de este domingo. Sin embargo, de acuerdo con la información de la Dirección Nacional de Asuntos Técnicos de Frontera de Argentina, el cierre de este complejo durante lo que resta de este sábado responde a un requerimiento de coordinación de Vialidad de Chile. En Osorno, Bio Bio, la radio.
1: Apenas 6 grados la temperatura en Los Ángeles cuando son las 11 horas y 8 minutos.
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Bueno, como siempre, la compañía de la radio no se detiene, mucho menos en esta jornada, en este día sábado 8 de agosto, como siempre, con ese saludo cordial, afectuoso, cariñoso para cada uno de ustedes, nuestros auditores, quienes nos envían algunas postales de algunos lugares de nuestra zona, nos enviaban también fotografías de nacimiento. También estuvimos hace un instante atrás con Iván Betancourt, que nos contaba también situaciones de Lonquimay, la nieve que hay en aquel lugar. Así que también estamos muy atentos a las postales que nos vayan enviando nuestros auditores desde aquellos lugares, desde aquellos rinconcitos donde nos sintonizan siempre. Antuco también, tenemos nuestra auditora Gloria, que también nos envía imágenes muchas veces de la comuna de Antuco. Me recuerdo que me envió una postal muy bonita durante estos días atrás, de la montaña cubierta de nieve con un sol increíble. Y también para quienes nos escuchan desde los sectores rurales, siempre va ese saludo afectuoso, cariñoso para cada uno de ustedes, nuestros auditores, en especial para quienes están trabajando además en esta jornada de sábado, para la locomoción colectiva, para quienes a lo mejor tienen algún turno por cumplir en esta jornada. Siempre estamos saludando a cada uno de ustedes, nuestros auditores. Siempre tenemos muchas cosas para seguir acompañándoles a ustedes, nuestros auditores. Hay también algunas novedades que vamos a estar ya comentando dentro de un ratito más, así que por lo pronto siempre invitamos a que siga junto a la compañía de la radio. Estamos también muy atentos a lo que ustedes nos vayan comentando a través del WhatsApp de la radio, siempre disponible para ustedes. Y además, hay algunas actividades que también vamos a estar comentando, así que por lo pronto le hago la invitación para que continúe junto a la compañía de la radio. Aún nos queda mucho más para compartir en esta jornada de sábado.

0: Bueno, y siempre con informaciones para compartir con nuestros auditores y también con las actividades que se vienen ya prontamente para nuestra zona. Es por eso que a continuación vamos a tomar contacto y vamos a conversar con María Angélica Iturra, que nos va a comentar y a quien le vamos a consultar, bien digo, sobre lo que es esta actividad de Coro de Voces Blancas de Santa María de los Ángeles, quienes están cumpliendo 49 años. ¿Cómo está, María Angélica? Sí. Buenos días.
1: Hola, buenos días. Mucho gusto de saludarte y darle las gracias por este momento que nos dan para poder conversar acerca de la historia del Coro de Voces Blancas.
0: Muchísimas gracias, María Angélica. María, consultarle primeramente, para quienes a lo mejor se están integrando a la sintonía de la radio y quizás no comprendan un tanto de qué se trata el Coro de Voces Blancas Santa María de los Ángeles, si nos pudiese contar un poquito de qué se trata esta agrupación.
1: Ya, perfecto. El Coro de Voces Blancas es un coro de niños que nació el 9 de agosto de 1977 al alero de la Dirección Provincial de Educación, ¿ya? Después de eso pasa a estar un tiempo en la Municipalidad de Los Ángeles, pero hoy día sigue en forma autónoma, ¿ya? Y está, diríamos, al alero de la Agrupación Social y Cultural Santa María de Los Ángeles. Este coro de niños es en este momento el coro de niños más antiguo del país. Y nosotros estamos preparando la celebración de los 50 años para el otro año. De hecho, estamos postulando diferentes proyectos para hacer un festival internacional y nacional de coros de niños el otro año. Dios quiera que podamos adjudicarnos esos ítems, ¿ya? Ahora, le cuento la historia de nuestro coro de niños. En el año 1991 hicimos el primer festival nacional de coro de niños acá en Los Ángeles. Lo hicimos junto con la Federación de Coros de Chile. Y después nunca más he hecho en Chile un festival de coro de niños.
0: Ya.
1: Entonces, como eso no se ha vuelto a realizar, queremos postularlo nuevamente el otro año. Y esto lo haríamos con la Federación Nacional de Coro también, ¿ya? Y con aportes que vamos a pedir con los diferentes proyectos, ¿ya? Con gobierno regional, a lo mejor a nivel nacional, con los fondos, depende cómo postulemos los proyectos. Ahora, el Coro de Voces Blancas ha participado en cualquier cantidad de festivales nacionales a nivel nacional, festivales nacionales de coro, pero nosotros hemos ido 5 veces a Argentina. De esas 5 veces, no, 6 veces, 5 veces hemos estado en Cantapueblo, en Mendoza, y también hemos estado en Bariloche. Pero también estuvimos en Ecuador, en Guayaquil y en la capital, en Quito. Y en el año, en la última gira que hicimos internacional fue en el 2018 y ahí estuvimos en el Cusco, que fue una gira fabulosa, hermosísima. De ahí no hemos vuelto a salir porque vino la pandemia, pero en pandemia el coro siguió trabajando, solamente descansó un mes. Después seguimos ensayando en forma online. Y durante ese tiempo fue que el coro se hizo conocido a nivel internacional, como lo dice la ficha que les mandé. Nosotros participamos en muchos festivales internacionales virtuales que se celebraron en América, en Europa y en Asia. Entonces nuestro Coro de Voces Blancas es en este momento una embajada cultural. Bueno, de hecho, la historia de Los Ángeles, los últimos libros que se han escrito, aparece en nuestro coro como parte de la historia. Hemos dejado sin duda una huella. Han pasado mucho, más de 1,000 alumnos por este coro. Y en este momento, este año, hemos estado llamando para que se integren nuevos integrantes, para que así podamos tener un gran número el otro año, celebrando estos 50 años.
0: María Angélica, en

0: En base a aquello, preguntarle actualmente cuántos son los integrantes que conforman esta agrupación en y este qué momento, edades más o menos.
1: Sí, tenemos 18 integrantes. Queremos llegar a más. El coro se formó con 87 integrantes.
0: Ya, ¿y actualmente?
1: Eso fue así. Tenemos 18.
0: Ya.
1: ¿Y por qué tenemos 18? Porque, bueno, desde que vino la tecnología, el niño no está acostumbrado a estar algunas horas sentado cantando solamente, ¿ya? El niño está acostumbrado a mirar las redes sociales y jugando con el internet, qué sé yo, el celular.
0: Yeah.
1: Entonces cuesta mucho que los niños puedan cantar. Esa es una de las razones, creo yo. Y la otra cosa es que yo diría que son muy pocos los colegios que hacen la actividad coral hoy día. Entonces hacen otro tipo de cosas y bandas musicales generalmente se usan los colegios, pero la parte coral no, está un poco abandonada, sobre todo aquí en Los Ángeles.
0: María Angélica, consultarle para quienes tengan la interrogante, quizás a esta hora estén en sintonía de la radio, de querer formar parte del coro de Voces Blancas Santa María de Los Ángeles, ¿cómo lo pueden hacer y cuál es el rango de edad que piden ustedes, por ejemplo, como agrupación para pertenecer a este coro?
1: Mire, nosotros vamos a estar recibiendo durante todo el año niños, porque queremos como juntar una gran cantidad de niños para el otro año, y preparando repertorio desde ya. Estamos recibiendo las audiciones los días viernes a las 4 de la tarde. Pongámosle desde 4 a 5 de la tarde, porque nosotros ensayamos esa hora. Entonces, a las 4 de la tarde pueden ir las personas o los niños que están interesados con su apoderado. Y a Lautaro 713, en la sede de Áquila.
0: Lautaro 713.
1: Y la otra sería mi teléfono también, que se pueden contactar. Mi teléfono sería 984-07-8824.
0: Ok, ¿me retira el contacto nuevamente?
1: Y no sé si le doy el teléfono de nuevo.
0: Sí, por favor.
1: Sí, 984-08-8824.
0: Perfecto, ¿y el rango de edad, María Angélica? ¿Para quiénes
1: desean participar? El rango de edad de quinto básico hasta segundo año medio.
0: ¿De quinto básico?
1: A segundo año medio. Ahora, aunque me han llegado niñitos de cuarto básico este año, pero son excepcionales. Y que sea una voz preciosa.
0: María Angélica, consultarle, ¿hay alguna actividad próxima del coro de Voces Blancas para nuestra ciudad de Los Ángeles o para algún otro
1: claro
0: lugar?
1: Sí, claro que sí. A ver, nosotros tenemos unas actuaciones de canto a la patria que nosotros organizamos.
0: Yeah.
1: Un festival coral de música chilena que se va a realizar en septiembre, el 25-26 de septiembre en el Teatro Municipal de Los Ángeles. Nosotros actuamos la primera noche, la primera es el día 25, el día viernes 25, y bueno, aprovecho de publicitar este encuentro. ACLA está organizando este encuentro hace 14 años ya, y tenemos la participación de coros de la región y de la novena región, y vienen coros de Santiago y de Valparaíso. Y esto, este año ganamos un proyecto para eso también.
0: Muchas gracias, María Angélica, por comentarnos sobre el coro de Voces Blancas a Santa María de Los Ángeles, quienes están cumpliendo 49 años de vida como agrupación, y también por ya adelantarnos de esta actividad que se viene para el próximo 25 de septiembre acá en el Teatro Municipal de nuestra ciudad de Los Ángeles.
1: Sí, agradezco mucho a la Radio Bio Bio, porque ustedes siempre han estado con nosotros.
0: Muchísimas gracias.
1: Que vengan todos los niños que quieran cantar, que tengan bonita voz y que los papás los apoyen, que es súper importante.
0: Muchísimas gracias, María Angélica. Buen día.
1: Ya, gracias a ustedes, que tengan un muy bonito día. Muchas gracias.
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1: La ANFA Bio Bio Los Ángeles reitera que este fin de semana solo se jugarán los partidos que están programados en canchas de pasto sintéticos. Los recintos de tierra están muy complicados con barro y agua. Por su parte, las ligas Estrella de Cuel y 21 de Mayo suspendieron sus partidos de mañana por el mal estado de las canchas. La acción del fútbol de la tercera división con los clubes de nuestra zona se centrará principalmente este domingo 9 de agosto. Por la tercera B, Iberia recibe desde las 5 de la tarde a Laja Histórico, y por esta misma división Nacimiento visitará el domingo a Deportes Hualpén desde las 15 horas. Y por la tercera A, el puntero Mayeco Unido recibe el domingo desde las 15:30 horas al Club Atlético Oriente de Santiago. Ese mismo día, Comunal Cabrero jugará desde las 12 horas como visitante con Chimbarongo. Y ahora las informaciones del fútbol nacional las comenta a esta hora de la mañana Felipe Espina.
2: Universidad Católica derrotó por 2-0 a Cobresal en el partido que dio inicio a la disputa de la 18ª fecha del torneo del fútbol profesional chileno. El DT de los Cruzados, Daniel Garnero, analizó la victoria ante el cuadro minero.
3: Que fue un partido muy difícil, muy trabado, friccionado. Nosotros estamos más acostumbrados a que los partidos se abran en el resultado y en el juego. Este no, este estaba en el pequeño detalle. Tuvimos la fortuna en el primer gol de hacer un autogol. Después manejamos, creo que generamos, tuvimos situaciones claras, mucha más de pelota parada. Pero tuvimos muchas situaciones que no pudimos tener esa efectividad que nos está faltando.
2: El próximo desafío del cuadro precordillerano será este martes, desde las 20:30 horas como visitante ante Estudiantes de La Plata, en el duelo de ida de los octavos de final de la Copa Libertadores de América. La fecha 18 del torneo local continúa hoy con dos partidos. Desde las 15 horas, Huachipato recibe en Talcahuano a Everton, mientras que a partir de las 5:30 de la tarde, en el Estadio Francisco Sánchez Rumoroso, Coquimbo Unido y Deportes La Serena disputan la versión 130 del Clásico de la Región de Coquimbo.

0: alerta de nuestros auditores.
1: Mira, es un vehículo, nosotros veníamos de dirección Concepción Cabrero y nos percatamos en que habían algunos vehículos detenidos en el otro costado que estaban ayudando, se veía una señora adulta sentada al lado fuera del vehículo, es como un jeep al parecer, y justo es en la curva. Entonces nos da la impresión, como recién llovió fuerte, la humedad, a lo mejor alguna poza de auto, está volcado y habían algunos vehículos ayudando. No se veía aún carabineros.

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2: José Bernardo Cáceres Gutiérrez fue un militar de los tiempos de la independencia, pero además fue parlamentario y abogado. Habría, porque no está todavía claro, pero habría nacido en Penco en el año 1787, aunque otra fuente

0: parte sostienen que nació en realidad en la isla de Juan Fernández el año 1786. Como sea, y como era costumbre en esa época, con solo 6 años ingresó como cadete al ejército colonial. Con 6 años. Escucho bien. Desde el año 1811, José Bernardo Cáceres Gutiérrez se plegó como subteniente en los combates de la Patria Vieja. Participó así en los combates de Cuchacucha, Membrillar y Tres Montes, esto es la provincia de Ñuble, y también en el de Quechereguas, a orillas del río Lontué, cerca de Curicó. En el desastre de Rancagua, era José Bernardo Cáceres jefe de Estado Mayor, por lo que tuvo que emigrar después de la derrota a Mendoza, a huir, como lo hicieron todos los patriotas, porque venía la reconquista española. Volvió, sin embargo, junto al ejército de los Andes, combatiendo en Chacabuco y Cancha Rayada. Después de los triunfos de los patriotas, fue jefe de Estado Mayor en la batalla de Maipú y luego del combate fue ascendido a coronel, grado en el que permaneció por más de 20 años hasta su retiro en 1846. Durante su carrera militar, José Bernardo Cáceres desempeñó varias comisiones. Organizó, por ejemplo, un hospital militar el año 1820 y 2 años después fue inspector del ejército en Valparaíso. Pero además participó en política. Fue diputado suplente por Los Ángeles, integró la comisión militar y participó en la creación de la Constitución de 1823. Más tarde fue diputado por Itata e integró la Comisión de Guerra y Marina. Finalmente fue diputado suplente por Lautaro. El 1 de abril de 1829, ya con hartos años a cuestas, se tituló de abogado y pasó a ser miembro de la Corte Marcial. José Bernardo Cáceres Gutiérrez falleció finalmente en Santiago en 1857.
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están sin luz, más a un metro de nieve, dice. Hay bastante nieve, sí, lo que se puede apreciar en la imagen que más juntan a través del WhatsApp de la radio, donde se muestra que está cayendo nieve precisamente en el lugar, y donde además se puede percibir ya una gran cantidad de nieve caída en aquel sector de Alto Biobío, Butalelbún, donde nos señala acá nuestro auditor a través del WhatsApp de la radio. Dice además, muchas gracias, dice, aunque el paisaje es hermoso, pero hay mucha gente que se ve aislada también por este, o está aislada, bien digo, por esta nevazón que ha estado afectando a aquella zona con la nieve que ha caído en aquel lugar, por ende también se aíslan algunos sectores, así que también es muy importante aquello. Y también es importante lo que nos vayan indicando siempre ustedes, nuestros auditores, a través de la comunicación directa que siempre se da a través del WhatsApp de la radio, donde más juntan también estas fotografías donde ha caído bastante nieve en aquel lugar y donde sigue nevando en ese sector. La escuelita de Butalelbún, donde también me indican que está esta situación, y sectores cercanos a Alto Biobío, dice, ahí no llega mucha comunicación, la ayuda es escasa, ya que están en última comunidad de Alto Biobío. Dice, muchas gracias a ustedes por informar, ya que tengo familia cercana, y muchas gracias de nuevo. Así que nos agradece acá a nuestro auditor, auditora, a través del WhatsApp de la radio, y donde también nos comparte esta situación que se está viviendo en Butalelbún, Alto Biobío, con esta caída de nieve, y que ha abarcado también mucha nieve en algunos sectores, y por ende se tienden a aislar. Así que estamos muy atentos también a la comunicación que se vaya dando, como siempre, con nuestros auditores. Y a propósito de nieve también, sin cambiar de tema, pero trasladándonos hacia otro sector, nos trasladamos hacia el sector de Antuco, donde nuestra auditora Gloria también nos enviaba imágenes de este sector, pero del sector Manquel. Me indica acá a través del WhatsApp de la radio. Dice, hola, bendecido día por ahí a ustedes. Dice, y me junta estas imágenes con nieve precisamente de este sector de Antuco, Manquel, dice. Y donde me señala también una información bastante importante. Tener cuidado al conducir, mucho por favor. Dice, que los visitantes no sean porfiados, dice nuestra auditora. Tanto al conducir como al disfrutar de la nieve. Mire que ella es muy traicionera, me indica acá nuestra auditora. Cuidado también a la velocidad. También los vehículos son 4x4 y los choferes también son un tanto porfiados. Así que también a conducir con bastante precaución, como lo dice acá nuestra auditora, que es del sector de Antuco y que en esta ocasión nos envía esta imagen del sector Manquel, el cual se puede apreciar con bastante nieve en aquel lugar, al igual que nuestro auditor anteriormente que nos enviaba entonces aquella postal. También agradecemos a todos ustedes, nuestros auditores, que siempre están participando con nosotros y enviándonos imágenes, fotografías de distintos lugares de nuestra zona, lugares muy bonitos de nuestra zona, y por ende también en esta temporada de invierno hay algunos sectores que por la nieve también tienden a quedar un tanto aislados. Así que estamos muy atentos a lo que ustedes nos puedan estar comentando a través de la comunicación directa que siempre se da con la radio, para también alertar a los demás conductores. Situaciones en alguna ruta en particular, siempre estamos muy atentos a lo que ustedes nos vayan señalando, indicando información muy importante para de alguna manera alertar a los demás conductores. De esta forma, como siempre, continuamos acompañándoles en esta jornada de sábado. A ustedes, nuestros auditores.

Bueno, como siempre, saludar a quienes también nos escuchan a través de la radio de su vehículo, a conducir con bastante precaución. Ya lo señalábamos, el pavimento con algo de precipitaciones se torna un tanto resbaladizo. Señalar, eso sí, que estamos en agosto, por ende los días son un tanto variables. En un mismo día podemos tener sol, podemos tener cielos cubiertos y también podemos tener algo de precipitaciones. No tan constantes, pero sí de momentos. Así que por ende también este mes de agosto es bastante característico por ese tipo de situaciones en cuanto a las condiciones meteorológicas, que son un tanto complicadas. Se pueden percibir algo de precipitaciones, luego tener algo de sol, también cielos cubiertos, así que es un tanto variable. Así que además, muy importante, siempre la conducción, a conducir con bastante cuidado para quienes se dirigen por las distintas rutas de nuestra zona, para quienes a lo mejor van a visitar algún familiar cercano que resida, por ejemplo, acá en nuestra ciudad de Los Ángeles, lo viene a visitar desde nacimiento, o para quienes van a viajar desde Los Ángeles hacia la comuna de Laja, puede ser San Rosendo, Renaico, Negrete, puede ser la opción, así que a conducir con bastante precaución para que tenga además un excelente fin de semana y pueda descansar y aprovechar la instancia de compartir con la familia. Todo esto en compañía de la radio, donde nosotros gustosamente estamos aquí acompañándoles en las distintas horas del día. Siempre estamos muy atentos a lo que ustedes también nos indican a través de nuestras vías de comunicación, y además ya luego señalar que vienen las noticias en el informador.

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3: Ampliamos información respecto a la búsqueda del adulto mayor en la comuna de Tucapel, junto a Mario Tapia.
4: Sí, ha informado que el grupo Gersa de San Rosendo se ha sumado a la búsqueda de bomberos de Huépil y también en bomberos de Quilleco respecto a un adulto mayor de 88 años de edad, como informó la radio, quien se encuentra desaparecido desde hace 48 horas en el sector del Fundo de los Castaños al interior, esto es en Trupán, comuna de Tucapel. Se ha indicado por parte de familiares hace pocos minutos que se han comunicado con la radio de que no hay novedades hasta el momento, que están bastante afligidos, obviamente, por la situación, y que se va a sumar seguramente en las próximas horas equipos del GOPE también para intervenir en esta situación, de acuerdo a la búsqueda que se realiza, reiteramos, de este señor adulto mayor de 88 años de edad, quien desapareció precisamente el día jueves último desde su hogar en el sector de Trupán, al interior. Se ha dicho también durante los próximos minutos, se ha señalado de que se va a rastrear un sector cercano a un estero, a una laguna que existe en el lugar. Bio Bio, la radio.
3: Y desde el ámbito judicial nos informa Fabián Polanco.
5: La Fiscalía Regional de Ñuble informó que estudiará el fallo dictado por la Corte de Apelación de Concepción, que rechazó la querella de capítulos presentada contra la magistrada del juzgado de garantía de Los Ángeles, Cheri Palomera, a quien se busca imputar por el delito de prevaricación en relación a la indagatoria que desbarató, recordemos, una red de corrupción judicial en la capital provincial de Biobío, y por el cual están en prisión preventiva dos abogadas, justamente base de la imputación en contra de la jueza de garantía, señalando al Ministerio Público que la jueza Palomera dictó fallos en favor de los clientes de estas abogadas, hecho que, sin embargo, fue desestimado por la Corte Penquista y por eso rechazada íntegramente la querella de capítulos. El abogado asesor de la Fiscalía de Ñuble, Francisco Soto, dijo que evaluarán los argumentos del fallo y de manera de entonces determinar si se apelará ante la Corte Suprema para intentar ante el máximo tribunal la luz verde que es necesaria para formalizar a la jueza de garantía. En Concepción, Bio Bio, la radio.
3: La Policía de Investigaciones indaga el crimen de un joven de 19 años al interior de un bus de servicio Redes, la comuna de La Pintana. La información la entrega Rodrigo Pino.
6: Un joven de 19 años fue asesinado al interior de un bus de servicio Red en la comuna de La Pintana. Todo esto se generó en el sector de la calle Observatorio con Santa Rosa, donde la máquina de locomoción colectiva del recorrido 212 se desplazaba por este lugar y al interior de este bus se habría producido un forcejeo entre la víctima y otra persona por razones que no están del todo claras, si se trató de alguna riña o también de algún intento de asalto. Lo cierto es que, lamentablemente, este joven de 19 años recibió una puñalada, mientras que el autor de la agresión escapó del lugar. El propio chofer del bus de servicio Red trasladó a la víctima hasta el hospital Padre Hurtado, donde se constató su muerte producto de esta herida por arma blanca. Está trabajando la Brigada de Homicidios de la Policía de Investigaciones, recabando antecedentes, la identidad de la víctima, también tomando declaración al chofer del bus, levantando cámaras de seguridad de esta máquina de transporte de pasajeros, como también en los alrededores de este sector de Observatorio con Santa Rosa, para ver si existen pistas del autor de este crimen y las razones de este asesinato. Bio Bio, la radio.
3: La próxima semana se habilitará la ruta F30E tras dos socavones generados por el pasado temporal en Puchuncaví. Karim Aguirre con la información.
7: Sí, porque en medio de su visita a la región de Valparaíso, el subsecretario de Obras Públicas, Nicolás Balmaceda, visitó también la comuna de Puchuncaví con el fin de revisar las obras que se están generando en los dos socavones que dejó el pasado temporal del 16 de julio en la región de Valparaíso. Se realizaron una inspección sobre los avances de estos trabajos para recuperar la ruta F30E, que fue afectada por estos dos socavones, estos deslizamientos de tierra que impiden además el tránsito vehicular en la ruta F30E que une la zona de Concón, Quintero y Puchuncaví. El objetivo de esta inspección

0: que realizó el subsecretario fue de que la ruta pueda estar habilitada a fines de la próxima semana con el fin de permitir la conectividad de este tramo del litoral norte en la región de Valparaíso. Ese es el compromiso que se ha hecho al menos hasta ahora, y que a fines de la próxima semana debería ya estar habilitada la ruta F30E tras estos dos socavones que afectaron la ruta tras los temporales de julio. En la región de Valparaíso, Bio Bio, la radio.
1: Los partidos de oposición se congregaron esta mañana en todas las regiones del país para articular una estrategia común frente al gobierno de José Antonio Kass. Los detalles con Sebastián Cornejo.
2: Las directivas regionales de los partidos de oposición, desde la Democracia Cristiana hasta el Partido Comunista, se reúnen esta mañana de sábado en distintos puntos del país para coordinar una estrategia común frente a la agenda legislativa del gobierno de José Antonio Kass. Esto luego de la derrota que significó para la oposición la aprobación de la mega reforma en el Congreso. En la región metropolitana, el encuentro se desarrolla esta mañana en la sede del PPD, instancia presidida por su presidente, el diputado Raúl Soto, quien llamó a los partidos de la oposición a buscar y avanzar una coordinación opositora que no se limite al Congreso y también llevarlo a nivel regional. Desde la oposición también plantearon, según lo que dijo el diputado Soto, que el desafío ahora es cerrar las brechas entre los distintos partidos y construir posiciones comunes frente a los proyectos como la agenda laboral y materia de seguridad que marcarán el llamado segundo tiempo del gobierno en el Congreso. La actividad también contempla, además de reuniones de trabajo, coordinación entre distintas dirigencias regionales con miras a definir objetivos comunes y fortalecer el despliegue territorial de la oposición. Desde la sede del PPD en Santiago, Bio Bio, la radio.
1: Polémica provocó en la región de Coquimbo el nombramiento presidencial de la nueva directora ejecutiva del SLEP Puerto Cordillera, al conocerse que esta fue sumariada y sancionada con un 20% de su remuneración al salir del país mientras hacía uso de una licencia médica. Tenemos los detalles a continuación con Gonzalo Meri desde Radio Bio Bio La Serena.
3: Polémica y controversia ha generado especialmente la opinión pública el nombramiento por parte del presidente José Antonio Kast de la nueva directora ejecutiva del Servicio Local de Educación Puerto Cordillera, organismo que administra los establecimientos educacionales de las comunas de Coquimbo y Andacollo, Julia Oróstegui. La polémica surgió tras conocerse que la nueva directora fue sometida a sumario administrativo y sancionada con el 20% de su remuneración cuando cumplía funciones en SLEP Chinchorro, en Arica, al salir del país haciendo uso de una licencia médica. La situación fue reconocida en una declaración pública por SLEP Puerto Cordillera, señalando que Oróstegui viajó a Tacna, Perú, mientras gozaba de una licencia médica por razones de salud. La polémica quedó instalada en virtud del criterio del nombramiento de una persona en un cargo educacional relevante y por alta dirección pública, que anteriormente fuera sancionada por incumplir la norma establecida frente a una licencia médica. En La Serena, Bio Bio, la radio.
1: Los diputados Tamara Ramírez y Fabiano Sandón oficiaron al subsecretario de Desarrollo Regional, Sebastián Figueroa Melo, para solicitar un plan de emergencia que permita reparar la infraestructura pública dañada por los recientes temporales. Tenemos los detalles con Valentina Obreque.
4: Los diputados del Partido de la Gente, Tamara Ramírez y Fabián Osandón, oficiaron al subsecretario de Desarrollo Regional, Sebastián Figueroa, para solicitar un plan de emergencia que permita reparar la infraestructura pública dañada por los recientes sistemas frontales que afectaron a distintas comunas del país. En concreto, los parlamentarios pidieron realizar un catastro nacional de los daños registrados en calles, veredas, áreas verdes y mobiliario urbano, además de conocer los recursos disponibles y los mecanismos que tendrán los municipios para informar sus necesidades. Ramírez, en esa línea, sostuvo que la prioridad debe estar en entregar una respuesta rápida a las comunidades y evitar que el deterioro de los espacios públicos continúe representando un riesgo para las personas. Por su parte, Osandón pidió establecer mecanismos extraordinarios para acelerar la entrega de recursos a los municipios y avanzar en la reposición de luminarias y otros elementos afectados.
1: El presidente del Partido Nacional Libertario, Johannes Kaiser, acusó a la mesa del Senado de vulnerar su deber de neutralidad al rechazar la suspensión de la ley Karim. Tenemos más detalles con Dominga Hernández.
5: Presidente del Partido Nacional Libertario, Johannes Kaiser, cuestionó que la mesa del Senado se pronunciara en contra del proyecto que busca suspender por 5 años la ley Karim. Asimismo, la crítica surgió luego de que la presidenta del Senado, Paulina Núñez, y el vicepresidente, Iván Moreira, manifestaron su desacuerdo con la iniciativa y señalaron que suspender la normativa constituye un camino equivocado. Con todo, la mesa planteó que la ley Karim puede requerir ajustes y perfeccionamientos, pero descartó su suspensión y propuso modificar el reglamento para reforzar los requisitos de admisibilidad.

0: 8 grados la temperatura a esta hora en la comuna de Nacimiento, cuando son exactamente las 12 horas y 13 minutos.
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Bueno, me llega a través del WhatsApp de la radio una información relacionada a una actividad que se va a llevar a cabo la fecha de hoy, sábado 8 de agosto, desde las 19 horas en adelante. Esto en el Teatro Municipal de nuestra ciudad de Los Ángeles y tiene que ver nada más ni nada menos que con nuestro folclore, lo que es la versión número 31 de esta muestra de campeones nacionales de Cueca 2026, donde está el club de Cueca Peuyehue de Los Ángeles, que va a estar también presentándose con algunos grupos invitados, por ejemplo, Madrigal de Pucón, Grupo Alborada, Mirta Iturra, entre otros, quienes también van a formar parte de lo que será esta actividad, que tal como lo indicábamos, se va a llevar a cabo este sábado 8 de agosto. Aparece acá en el flyer la invitación que estamos revisando, que nos hicieron llegar a la radio, a las 19 horas, 7 de la tarde, Teatro Municipal de nuestra ciudad de Los Ángeles, y la entrada es liberada, entrada gratuita para quienes deseen entonces asistir a lo que será esta muestra de campeones nacionales de Cueca en su edición 2026, ya esta edición, esta versión número 31, que se va a estar llevando a cabo en horas de esta tarde en el Teatro Municipal de nuestra ciudad de Los Ángeles, con entrada liberada desde las 19 horas 7 de la tarde en adelante. De esta forma, como siempre, continuamos acompañando a cada uno de ustedes, nuestros auditores, y saludando a quienes se suman a esta hora de la tarde a la sintonía de la radio, para quienes han estado también desde muy temprano escuchándonos, acompañándose de nuestra programación. Siempre va ese saludo afectuoso, cordial, cariñoso para ustedes, nuestros auditores, que además nos escuchan durante la jornada de día sábado. Muy importante por lo demás, para quienes están trabajando en la locomoción colectiva, vaya nuestro saludo cordial para quienes no tan solo están hoy sábado trabajando acá en Los Ángeles, sino que también en las distintas comunas de nuestra zona: Mulchen, Nacimiento, Negrete, en Laja, San Rosendo. Así que para quienes trabajan en la locomoción colectiva a esta hora de la tarde, vaya nuestro saludo cordial, afectuoso para ustedes, quienes durante la jornada se dejan acompañar por la programación, por la compañía que les brinda la radio durante las distintas horas del día, donde siempre estamos ahí junto a ustedes, nuestros auditores, con esa compañía informativa, musical, y también comentando algunas actividades que nos hacen llegar nuestros auditores, como la que señalamos recientemente relacionada con lo que se va a estar llevando a cabo ya la jornada de esta tarde con esta muestra de campeones nacionales de Cueca 2026, hoy sábado 8 de agosto a las 19 horas en adelante, en el Teatro Municipal de Los Ángeles, entrada liberada. Información ahí que nos comparten nuestros auditores, y también para quienes a esta hora de la tarde van viajando hacia Los Ángeles, vaya siempre ahí nuestro saludo, a conducir con bastante precaución, y además le continuamos acompañando con buena música, Cambio Vivo.

Bueno, muchas gracias a nuestra auditora Glorita, que siempre nos envía imágenes, nos entrega algún tipo de datito relacionado con lo que es la comuna cordillerana de Antuco. Y me indica acá, me dice, estamos avanzando desde Manquil y Canelo. Encontré un poco de cobertura, me dice acá. El camino es bueno, pero con cuidado. Y me envía un video donde aparece parte de este lugar donde está nevando y hay precisamente nieve, estamos observando acá en el monitor de la radio. Y me dice, el camino bueno pero con cuidado, y además sí me indica un problema muy importante, sobre todo para los residentes del lugar, respecto a lo que ella me comenta acá en este texto que me hace llegar al WhatsApp de la radio. Dice, ¿se va la señal? Sí, me dice. La comunidad de Villa Los Canelos tiene problemas con las empresas de telecomunicaciones. Mucho tiempo, ¿te imaginas? Pasa algo y sin cobertura. Dice que ella solamente está con una rayita, como se dice de forma coloquial, de señal. Así que también una situación bastante importante que nos hace llegar a nuestra auditora Gloria, y que nace hincapié con lo que es esta situación que se está viviendo ahí desde Manquel y Canelo, estos sectores cordilleranos, ¿no? Donde está precisamente nevando, respecto al video que ella me comparte acá. Un lugar muy bonito, donde ya hay nieve y precisamente continúa nevando en aquel lugar. Así que es un lugar muy bonito, pero sí hace hincapié en esta situación que hay relacionado con las empresas de telecomunicaciones, ya que no hay cobertura celular en aquel lugar. Así que una información muy importante y relevante que nos da a conocer y que pone en la palestra nuestra auditora Gloria, en este caso, que nos envía estas imágenes de aquel lugar y que también nos hace hincapié en lo que es entonces esta situación de poca cobertura o muy nula cobertura por parte de lo que es las empresas de telecomunicaciones en aquel lugar, lo cual se conlleva a lo que es esa situación de alguna emergencia. Esperemos que no ocurra, pero si sucede una situación así, la manera de comunicarse es bastante complicada respecto a la situación que nos señala a través de este texto que me hace llegar nuestra auditora. Así que muy importante poner hincapié en aquello, y como siempre vamos agradeciendo a cada uno de ustedes, en especial a nuestra auditora Glorita, que siempre está enviándonos imágenes y también resaltándonos esta situación de problemas de cobertura por parte de las empresas de telecomunicaciones, de los celulares, que no hay en aquel lugar donde a esta hora continúa nevando ahí en la comunidad de Villa Los Canelos. Así que siempre estamos atentos a lo que ustedes nos van señalando, nos van relatando a través de sus audios o a través de sus notas de texto que nos hacen llegar siempre acá a la radio. Información muy importante de la cual gustosamente estamos recibiendo, y atentos a lo que ustedes nos vayan señalando en las distintas horas del día. De esta forma, como siempre, continuamos acompañándoles y amenizando esta jornada con buena música.

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0: Familias del sector Guayalí en Alto Biobío están pidiendo despeje de camino afectado por intensas nevazones. Tenemos los detalles con Mario Tapia.
1: Como hemos estado informando oportunamente, intensa ha sido la nevazón de las últimas horas hacia sectores altos de la cordillera en Biobío, como también hacia la cordillera de Ñuble y también de la Araucanía. Sin embargo, en el sector de Guayalí hay un par de familias que se encuentran aisladas precisamente porque ha caído gran cantidad de nieve hacia la alta cordillera de Alto Biobío y están precisamente pidiendo ayuda, que pronto pueda ir maquinaria municipal o de vialidad para despejar el camino y romper este aislamiento que ya tiene más de un metro de nieve, según dijeron los habitantes de estas familias del sector de Guayalí, en Alto Biobío, donde se han registrado también, al igual que en Antuco, en Alta Cordillera, intensas nevazones. Biobío, la radio.
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Bueno, siempre también a quienes nos escuchan en la comuna de Nacimiento y que nos consultaban por lo que será ya la tarde de hoy, sábado 8 de agosto a las 4:30 de esta tarde, en la Casa de la Cultura de aquella comuna, y con entrada liberada va a estar lo que es la exhibición de la obra La Herencia del Quijote. Así que también esta actividad por la cual nos preguntaban sobre el día, precisamente se va a estar realizando hoy sábado 8 de agosto desde las 4:30 de la tarde en la Casa de la Cultura de Nacimiento, con entrada completamente liberada, lo que es la obra La Herencia del Quijote. Así que saludos cordiales para quienes nos escuchan en la vecina comuna de Nacimiento, y para quienes también, agradecer a quienes también nos preguntaban vía interna por el desarrollo de esta actividad, que precisamente va a ser la jornada de hoy sábado, eso de las 4:30 de esta tarde en la Casa de la Cultura Nacimentana. La entrada es completamente liberada. Y también para quienes nos preguntaban sobre la situación del fútbol acá en nuestra zona, la Liga 21 de Mayo, bueno, señalar que mañana, domingo 9 de agosto, se suspenden los partidos de la Liga 21 de Mayo debido al estado de las canchas. Así que, por ende, está suspendida también esta actividad relacionada con el fútbol local, la Liga 21 de Mayo, para mañana, domingo 9 de agosto, lo que es entonces esta suspensión de los partidos de esta liga debido al

al estado de las canchas. Así que también información que siempre estamos ahí pendientes para estar entregándole y compartiendo con ustedes, nuestros auditores, quienes a esta hora están acompañándose de la programación de la radio, preparando quizás algún menú, alguna actividad familiar, puede ser, preparándose para recibir algunos familiares que vengan de visita por este fin de semana de algún otro punto de nuestra zona. Bueno, siempre acá en nuestra zona se caracteriza por esas preparaciones muy nuestras, ¿no? La cazuela puede ser, las famosas sopaipillas que siempre las comentamos, sobre todo cuando los días están lluviosos, así que por ende siempre recordamos aquellas preparaciones que son muy características de nuestra zona. ¿Y por qué lo señalamos? Porque bueno, ya comienza a acercarse este fin de semana y puede tener lo que es la visita de algunos familiares, como lo señalábamos recientemente, así que por ende recibirlos de buena manera, y qué mejor que con preparaciones muy típicas de nuestra zona, como por ejemplo puede ser una rica cazuela, lo señalábamos, o algo para la once. ¿Qué puede ser para la once? ¿Algunas sopaipillas pasadas? Bueno, siempre está la gastronomía típica de nuestra zona muy nutrida, ¿no? Así que para quienes vienen de visita puede ser una opción preparar picarones, puede ser para la once, y así poder disfrutar de una tarde distinta con la familia, con los amigos, sea el caso, que quizás van a estar de paso por la zona visitando a usted, puede ser, o algún familiar cercano suyo. Así que para quienes a esta hora ya se preparan para recibir algún tipo de amigos para disfrutar este fin de semana, le enviamos de antemano un saludo afectuoso y que lo pasen muy bien junto a aquellos seres queridos que quizás van a estar de paso por nuestra zona este fin de semana y van a aprovechar la instancia de poder compartir con ustedes. Así que para quienes a esta hora ya están preparando, organizando lo que será la tarde de este sábado con estas preparaciones, o quizás con algún otro panorama, le deseamos que todo aquello le resulte de muy buena manera. Continuamos avanzando, disfrutando de buena música en día sábado acá en la radio.

A foco de Carabineros de Los Ángeles durante esta madrugada. SENAPRED canceló alerta roja por riesgo de desbordes de cauces en la provincia y región de Biobío. Bomberos rastrea al sector rural de Tucapel para ubicar un adulto mayor extraviado hace dos días. Nevazones en sector cordillerano de Antuco provocaron corte parcial de caminos hacia Parque Nacional Laguna del Laja. Pese a lo anterior, se espera más nieve para el turismo de invierno en la provincia de Biobío. Camioneros de la Federación Centro Sur de Los Ángeles reafirmaron esta mañana que pedirán medidas urgentes para evitar nuevos y futuros colapsos en transportes cordilleranos desde y hacia Chile por Argentina. Más noticias ya vienen en el radiograma.

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1: Bueno, y precisamente para conocer un poco más respecto a esta situación meteorológica que tendrá nuestra zona de Biobío, precisamente Marino Balsi entrevista a Hernando Zúñiga, el meteorólogo, y vamos a escuchar a continuación la información que el profesional entrega.
2: Vamos con Hernando Zúñiga, meteorólogo. Arnaldo, ¿qué tal? Muy buenas tardes ya en este sábado 8 de agosto, donde agosto, te cuento, se ha manifestado de una manera... en todo su esplendor, digámoslo así. Hemos tenido de todo hoy día. Ahora tenemos cielo casi completamente despejado después de haber tenido lluvia, tenemos frío, tuvimos viento un poquito durante la madrugada también. ¿Qué tal? ¿Cómo estás? Te queremos preguntar cómo seguirá la cosa el fin de semana.
3: Perfecto. Bueno, muy buenos días. Gracias por comunicarse con nosotros. Sí, pues sí, bastante inestable la condición ahí en la región. Pasó, digamos, parte del sistema frontal que está un poquito más desplazado hacia el sur y la baja presión está a la altura de Puerto Montt, así que igual eso nos está arrojando esta masa de aire más inestable con estos chubascos asociados, bueno, y este cielo también que aparece, ¿cierto? Pero sigue siempre la potencialidad que se pueda producir o visitarnos ahí alguna nube tipo cúmulo que nos dé otro chubasco, pero la tendencia es que va a ir disminuyendo esta condición y quedar con nocia parcial el resto del día. La temperatura máxima, por lo menos en Gran Concepción, ahí no va a superar los 10 grados hoy día, y en el interior, increíblemente, en lo que es Los Ángeles, dentro de los valles interiores, no vamos a superar también los 9, los 10 grados hoy día, así que un día un poquito helado.
2: Sí, si hasta ahora tenemos 4 de sensación térmica, y nosotros lo que decíamos en la mañana era... que si alguna persona tenía una idea de hacer una actividad al aire libre, que pensara mejor hacerla mañana domingo, porque en una de esas caían algunas gotas durante la tarde, pero tú estás diciendo que lo más probable es que no, que ahora se afirme que no haya lluvia durante el resto del día. Tenemos entendido que mañana tampoco llovería, y nos podrías dar tú un extendido respecto de lo que podemos esperar para lunes y martes de la próxima semana, por favor.
3: Perfecto, bueno, claro, igual que en la posibilidad baja de algunos chubascos, pero para mañana ya está mucho más estable la condición. Ya mañana domingo es el Día del Niño, por lo menos en el Gran Concepción la mínima va a ser 2 grados, bastante baja, ¿cierto? Ustedes no están acostumbrados a esas temperaturas tan bajas. Y la máxima 11, un pequeño ascenso para mañana 11 grados, pero con cielos despejados. Y la tarde, hacia tarde-noche... un poco de viento, principalmente viento del este, ya de 25 a 40 kilómetros por hora. El lunes, martes y miércoles prácticamente va a estar variando con cielos nublados y sol, ya va a estar bastante cambiante la condición, producto que sigue la zona bastante inestable, y las temperaturas por lo menos van a mantener las mínimas en el sector de Concepción mismo, entre 3 y 4 grados la mínima, y la máxima no vamos a superar los 12 grados, ¿ya? Esa es la condición para lo que es el sector costero. Y el interior, mañana, esperamos 3 grados bajo cero, por ejemplo, Los Ángeles, en la mínima, 10 de máxima. Ya no esperamos precipitaciones, por lo menos aquí hasta el miércoles, pero sí las mínimas se van a mantener muy heladas en los valles interiores de la región, con 3 grados bajo cero. Por eso hay una publicación de heladas, justamente un aviso para ustedes también ahí en la región con estas temperaturas tan bajas, domingo, lunes y martes y miércoles 0 grados. Entonces va a estar muy fría las mañanas.
2: Bueno, finalmente, Arnaldo, todavía estamos con superávit de agua caída, ¿o no? El año pasado estábamos con déficit a esta altura, pero después tuvimos ahora este año un superávit. ¿Y se mantiene eso?
3: Estamos con el 11,1% de superávit. Al momento hemos acumulado 770,6. El año pasado 552,3, para un año normal deberían caer 693,3, así que eso nos da ese 11% de superávit. Así que por ese lado, pese a todo lo malo que ha ocurrido, son buenas noticias.
2: Ok, gracias Arnaldo por este contacto con la radio, que tengan un muy buen fin de semana.
3: Muchas gracias y también que estén muy bien. Chao, chao.
2: Chao, gracias Arnaldo.

0: Zúñiga, meteorólogo, con lo que podemos esperar para el resto del día, el fin de semana, y cómo se viene la cosa para los próximos días, ¿no? Lunes y martes, la próxima semana, con mucho frío en la mañana en la zona interior de la región.
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1: Continúa la búsqueda de un ciudadano colombiano extraviado desde el lunes en las inmediaciones del Cerro Panul. La Policía de Investigaciones indaga el asesinato de un joven de 19 años al interior de un bus en la comuna de La Pintana, misma comuna donde la policía capturó a 3 miembros de una banda que traficaba droga en 3 viviendas blindadas. Un ciudadano uruguayo fue detenido por intento de cohecho a carabineros en el aeropuerto de Santiago. Dos muertos dejó una colisión entre un furgón y un bus que trasladaba jugadores juveniles de Deportes Temuco. El ministro de Agricultura, Jaime Campos, llegó a la región de Los Ríos en el marco de la emergencia agrícola que se decretó en la zona. Mientras el gobierno intenta sacar adelante su agenda de seguridad, el oficialismo apoya la idea de suspender la semana distrital y poner celeridad a los proyectos de ley en esta materia. La oposición busca reponerse tras la aprobación de la mega reforma tributaria y se despliega este sábado a nivel nacional para coordinar una estrategia común frente al gobierno de José Antonio Kast, con el foco puesto en las próximas agendas laboral y de seguridad. A 2 años de su implementación y con más de 68.000 denuncias, la ley Karina enfrenta cuestionamientos por burocracia y demoras mientras el gobierno evalúa modificaciones y el Congreso debate una propuesta para suspenderla por 5 años. Los recortes presupuestarios vuelven a complicar al Ministerio de Salud. Las protestas y acusaciones de los gremios de la ministra Maite Malí amenazan con dilatar las relaciones entre el Ejecutivo y funcionarios de la salud pública. La incertidumbre sigue en cerca de 3.000 trabajadores contratistas vinculados a Andes Norte de Codelco. Los sindicatos aún esperan respuestas sobre la situación laboral mientras persisten las dudas sobre el futuro del proyecto de la división El Teniente. La Cámara Nacional del Comercio anunció que han recibido más de 200 denuncias por comercio ilícito. Y en noticias del mundo, Irán condicionó la reapertura del Estrecho de Hormuz a que Estados Unidos compense sus supuestas violaciones del memorando de entendimiento de junio. Y el ex jefe de gabinete del primer ministro israelí Benjamín Netanyahu denunció que durante su gestión se exigió a todo el personal de la oficina del primer ministro firmar un compromiso de lealtad personal hacia la familia Netanyahu.
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1: Hola, ¿cómo están ustedes? Muy buenas tardes. Comenzamos de inmediato con la revisión de las noticias. Y vamos de inmediato hasta Osorno. Hay información del momento hasta ahora con Eduardo Palacios. Buenas tardes.
6: Sí, ¿qué tal? Muy buenas tardes. Todo un amplio operativo es el que se desarrolla a esta hora en el radio céntrico de Osorno, luego que dos trabajadores que estaban laborando en altura reciben

0: una fuerte descarga eléctrica a propósito del metal que posee la estructura donde estaban realizando tareas de conexión en un edificio. En este minuto nos encontramos en la calle Francisco Bilbao con Lord Cochrane. Este es un cruce ubicado en pleno centro de la ciudad, donde naturalmente se ha generado una interrupción del tránsito en el propósito de entregar las facilidades de movimiento a los equipos expresados en ambulancia y también personal de la quinta compañía de bomberos con especialidad en rescate, que a esta hora están inmovilizando a dos trabajadores que de manera muy quejumbrosa están solicitando ayuda urgente para ser trasladados a un centro asistencial. En este rato lo que se puede observar es que ya se ha generado el necesario corte de suministro eléctrico por parte de la empresa distribuidora local para con esto permitir las maniobras libres de este riesgo, que significa estar en un área energizada. Para que se hagan una idea, la calle Francisco Bilbao es la columna vertebral respecto del desplazamiento del flujo vehicular y tiene por característica amplias redes de distribución con línea de medio voltaje, digamos, de alta energía. Y en esta zona es donde estos trabajadores, utilizando una grúa, se encumbraron en la parte alta de una edificación. Al parecer, información que deberá ser corroborada por quienes están a cargo de este procedimiento, en momentos que hacía las maniobras de elevación, pasó a tocar la estructura, las líneas energizadas, y con esto dos trabajadores recibieron directamente la descarga eléctrica que los mantienen a esta hora con vida, pero con bastantes gritos de dolor, y es por eso que se está acelerando lo más que se puede, primero su contención, luego su inmovilización y finalmente su traslado al Hospital San José de Osorno, tarea para la cual aguarda una ambulancia de este centro asistencial, mientras bomberos está haciendo lo suyo y por supuesto personal de la distribuidora Saesa, que ha cortado la energía eléctrica en un procedimiento que está en pleno desarrollo en el radio céntrico de la ciudad de Osorno. 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
2: Más de 3.500 personas permanecen aisladas en sectores rurales de Lonquimay debido a la acumulación de más de un metro de nieve. La emergencia se extiende al paso fronterizo Pino Achado, que lleva 4 días cerrado y mantiene a más de 500 camiones parados a la espera de poder cruzar hacia Argentina. Iván Betancourt con los detalles.
3: Han continuado las precipitaciones de nieve en la cordillerana comuna de Lonquimay, las que comenzaron la jornada del día miércoles, lográndose acumular hasta la fecha cerca de 50 centímetros de nieve en el radio urbano de la comuna, mientras que los sectores rurales supera el metro de espesor. Maquinaria municipal, de vialidad y de la empresa Global están trabajando en el despeje de las rutas principales, pero aún falta por despejar todos los caminos secundarios. Es por ello que más de 900 familias se mantienen con problemas de conectividad. Esto es 3.565 personas aisladas. Así lo indicó a la radio el alcalde Eduardo Yáñez Rivas.
4: Como municipalidad hemos estado desplegados con los equipos de emergencia, con las maquinarias, con la coordinación igual entre los servicios del Estado, vialidad, las empresas globales, pero aún así tenemos más de 890 familias aisladas.
3: Otra complicación que tiene la comuna de Lonquimay es el corte del suministro eléctrico. Esto se debe al peso de la nieve, que se cortaron varias líneas, inclusive hay camiones de Frontel que están trabajando en algunos lugares para poder reponer algunos postes que se vieron dañados producto de las condiciones climáticas. Por último, indicar que los pasos fronterizos de la región de la Araucanía se encuentran cerrados por acumulación de nieve, pero el que tiene mayor complicación es Pino Achado, que ya lleva 4 días cerrado y más de 500 camiones parados en la localidad de Liucura. Fueron muchos camiones que fueron derivados hacia los pasos fronterizos del sur del país por el cierre del paso Los Libertadores. Y es así que muchos de esos camiones llegaron a Pino Achado y este tiene una capacidad de atención cercana a los 150 a 170 camiones. Por lo tanto, hay algunos que llevan más de 7 días esperando poder realizar los trámites aduaneros. Y con el cierre del paso fronterizo Pino Achado, aún empeora más esta situación en la frontera. Situación similar ocurre en Las Lajas y algunas comunas de la provincia de Neuquén, donde son más de 500 camiones que aún están a la espera de poder cruzar la frontera y llegar con sus cargas a lugares de destino. En Lonquimay, Bío Bío, la radio.
2: Las nevazones en la cordillera Tantuco acumularon nieve en el área del Parque Nacional Laguna de Laja, afectando parcialmente caminos.

0: cercanos a la reserva forestal, pese a esta condición de tiempo, aún para sectores más bajos, precordilleranos de la provincia de Biobío, se considera la nieve aún ha sido más escasa. Esto nos cuenta Mario Tapia.
1: De acuerdo a lo señalado a la radio por el Departamento de Turismo de la Municipalidad de Antuco, más de un metro de nieve ha caído en el sector de Laguna del Laja, localizado desde Antuco hacia la cordillera. Lo anterior obligó a que personal municipal de Vialidad Biobío efectúe trabajo de despeje en estas rutas, según lo confirmó Jorge Rubilar, director de la Oficina de Turismo de la Comuna de Antuco.
2: En la zona de Abanico, hacia lo que es Campamento Viejo, tenemos alrededor de 10 centímetros en la ruta, lo cual maquinaria está en despeje, y lo que es en el Parque Nacional Laguna del Laja, ya tenemos bastantes centímetros, incluso por acumulación de nieve, aproximadamente en parte un metro. Se encuentra Vialidad trabajando en el lugar. El acceso para el día de hoy al Parque Nacional, vehículo 4x4, sin ningún problema, 4x2 alto, cadena, también no va a tener ningún problema, y lo que va a quedar a evaluación para ahora más tarde va a ser el 4x2 estándar, ya, pero sí o sí va a tener que llevar cadena.
1: En tanto, la nieve que cayó en sectores precordilleranos fue disipada rápidamente por la lluvia, tipo aguanieve, que cayó también en las últimas horas hacia el sector más urbano de Antuco, según lo manifestó el concejal Mauricio Saldías.
3: Se cayó nieve en Antuco, pero producto de la lluvia se fue, pero de Abanicos arriba hay mucha nieve. Bueno, en Antuco no cae todos los años nieve en la zona urbana, son ocasionales cuando la isoterma es muy baja, pero como les digo, anoche cayó nieve en Antuco, pueblo urbano, y la lluvia la derritió, pero para arriba está con mucha nieve, incluso los cerros, el Pirque, los cerros frente a Porcura, son todos blancos, está hermoso.
1: Se estima, según pronóstico entregado por Senapred, que las nevazones seguirán durante el fin de semana y los organismos de emergencia estarán atentos a las situaciones complejas que se puedan afectar los caminos, turistas y comunidad en general. En Los Ángeles, Biobío, la radio.
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0: Continuamos con la revisión de las noticias. Dos personas fallecidas y un menor en riesgo vital dejó un accidente de tránsito que involucró a un bus con jugadores juveniles del Club Deportes Temuco y un furgón. Bárbara Justi nos cuenta más.
8: Pasadas las 8 de la mañana de este sábado, un accidente de tránsito se registró en Avenida Rudecindo Ortega en Temuco, donde por causas que son materia de investigación, colisionaron un bus que trasladaba 40 personas, entre ellos jóvenes de las categorías sub-18 y sub-20 de la Liga Juvenil de Deportes Temuco y un furgón. En este último vehículo viajaban tres personas, dos adultos de 47 y 49 años, quienes fallecieron en el lugar tras quedar atrapados al interior del móvil, y un menor de 13 años, quien fue trasladado hasta un centro asistencial y se mantiene en riesgo vital. Así lo confirmó la coronel Jimena Valle, prefecta de Carabineros en Cautín.
9: Este accidente involucró un bus que trasladaba a la Liga Juvenil de Deportes Temuco y un vehículo menor particular donde se desplazaba un hombre y una mujer adulto que resultaron fallecidos en el lugar, de 47 y 49 años respectivamente, y un menor de 13 años que fue trasladado al hospital regional donde actualmente se mantiene en riesgo vital.
8: En tanto, Esteban Valencia, jefe de las divisiones inferiores de Club Deportes Temuco y DT de la serie femenina, visiblemente afectado, relató a la radio en el lugar que no lograron percatarse de cómo ocurrió el accidente y lamentó profundamente lo sucedido. En tanto, todos los ocupantes del bus resultaron ilesos.
10: No somos una delegación del Club Deportes Temuco que iba a jugar unos partidos a Concepción y bueno, lamentablemente nos vemos afectados en este choque, obviamente, que veníamos nosotros en el bus, lamentablemente no vimos nada de cómo fue la circunstancia y bueno, lamentar obviamente las personas fallecidas porque es

0: eso es lo que más nos duele ahora.
1: Según los antecedentes recopilados, el menor de 13 años, identificado como París Águila, que se mantiene en riesgo vital, se trasladaba junto a sus padres hasta el centro Campos Deportivos Ñelol en Temuco para participar en los Juegos Deportivos Escolares, una actividad que se desarrolla anualmente. El menor iba a representar al Colegio Saint Patrick en la competencia de natación. Sin embargo, mientras se dirigían hasta el recinto deportivo, el vehículo en el que viajaban se vio involucrado en este accidente. En el lugar trabajan equipos de la CIAT de Carabineros, bomberos y el servicio médico legal. Los peritos deberán establecer la dinámica de este accidente y las circunstancias en que se produjo la colisión mientras se desarrolla la investigación correspondiente. En la Araucanía, Bio Bio, la radio.
2: Continúa la búsqueda de un ciudadano colombiano extraviado desde el lunes en las inmediaciones del Cerro Panú. La Policía de Investigaciones indaga también el asesinato de un joven de 19 años al interior de un bus en la comuna de La Pintana. En la misma comuna, la policía capturó a tres miembros de una banda que traficaba droga en tres viviendas blindadas, mientras que un ciudadano uruguayo fue detenido por intento de cohecho a carabineros en el aeropuerto de Santiago. Todo este informe con Rodrigo Pino. Buenas tardes.
3: Buenas tardes y partimos con esta situación que preocupa respecto del paradero de Jonathan Io, este ciudadano colombiano de 32 años que permanece extraviado desde el pasado día lunes cuando ascendió a través del Parque Bosque Panul, esto es en la Florida, para hacer un ascenso, y desde ese momento se perdió su rastro cuando él se contactó vía telefónica con la familia de que había sufrido un accidente. Todo esto comenzó el día lunes, lo señalábamos, esta persona en horas de la madrugada ascendió hasta esta zona precordillerana de la región metropolitana, hasta lo que es el sector del Cerro Panul, a lo que es Punta Damas. Ahí habría traspasado, según sus propias palabras, hasta una zona comprendida en la zona conocida como Filo de la Muerte y Cerro de Ramón, y ahí se habría perdido su rastro en torno a este accidente. Él pudo comunicarse con sus familiares, con sus amigos, señalando que mantenía una lesión y que podían solicitaran, bien digo, ayuda a terceros para que concurrieran hacia su rescate. Creo que escuchemos parte de estos audios vía WhatsApp que él entregó a sus amigos solicitando esta ayuda el día lunes, del cual ya finalmente se perdió su rastro.
4: Oye, parce, ¿será que usted puede llamar una ambulancia? Estoy acá arriba en el cerro. Pasé Punta de Dama para el otro lado. Jovencito, estoy en el cerro que queda el siguiente a Punta de Dama, perrito. Estoy ahí por esos laditos, abajito, al lado de una roca, pero es que no me puedo mover.
3: Sí, lo señalábamos, se perdió el contacto telefónico con él. Sin embargo, a través de diligencias desencargadas al servicio de encargo y búsqueda de personas de carabineros, se ha hecho una triangulación de la frecuencia del teléfono celular cuando se generó esta llamada, y en base a ello se ha generado un perímetro que está siendo hasta ahora trabajado por diversos equipos especializados, el Grupo de Operaciones Especiales de Carabineros, el Ejército, además de Socorro Andino y otras brigadas voluntarias que cuentan con la preparación para este tipo de ascensos y en estas condiciones bastante adversas, con bajas temperaturas, con presencia de nieve y también viento. Tuvimos también la posibilidad de conversar con Astrid, su hermana, quien está bastante preocupada respecto del paradero de él, ya que señala que hace ya casi cinco del día de hoy, no se conocen más antecedentes respecto de su paradero, y que se espera que el trabajo de los equipos de rescate pueda dar con buenos resultados dentro de las próximas horas.
5: Se encontraba desorientado, tiene una lesión en un pie, pero ha estado de difícil acceso por las condiciones climáticas. Igual ya lo había hecho muchas veces, por eso sale a la madrugada, donde la idea es estar en la casa a las 8 de la noche. La verdad, la ropa sí que yo diga abrigada, no mucho.
3: Sí, lo apuntaba Astrid, él habitualmente hacía trekking en este sector de la comuna de La Florida, pero en este caso él se preparó con equipamiento solo para ese día, por lo tanto la preocupación respecto de las condiciones en las cuales podría estar esta persona en esta zona precordillerana ya a día sábado, desde el día lunes que se perdió su rastro. Hay un despliegue terrestre por parte de equipos especializados de rescate, pero también una revisión aérea por parte de la Brigada Policial de Carabineros. Lo que se busca es establecer un punto de inicio de búsqueda y ahí está establecer un campamento y de ahí comenzar el trabajo de rastreo, lo que podría derivar que muchas personas de estos equipos de rescate pernocten en este sector si es que no ha resultado durante horas de esta jornada. La mayor de carabineros, Jennifer Muñoz, del Grupo Operaciones Policiales Especiales, también apuntó a cuál es el trabajo de carabineros. También un llamado, porque hay muchas personas que han llegado a este sector para intentar colaborar, pero no todas ellas cuentan con la preparación para hacer este tipo de ascenso, y eso pone en riesgo aún más las labores de rescate. También complica la posibilidad de que otras personas puedan también extraviarse o accidentarse en medio de este trabajo de búsqueda de este ciudadano colombiano.
6: Hay un organismo técnico especializado que es el CEP, que ellos están a cargo de esa triangulación conforme a la señal del teléfono de Jonathan. Se está trabajando para eso y ya hay trabajo específico con objetivos específicos para poder abordar distintas áreas de interés. Las condiciones, como ustedes ven, nos favorecen un poco, pero vamos a aprovechar el día de hoy de avanzar lo que más podamos. Lo vuelvo a repetir, lo más importante es que no tengamos a gente que tengamos que volver a rescatar.
3: Sí, ese es el llamado de carabineros, no llegar personas a colaborar si no tienen la expertiza en torno a este tipo de rescate. Por ahora, señalamos, hay una búsqueda intensa, se está esperando lo más posible avanzar en este trabajo antes que ya comience a oscurecer o a presentarse condiciones adversas en el clima, considerando bajas temperaturas para hoy y tener buenos resultados dentro de las próximas horas. Nos vamos a otro hecho ahora, un hecho lamentable, una situación de un joven de 19 años que fue asesinado al interior de un bus de la locomoción colectiva, todo esto en la comuna de La Pintana, sector de Avenida Santa Rosa con Observatorio. Un bus del recorrido 212, según indica la policía, se trasladaba en este lugar junto a este joven de 19 años cuando es abordado, según información, por al menos dos desconocidos que comienzan a forcejear con él y uno de ellos lo ataca con un arma blanca. No se tiene claro si esto se trata de una riña, de un asalto u otro incidente que lamentablemente dejó gravemente herido a este joven de 19 años. Estas dos personas escapan de este bus de servicio de red y el conductor, en una acción desesperada, traslada esta máquina junto a esta persona malherida hasta el hospital Padre Hurtado, donde lamentablemente se constata su muerte. Hay un trabajo por parte de personal de la Brigada de Homicidios de la PDI. Escuchemos las palabras del inspector Pablo Abarca.
7: La víctima, quien transitaba en bus de la locomoción pública, es abordado por dos sujetos, uno de ellos reunidos con un cuchillo. Tras una discusión lo hiere en sus extremidades inferiores para huir del lugar. Posteriormente el chofer del bus lo traslada hasta dependencia del hospital Padre Hurtado, quien es auxiliado por personal médico y constatan su fallecimiento posteriormente.
3: Sí, hay un trabajo de la Policía de Investigaciones con la entrevista a este conductor, también algunos testigos, levantamiento de cámaras de seguridad. No se descarta, según la primera información, de que los autores de este asesinato sean menores de edad por la contextura física que aporta el conductor de este servicio de red a personal policial respecto a quienes atacaron a este joven de 19 años que se está trabajando en su identidad, también contactar a sus familiares y también en la búsqueda de los autores de este asesinato. Nos quedamos en La Pintana porque también hay otro hecho policial que involucra también a personas ligadas al tráfico de drogas, sector del Castillo, donde se hicieron allanamientos en tres propiedades luego de la denuncia de tráfico de drogas. Se trata de tres chilenos que están vinculados a este ilícito y lo que llama la atención, estas casas estaban adaptadas y blindadas para evitar ser víctimas de las denominadas mexicanas o también de las operativos por parte del personal de la Policía de Investigaciones. Sin embargo, equipos de MT0 de La Pintana logran dar con el paradero de estas tres viviendas, allanarlas a través de un rastreo previo, contactar las zonas de acceso e ingreso y salida de estas propiedades y dar con un golpe importante policial, capturando a tres personas incautando drogas. Escuchemos las palabras de su prefecto Ronald Alvear, que apunta al blindaje de estas viviendas que estaban aptas para el tráfico ilícito de drogas.
8: Blindan tanto puertas y ventanas. Esto lo hacen con placas de acero y también con picaportes que van directamente hacia el muro y al piso, lo que produce un tema, una suerte de anclaje, con lo cual es muy difícil el acceso y por lo mismo nosotros tenemos que apoyarnos con imágenes aéreas, con dron, ¿cierto?, de la misma brigada, en donde nosotros determinamos, digamos, cuáles son las salidas y los escapes de estas personas.
3: Sí, este seguimiento fue oportuno para poder detener a estas personas. Se incautó también cocaína, pasta base, marihuana, dinero en efectivo, y se está siguiendo el rastro de esta banda respecto de si hay algún líder que esté actualmente prófugo, su línea de abastecimiento también de entrega de droga en la zona sur de la capital, antecedentes que por supuesto están en manos de la Fiscalía Metropolitana Sur. Cerramos en el aeropuerto de Santiago, lo señalaban ustedes en titulares, se trata de la detención de un ciudadano uruguayo que intentó ofrecer dinero a Carabineros para dejar sin efecto una fiscalización y una multa. Él se encontraba conduciendo un vehículo en

0: Este sector de aeropuerto fue fiscalizado en todo el trabajo para controlar vehículos de aplicaciones informales. Se constata que este ciudadano uruguayo no contaba con ningún papel al día de los documentos del automóvil, por lo tanto se iba a cursar una infracción y el retiro de este automóvil. En este caso, esta persona ofrece cerca de 60 mil pesos a carabineros para dejar sin efecto esta infracción, y esto deriva en que esta persona sea detenida por el delito de cohecho. Escuchemos las palabras de la mayor Priscila Aguilar, de la 27ª Comisaría de Aeropuerto, que entrega detalles respecto de esta detención.
1: Y al requerir la documentación de este, la mantenía vencida. Y con el propósito de dejar sin efecto este procedimiento, ofrece la suma de 60 mil pesos de dinero en efectivo al personal de servicio. Carabineros rechazaron de inmediato este dinero e informaron al ciudadano que estaba cometiendo un delito en situación de flagrancia, procediendo con su inmediata detención.
0: Y finalmente se desarrolló control de detención, formalización de cargos en horas de esta mañana. Esta persona quedó en libertad, pero con cautelares de firma mensual y arraigo nacional, además de un plazo de investigación de 70 días. 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
4: Revisión de las noticias y la agenda de seguridad del presidente José Antonio Kast se ha consolidado como uno de los principales focos de su administración. Tras la aprobación de la mega reforma, el Ejecutivo cuenta ahora con mayores herramientas para avanzar en parte importante de sus promesas. En ese contexto, el oficialismo ha surgido la intención de acelerar al máximo la tramitación legislativa, incluso evaluando la posibilidad de suspender la semana distrital para concentrar el trabajo en el Congreso. Josefa Chiamaro nos cuenta más.
5: Buenas tardes, y efectivamente no es novedad para nadie que la agenda de seguridad del presidente José Antonio Kast es el principal foco de su administración, y es que este es el motivo por el cual llegó al sillón presidencial. De hecho, más de 30 proyectos de ley y una reforma constitucional fueron presentados este miércoles a través de Cadena Nacional. La COT, también conocida como Agenda contra el Crimen Organizado y el Terrorismo, tiene como objetivo fortalecer el sistema de seguridad pública a través de distintos mecanismos, los cuales buscarían endurecer las penas contra las organizaciones criminales, además de consagrar en la Constitución la seguridad pública como un deber del Estado. Ahora, lo nuevo tiene que ver directamente con cómo el Ejecutivo está llevando a cabo sus promesas de campaña en materia de seguridad. Por ejemplo, una nueva ronda policial encabezada por el ministro Martín Arrau se desplegó en la comuna de Macul. Según comentó el titular de la cartera, en el operativo habrían participado 1.500 efectivos de carabineros y 1.500 de la Policía de Investigaciones. Sumado a esto, según ha trascendido, se estaría evaluando la posibilidad de suspender la semana distrital en el Congreso, esto con el fin de asegurar y priorizar la agenda legislativa de seguridad ingresada, por el gobierno. Así fue que, de hecho, la propia bancada de Renovación Nacional llamó a empujar un denominado fast track legislativo al proyecto del gobierno, motivados también por el éxito que obtuvieron tras la aprobación de la mega reforma. Mientras tanto, en el Parlamento, esto se ve desde distintos puntos de vista. Al respecto, el diputado de la UDI e integrante de la Comisión de Seguridad, Jaime Coloma, aseguró que la agenda de seguridad del Ejecutivo es una de las más potentes de los últimos años. De hecho, afirmó que él estaría dispuesto a sesionar, cualquier día con tal de sacar adelante este tipo de proyectos.
6: Es por eso que si tenemos que legislar todos los días de la semana en la Comisión de Seguridad, de Constitución, de Gobierno Interior y también en el Pleno, así debe ser. Y en caso de tener que suspender la semana distrital, por mi parte no habrá ningún problema, con el fin de poder sacar esta agenda.
5: Mientras tanto, en la oposición, el diputado socialista César Valenzuela indicó que celebraba las iniciativas del gobierno en materia de seguridad, siendo este un tema de los más importantes para todos los chilenos, pero que cree que suspender la semana distrital es una medida no acertada.
7: Ahora bien, lo que nosotros esperamos.

0: que efectivamente esas medidas vayan de la mano con la apertura del gobierno a recibir opiniones de la oposición, a diferencia de lo que ha ocurrido con otros proyectos, porque si de verdad el gobierno lo que quiere es pasar la aplanadora y con eso suspender la semana distrital, la verdad es que no tiene mucho sentido.
1: En tanto, el Ejecutivo intenta sacar adelante los principales ejes de su agenda de seguridad. La oposición se recompone tras la aprobación de la mega reforma y busca liderazgos que logren articular al sector.
2: Buenas tardes, llamo para informar que 2 kilómetros antes de mi trinco por la ruta a la madera, en dirección hacia Santa Juana, hay un árbol que llega hasta la mitad de la ruta. Puede producir un accidente.

0: Tras la aprobación de la mega reforma tributaria, la oposición intenta recomponerse y evitar una nueva derrota en el Congreso. Los partidos se despliegan este sábado en todo Chile para coordinar posiciones frente al segundo tiempo del gobierno de José Antonio Kast, con la agenda laboral y de seguridad como los próximos focos de disputa, mientras el Tribunal Constitucional mantiene en vilo a la oposición tras declarar admisibles sus requerimientos contra la reforma, entre ellos el cuestionamiento a la invariabilidad tributaria. Sebastián Cornejo nos cuenta más.
1: La oposición intenta reponerse del golpe que significó la aprobación de la mega reforma y ya pone la mirada en el próximo desafío, la agenda laboral y también de seguridad del gobierno de José Antonio Kast. Este sábado, particularmente, las direcciones regionales de los partidos de oposición, desde la Democracia Cristiana hasta el Partido Comunista, realizaron encuentros simultáneos en todas las regiones del país para coordinar una estrategia común frente a los proyectos que prepara el Ejecutivo, entre ellos la agenda laboral, que podría modificar aspectos de la jornada de 40 horas, y las iniciativas en materia de seguridad. En la región metropolitana, esta mañana, en la sede del PPD en Santiago, se reunieron las directivas regionales de los distintos partidos. La apuesta descrita por el presidente y también, o sea, de dicho partido y el diputado Raúl Soto es clara: cerrar las brechas que quedaron expuestas tras la derrota de la mega reforma y evitar que la diferencia entre los partidos vuelvan a pasarles cuentas en las próximas votaciones. Soto mencionó que si bien ya han cerrado el capítulo de la derrota que significó la mega reforma, siguen expectantes a los 3 requerimientos admitidos por el Tribunal Constitucional para frenar en última instancia aspectos centrales como la invariabilidad tributaria.
2: Por primera vez, la oposición en su totalidad, en su conjunto, se reúne a nivel nacional. Queremos cerrar la etapa de la mega reforma tributaria. Tenemos la esperanza puesta en el Tribunal Constitucional de que los argumentos son suficientemente sólidos y robustos.
1: El senador del Partido Socialista, Juan Luis Castro, advierte que la oposición no puede volver a llegar dividida a una discusión clave como ocurrió con la mega reforma. Por esto, sitúa desde ya la mirada y los esfuerzos de unidad deben centrarse en la agenda laboral que prepara el Ejecutivo.
3: En la agenda de seguridad es posible que afloren diferencias que hemos tenido en el pasado, y en el caso de la agenda laboral todo indica que debiéramos tener más consonancia aún, pero esto requiere esfuerzos especiales, requiere una mejor articulación.
1: Y el reordenamiento opositor también estará marcado por las elecciones internas del Frente Amplio programadas para el 15 y 16 de agosto. Y a esto se suma también que el Partido Socialista tendría su próxima renovación el siguiente año. Es por eso que en el oficialismo quieren aprovechar el momento. El vicepresidente del Senado, el senador de la UDI, Iván Moreira, llamó al gobierno a utilizar el impulso de sus últimas victorias legislativas para avanzar rápidamente con sus proyectos emblemáticos, dando incluso urgencia a la discusión de estos, como la creación del Registro Nacional de Vándalos y la reformulación de las 40 horas. Además, instó a que el oficialismo cuide la mayoría que tildó de frágil que mantienen en el Senado.
4: Le hemos pedido formalmente al presidente Kast que durante este año envíen todos los proyectos emblemáticos, es porque tenemos una mayoría en el Senado muy frágil.
1: Y las reuniones regionales también servirán para levantar las principales preocupaciones de los territorios, desde el costo de la vida y el empleo hasta las consecuencias de los últimos temporales en las regiones. Y por otro lado, el flanco del TC sigue activo. El tribunal fijó para este jueves 13 de agosto la audiencia en la que se escucharán los alegatos de las partes, y además una audiencia pública para este miércoles 12 a partir de las 9 de la mañana, donde podrán intervenir quienes soliciten ser escuchados en el proceso.
5: Gracias, Sebastián.
1: Buenas tardes.
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1: Entregó al ministro del Trabajo, Tomás Rau, un paquete de 20 propuestas para enfrentar la crisis del empleo, documento elaborado por la Mesa Técnica Más Trabajo para Chile Ahora, instancia que desde julio reunió todos los lunes a parlamentarios, economistas y exautoridades para diseñar medidas destinadas a reactivar el mercado laboral. El informe contempla 4 propuestas de corto plazo, 8 de mediano plazo, 6 de largo plazo y un catastro de 36 proyectos de inversión y concesiones que, según la colectividad, podrían destrabarse para generar nuevos puestos de trabajo. Además, plantea incorporar a los ministerios de Obras Públicas y Vivienda a la Mesa Interministerial por el Empleo, fortalecer la capacitación laboral, impulsar mayor adaptabilidad en el mercado del trabajo y agilizar proyectos intensivos en mano de obra. La UDI y presidenta de la Mesa Técnica, Constanza Hupp, destacó la disposición del Ejecutivo para analizar estas iniciativas y adelantó que el trabajo continuará junto al Ministerio del Trabajo mediante una carta Gantt que permita fijar plazos para avanzar en cada una de las propuestas.
2: Vimos no solamente una muy buena disposición, sino que además también vamos a estar trabajando una carta Gantt para ponerle plazo. Hay propuestas muy prácticas desde que ingrese a la mesa interministerial el Ministerio de Obras Públicas y Vivienda, que debería ingresar a la mesa interministerial.
1: Tras la reunión, el presidente de la UDI, Guillermo Ramírez, valoró la recepción del documento por parte del ministro y aseguró que el gremialismo respaldará la agenda laboral que impulsa el Ejecutivo para enfrentar la crisis del empleo.
3: El ministro Rau ha acogido estas propuestas, se ha comprometido a estudiarlas y la UDI se compromete hoy a apoyar la agenda de este ministro para poder enfrentar y terminar con esta crisis laboral.
1: Por su parte, el ministro del Trabajo, Tomás Rau, agradeció la entrega del documento y sostuvo que varias de las propuestas coinciden con la agenda que ya impulsa el gobierno, mientras que otras serán estudiadas para evaluar su implementación.
4: Hay muchas en concordancia con la agenda que estamos impulsando y hay otras más novedosas que vamos a estudiar. Muy agradecidos por esta reunión y por esta serie de propuestas muy importantes para el país.
1: Con la entrega del documento, la UDI dio por concluido el trabajo de la Mesa Técnica Más Trabajo para Chile Ahora, instancia que desde julio reunió semanalmente a dirigentes y especialistas del sector, incluida Evelyn Matei, para elaborar una agenda de medidas orientadas a enfrentar la crisis del empleo.
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1: Cambiamos de tema porque sigue la espera por la audiencia donde se controlará la detención de un menor que asesinó a puñaladas a un ciudadano egipcio en Coronel. José Manuel Lagos tiene los detalles.
5: Sí, porque nosotros estamos a la espera del control de detención de este menor de 17 años, quien reconociera en dependencias de la Cuarta Comisaría de Carabineros de Coronel su participación en el homicidio con arma blanca de este ciudadano egipcio de 48 años. El imputado es hijo de la pareja de la víctima, quien se habría intrometido en medio de esta discusión de pareja para finalmente propinarle alrededor de 3 puñaladas a la altura de su pecho y de su cuello, donde esta víctima falleció unas cuadras de la vivienda en la que se habría originado esta discusión en el sector Huertos Familiares de Coronel. Lo hemos estado informando durante esta mañana. El magistrado de Coronel tomó las audiencias de control de detención de Lota, posteriormente realizó esta visita que comúnmente se lleva a cabo los fines de semana al Centro de Internación Provisoria de Coronel, y a esta hora se encuentra tomando las audiencias de control de detención aquí en el Tribunal de Garantía Local. De momento la audiencia comienza, deberá comenzar alrededor de las 2 de la tarde el control de detención de este menor de 17 años acusado de asesinar a puñaladas a este ciudadano egipcio de 48 años. 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
1: Y vamos ahora a Estosorno porque hay novedades respecto a los 2 trabajadores que recibieron una fuerte descarga eléctrica en el centro de la ciudad. Eduardo Palacios, te escuchamos.
6: Luego de delicadas maniobras, finalmente fueron rescatados estos 2 trabajadores que, estando en una grúa de

0: altura recibieron una fuerte descarga eléctrica mientras realizaban instalación en un hotel que se está abriendo en la calle Francisco Bilbao, pasado Lord Cochrane, en el radio céntrico de Osorno. Fue a través de la desconexión de energía a cargo de una brigada de la distribuidora responsable de este suministro que permitió que voluntarios de la Quinta Compañía de Osorno llegaran hasta el área donde se encontraban estos trabajadores para posteriormente, una vez ya en el suelo, inmovilizarlos y trasladarlos raudamente hacia el hospital San José, donde ingresaron conscientes, según se ha explicado. Respecto de las causas que originaron este hecho, se explica que al parecer la cercanía de la estructura metálica con las líneas energizadas se terminó por generar un arco y ahí la descarga para ambos. Hay una investigación que está en desarrollo respecto de este hecho, por tanto se mantiene suspendido el tránsito en este minuto en esta principal vía del radio céntrico de Osorno, mientras lo determine las indagaciones que se están desarrollando, se insiste, producto de este accidente laboral. 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
4: Y la discusión por el futuro de la ley Karim volvió a instalarse luego de que diputados del Partido Nacional Libertario propusieran suspenderla durante 5 años, argumentando que el sistema se encuentra sobrecargado. Al respecto, el presidente José Antonio Kast evitó respaldar directamente esa idea, aunque abrió la puerta a perfeccionar la normativa y dejó la discusión en manos del Congreso. Ya es que a 2 años de su entrada en vigencia, la ley acumula más de 68.000 denuncias. Según antecedentes que maneja el Ejecutivo, los principales problemas están en la burocracia, el atochamiento de causas en la Dirección del Trabajo, y en que solo cerca del 20% de los casos correspondería a situaciones de acoso u hostigamiento, mientras el resto estaría relacionado con conflictos de clima laboral. Asimismo, el abogado laboral de la Universidad Finisterra, Manuel de la Castilleja, explicó que parte de las dificultades que presenta la ley y que terminan generando confusión al momento de aplicarla.
5: El primero se encuentra en el diseño mismo de la ley, que establece un sistema bastante burocrático y exagerado respecto a la cantidad de documentos y protocolos que debe tener el empleador, a la vez que pretendió mezclar un montón de elementos que llaman a confusión.
4: Y aquí hay otra discusión que ya comenzó. Fuentes de la radio que estuvieron presentes en la última sesión del Consejo Superior Laboral señalaron que se analizan ajustes a la implementación y al reglamento, entre ellos ordenar el tratamiento de las denuncias, revisar los criterios para determinar qué casos corresponden a la ley Karim, aclarar responsabilidades durante las investigaciones y agilizar los procedimientos. Por otro lado, el exministro del Trabajo, Giorgio Bocardo, abordó el cómo se deberían resolver los problemas de la ley.
6: La salida más bien debiera ser poder fortalecer a la Dirección del Trabajo y por otro facilitar a través de probablemente medidas administrativas que nosotros como gobierno habíamos dejado instaladas al final del periodo, pero que lamentablemente, como ocurrió en muchas otras materias, este gobierno decidió retirar. Yo esperaría que estas medidas no prosperen.
4: Mientras tanto, el proyecto establece que durante 5 años volverían a regir las normas anteriores a agosto de 2024, aunque las investigaciones ya iniciadas continuarían bajo la legislación actual. La presidenta del Senado, Paulina Núñez, de Renovación Nacional, rechazó esa alternativa y planteó perfeccionar el reglamento y fortalecer los requisitos de admisibilidad. Una oposición similar manifestó la legista laboral de AEM Abogados, Cristian Aguayo, quien sostuvo que suspender la ley Karim no resolvería las falencias y que las principales dificultades están en su implementación, especialmente en pequeñas y medianas empresas.
7: Yo creo que la ley está bien inspirada, logra cubrir una necesidad que era relevante abordar. El problema está básicamente en la forma en que está estructurada y obviamente en la dificultad para implementarlo, sobre todo en las medianas empresas o las pymes.

0: Suspender la ley yo creo que no sería un buen camino.
1: En paralelo, según diversas fuentes, el gobierno mantiene conversaciones con la CUT y la CPC para evaluar modificaciones. Así, mientras el Congreso discute la suspensión, el Ejecutivo apunta por ahora a corregir una ley cuya aplicación dejó problemas de capacidad, burocracia y tiempos de respuesta. En incertidumbre siguen cerca de 3.000 trabajadores contratistas vinculados a Andes Norte de Codelco. Los sindicatos aún esperan respuestas sobre la situación laboral, mientras persisten las dudas sobre el futuro del proyecto de la división. El teniente Dominga Hernández con los detalles. Buenas tardes.
2: Buenas tardes. A varios días de la suspensión de Andes Norte, la principal preocupación está instalada en los trabajadores contratistas vinculados al proyecto, quienes todavía no cuentan con certeza sobre su futuro laboral. Desde la Confederación de Trabajadores del Cobre aseguraron que se solicitó una reunión con Codelco para conocer qué alternativas existen para quienes se desempeñan en las obras. Sin embargo, hasta ahora esperan que la estatal confirme ese encuentro, por lo que tampoco cuentan con información oficial para entregar a sus bases. En ese contexto, el presidente de la Federación de Trabajadores Territorial del Cobre, Luis Marchán, planteó que los dirigentes buscan que Codelco precise qué ocurrirá con los trabajadores afectados y qué alternativas existen para mantener sus puestos.
3: Nosotros solicitamos reuniones con Codelco en Rancagua para que se nos informe de qué forma se va a llevar a cabo una posible distribución de trabajadores, pero estamos a la espera de que se nos confirme esta reunión, porque para nosotros lo más importante es darle certeza a los trabajadores.
2: En paralelo, la situación de los trabajadores también está ligada al futuro de Andes Norte, en tanto que Codelco continúa evaluando el comportamiento de la sismicidad detectada en la zona. Cabe señalar que la estatal no quiso referirse a la situación laboral ni al avance de las conversaciones con los sindicatos contratistas. Sobre este escenario, la diputada del Partido Radical y exministra de Minería, Marcela Hernando, advirtió que la minería profunda en el Teniente enfrenta un riesgo estructural y sostuvo que las medidas de seguridad deben ir acompañadas de certezas para los trabajadores.
4: La suspensión de Andes Norte confirma lo que Serna Geomín ya advertía, y es que la minería profunda en el Teniente enfrenta un riesgo estructural. Paralizar para proteger la vida es la decisión correcta, pero Codelco debe dar certezas. Esta medida no la pueden pagar las y los trabajadores contratistas.
2: Por otro lado, la estatal revisa una cartera de inversiones cercana a los 34 mil millones de dólares con el objetivo de priorizar iniciativas que permitan mejorar la producción y los resultados de la compañía. En esa discusión, el director ejecutivo del Centro de Estudios del Cobre y la Minería, Jorge Cantalops, sostuvo que el desafío no pasa necesariamente por invertir más, sino por conseguir un mejor retorno de los recursos destinados a los proyectos.
5: Por lo tanto, no es un problema de falta de inversión, sino que es el retorno de esa inversión. Y por lo tanto, el foco debiera estar en el retorno de esa inversión.
2: Así, el foco está en la respuesta que Codelco entrega a los sindicatos contratistas, quienes esperan una reunión y las definiciones sobre su futuro laboral. A su vez, la estatal deberá resolver qué ocurrirá con Andes Norte y cómo priorizará sus inversiones para mejorar sus resultados.
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1: Días de lanzamiento de la plataforma Sin Fachadas, la Cámara Nacional del Comercio anunció que han recibido más de 200 denuncias. Geraldine Díaz nos cuenta más. Buenas tardes.
7: Buenas tardes. El pasado jueves se realizó la presentación de la plataforma Sin Fachadas, herramienta que permite a ciudadanos y fiscalizadores municipales denunciar de forma anónima establecimientos con sospecha de funcionamiento irregular. En ese sentido, las denuncias que se presenten serán derivadas directamente al Servicio de Impuestos Internos para su análisis y fiscalización. El presidente de la Cámara Nacional de Comercio, José Pacomio, explicó que dicha plataforma está alojada en su web y a día de hoy cuenta con más de 200 denuncias.
8: Que en apenas 2 días de funcionamiento de esta plataforma haya recibido más de 200 denuncias demuestra que existía una necesidad concreta de contar con un canal que permitiera alertar.
7: Por otro lado, en la instancia también se presentaron los principales resultados de la encuesta Percepción sobre negocios fachada, impacto en el comercio formal, los barrios y la seguridad, cuyo objetivo es dimensionar cómo este fenómeno afecta a las personas del entorno. Según el informe, 7 de cada 10 personas cree que ha aumentado la presencia de estos establecimientos en sus barrios y el 74% declara que incrementó durante el último año. Asimismo, el lanzamiento también asistieron diversos alcaldes que instaron a la ciudadanía a participar y denunciar, ya que son los vecinos quienes conocen y viven de primera mano las consecuencias de los negocios fachada. El alcalde de Recoleta, Farid Jadwe, comentó acerca de la funcionalidad de esta herramienta para su comuna.
9: Marca la presencia del Estado con herramientas más eficientes para poder avanzar

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3: Y una petición para el regreso a Concepción de la arista que se investiga en Valdivia presentará al padre del pequeño Tomás Bravo a la Fiscalía Nacional. La Defensoría, por su parte, espera que esa investigación, donde sigue como imputado Jorge Escobar, termine al menos respecto de él. Fabián Polanco tiene el informe.
4: Una solicitud al fiscal nacional Ángel Valencia evalúa a Moisés Bravo junto a sus abogados, de manera que la arista pendiente en Valdivia sobre la desaparición y la muerte de su hijo Tomás vuelva a la Fiscalía Regional del Biobío. Así lo informó el abogado Cristian Echaíza al señalar que, si bien saben que hay diligencias en desarrollo a cargo de la fiscal regional de Los Ríos, Tatiana Esquivel, estiman que ante el cambio de jefe del Ministerio Público en el Biobío ya no hay impedimento para que la pesquisa regrese a Concepción.
5: Nosotros vamos a tomar la decisión en los próximos días de poder pedir que se traiga nuevamente la causa a la región del Biobío, toda vez que el cambio a la Fiscalía de Los Ríos obedecía a la inhabilidad que había determinado en su minuto el fiscal nacional respecto de la fiscal Cartagena. Como ese impedimento ya no existe, creemos que es propicio que la causa vuelva a la región.
4: El caso Tomás Bravo fue parte de la cuenta pública de la Defensoría Regional del Biobío esta semana, al subrayarse la absolución conseguida para Jorge Escobar en la arista de Concepción. Sobre la calidad de imputado que mantiene el tío abuelo en la causa de Valdivia, el defensor regional Osvaldo Pizarro dijo esperar que esa situación concluya próximamente.
6: La situación está abierta, inexplicablemente Jorge Escobar sigue en la nómina de personas imputadas y algo que nosotros esperamos que prontamente Valdivia tome una decisión en el curso, ya sea por archivar los antecedentes, por decidir no perseverar, pero finalmente esta línea investigativa, a lo menos respecto a Jorge Escobar, cese o termine definitivamente.
4: Consultado por los casi 3 años que lleva abierta la investigación de Los Ríos, sin resultados, el abogado Echaíz dijo que por eso espera el traslado de la causa al Biobío, aunque reconoce que lo lento de la indagatoria es preocupante.
5: Nosotros estamos preocupados por esa situación porque efectivamente ha pasado bastante tiempo sin que la Fiscalía de Los Ríos avance de manera significativa. Confiamos en que un nuevo fiscal le dé un nuevo aire, otra mirada, y hay que agotar todas las instancias.
4: En Valdivia, la fiscal Esquivel habría redirigido hace un tiempo la investigación desde una sustracción de menor al homicidio que inicialmente investigó sin éxito la Fiscalía Regional del Biobío.
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3: Y nuevamente permanece cerrado el paso fronterizo Cardenal Antonio Zamora, uno de los principales puntos de conexión terrestre entre Chile y Argentina. El complejo no tendrá tránsito durante toda esta jornada de sábado en medio de una semana marcada por reiteradas restricciones que han afectado especialmente al transporte de carga. Priscila Rupayán con los detalles.
7: La situación es especialmente relevante considerando que durante esta semana el tránsito por Cardenal Zamoré ha estado sujeto a cierres y restricciones parciales en uno de los más importantes corredores utilizados para el intercambio terrestre entre ambos países. La nueva interrupción responde a las condiciones meteorológicas de la zona cordillerana. Hay nieve, hielo, viento blanco y caída de árboles y ramas sobre la ruta, mientras maquinaria de vialidad chilena trabaja en el despeje. Pero detrás de este nuevo cierre también aparece un problema que se ha repetido durante los últimos días: la capacidad de respuesta para mantener habilitado este corredor internacional. El delegado presidencial provincial de Osorno, Alejandro Revain, sostiene que Chile ha debido reforzar las labores de despeje ante la
3: Ya vamos a retomar el contacto con Priscila Rupayán frente entonces a la situación que está el paso en ese lugar. Vamos a otras informaciones porque en medio de la lluvia y las bajas temperaturas, consumidores acusan escasez de pellet en Valdivia durante las últimas 2 semanas. Tras el Ministerio de Energía aseguran que hay abastecimiento para enfrentar el término del invierno. De esto nos cuenta Andrea Solís.
8: Luego de las intensas precipitaciones que se registraron en la región, sumado al frío que se ha dejado sentir en los últimos días, consumidores han acudido a diferentes locales comerciales para

0: abastecerse de pellet en Valdivia. Sin embargo, han evidenciado que muchos recintos donde habitualmente encontraban el producto, este se acabó y no ha vuelto a llegar hace semanas. La radio acudió hasta el punto de venta de la empresa Ecomás, donde durante los últimos días se han producido filas con decenas de personas comprando pellet e incluso se ha determinado la venta racionada para asegurar el abastecimiento. Consumidores señalaron que hace semanas no han encontrado pellet en ferreterías o supermercados, asegurando que los lugares donde sí han encontrado, esta se agota rápido.
1: En ninguna parte. Ayer vinimos a Sodima, anduvimos recorriendo todo Valdivia y no encontramos en ninguna parte pellet.
2: Imagínense, ahora están diciendo que están racionalizando la cantidad de pellet que hay que comprar, 5 bolsas. Entonces igual está complicado el tema del pellet.
3: Aquí antes tú encontrabas fácil, yo compraba en el Líder, pero ahora ya no hay.
4: Cuando por lo menos hace como 2 semanas, por lo menos en el Trébol no hay.
5: No puede ser esto, que una ciudad tan grande como Valdivia y no hay abastecimiento.
0: Desde el Ministerio de Energía de Los Ríos señalaron que se ha estado monitoreando permanentemente el mercado y se constató que está llegando pellet a distintos puntos de comercialización y distribución. Enfatizaron que cerca del 80% del pellet que abastece la región proviene de plantas de Biobío, la Araucanía y el Maule, por lo que hicieron un llamado a las familias a comprar de acuerdo a las necesidades habituales, evitando la sobredemanda. Desde la cartera aseguraron que mantendrán un monitoreo permanente y en coordinación con productores y distribuidores para evaluar la disponibilidad de pellet en la región hasta el término del invierno. En Valdivia, Biobío, la radio.
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8: En otras informaciones le contamos que Monumentos Nacionales paralizó la instalación de un mall chino en las inmediaciones de la iglesia patrimonial de Chonchi, en resguardo de esta zona típica. De esto nos cuenta Cristian Valdebenito.
9: La iglesia Nuestra Señora del Rosario de Chonchi, ubicada frente a la Plaza de Armas de esa comuna chilota, representa la cultura, el patrimonio de la humanidad y la historia del lugar. Todos aspectos que se buscan preservar con la determinación de la zona típica y ciertos alcances, ahora con la intención de instalar un mall chino en la cercanía, lo que fue cuestionado tanto por la Dirección de Obras Municipales Chonchina como por el Consejo de Monumentos Nacionales por no ajustarse a los requerimientos de la zona típica. El delegado presidencial de Chiloé, Fernando Borges, aseguró que serán enfáticos en estas materias.
10: No ha costado tanto mantener estas 16 iglesias que tenemos en el archipiélago de Chiloé como patrimonio mundial de la humanidad, y esto también está refrendado por la ONU, y nosotros no podemos darnos el lujo de que porque alguien, un privado, tenga que invertir algo que no está acorde a lo que es patrimonial, nos puedan quitar, ¿no es cierto?, esa denominación. Y en ese sentido, creo que Monumentos Nacionales actuó de buena forma.
9: Se refirió también el representante de los alcaldes de Chiloé, René Garcés, valorando que se resguarde el patrimonio, lo que ha faltado en el pasado, dijo.
11: Tienen que usar una materialidad que vaya acorde a la zona típica. Y en el caso de Chonchi, la instalación de este mall, lo que se hace es una indicación y observación de que la construcción debe tener características cercana a lo patrimonial que hay ahí. Es decir, poner un galpón frente a una iglesia patrimonio de la humanidad es lo que sucedió en su momento, que fue cuestionado violentamente por la UNESCO, como el caso de Castro y el Mon.
9: Ambas autoridades dejaron en claro que no se trata de una medida antiinversión, pero exigirán que instalaciones como estas cumplan con la normativa. Y si deciden instalarse definitivamente, sean cumpliendo con los parámetros arquitectónicos del principal activo turístico, histórico y cultural de Chonchi. 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
8: Impacto generó el final de la manifestación convocada por la Confederación Nacional de Funcionarios y Funcionarias de la Salud, CONFUSAM, luego de que esta terminara con enfrentamientos con carabineros. 7 personas fueron detenidas, mientras que desde el gremio acusaron represión policial con una violencia extrema. Sin embargo, detrás de la protesta, el motivo está asociado a los recortes presupuestarios que el gobierno ha informado en materia de salud, donde la ministra de Salud, May Chomalí, ha sido enfática en que dicha moción no rebajará el presupuesto para la atención pública registrado para el 2025, a su vez que esta mejorará las diversas ineficiencias que, según el ministerio, corresponden a la gestión clínica. En la CONFUSAM criticaron el trato recibido durante la protesta, calificándola de histórica. La represión que, según el organismo, constató su presidente Gabriela Flores, declaró que lo único que buscan era recibir una respuesta de la moneda ante la demora de informes relevantes para el funcionamiento de la salud pública.
7: único que hacíamos era pedir que se nos responda para que conversemos las situaciones graves que estamos teniendo en la atención primaria. Si esto continúa, realmente el gobierno del presidente Kast ha perdido el rumbo.
8: Asimismo, Flores agregó que el número total de detenidos fueron 11 personas, todos dirigentes, donde la violencia, según constata, fue enfocada principalmente hacia mujeres en una jornada con una represión que califica de histórica. Por su parte, desde el Ministerio de Salud rechazaron las acusaciones de falta de comunicación con los gremios y recalcaron su disposición al diálogo para buscar respuestas en conjunto, pese a la molestia de esta clase de organismos. Así afirmó la titular de la cartera, May Chomalí.
12: Yo entiendo la preocupación que tienen. Lo que sí es que los hemos invitado a entender cuál es el, digamos, cuál es el impacto de lo que ellos llaman esas preocupaciones, porque el impacto en la atención de las personas y de los funcionarios es nula.
8: Mientras la propuesta que abarca recortes de presupuestos de diversos ministerios, la relación entre el Ejecutivo y los gremios de la salud vuelven a tensionarse de cara a una materia que podría ser decisiva para las instituciones de atención primaria.
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8: Continúa la búsqueda de un ciudadano colombiano extraviado desde el lunes en las inmediaciones del Cerro Panul. La Policía de Investigaciones indaga el asesinato de un joven de 19 años al interior de un bus en la comuna de La Pintana, misma comuna donde la policía capturó a 3 miembros de una banda que traficaba droga en 3 viviendas blindadas. Un ciudadano uruguayo fue detenido por intento de cohecho a carabineros en el aeropuerto de Santiago. Dos muertos dejó una colisión entre un furgón y un bus que trasladaba jugadores juveniles de Deportes Temuco. El ministro de Agricultura, Jaime Campos, llegó a la región de Los Ríos en el marco de la emergencia agrícola que se decretó en la zona. Mientras el gobierno intenta sacar adelante su agenda de seguridad, el oficialismo apoya la idea de suspender la semana distrital, poner celeridad a los proyectos de ley en esta materia. La oposición busca reponerse tras la aprobación de la mega reforma tributaria y se desplegó este sábado a nivel nacional para coordinar una estrategia común frente al gobierno de José Antonio Kast, con el foco puesto en las próximas agendas laboral y de seguridad. A 2 años de su implementación y con más de 68.000 denuncias, la ley Karina enfrenta cuestionamientos por burocracia y demoras, mientras el gobierno evalúa modificaciones y el Congreso debate una propuesta para suspenderla por 5 años. Los recortes presupuestarios vuelven a complicar al Ministerio de Salud. Las protestas y acusaciones de los gremios a la ministra May Chomalí amenazan con dilatar las relaciones entre el Ejecutivo y los funcionarios de la salud pública. Exactamente, son las 2 de la tarde con 3 minutos.
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17: Fue formalizado en Santa Bárbara un sujeto imputado por agredir y violar a una mujer en Alto Biobío. Tiene los detalles Mario Tapia.
18: En prisión preventiva y con un plazo para investigar de 4 meses quedó Patricio Alonso Calpán Marihuán, imputado, formalizado en el juzgado de Santa Bárbara por secuestro con violación, lesiones graves y amenazas de muerte, hechos ocurridos en la comuna de Alto Biobío. En la formalización se dio a conocer que este sujeto mantuvo a la víctima encerrada durante días.

0: luego de agredirla con un martillazo en la cabeza. La rapó, drogó, violó, torturó con un alicate, entre otras situaciones que están siendo juzgadas precisamente en Santa Bárbara y que determinaron su prisión preventiva y con cuatro meses para la investigación de este caso. Reiteramos que fue bastante dramático y bastante bullado en el sector de Alto Biobío cuando ocurrió. Reiteramos entonces que se registró esta formalización hace pocos minutos en el juzgado de Santa Bárbara. Biobío, la radio.
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3: Cuatro detenidos por los delitos de robo en lugar no habitado, daños, orden de detención vigente y por el delito de desacato. Registró un operativo de la patrulla Foco de Los Ángeles. Efectivos de carabineros de la primera comisaría y personal CIP detuvieron a dos personas de sexo masculino mayores de edad por un cuantioso y millonario robo a un local comercial de bebidas alcohólicas ilícito cometido en Avenida Sor Vicenta de Los Ángeles. Se informó por parte de carabineros que gracias al oportuno llamado al teléfono del cuadrante de carabineros Centenario, donde alertaban de un robo por parte de diferentes individuos movilizados en un vehículo, se desplegó un amplio operativo policial, tanto de patrulla Foco CIP y personal territorial, logrando de esta manera la detención de uno de ellos en el mismo lugar, el cual saltaba el cierre perimetral para disponerse a darse a la fuga del lugar, siendo detenido por personal de la patrulla Foco, tratándose de un sujeto con 30 años de edad, quien mantiene un nutrido prontuario policial. Minutos más tarde, personal CIP, con apoyo de las cámaras de seguridad, se trasladó hasta el sector sur de Los Ángeles, lugar donde dieron con el paradero del vehículo en el cual se movilizaban estos sujetos y procedieron a la detención de su conductor, de 32 años de edad, quien mantiene un nutrido prontuario policial, siendo de esta manera detenidos ambos delincuentes que bajo la oscuridad de la noche realizaban diversos delitos en distintos sectores de Los Ángeles. Se logró recuperar la totalidad de las especies que estos sujetos se disponían a robar desde un strip center, avaluadas por más de 1,5 millones de pesos. Durante otra acción policial, en el sector norponiente, los efectivos de la patrulla Foco procedieron a la detención de dos personas mayores de edad, la primera de 38 años, que mantenía una orden vigente por el delito de robo en lugar no habitado del juzgado de garantía de Los Ángeles, en tanto el segundo fue detenido por el delito de desacato, ya que estaba incumpliendo la medida cautelar de arresto domiciliario nocturno por el delito de robo en lugar habitado, decretado por el juzgado de garantía angelino. De todas las diligencias y detenciones se dio cuenta al fiscal de turno, que dispuso que todos los detenidos quedaran a disposición de los tribunales de justicia para su respectivo control de detención. Y en Coyipuy, la PDI detuvo a un hombre acusado de agredir a otro, dejándolo en estado grave. Los pormenores los conocemos con Vladimir Sáez.
4: Detectives de la Policía de Investigaciones de Angol detuvieron a una persona en Coyipuy, quien tendría participación en una agresión violenta en contra de una víctima. Según señaló el comisario Miguel Urrutia Cifuentes, subjefe de la Brigada Investigadora Criminal Angol, tras el trabajo policial en conjunto con detectives y la Fiscalía Local de Coyipuy, se logró la detención de esta persona, quien tendría responsabilidad en esta agresión.
5: Detectives de esta unidad policial, en cumplimiento de una orden de investigar emanada por la Fiscalía Local de Coyipuy, lograron esclarecer una grave agresión física ocurrida durante la madrugada del día 6 de enero del presente año en el sector denominado Cerro Chico, comuna de Coyipuy. La víctima, un hombre chileno de 52 años de edad, sin antecedentes policiales, fue agredida a raíz de rencillas anteriores con el imputado, quien le propinó diversos golpes de pies y puños, utilizando además un elemento contundente. Como consecuencia de la agresión, la víctima sufrió lesiones de extrema gravedad, que le provocaron un severo daño neurológico, con pérdida total de movilidad física y del lenguaje, permaneciendo hasta la fecha bajo el cuidado de sus familiares en la región de O'Higgins.
4: El detenido quedó a disposición del Tribunal de Garantía de la Ciudad de Los Puentes, Coyipuy. En Angol, Biobío, la radio.
3: A transitar, sobre todo los conductores, con precaución, con cuidado. No solamente hay lluvia, anegamiento de algunas vías acá en la periferia angelina, sino también granizadas intermitentes ahora a principio de la tarde. Una víctima fatal y un herido grave dejó un volcamiento vehicular la tarde de ayer en la ruta Q503 Los Ángeles-El Peral. Como lo informó oportunamente la radio, se produjo esto a la altura del kilómetro 3,5, cuando el conductor del automóvil marca Toyota modelo Tercel color verde perdió el control y volcó en la pista oriente-poniente. Resultó con heridas graves que terminaron con su vida en el lugar. En tanto, su acompañante, una mujer adulta, recibió heridas graves y fue trasladada al hospital de Los Ángeles. Los primeros en llegar fueron los bomberos especializados en rescate vehicular de la primera compañía, quienes comprobaron que el conductor estaba fallecido al interior del auto.

0: la mujer que lo acompañaba, con heridas graves, según lo confirmó el voluntario de la primera compañía, Wilson Garrido Sangüesa.
1: Nuestra central de alarma nos despachó de nuestra unidad de rescate RX1, camino al Peral, por un volcamiento de un vehículo menor. Al llegar al lugar nos encontramos que en su interior habían dos personas, una de sexo masculino y femenino. El de sexo masculino ya estaba fallecido en el lugar, lamentablemente. En conjunto con SAMU también trabajamos en la extracción de la persona de sexo femenino para luego ser trasladada al hospital base Los Ángeles. Tanto carabinero trabajó en el resguardo de la escena para una escena segura.
0: Por disposición del fiscal, la subcomisaría investigadora de accidente de tránsito SIAT Biobío quedó a cargo de establecer las causas que originaron el accidente, mientras que el cuerpo sin vida del malogrado conductor fue levantado y remitido al Servicio Médico Legal de Los Ángeles.
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0: Camioneros de la zona centro-sur de Los Ángeles exigieron a las autoridades medidas concretas para evitar colapso futuro de camiones en sectores cordilleranos limítrofes con Argentina. Ante la compleja y prolongada situación que afecta desde hace 3 semanas a miles de transportistas camioneros al otro lado de la cordillera y que se han visto atrapados por nevazones sin poder seguir a Chile por el paso de los Libertadores, la Federación Centro Sur manifestó la necesidad de tomar varias medidas como actualizar los protocolos de tránsito y habilitar más pasos fronterizos para evitar estas obstrucciones, como lo señaló Freddy Martínez, presidente de este organismo del transporte de carga en Los Ángeles.
5: Sin embargo, aquí lo importante de esto es que estemos preparados para este tipo de situaciones. Y la única forma es habilitar los pasos, más pasos con mayor capacidad. Y ahora, ¿cierto?, tenemos, por ejemplo, una inversión que se está proyectando para el paso Pehuenche, que es un paso que está más cercano a los pasos del sur, a la altura de Talca, que podría también tener características similares, aunque no tenga la misma capacidad que los Libertadores, podría también ser una válvula de evacuación de camiones en este tipo de situaciones.
0: El dirigente dijo que los perjuicios a la economía del país que trae este tipo de problemas son incalculables por pérdidas de carga y desabastecimiento de productos esenciales que son transportados desde Argentina a Chile y que por lo demás encarecen los costos de manera muy negativa para la gente. Nevazones en Cordillera de Antuco acumularon nieve en el área del Parque Nacional Laguna de Laja, afectando parcialmente caminos cercanos a la reserva forestal. Pese a esta condición de tiempo, aún para sectores más bajos precordilleranos de Biobío, se considera la nieve aún escasa para esta época del año. De acuerdo a lo señalado a la radio por el Departamento de Turismo de la Municipalidad de Antuco, más de 1 metro de nieve ha caído en el sector de la Laguna de Laja, desde Antuco hacia la cordillera. Lo anterior obligó a que personal municipal y de Vialidad Biobío esté efectuando otro trabajo de despeje en esta ruta, según lo confirmó Jorge Rubilar, director de la Oficina de Turismo de la Comuna de Antuco.
6: En la zona de Abanico, hacia lo que es Campamento Viejo, tenemos alrededor de 10 centímetros en la ruta, lo cual maquinaria está en despeje. Y lo que es en el Parque Nacional Laguna del Laja, ya tenemos bastantes centímetros, incluso por acumulación de nieve, aproximadamente en parte 1 metro. Se encuentra Vialidad trabajando en el lugar. El acceso para el día de hoy al Parque Nacional, vehículo 4x4, sin ningún problema. 4x2 alto, cadena, también no va a tener ningún problema. Y lo que va a quedar a evaluación para ahora más tarde va a ser el 4x2 estándar, ¿ya? Pero sí o sí va a tener que llevar cadena.
0: En tanto, la nieve que cayó en sectores precordilleranos fue disipada rápidamente por la lluvia tipo agua-nieve hacia el sector más urbano de Antuco, según lo manifestó el concejal Mauricio Saldías.
7: Se cayó nieve en Antuco, pero producto de la lluvia se fue. Pero de Abanicos arriba hay mucha nieve. Bueno, en Antuco no cae todos los años nieve en la zona urbana. Son ocasionales, cuando la isoterma es muy baja. Pero como les digo, anoche cayó nieve en Antuco, pueblo urbano, y la lluvia la derritió. Pero para arriba está con mucha nieve, incluso los cerros, el Pirque, los cerros frente a Morcura, son todos blancos. Está hermoso.
0: Se estima, según pronóstico entregado por Senapred, que las nevaciones seguirán.

0: Durante el fin de semana y los organismos de emergencia estarán atentos a las situaciones complejas que se pudieran enfrentar en los caminos, a turistas y la comunidad en general. Y a una semana de los megatemporales que azotaron a la provincia de Malleco, fue reparado el puente hacia el sector de Maitenrehue. Conocemos de aquello con Vladimir Sáez.
1: Después de una semana que estuvo cortado el camino principal a Maitenrehue, este quedó habilitado tras los trabajos que se realizaron en una alcantarilla que colapsó producto de las lluvias de la semana pasada a la altura del kilómetro 20 aproximadamente, muy cerca donde estaba funcionando anteriormente la brigada forestal. Tras el trabajo en el lugar por parte de Vialidad durante toda la semana y con el apoyo de áridos de CMPC, se logró construir un puente en el lugar y habilitar el tránsito. En conversación con Radio Bio Bio, el vecino de Maitenrehue, Eleuterio Collinao, mostró su alegría y su satisfacción que se haya habilitado el camino nuevamente en ese sector.
2: Ya, le aviso que el puente está habilitado para vehículos, camionetas, autos, pasados, camiones cargados, no ha pasado ninguno todavía.
3: Ya, ¿usted está en el lugar?
2: Sí, está habilitado el puente. El puente es lo que era más importante.
3: Está habilitado el puente.
2: Está listo.
3: Quedó bueno, ¿no?
2: Ya. Sí, sí, claro, le faltan las barandas que le ponen a los lados.
3: Correcto, pero lo que es lo principal está habilitado para que pasen los vehículos ya, vehículos menores por lo menos.
2: Está listo, ni un problema.
1: Eran 10 sectores de la cordillera que al momento de desplazarse tenían que tomar caminos alternativos interiores en las forestales para llegar hasta nuestra ciudad, producto de que estaba cortado el camino a Maitenrehue. Ahora está totalmente habilitado. 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
0: Alcalde de Mulchen valoró aprobación de mega reforma y destacó mecanismo de retribución municipal por exención de contribuciones. El jefe comunal, José Miguel Muñoz, resaltó el avance de la Ley de Reconstrucción Nacional y destacó el compromiso del Ejecutivo de compensar los recursos a través del crecimiento económico y el control.
7: Quisiera informar que nuestra principal preocupación como municipio siempre es cuidar los recursos locales para seguir entregando servicios y ayuda social. Por eso, valoramos enormemente que el ministro Quiroz haya aclarado explícitamente de dónde saldrán estos fondos. El gobierno está cubriendo con creces esta exención mediante el control del despilfarro fiscal y la apuesta por el crecimiento económico. El país crece, recauda más de forma responsable y nuestros presupuestos municipales se mantienen estables.
0: Se espera que en los próximos días el gobierno inicie una campaña para informar a la ciudadanía sobre los alcances y beneficios del proyecto de reconstrucción nacional. La comuna de Antuco firmó importantes convenios para el desarrollo de proyectos sociales y deportivos. La alcaldesa Sandra Bobadilla destacó la firma de proyectos por más de 3.000 millones de pesos para su comuna en infraestructura deportiva y social, como sedes, recintos deportivos y culturales, entre otros, como lo sostuvo la propia edil antucana.
8: De Antuco, que hemos anhelado tanto, porque sabemos que después de la firma de los convenios ya queda que nos envíen el financiamiento y podemos licitar estas obras como el Estadio Municipal, la iluminación, el Centro de Acogida Visitante Villa Los Canelos, dos ambulancias, Vive Bio Bio, que también va a capacitar a nuestros emprendedores, nuestra clínica móvil para las mascotas, que sabemos que el amor que le tenemos todas nuestras mascotas, y bien la conservación de los caminos, que el gobierno regional, nuestro gobernador, autorizara el financiamiento para Vialidad, para poder realizar esta pavimentación de Coihueco a Alto Antuco.
0: En tanto, el dirigente social Rubén García, presidente de la Junta de Vecinos Mirrihue Alco y secretario también de la Unión Comunal de Junta de Vecinos de Antuco, señaló que hay proyectos que eran un anhelo, como la pavimentación del sector.
9: Bueno, a mí lo que me toca en forma personal por mi sector, que es mi Río Alto, muy contento porque salió la

0: etapa de pavimentación, que comprende el sector de Mi Riego Alto, valga la redundancia, Coihueco y Alto Antuco. Así que eso va a ser un gran avance para nuestros vecinos, porque en estos días de lluvia ha sido un camino infernal, con hoyos, mucha agua, en fin. Así que es una alegría grande para nosotros poder contar ya con este beneficio.
1: La firma se concretó con la presencia del gobierno regional y el gobernador titular, Sergio Jackaman, autoridades locales y dirigentes sociales que destacaron la necesidad de que estos proyectos sean una realidad.
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1: Actualmente, al menos acá en el área urbana de Los Ángeles, estamos con llovizna y hace cosa de 10-15 minutos un par de granizadas fuertes también. Estamos con 8 grados, que era la máxima tentativa para hoy que se está registrando en este instante. Tienen que precipitar 5 milímetros y de aquello ha caído la mitad. Así es que el resto de manera intermitente durante el resto de la tarde. Y para mañana extremas de 0 grado y 12. En realidad, durante la madrugada se espera 1 grado bajo cero. Y al final de la madrugada también, cuando hay que salir a trabajar a veces el domingo, tipo 8 de la mañana, aún va a estar esa sensación de 1 grado bajo cero. Panorama similar también para Angola actualmente, y igual. Pronóstico para mañana, están con un día parcialmente soleado, entre nubes y sol, típico de agosto, 5 grados en Angol, es la máxima. También falta que caiga algo de agua intermitente durante el resto de la tarde, para mañana extremas de 0 y 8 grados. Ya pronto también en la radio estaremos con las noticias del deporte.
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1: Bueno, pese al mal tiempo, hay un evento que está en pleno desarrollo porque justo hoy día comenzaba y se inauguraba a media mañana. Estamos hablando del campeonato de futsal, Vive la Vida, y que lo impulsa el municipio de Los Ángeles con cerca de 30 equipos participando, tanto damas como varones, y en distintas series o categorías. Esto partió ahí en el gimnasio de la UDEC, el gimnasio de la Universidad de Concepción, a las 10 de la mañana con el encuentro inaugural entre Los Leones y Corazón Andino. Déjenme ver más o menos cómo debería ir la programación a esta altura de la tarde. Por el grupo E van a jugar luego a las 3 Deportes Concepción B con Pumas de Los Ángeles. Después a las 15:40 está siempre la categoría niños, Colonia Árabe con Deportes Concepción A. También por el grupo F a las 4:20 la Universidad de Chile Los Ángeles con el Club Deportivo Villa Los Profesores. Por el grupo B, Colo Colo B con el K Bio Bio Talents. A las 5 de la tarde es aquello también. A las 5:40 están los Lobos con Colo Colo A. El último partido de la jornada será a las 6:30, prácticamente a las 18:20, entre los Salchipapas, como son niños, nombres simpaticones ahí de fantasía, frente al Club Deportivo Andino. Ahí está entonces la programación. Ese es el movimiento que se logra apreciar y va a ser la tónica durante el resto de la tarde también ahí en las inmediaciones y obviamente al interior del gimnasio de la UDEC, que está albergando esta primera fecha de este atractivo campeonato de futsal. Y vamos viendo lo que va a pasar con el campeonato de la ANFA Biobío Los Ángeles, esta fecha número 12 que va a continuar un tanto alterada, digamos, porque ya temprano nos hacían saber los dirigentes que la programación hoy día se está desarrollando solamente en los recintos de pasto sintético, así que vamos a reiterar aquello, y el resto, obviamente, las canchas o están anegadas, están convertidas en barriales, pantanosas, y el peligro también para los jugadores. Así que se está jugando en cancha de Magallanes, que es en pasto sintético, los partidos de Estrella de Chile con Colo Colito, en cancha de Villa Todos los Santos, Galvarino con Basilio Muñoz, en Cantarrana 1, John Kennedy con Luis Dávila. En cancha de Maquena, Vicuña Maquena con América. En cancha de Orompeyo, Orompeyo con...

0: Villa Todos los Santos, y pare de contar, como se dice coloquialmente, porque el resto estaba programado en recintos que se han visto afectados por lo que decíamos recién, el anegamiento, el barro, en fin, y lo que puede provocar más de algún accidente o lesión, como se dice, así que eso queda de lado. ¿Qué pasa con las ligas campesinas? El fútbol rural, como se le dice en estos últimos tiempos, la Liga 21 de Mayo y Estrella de Cuel ya han suspendido la jornada de mañana, y la Liga Chacayal, lo vi recién en las redes sociales, ellos mantienen firme la programación que han previsto también para este día domingo. Las chicas de la Liga Femenina acá de Los Ángeles nos hacían saber que ellas juegan sus partidos hoy día a pesar de la condición un tanto adversa. Demos un vistazo entonces a esta fecha que viene desfasada del sábado 25 del pasado mes de julio. De acuerdo a esta programación, Barrio Unido sigue libre, claro, a las 4:30 en Cantarana 1, en Canto Fútbol con Alonso Femenino, en Cantarana 2 a las 4:30, Las Duquesas con Tuzal en Cantarana 2 después a las 6:00 p.m, Dávila Femenino con Villanas en el Polideportivo, dos partidos, el primero a las 4:30, Magallanes con Renacer, y a las 6 en el Polideportivo, que es la cancha de pasto sintético en el exterior, Revelación con Unión Los Ángeles en Cantarana 1, acá quedaba otro partido, el de las 6 entre Las Vegas y Barón Rojo, y en realidad en el Polideportivo hay tres partidos, ya mencionábamos dos, y acá nos envían la programación bien a la inversa, digamos, dispersa, no en orden correlativo. A las 3:00 p.m. ahí en el Polideportivo, entonces, Villahermosa con Las Teacher. Ya ahí está el detalle entonces de este atractivo campeonato, fecha número 14 de la Liga Femenina, y que va a estar terminando a fines del presente año. Es un campeonato de largo aliento, entonces todavía falta mucho por recorrer. Saludos y mensaje ahí para nuestros amigos rayueleros, que después de un par de fines de semana sin acción, por fin mañana, abrigarse bien, algo para el frío ahí, ¿ah? Una bufanda, un gorrito de lana, un buen chaquetón, pero después hay que sacárselo para jugar, para no estar tan apretado ahí, porque todo indica que se va a poder jugar, no hay pronóstico de lluvia, solamente frío mañana. Recordemos que es la sexta fecha que viene desfasada del domingo 26 de julio. Hay partidos atractivos, está el de Sol de Biobío, que va a estar recibiendo a Colo Colo, el Palto, que será local frente a Escritores de Chile, Bernardo Higgins, que en su casa recibe a Las Américas, el Pedro Aguirre Cerda, el líder, que recibe a Orompeyo, bajo techo ahí en el Silla 730 por al ladito, ¿verdad? Ahí está el Pedro Aguirre Cerda, que tiene 102 puntos y recibe a Orompeyo, que está con otra puntuación también un poco más abajo. El Esfuerzo será anfitrión de Oro Verde y el Sauce, bajo techo, recibe a Los Carreras. Ahí está también la Rayuela, que se reanuda entonces, como bien decíamos, ya este mismo fin de semana. Así es que saludos y a prepararse nomás para estar en los recintos de las canchas a eso de las 10:30, porque ya los encargados, los capitanes o quien esté ahí también dirigiendo cada uno de estos encuentros, diga, hay cancha, señores, juegue.
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0: Sí, claro, y vamos a dar un vistazo también, cómo no, a lo que tiene que ver con el campeonato de la tercera división. Como no pasaba hace tiempo, todos los equipos acá, al menos los que nos competen, los que nos importan y que son de nuestra zona, de Bio Bio, de Malleco, van a jugar en jornada dominical. De hecho, Iberia recibe mañana a las 5 acá en el Municipal de Los Ángeles al Aja Histórico. Hace como 20 años que no se confrontan estos equipos, así que va a ser un reencuentro bien especial, al menos acá en el recinto local. Laja viene con una muy buena campaña, recordemos que está en la parte alta, está tercero con 33 puntos, está segundo Valdivia con 34 y el líder es Buenos Aires de Parral con 40. Iberia se mantiene justo en la medianía, ahora sí que está en el medio ahí de los 14 clubes, está en la séptima posición con 23 puntos. Y el otro equipo de nuestra zona, Nacimiento, va a visitar mañana a las 15:30 horas, allá en la zona penquista, a Deportes Hualpén. Eso por la tercera B. Por la tercera A, como se sabe, Malleco Unido será local mañana a las 3:30 y en el Estadio Alberto Larriver Morales, frente a Atlético Oriente, que es un equipo de la región metropolitana. Y el Comunal Cabrero mañana a las 12:00, como ha estado jugando últimamente, por coincidencia o distintos motivos, le ha tocado jugar al mediodía, ojalá le vaya bien, frente a Municipal de Graneros. O sea, ese es el estadio, el Municipal de Graneros, pero el Comunal juega frente a Chimbarongo Fútbol Club, que es un equipo precisamente de la zona de la región de O'Higgins. Este Malleco Unido, que está ahí como líder con 32 puntos, le respira al oído, cerquita Quintero con 31, Naval está tercero con 28, al igual que Lautaro, y el Comunal está quinto con 27 puntos. ¿Y qué pasa con Chimbarongo? El rival del Comunal está en el puesto número 12 con solo 13 unidades. Ya, y el resto de las informaciones las vamos a conocer de inmediato ahí contigo, Rodrigo Ríos.

0: Sí, para contarte, por ejemplo, que Colo Colo tiene ya su nuevo fichaje, por lo menos en el país. Acaba de llegar hace algunos minutos el nuevo defensa. Nos vamos de inmediato al aeropuerto de Santiago. Ahí está Benjamín Rojas, quien tiene detalles. Benja.
1: ¿Qué tal, Rodrigo? Muy buenas tardes. Ya aterrizó en nuestro país el defensor central de 20 años, chileno, Iván Román, proveniente de Atlético Mineiro, y llega a nuestro país para ser el segundo refuerzo de Colo-Colo, equipo que está puntero del campeonato. Ya se fue del aeropuerto con el equipo de comunicaciones del cuadro albo. Llega por 18 meses a préstamo sin opción de compra, o sea, lo que resta de esta temporada y todo el 2027. ¿Qué sigue ahora para Iván Román antes de ser presentado? La realización de los exámenes médicos, que probablemente sea mañana, luego la firma de contrato y posteriormente ya la presentación oficial como el nuevo refuerzo de Colo-Colo. Rodrigo.
0: Tal cual, entonces se confirma la llegada de este joven jugador de 20 años, tiene que estar de vuelta al 2027 en Brasil, a fines. Una buena adquisición, creo yo, a uno de los jugadores que tiene mucho futuro en el fútbol chileno, y con esto entonces se suma a Bocinha para reforzar el plantel albo. Y hablando de fútbol chileno, hoy continúa la fecha 18 de la primera división. Recordemos que ayer la Católica se recuperó, le ganó 2-0 a Cobresal en el Claro Arena, y hoy tenemos dos partidos. A las 3 de la tarde va a estar jugando Huachipato frente a Everton, y el destacado de la jornada a las 5:30, Coquimbo recibe a La Serena. Coquimbo es un equipo que en estos momentos está en la medianía, en la parte media alta de la tabla con 24 puntos. La Serena en la parte media baja con 19, en la edición 130 del clásico regional, donde tiene supremacía Coquimbo. En 130 partidos ha ganado 50 Coquimbo Unido, que además, ojo, viene con mucha acción. Viene de jugar Copa Chile y además tiene que jugar la próxima semana con Platense por los octavos de final ida de la Copa Libertadores, y en Argentina. Vale decir, hay un desgaste importante, pero así todo, su técnico Hernán Caputo confirmó que hoy va con lo mejor que tiene para ganar el clásico.
2: Siempre creo que voy a tener todo lo que mejor tenga a disposición, lo vamos a poner. Es un clásico, es un partido importantísimo, es el torneo nacional que queremos estar en vanguardia, estar mucho más arriba de lo que estamos, porque creo que lo podemos hacer independiente de la cantidad de partidos que tengamos y demás. Así que le vamos a dar mucha, mucha importancia, más allá de haber jugado este partido en 3 semanas.
0: Desde las 5 vamos a estar entonces con ese partido importante de la fecha 18. También hay fecha 18, pero en la primera B. Ayer la Unión perdió 3-0 con Antofagasta y quedó en la medianía de la tabla. Y la verdad es que están muy enojados los hinchas, que terminaron cantando en contra de los jugadores. Antofagasta llegó a 29 puntos, recordando que el líder es Cobreloa, que tiene 33. Otro partido del día de ayer, Santa Cruz empató 0-0 con Puerto Montt. A esta hora vamos en 68 minutos. San Felipe está empatando 0-0 con Recoleta. A las 3 de la tarde, el segundo lugar de la tabla de la primera B, que es Santiago Wanderers, que tiene 32, se enfrenta a San Marcos de Arica, que tiene 29. A las 5:30, el líder Cobreloa va a recibir a Iquique. Y a las 8 de la noche, Temuco va a jugar frente a Magallanes en el sur del país. Bueno, una noticia internacional que ha sido, con harta repercusión, ha tenido harta repercusión, es la muerte de Jorge Messi, papá de Lionel Messi. Fue hoy a los 68 años. Recordemos que ya estaba bastante complicado durante los últimos meses. De hecho, se había deteriorado su salud y falleció el día de hoy. Tras luchar contra una enfermedad bien complicada. El tema es que la AFA y la Liga Argentina hoy van a tener un homenaje, en realidad este fin de semana, en todas sus categorías, para homenajear al padre de Lionel Messi, y va a guardar un minuto de silencio antes de empezar los partidos. Además, los jugadores, los árbitros, los cuerpos técnicos, todos van a tener un brazalete negro. La importancia de Jorge Messi es que además de ser el representante, fue el gestor de la exitosa carrera de su hijo. Y vamos a poner solamente un dato. Fue quien decidió ir a Barcelona a los 16 años para que su hijo fuera tratado por esta complicación en su crecimiento. Recordemos que allá se le hicieron los estudios y después finalmente se quedó allá, donde se ha convertido en gran figura. Y es por eso entonces que ha habido repercusiones también. Saludos para Messi de todo el mundo. Bueno, lo concreto es que por lo menos en Argentina también se considera importante este fallecimiento. Todavía estamos esperando que diga Lionel Messi, sobre todo a través de sus plataformas. Nos vamos al voleibol porque se está desarrollando el segundo Mundial Sub-17 femenino y es en Chile. De hecho, recordemos que nuestro país tiene cuatro sedes, dos en el Estadio Nacional y una en los Andes y la otra en San Felipe. Chile ha jugado dos partidos, perdió con República Checa 3-0 y ayer perdió con Tailandia. Pese a que empezó ganando uno de los sets, perdió 3-1. Desde las 8 de la noche va a enfrentar al líder del grupo A y el rival más difícil, que es Estados Unidos. Habló el técnico de Chile, Raúl Pereira, quien se refirió al gran nivel que tiene este torneo y cómo Chile debe enfrentarlo.
3: El nivel internacional es esto, ¿no? Toparnos, digamos, con equipos con mucho volumen, con mucho ataque, con mucha defensa. Entonces, bueno, sí, hay que dar vuelta a la página, hay que pensar en lo que viene y seguir construyendo. Esa es la idea. Nosotros tenemos un equipo de acuerdo al biotipo de Chile. En Chile nos cuesta conseguir jugadoras altas. No descartamos nunca las jugadoras que son bajas y que tienen condiciones de estar en una selección. Por lo mismo están acá. Hemos buscado las mejores jugadoras del país y nos están representando, creo, de la mejor manera. Obviamente nos topamos con rivales de mucha jerarquía y bueno, y eso finalmente te pasa la cuenta, ¿no?
0: Ahí está, usted puede ir a los eventos deportivos, a estas competencias, porque además paga un ticket y va todo el día. El ticket está más o menos en 4.600 pesos para que vaya a apoyar a las guerreras chilenas que de todas maneras están aprendiendo y mucho en este torneo. Y cerramos con Joaquín Niemann, que a esta hora está jugando la tercera ronda del LIV Golf en Nueva York. Recordemos que venía de dos rondas notables, sacando 5 golpes de diferencia. Tenía un acumulado menos 13, pero en esta jornada no le ha ido nada bien. De hecho, empezó con un doble bogey y está con un más 2. Por lo tanto, ha bajado. Está con menos 11 a 3. De todas maneras, igual está liderando, pero a 3 golpes de quien lo está siguiendo todavía. De todas maneras, queda todavía mucha jornada para que pueda recuperarse entonces Nicolás Niemann en Nueva York.
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7: Aprovechando la tranquilidad del fin de semana, le contamos que si usted es dirigente, encargado de algún comité, junta de vecinos, club deportivo, o bien otra entidad que constantemente está citando a su gente para reuniones, encuentros, asambleas, pueden hacerlo perfectamente a través de la radio. Nos envían aquello vía WhatsApp, vienen a nuestros estudios, o nos envían a través de algún correo también de nuestra radio, la suya, ¿verdad? Los antecedentes, y acá los divulgamos y masifica más ese tipo de encuentros o reuniones. Por ahora, le cuento, tenemos en nuestros estudios documentos que las personas los encuentran y los traen acá a Eleuterio Ramírez 178. Por ejemplo, hay a nombre de Joaquín Eduard Paz Sandoval, Gino Acuña, también de Benjamín Antonio Cheuque Tapia y María Chacón López.

El siguiente es el obituario para hoy. Comunicamos el sensible fallecimiento de Sergio Leonardo Monsalves Aparicio, quien está siendo velado en Hijuela, San José, lote 5, El Litre. Su funeral será mañana, luego de una misa a las 10:30 horas, en la capilla El Pinar, siendo sepultado en el cementerio general. Roberto Omar Ceballos Valdebenito, quien es velado en Lago Llanquihue, 1785. Su funeral será el domingo a las 11 horas, siendo sepultado en el cementerio general. Agregar también el sensible fallecimiento de Yasna Marilín Valdebenito Barra, quien es velada en la parroquia Sagrada Familia, en Avenida Marconi 725. Su funeral será mañana a las 12 horas, siendo sepultada en el cementerio Parque Santa María. Finalmente dará a conocer el fallecimiento de Alberto Gavino Álvarez Parra, quien es velado en la parroquia Buen Pastor, y María Sinforosa Peña Flores, quien es velada en la parroquia Santiago Apóstol, en Avenida Francisco Encina, número 20, en Paillihue.

0: Miren, quiero hacer un reclamo para que ustedes pongan hincapié y envíen, hablen con, no sé, con Seremi de Salud, con alguien que mande inspectores a La Vega, al puesto de pescados. Mi esposo fue el día en la mañana, tenía muchas ganas de comer sierra al horno. Llegó con sierra no hace mucho rato, compró dos porque no eran grandes. Les acabo de enviar las fotos. Hay una que está en una asadera de aluminio y la otra que está en una budinera blanca, una bandeja blanca. La que está en la budinera de aluminio está buena, pero la otra, la que está en la bandeja blanca, está mala, es una masa. Le vendieron una masa, estaba mala. Él paga su plata y más encima le venden algo malo. Les mando la foto porque estoy haciendo el reclamo para que vayan inspectores de salud a revisar los pescados a La Vega, porque así como nos pasó a nosotros, le puede pasar a cualquier persona. Que tengan un muy buenos días y espero que esto se haga efectivo, porque la verdad, quien os corresponde, uno entrega su plata limpia y que hagan esto es una maldad. Muchas gracias, Radio.
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1: El 29 de febrero de 1996, un grupo de estudiantes, 42 en específico chilenos, salieron desde Perú rumbo a nuestro país en un avión de la empresa Fosset. Pero lamentablemente en Arequipa el avión capotó, falleciendo todos sus ocupantes. En total eran 6 tripulantes y 100.

117 pasajeros. Pero, ¿qué tiene que ver esta trágica historia con el tema que estamos escuchando? Carnaval, de Lucibel. Siempre he estado vivo. El vocalista de la banda chilena era pareja en ese entonces de una de las jóvenes que murió en esta tragedia ese mismo año.

de sus canciones íntimas por su contenido emotivo junto con Milagro y El Dragón. Su letra, aunque llena de metáforas, es fácil de entender y habla de la pérdida. 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Una canción llena de pena y despedida en esta cápsula musical. Lucibel.

Así habrá que hacerlo esta noche y madrugada, bien apegaditos a lo que sea, dice usted. Claro, porque con el frío reinante acá en la zona no queda de otra. 0 grados va a ser la sensación. 1 bajo 0, la verdad de las cosas, ya a partir de las 2 de la madrugada y hasta el final de esas horas ahí en que hay quienes trabajan, laboran, los amigos ahí de los servicentros, los equipos de emergencia en algunas empresas, los guardias, en fin. Los amigos conductores también que trasnochan, que nos transportan ahí de noche, de madrugada, así es que a prepararse para enfrentar lo que se viene. Y ya bien sabemos, la semana entrante también, por lo menos hasta el miércoles, jueves, este frente frío por acá en el sur.

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3: Varios accidentes de tránsito provocó la caída de granizo en la Ruta 5 Sur, en la provincia de Osorno. Los detalles los vamos a conocer de inmediato con Eduardo Palacios.
4: Una seguidilla de accidentes de tránsito generada por una gruesa capa de granizo caído sobre la pista de la ruta 5 originó un total de 9 personas lesionadas. Esto a raíz de volcamiento, colisiones por alcance y también choques. Producto de esta situación fue intenso el trabajo desplegado por personal de ambulancias como de bomberos para trasladar a los lesionados. Se indica que 2 de ellos tendrían mayores lesiones producto del golpe a propósito del volcamiento, especialmente de una de las máquinas. Esta condición atmosférica fue transitoria en función de que una carga bastante importante de granizo vistió de blanco en la zona de la comuna de Río Negro, que es el área donde se generó esta seguidilla de accidentes y que a esta hora mantiene ralentizado el tránsito a propósito de la condición atmosférica anunciada justamente por la autoridad correspondiente respecto de la presencia de nieve en zona cordillerana, bajas temperaturas en el valle y lo que se está viendo, caída de granizo en la zona. En Osorno, Bío Bío, la radio.
3: Detienen al conductor del bus que trasladaba a la Liga Juvenil del Club Deportes Temuco, que impactó con un furgón y dejó 2 personas fallecidas. Los detalles los entregamos de inmediato con Bárbara Justi.
5: Carabineros confirmó que el conductor del bus que esta mañana se vio involucrado en un fatal accidente de tránsito en avenida Rudecindo Ortega en Temuco fue detenido y será puesto a disposición de la justicia. El hecho ocurrió pasada las 8 de la mañana cuando el bus que trasladaba a eso de 40 personas, entre ellos jóvenes de las categorías sub-18 y sub-20 de la Liga Juvenil de Deportes Temuco, colisionó con un furgón en el que viajaban 3 personas. Producto del impacto, 2 adultos de 47 y 49 años fallecieron en el lugar, mientras que un menor de 13 años permanece con un estado de salud bastante complicado todavía. El conductor del bus entonces quedó detenido en el marco de la investigación que busca establecer la dinámica de este accidente y su control de detención quedó fijado para este domingo. En la Araucanía, Bío Bío, la radio.
3: Denuncian un presunto caso de maltrato animal ante la PDI, luego que al menos 8 gatos que fueron dados en adopción desaparecieran sin motivo aparente, todos bajo el cuidado de la misma persona en Valdivia. Según los antecedentes reunidos por las denunciantes, los animales eran entregados en adopción y desaparecían 2 o 3 días después de llegar a su nuevo hogar. Las afectadas señalan que al consultar por el paradero de los gatos, recibían distintas explicaciones, entre ellas que los animales se habían escapado, enfermado o que habían sido entregados a otras personas. Pamela Parada, una de las denunciantes, relató que ella el 30 de junio dio una gatita en adopción con seguimiento, pero el 14 de julio se entera que había desaparecido y que habían otros desaparecidos anteriores y ya iban como 7 gatos sin ser encontrados. Otro de los casos corresponde a Daniela Sepúlveda, quien entregó una gatita en adopción que murió apenas unos días después. La denunciante asegura que al recuperar el cuerpo del animal observó sangre en su boca y nariz, mientras que le explicaron que recibió un paro cardiorrespiratorio. Apenas 6 grados la temperatura en Los Ángeles cuando son ya las 3 de la tarde y 5 minutos.
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Bueno, sí, estamos avanzando juntos y hay que avanzar con tranquilidad. Ustedes que van conduciendo nos alertaban, auditores, hace un ratito ya, que había granizado, que había nevado, nos decían otros auditores, hay camino a Santa Clara, sector nororiente acá de la comuna, en el punto Santa Matilde, ¿verdad? Y otro amigo personal, mi amigo personal por ahí que transita por esa zona, don Pedrito, nos indicaba que efectivamente había transitado por algún tramo y se había encontrado con mucho granizo, y en otro sector ya era como si hubiera nevado realmente. Nos envían un video y ahí se ve cómo se avanza, y claro, va quedando la huella de los vehículos, pero en la parte central, ¿verdad?, como una especie de bandejón, que no lo tiene esa pista, obviamente no es tan ancha, pero para explicarlo de alguna manera es que entre las ruedas va quedando una línea principal ahí y se ve como nieve, y a ambos costados también el mismo panorama en ambos sentidos de esta ruta ahí a Santa Clara, sector las Alameda de San Francisco, La Capilla, ahí es como si hubiera nevado. Tal vez no, si ustedes nos quieren entregar su testimonio puede hacerlo, ¿eh? Anduvo acertado aquel pronóstico, se acuerda ayer, algo en la tarde decíamos que había pronóstico para Los Ángeles de agua-nieve. Bueno, acá fue una combinación pareciera entre granizos y alguna plumilla como nieve, pero que logró acumularse y bastante, ¿eh?, de acuerdo a los videos, las fotografías que nos han enviado nuestros auditores por acá. Bueno, también ha estado nevando en la zona de Nacimiento, eso sí, igual llama la atención. De repente uno no tiene el conocimiento ahí de todas las áreas y las cercanías también con lugares donde se puede dar este fenómeno que ya ha acontecido hoy, al menos temprano.

0: ¿Cómo está, señor locutor? Buenas tardes. Juan Pablo González por acá, camino de Colorado, kilómetro 13. Aquí cayó, duró 20 minutos, pero mucha agua nieve. Quedó así, como le envío las fotos. No, harto. Bonito, pero muy helado. Ahora hay un poquito de sol, pero es temporal. Encantado de saludarlo. Buenas tardes.
1: Buenas tardes, Juan Pablo. Muchas gracias por su reporte, por estar atento a la radio ahí. Hermoso lugar, con terracita y todo, ¿eh? Así es que algo especial para compartir el resto de la tarde también, a pesar del frío. Y otra auditora igual nos reporta, dice, entre agua, nieve y granizos. Tormenta eléctrica inclusive, eso no lo percibimos por acá, al menos en la zona urbana de Los Ángeles. Claro, dice, además tormenta eléctrica, sector Mortandad. Se dio aquel fenómeno hace un ratito nomás acá en nuestra zona.

0: La Policía de Investigaciones en Los Ángeles detuvo a dos sujetos que robaron dos veces con violencia en un mismo domicilio a un hombre adulto mayor. Tiene los detalles Mario Tapia.
1: Detectives de la PDI de Los Ángeles detuvieron en las últimas horas a dos imputados por robos con violencia en una misma vivienda en la capital provincial de Biobío. El primer hecho ocurrió el 9 de junio cuando ingresaron a la casa de un adulto mayor, una persona de 79 años de edad, con movilidad reducida. Los sujetos ingresaron al inmueble, forzaron la reja perimetral, esto en el sector Villa Los Ríos, maniataron a la víctima, sustrajeron dinero y diversas especies avaluadas en aproximadamente $1,000,000. Semanas después, el 26 de junio, agrega la información, uno de los involucrados ingresó y regresó al mismo domicilio, fracturó la puerta de acceso y forcejeó con la víctima. El trabajo investigativo permitió finalmente la vinculación de este sujeto con el anterior para el mismo robo. Un tercer involucrado ya se ha encontrado detenido previamente, según indicó la PDI. 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

Fíjese que está programada para este fin de semana la 31ª muestra de campeones nacionales de Cueca 2026. Eso es hoy día a las 19 horas, ya de noche, con entrada liberada en el Teatro Municipal de Los Ángeles. Puede ser una buena alternativa también para empaparse ya de nuestros aires patrios de cara a lo que se nos viene, que es el mes de septiembre, como bien se sabe, y que se ha pasado muy rápido este invierno que avanza a pasos agigantados. Bueno, ¿quiénes están invitados ahí a amenizar la jornada? Madrigal de Pucón, el grupo Alborada y Mirta Iturra, parte de los folcloristas que van a estar engalanando entonces con sus sones, su vestimenta, ¿verdad?, su arte, este evento que lo impulsa el Club de Cueca Peuyehue, acá en Los Ángeles. Muestra de campeones nacionales de Cueca 2026, entonces, hoy día en el Teatro Municipal de Los Ángeles a partir de las 19 horas 7 de la noche. De la noche a una, ya en las próximas semanas diremos de la tarde, porque a propósito de septiembre, que lo mencionábamos recién, se viene también ya el cambio de horario. Así que si alguien tiene dudas, por ahí le vamos a orientar en torno a eso que se nos viene más adelante. Y a propósito de septiembre, se ha ratificado por ahora, pero sin indicar cuál será el presupuesto, porque en estos días escuchábamos a nuestros compañeros periodistas de Calama, por allá el Consejo Municipal aprobó 140 millones de pesos para lo que va a ser la conmemoración de las fiestas patrias, todos los panoramas que se arman en el área urbana o rural de tal o cual zona. Y acá en Los Ángeles se le consultó al alcalde en torno a aquello, no quiso indicar la cifra que se pretende que sea aprobada por el Consejo Municipal, lo dejó ahí, dejó la pelotita rebotando, como se dice, pero sí ratificó lo que ya había dicho en las fiestas patrias pasadas, que nuevamente el evento este 2026 va a ser en las instalaciones del polideportivo, digamos, de la estructura sólida que todos conocemos, que es amplia, y se instalan estas carpas como las muestras costumbristas, y ahí se va a desarrollar entonces todo el quehacer. Además que está el otro recinto ahora, que es la cancha de patinaje, que también puede albergar algún otro tipo de actividad en techo firme, como se dice. ¿Ah? Por ahí va el panorama entonces para el próximo mes de septiembre, al menos acá en la comuna de Los Ángeles.

0: Ya, se está poniendo heladita la tarde, ¿eh? Me fui a poner chaqueta, me estaba haciendo el valiente ahí en polerón nomás. Hoy día estamos con una calidad del aire regular, para mañana alerta. Hoy día no hay complicaciones, mañana hay prohibición de emisión de humos visibles entre las 18 y las 24 horas. Ya, para que sepa qué atenerse y utilizar leña que esté realmente seca para no aumentar el incremento de la contaminación acá en la zona. Bueno, hacíamos alusión hace un instante a septiembre, al cambio de horario, ya uno está percibiendo temprano y al final de la tarde también que ya no se oscurece tan tempranito como a las 6:20, 6:25, ayer faltaban como 20 para las 7 y todavía había cierta claridad. Bueno, los relojes deberán adelantarse en 60 minutos ya el próximo día 5 de septiembre, claro, ese día a la medianoche, el sábado 5 por amanecer ya ahí, claro, al adelantarlo a la medianoche vamos a estar transitando al tiro por el domingo 6 de septiembre con el nuevo horario, el llamado horario de verano, que a muchas personas les encanta o nos encanta, nos agrada y como que nos sentimos mucho mejor también con nuestra mente, con nuestro organismo, pero después ya viene nuevamente el cambio de horario que para el 2027 esa medida estará vigente desde el sábado 3 de abril. Ahí viene nuevamente el regreso del horario de invierno, pero por ahora dejemos que pase este 2026, este invierno, y entonces ese fin de semana del 5 y el 6 hay que adelantar los relojes en 60 minutos. El juzgado de Santa Bárbara se refirió a la formalización de hombre por graves delitos de secuestro y violación en contra de una mujer. Tiene los detalles Mario Tapia.
1: La jueza de Santa Bárbara, Mary Ramírez, confirmó delitos de secuestro con violación, amenazas y lesiones graves a un hombre que atacó a una mujer en Alto Biobío. Al momento de la formalización, que determinó prisión preventiva para este sujeto mayor de edad, la magistrada Ramírez explicó que esto se da en el contexto de violencia intrafamiliar y de género, alegando y considerando la gravedad y pluralidad de los delitos acreditados, además de la forma de operar. Asimismo, el imputado ya tenía causas anteriores por estos mismos delitos. Se determinó prisión preventiva y un plazo de 4 meses para la investigación. 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

Hay un evento que se está desarrollando a esta hora y partió a media mañana y hasta entrada la noche. Se trata de este evento de anime que se está desarrollando en el Polideportivo. Partió a las 10 de la mañana y hay toda una cronología. Estaba viendo el cronograma acá de este evento ahí que logra entusiasmar y no solamente a los adolescentes, los niños, sino que también los adultos, damas y varones deben estar por aquellos lados. Estaba pidiendo por acá a mi contacto alguna fotografía. Mis hijos andan por allá en realidad. Los voy a usar de reporteros para que me envíen algo por acá, ¿verdad? Contando. Pero estaba viendo el detalle de la programación. Faltan 12 minutos para las 4 de la tarde. Por lo tanto, debería haber luego, o actuando a esta hora, a las 15:40, Dance Core con E-Soul. Ah, un ratito nomás actúa cada agrupación o solista. A las 15:50, concurso de cosplay. Wow, categoría joven, tanda 2. Claro, ahí están con las vestimentas, con las pelucas y todo aquello que uno de repente ve cuando pasa por este tipo de evento, porque en otras oportunidades lo han realizado acá en el gimnasio municipal, pero ahora es allá en el polideportivo por la cantidad de gente que participa. Entiendo que hay carro de food truck y todo, como se va a estar todo el día, los que llegaron temprano les da apetito, así es que van a pasar un grato momento y también más de algunos emprendedores. Eso es ahora el concurso cosplay. El más llamativo, el primero de la tarde, claro. Ah, no, ya realizaron uno a media mañana. Y ahora el de la categoría joven se realizó hace un ratito. Y viene el concurso cosplay categoría joven tanda 2. Ah, claro. A las 4:20, Second Grade. A las 5 de la tarde está la presentación del cantante Andy Singer. ¿Ah? Andy Singer va a estar actuando a las 5. Ahí ya hay para rato, casi una hora, porque a las 6 está la presentación del taller de danza urbana. A las 6:15, el concurso cosplay, categoría adulto. No le decía yo que no solamente los adolescentes o niños están entusiasmados, sino que también algunos ya más creciditos. Y para estar a las 19:30, con la premiación categoría niño, joven y adulto. Ah, claro, los que van participando de los concursos cosplay, ¿verdad? Con la indumentaria, la cosa esta de las pelucas, el pintarse la carita, los ojos, en fin, algo especial también para darle color, como se decía antiguamente, a este tipo de eventos. Bueno, este Anime Revolution está dejándose la premiación en general para el final. Los concursos se han desarrollado ya, lo de los chicos, los niños, a la 1:30, hubo una tanda juvenil hace un ratito, hay otra que debería estar por desarrollarse. Viene la presentación también de la categoría adulta a las 6 y después de las 19:30 ya la premiación de cada una de esas series o categorías.

0: Si a usted le gusta el folclore y no puede ir al evento este que hay en el Teatro Municipal hoy día, bueno, hay otra opción. Hay una peña folclórica. Nos contaban ahí a beneficio de Catalina Cid, que está con una convalecencia, un tratamiento, que bien sabemos lo oneroso que resulta todo aquello, si es que sus cercanos, sus familiares, sus amistades, la comunidad folclórica también se está cuadrando con ella, como se dice en buen chileno. Así que se ha organizado esta, que se espera sea una gran peña, así se está promocionando y se espera que sea bajo esa condición también, a beneficio de Catalina Cid. Bueno, como es un beneficio, hay un valor de entrada, la preventa en 8.000 y el valor en puerta 10.000, dos luguitas más. Ah, tenemos el número de contacto, si usted dice, pucha, ¿y dónde la consigo antes? Bueno, puede comunicarse ahí al más 569-6574-3630. Reiteramos la numeración de ese fono WhatsApp, más 569-6574-3630. Eso es hoy día a las 19 horas, parte temprano, porque son muchos los artistas que van a estar sobre el escenario ahí en Espacio Socavío. Todo el mundo sabe dónde queda este recinto acá en el sector sur-oriente de Los Ángeles. Van a estar, wow, Mayhuén de Los Ángeles, Variables Cueca Chilena, El Reto de la Cueca, Madrigal de Pucón, Cosechando Folclor y Sabia Campesina. Así es que ahí está la opción entonces de ser afectivo, solidario ahí con Catalina Cid y sus tratamientos, ¿verdad? El poder solventar aquello o desplazarse, en fin, con lo que se logre reunir en cuanto a fondo, valor entrada, preventa, 8.000, valor en puerta entonces, esta noche 10.000 pesos ahí en este sector ubicado hacia el sur de Los Ángeles.
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2: Un cuerpo sin vida fue entregado en el CEFAM de El Tabo durante esta jornada. Nos amplía desde la región de Valparaíso, Aníbal Rosales.
3: Sí, un cuerpo sin vida llegó durante la mañana de este sábado hasta el CEFAM de El Tabo, trasladado en una camioneta SsangYong. A raíz de este hecho, funcionarios de Carabineros y de la Policía de Investigaciones se constituyeron en el recinto asistencial para iniciar las primeras diligencias y establecer en qué circunstancias se produjo la muerte y el posterior traslado de este cuerpo hasta el CEFAM de El Tabo. Hasta ahora, las autoridades no han informado antecedentes oficiales sobre la identidad de esta persona fallecida ni respecto de las causas de su muerte. Las diligencias policiales continúan en desarrollo para esclarecer lo ocurrido y determinar cómo se produjo el traslado hasta el centro de salud de El Tabo. Desde la región de Valparaíso, Bio Bio, la radio.
2: Hay más informaciones. Carabineros confirmó que se detuvo al conductor del bus que trasladaba a la rama juvenil del Club de Fútbol Deportes Temuco y que protagonizó un fatal accidente tras chocar con un furgón. A raíz del hecho fallecieron los padres del futbolista de San Marcos de Arica, Yerko Águila. El involucrado fue capturado en el marco de la investigación que busca establecer la dinámica del accidente. Su control de detención quedó fijado para este domingo. Durante horas de esta mañana, recordemos, un bus que trasladaba aproximadamente a 40 personas, entre ellos jóvenes de las categorías sub-18 y sub-20 del Club Deporte Temuco, colisionó con un furgón en el que se encontraban tres personas. Esto en la avenida Rudecindo Ortega con Unión Norte en Temuco, por cierto, en la región de la Araucanía. El senador de la Democracia Cristiana, Iván Flores, acusó al Partido Libertario de hacerle un flaco favor al gobierno al proponer suspender la ley Karim. Nos informa Dominga Hernández.
4: El cuestionamiento del senador Flores se generó, tras la propuesta de suspender la ley Karim. En ese sentido, sostuvo que esta iniciativa se aleja de la agenda del gobierno del presidente José Antonio Kast, al que a su juicio los sectores libertarios terminan perjudicando con este tipo de planteamientos. Asimismo, afirmó que la normativa ha significado un avance en la protección de las mujeres en el ámbito laboral. A su vez, reconoció que su implementación generó inconvenientes y algunos abusos, por lo que planteó que esos problemas deben abordarse mediante modificaciones y mejoras, pero no suspendiendo la ley. Con todo, Flores criticó la agenda de los sectores libertarios y afirmó que parecen querer refundar el país y llevarlo de nuevo al año 1800. Además, lamentó que el Partido Social Cristiano se sumara a la propuesta para suspender la ley Karim.
2: La ministra de Salud, May Shomalí, encabezó la celebración del Día del Niño en el Hospital Roberto del Río. Los detalles los conocemos con Fernando Ríos.
5: Acompañada del subsecretario de Redes Asistenciales, Julio Montt, y la subsecretaria de Salud Pública, Alejandra Pizarro, la ministra dirigió una visita por el Hospital de Niños Roberto del Río en el marco de la celebración del Día del Niño. La actividad fue dirigida especialmente para pacientes pediátricos, en la que hubo demostraciones artísticas, entrega de regalos y palabras de apoyo a las familias presentes. Adicionalmente, las autoridades subrayaron la importancia del bienestar emocional de los niños, especialmente cuando algunos se enfrentan a enfermedades graves y tratamientos de alta complejidad. En ese sentido, se detalló que el recinto hospitalario recibe más de 213.000 atenciones al año, destacando que el principal desafío es seguir fortaleciendo una red que combine eficiencia con un trato cada vez más humano.
2: Y en noticia del exterior, Irán condicionó la reapertura del estrecho de Hormuz al cumplimiento de una serie de exigencias dirigidas a Estados Unidos. Teherán advirtió que mantendrá cerrado el estratégico paso marítimo mientras Washington continúe con sus acciones contra el país. La medida aumenta la tensión en una de las principales rutas comerciales del mundo, clave para el transporte internacional de petróleo y gas. Entre las demandas iraníes se encuentra el levantamiento del bloqueo naval y de las sanciones económicas norteamericanas, además de la liberación de activos iraníes congelados en el extranjero. También exige el fin de las amenazas militares contra Irán y sus aliados en Medio Oriente, junto con el retiro de las fuerzas norteamericanas desplegadas en la región. Mientras continúa la disputa con Estados Unidos, Irán también negocia con Omán una alternativa para el tránsito marítimo. Ambos países trabajan en una ruta provisional que permite reanudar parcialmente la circulación por la zona y posteriormente establecer una vía definitiva. Las conversaciones buscan reducir el impacto del cierre del estrecho, aunque su reapertura dependerá de estas negociaciones. Apenas 7 grados la temperatura en Los Ángeles cuando son ya las 4 de la tarde y 6 minutos.
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Estaba leyendo acá, aprendiendo un poquito más del sector Carrizal Maipo. ¿Por qué? Porque Benito, un auditor de la radio, nos reportaba hoy día, aquí ahora más o menos, sí, casi cerca de las 11 de la mañana, que estaba nevando, estaba muy entusiasmado ahí en esa zona hacia la cordillera de Nahuel Huta. El sector Carrizal Maipo es una localidad rural cordillerana perteneciente a la comuna de Nacimiento. Se ubica aproximadamente a unos 34 kilómetros del centro urbano de la comuna y destaca por su fuerte arraigo e identidad en las tradiciones campesinas chilenas. De por allá, de ese lugar casi recóndito para uno, ¿verdad? Nos reportaba Benito hoy a media mañana, entonces estaba nevando. Muchas gracias a él y nos estábamos acordando. A propósito de aquello, hay otra persona que nos reporta también, nos envía un videito. Dice, comenzando a nevar nuevamente en el sector Los Castillos, kilómetro 75, ruta Q45, que es la ruta hacia Antuco. Y esto viene a quedar el sector Los Castillos, unos 15 kilómetros más arriba de Antuco mismo, del pueblo, digamos, de la plaza, cuando uno va para allá con el barco ahí y todo aquello. Bueno, para allá antes de llegar a Abanico, nos acota esta persona que nos está reportando y enviando este videíto. Para allá mucho más gris el ambiente, absolutamente cubierto si está nevando, resulta obvio. Y el videíto está tomado desde una terraza hacia el camino principal, porque ahí al fondo, entre los árboles, hermosa vegetación y la blancura de la nieve, así de centímetros que ha caído, se observa por todo alrededor. Ha hecho una toma ahí circular y precisamente, claro, se ve blanquito lo que podría haber sido pasto o el terreno o la piedrecilla, esa característica de la zona de Antuco. Acá todo se ha transformado en blancura, blancura absoluta total con esta nieve que está cayendo precisamente allá en esa hermosa comuna cordillerana, y donde ya también se había reportado más temprano que estaban trabajando en el despeje del camino llegando allá a la falda del volcán, precisamente para permitir que la comunidad pudiera llegar. Habíamos estado monitoreando pasesparque.cl y estaban copados todos los pases prácticamente para el día de hoy, y avisorando lo que se viene la próxima semana. Igual, recordemos que hay un feriado ahí que de repente es un poco desabrido, un feriado en fin de semana, pero sí, todo ya también hay quienes están reservando y quedan pocos cupos para el sábado 15 del próximo fin de semana.

0: Claro, vamos a dar un vistazo también a lo que está pasando con el fútbol chileno. Everton le está ganando a Huachipato, está haciendo la gracia el equipo ruletero, como le dicen a Everton allá de la región de Valparaíso, de Viña del Mar, porque están jugando acá en la octava región, en el Estadio Acero Cap, y está cayendo Huachipato, está perdiendo feo por 1-4 en pleno segundo tiempo. Hay otro encuentro atractivo luego a las 5:30, hay un clásico del norte entre Coquimbo Unido y Deportes La Serena. Para mañana también hay otros partidos, otros encuentros, está el de O'Higgins con Deportes Limache, hay un clásico también acá en el Estadio Esterroa, Deportes Concepción con la Universidad de Concepción a las 12:30, después viene el partido que decíamos recién, el de O'Higgins con Deportes Limache a las 3 de la tarde, está Unión La Calera a las 5:30 mañana con Colo Colo, está el partido de la Universidad de Chile por la noche en domingo con Palestino, y recordando que es lo que ha pasado hasta ahora también, ayer la Universidad Católica dio cuenta de Cobresal por 2-0. A propósito de los cruzados, algo más nos comenta ahí Felipe Espina.
1: El próximo desafío del cuadro precordillerano será este martes, desde las 20:30 horas como visitante ante Estudiantes de La Plata, en el duelo de ida de los octavos de final de la Copa Libertadores de América. En Universidad de Chile, en tanto, que recibe en el Estadio Nacional a Palestino el domingo, desde las 20 horas, y en medio de las implicaciones del caso Sartor, el entrenador del primer equipo, Fernando Gago, llamó a su plantel a centrarse solo en lo deportivo.
2: Y yo me baso en lo deportivo, y obviamente que lo externo no nos tiene que cambiar y modificar lo que vivimos nosotros día a día acá. Es algo que ya habló la presidenta, ya hablaron las partes que tienen que hablar. Yo tengo que hablar de lo deportivo, de lo que creo y lo que convivimos acá. Y eso es el buen ambiente que hay en el trabajo, del grupo, de los jugadores, de cómo lo entrenan, y eso es lo que me implica a mí.
1: En otros deportes, la selección chilena de vóley femenino sub-17 perdió por 3-1 ante Tailandia en su segundo partido de la Copa del Mundo de la especialidad, que se disputa en el Centro de los Deportes Colectivos del Parque Estadio Nacional. El próximo partido de La Roja será hoy en el mismo recinto desde las 8 de la noche ante Estados Unidos.

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A propósito, en estos días veía cómo veían los medidores los amigos cuando no hay personas. Se las ingenian de alguna manera, igual que los desvíos que andan con una lupita, un palito largo ahí, como una caña de pescar de repente para poder sacar la numeración. En el caso de los amigos del ámbito eléctrico, andan ahí con una linterna, ¿verdad?, para apuntar el medidor y con un binocular, pero no tan gigante, porque cuánto hay en el antejardín, bueno, dependiendo de la casa, de repente hay antejardines mucho más extensos y otros de 3, 4 metros, apuntan ahí con el láser o con la linterna y con la otra mano el binocular a la vista para anotar la numeración. No suele suceder siempre, pero a veces cuando se golpea, se toca el timbre, ¿verdad? Y no sale nadie, bueno, ellos se la ingenian de alguna manera y pueden tener la numeración que requieren entonces para estos cobros también de la Compañía General de Electricidad. Ahí aflora el ingenio chileno, como se dice también, para sacar adelante la pega o el trabajo.

Bueno, hoy día estamos saludando a todas las integrantes, a todas las personas del Coro de Voces Blancas Santa María de Los Ángeles. Cumple 49 años. Nació el 9 de agosto de 1977. Ya, el 9 de agosto de 1977. O sea, este fin de semana, mañana, van a estar cumpliendo 49 años. Saludos para cada uno de sus integrantes. En la mañana entrevistamos a María Angélica Iturra, su emblemática y eterna directora. Nuestra amiga, conocida, uy, tantos años que no nos vemos con María Angélica, pero sí la escuchábamos hoy día muy entusiasmada, ¿verdad?, con este tremendo evento que están proyectando para más adelante y con la experiencia que han sumado en estos casi 50 años en Argentina, Perú, Ecuador, en fin. Todas esas personas se han deleitado escuchando las voces y los conciertos también de nuestras intérpretes de encuentros corales en América, Europa, Asia, pero ahí han sido virtuales, ¿eh? Claro, sale más caro viajar hacia allá, imagínense, con una delegación, pero también tienen, como los tiempos modernos lo permiten, este tipo de presentaciones, a veces, de tener una presentación real, ¿verdad?, visual acá en la zona, y estar proyectando eso también hacia las Europas, como diría alguien, hacia América, hacia el resto de América, hacia Asia también. Así que, bueno, son 49 años formando voces, tejiendo amistad y esperanza a través de la música. Parte de lo que indican en el flyer también que nos llegó con motivo de este cumpleaños de mañana del Coro de Voces Blancas Santa María, acá de Los Ángeles.

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0: ¿Tomaremos 11 ya o no? ¿O es muy temprano? Con este mal tiempo dan ganas de hacer algún invento en casa, ¿verdad? Las sopaipillas, pancito amasado, chicharrones, ¿ah? 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O es la hora de ir a buscar el pan a la panadería nomás, pues, ¿ah? 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Ahí, abrigaditas y después ya a la fritura propiamente tal. Resulta cómodo aquello. 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Se entusiasmaba este auditor por ahí que nos estaba reportando. Claro, nos enviaba alguna fotografía por acá, algún audio también. Yo creo que el frío por ahí lo anduvo congelando un poquito porque hablaba de, o insinuaba que podía ser nieve, pero la verdad de las cosas es que a lo mucho han caído granizo acá nomás. Escuchemos ahí el testimonio de este amigo que siempre recorre las siete calles y el callejón por su pega.
1: Buenas tardes, amigo Radio Bio Bio. Está cayendo nieve en Los Ángeles. Está cayendo nieve, está cayendo nievecita. Granizo, granizo que diga. Espero que tenga una linda tarde, amigo Radio Bio Bio. Chao, chao.
0: Chao, chao, nos dice nuestro amigo. Se apasionó ahí con el reporte. Y aquí, a morir nomás, escuchamos este otro amigo que también nos está reportando algo similar.
2: O sea, no hace mucho, no, cayó una granizada. Y se ve sol por otro lado. Ay, harto raro el tiempo, amigo. Sí. Así que, mientras estoy viendo el partido de Huachipato, queda perdiendo 4-1. Cayó una tremenda granizada, compadre. Saludos, vivo, vivo.
0: Saludos, gracias ahí. Bueno, la gente está reaccionando ahí, nos envían unos emoticones bien simpaticones esquiando ahí. Aquí esperando la nieve, nos dice. Claro, están. Bueno, a lo mucho esperábamos agua, nieve por acá. ¿Qué más comentan por aquí? Ah, oh, ¿será verdad? Ramón, ¿qué nos dice? Aparecieron los digüeñes. Ya, no sé si será verdad o no. ¿Puede haber digüeñes ahí?

esta altura de la temporada, ¿no? Y ahí están apegaditos a una varita, porque esta vegetación es así, no se requieren los árboles estos gigantescos, ¿verdad?, que a veces uno tenía que sacar con una varilla, sino que también puede haber una matita muy pequeñita y estar cargadita de digüeñes, tal cual como acontece con esta fotografía que nos está enviando este amigo ahí, Ramón Merino, precisamente. Dice, aparecieron los digüeñes. ¿Qué más? Hay otros reportes que nos están enviando por acá sobre la marcha también. Ah, dice, hola, bendecida tarde para ustedes, nos dice Glorita, fiel auditora de la radio y con arraigo y parientes también por allá en Antuco. Mire, sigue nevando en el sector Los Canelos, comuna de Antuco. Espero llegue bien este mensaje, quiere decir que anda por allá entonces, por esos lados. Sí, está nevando copiosamente, todo blanco. El cielo blanco, donde está cubierto, está nublado, se ve blanco para allá. Blanco los copitos de nieve que están cayendo. Hay un auto blanco, no es que haya estado todo nevado, sino que coincide toda la fotografía. Y lo oscuro es lo que adorna esta estampa blanca, entonces, Alba, y que tiene que ver con la vegetación que circunda ahí también el lugar desde donde nos están reportando allá con la nevazón en Antuco.

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1: En Lota primero, que donde entré yo en materia religiosa al Colegio San Juan, y ahí los sacerdotes que eran belgas y que habían peleado en la Primera Guerra, a cambio de que me contaran la guerra de trincheras, que habían peleado todos ellos, yo me hacía cargo de ser acólito, turiferario, o sea, que iba en la procesión con el incensario.
2: El 8 de agosto del año 2009 murió Alfonso Calderón, el poeta, novelista, profesor, ensayista y crítico chileno que obtuvo el Premio Nacional de Literatura el año 1998. Alfonso Sergio Calderón Scuadrito había nacido el 21 de noviembre del año 1930 en San Fernando. Por años vivió y se educó en el sur junto a su familia, en Los Ángeles, Lota, Lautaro y Temuco. El niño Alfonso aprendió a leer a los 3 años de edad. Su abuela fue fundamental en su acercamiento a las letras. A los 10 años ya era lector de Crimen y Castigo de Dostoyevsky. Fue un lector precoz de revistas como El Peneca y de historietas como Tarzán, Dick Tracy y Mandrake. A los 9 años empezó a escribir los que luego fueron sus célebres diarios de vida. El año 1948 se trasladó a Santiago a estudiar primero en el Instituto Barros Arana y luego Pedagogía en Castellano en el Instituto Pedagógico de la Universidad de Chile. Ya titulado, Alfonso Calderón, entre 1952 y 1964, se desempeñó como profesor de castellano en el Liceo de Hombres de La Serena, iniciando una vasta trayectoria académica que lo llevó más tarde a ser profesor de redacción en las escuelas de periodismo de la Universidad Católica y la Universidad de Chile, profesor de expresión escrita en la Andrés Bello, de literatura en la Academia Diplomática Andrés Bello y de redacción en la Universidad Miguel de Cervantes. Su primer libro de poemas se publicó el año 1949 y se llamó Primer Consejo a los Arcángeles del Viento. Otras de sus obras fueron El País Jubiloso, Isla de los Bienaventurados, Poemas para Clavecín, Música de Cámara, Una Bujía a Pleno Sol y Santa María de los Ángeles del año 2001. También fue autor de la Antología de la Fábula, Antología de Leyendas y Tradiciones, Antología de la Poesía Chilena Contemporánea, una antología poética de Gabriela Mistral y una saga donde estaba Memorial de Valparaíso, Memorial del Viejo Santiago, Cuando Chile Cumplió 100 Años, Una Invisible Comparsa y el año 1995 publicó La Valija de Rimbaud. Dentro de los variados intereses que tuvo Alfonso Calderón, se destacó su afán por rescatar y volver la mirada al pasado, y en ese sentido fue fuertemente influenciado por el gran cronista Joaquín Eduard Bello, y de ahí algunos de sus títulos, ¿no es cierto? Cuando Chile Cumplió 100 Años, El Memorial del Viejo Santiago y otros. También destacó en la obra de Alfonso Calderón el revalidar, como decíamos, la vida de otros tiempos. Fue un cronista además de varios diarios y revistas, una trayectoria que comenzó el año 1952 en El Serenense y El Día de La Serena. El año 1965 trabajó haciendo comentarios de libros en la revista Arcilla, hasta que en 1971 se integró al proyecto de la editorial Nacional Quimantú. Activo miembro del ambiente cultural y literario de nuestro país, el año 1969 Calderón participó del Encuentro de Escritores Latinoamericanos y a partir del año 1990 asumió como director de la revista Mapocho de la Dirección de Bibliotecas, Archivos y Museos. Calderón, integrante de la generación literaria del año 1950, privilegió una vida dedicada a la literatura y a la formación de nuevos autores, junto con desarrollar una importante labor de orientación y sistematización de las letras chilenas. En ese sentido, destacó su labor en el ordenamiento y edición de las crónicas de Augusto Dalmar, Joaquín Eduard Bello, Teófilo Cid y Ricardo Latcham, entre otros, además de los ensayos de Martín Cerda dispersos en diarios y revistas.
1: El Premio Nacional me sorprendió. Yo creo que había gente que también lo merecía, pero yo creo que lo merecía. Me lo dieron en un momento adecuado, aunque puedo seguir escribiendo tranquilo.

0: y estoy agradecido de quienes me dieron el premio, pero el premio no me impide seguir siendo escritor.
1: Por su destacada trayectoria en la creación y difusión literarias, Alfonso Calderón fue galardonado con el Premio Nacional de Literatura el año 1998 y falleció ese sábado, 8 de agosto del año 2009.
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Ahora sí está heladito afuera ahí a la intemperie. Los termómetros pueden marcar una temperatura, pero la sensación es distinta, diferente. De hecho, algunos sistemas indican 8 grados, pero en la práctica la sensación es de 5 en este momento. Después de la nieve, no, si por acá no cayó nieve, agua nieve, estuvo acertado el pronóstico ahí de Frimeteo. Era uno de los pocos sitios que indicaba aquello. Los otros hablaban solamente de lluvia, de nieve en la zona cordillerana, pero Frimeteo indicaba que estaba la probabilidad de agua nieve, que resultó ser más o menos lo que cayó por acá, granizada, bastante intensa ahí en el sector de Santa Clara, y ya más hacia la zona precordillerana, nieve de frentón, como se dice de repente por acá, en buen chileno. Bueno, y a propósito de buen chileno, me estaba enterando que mañana hay una actividad del Club de Guasos Villa Alegre. Tienen la preselección comunal ecuestre para el gran evento que se va a desarrollar en Cabrero, el día 5 y 6 de septiembre. Van a andar como 1000 jinetes por allá. Pretenden convertir a Cabrero en la capital de los jinetes, o en la zona más guasa de Chile. Bueno, no apunta ya el evento, pero de manera natural podría darse aquello. Así es que lo de mañana tiene que ver con este club, Club de Guasos Villa Alegre. Tienen la preselección comunal ecuestre para el evento de Cabrero, entonces. Eso es mañana en el sector de Cancha Rayada. Barrilete chileno será parte de las pruebas, y también nuestras tradiciones que se realizan ahí montando a los corceles, a los caballos. Dice, nuestros clubes de guasos se reunirán para demostrar sus habilidades en diversas actividades ecuestres, demostrando su compromiso y pasión por las tradiciones del campo chileno. Se definirán nuestros representantes comunales, que destacarán el 5 y 6 de septiembre.

Bolivia rumbo al Campeonato Regional de Actividades Ecuestres 2026 en el Criadero Santa Ana en la comuna de Cabrero. Así es que habrá actividad en el sector de Cancha Rayada. Lo único malo que el flyer, el afiche, no indica el horario de inicio de actividades, pero los amigos guasos que están acostumbrados ya deben saber más o menos, tanteando el terreno, a qué hora comienzan cuando realizan este tipo de clasificaciones.

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2: Y a esta hora, nuevos desprendimientos en la calzada obligaron a cerrar preventivamente la Avenida España en dirección hacia Viña del Mar, allá en la región de Valparaíso. Tiene los detalles Aníbal Rosales.
3: Sí, tenemos información de último momento. Hace algunos instantes la Avenida España se encuentra cerrada en dirección desde Valparaíso hacia Viña del Mar. Esto debido a nuevos desprendimientos registrados a la altura del Club de Yates. De acuerdo con la información entregada desde Carabineros de Viña del Mar, la caída de material se produjo en un sector donde ya existían desprendimientos y provocó además el desplazamiento de las barreras New Jersey instaladas en la calzada. Ante esta situación y de manera preventiva se determinó suspender el tránsito vehicular hacia Viña del Mar en la Avenida España. Este corte se está realizando desde el sector de la Caleta Portales, por lo que quienes circulen por esta vía deben considerar rutas alternativas. Por el momento no existe un horario informado para la reposición del tránsito en la Avenida España y el llamado a los conductores es a circular con precaución y mantenerse atentos a las condiciones de la ruta. Desde la región de Valparaíso, Bio Bio la radio.
2: El diputado del Partido Nacional Libertario Álvaro Jofré presentó un proyecto para impedir que concejales y consejeros regionales mantengan otros empleos remunerados durante sus cargos. Hay más detalles con Valentina Obreque.
4: Cerrar un vacío legal y reforzar la probidad en cargos de representación popular es el objetivo de un proyecto impulsado por el diputado del Partido Nacional Libertario, Álvaro Jofré, que busca establecer una incompatibilidad entre el cargo de concejal o consejero regional y otros trabajos remunerados dentro del Estado. La propuesta, que contó con apoyos de parlamentarios de distintas colectividades, modifica las leyes de municipalidades y de gobierno regional. En concreto, establece que quienes acepten o desempeñen un empleo, comisión, contrato o función pagada en algún organismo público, deberán dejar su cargo como concejal o consejero regional. Jofré sostuvo que actualmente existen situaciones que, pese a ser legales, pueden generar cuestionamientos por eventuales conflictos de interés o por el uso de recursos públicos. Por ello, afirmó que la representación exige independencia y planteó que las autoridades elegidas por la ciudadanía deben ejercer sus funciones sin compatibilizarlas con otros empleos remunerados en el trabajo.
2: El diputado de la DC, Jorge Díaz, cuestionó una auditoría externa encargada por el gobierno regional de Arica y Parinacota. Los detalles con Sebastián Cornejo.
5: El informe revisó justamente parte del periodo en que Díaz se desempeñó como gobernador regional de Arica y Parinacota y fue remitido por la Contraloría por el actual gobernador Diego Paco. Frente a las conclusiones, que detectó cerca de 95.000 millones de pesos no rendidos, Díaz aseguró que la auditoría contiene errores graves y sostuvo que parte de las diferencias detectadas se explican porque el actual gobierno regional no entregó toda la información requerida por los auditores. Díaz cuestionó particularmente las observaciones relacionadas con la compra de un helicóptero para carabineros por cerca de 11.000 millones de pesos y con vehículos entregados a carabineros, PDI y ejército, asegurando que se trata de bienes que fueron efectivamente adquiridos y destinados a esas instituciones. El diputado afirmó que las situaciones observadas corresponden principalmente a documentación administrativa pendiente y llamó a esperar al pronunciamiento de la Contraloría antes de establecer eventuales irregularidades o responsabilidades. Además, sostuvo que el propio informe da cuenta reiteradamente de la falta de antecedentes proporcionadas por el gobierno regional para respaldar distintos saldos y movimientos contables. En ese sentido, cuestionó que se utilicen esas diferencias para instalar la existencia de eventuales irregularidades sin contar aún con la revisión del organismo fiscalizador. Díaz también recordó que durante los 3 años y medio que estuvo al frente del gobierno regional, se trabajó con la Contraloría y se instruyeron sumarios e investigaciones administrativas, por lo que insistió en que corresponde que sea ese organismo el que determine si existieron o no esas responsabilidades.
2: Nieve ligera cae a esta hora sobre Antuco, están allá en la cordillera con 1 grado bajo cero. Esto cuando son ya las 17 horas, 5 de la tarde y 7 minutos.
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Bueno, siempre acompañando a ustedes, nuestros auditores que a esta hora nos sintonizan desde los distintos lugares, distintos puntos de nuestra zona, tanto en Biobío como también en Malleco. Me escriben desde el sector de Santa Magdalena y me adjuntan un video donde se puede apreciar, lo estamos revisando acá a través del monitor de la radio, bastante nieve. No podría decir cuántos centímetros son, pero sí se ve bastante nieve, incluso los rastros de los vehículos no se perciben con el cemento o suelo mismo, pero sí se genera la huella respectiva en lo que es la nieve que ha caído en aquel lugar donde me adjuntan este video por parte de nuestro auditor, donde le vamos a decir muchas gracias rápidamente, de manera simultánea, ya que estamos en esa conexión, comunicación directa con nuestros auditores del sector Santa Magdalena con esta nieve que se ve muy bonita, se ve cielos soleados en aquel lugar y se puede apreciar en este video que nos adjunta nuestro auditor que hay cielos soleados y precisamente este lugar cubierto en nieve. Así que también, por lo menos, puede pasar este vehículo, imagino que es una camioneta o vehículo con algún tipo de tracción para que pueda también transitar por aquel lugar. También me reporta o me indica el sector el

Maki, me dice acá, donde también hay bastante nieve, de acuerdo al video que me adjunta este auditor, donde está nevando incluso, no podría decir si es actual o no, pero sí está nevando en aquel lugar donde me indica acá nuestro auditor, sector El Maqui. Ahora, así que muchas gracias a nuestro auditor por compartirnos estas imágenes acá a la radio, para poder obviamente compartirla y comentarla con nuestros auditores, de las imágenes que se están apreciando acá en los distintos lugares de nuestra zona. Por lo tanto, reiteramos, el sector Santa Magdalena, donde nos indica acá nuestro auditor que está precisamente en este video con un vehículo transitando por aquel lugar, bastante nieve, y también me adjunto imágenes de otro sector, que es el sector El Maqui, donde también hay nieve en aquel lugar. Así que parajes muy bonitos de nuestra zona, así que agradecemos como siempre a cada uno de ustedes, nuestros auditores, que siempre nos están enviando imágenes, fotografías. También durante la mañana nos enviaban algunas fotografías del sector de Antuco, así que agradecemos mucho esa comunicación directa que siempre se da con ustedes, nuestros auditores. Continuamos como siempre avanzando, disfrutando de buena música, haciendo más amena lo que es esta jornada de sábado.

0: Senapred Biobío confirmó esta tarde alerta temprana preventiva por tormentas y viento Puelche en la provincia de Biobío. Tenemos los detalles con Mario Tapia.
1: Para la provincia de Biobío, durante esta tarde, Senapred modificó y monitoreó, mejor dicho, la alerta temprana preventiva que existe por bajas temperaturas y también por viento Puelche, Raco, Cordillerano, como se le denomina, en sectores de la pre y cordillera de la provincia del Biobío. Esto podría alcanzar en las próximas horas vientos de rachas de 40 y hasta 60 y 70 kilómetros por hora en sectores pre y cordilleranos, reiteramos, de la provincia de Biobío. Además, para el sector del valle y también litoral se mantienen la alerta temprana preventiva por ocurrencia de tormentas eléctricas intempestivas, según se ha señalado, desde precisamente el día sábado hasta la madrugada del domingo. En el caso del viento Puelche, este se va a presentar ya en las próximas horas, el día domingo, según este pronóstico, y hasta el día lunes, prácticamente, en sectores cordilleranos de la provincia de Biobío, por lo que se mantienen las alertas preventivas respecto a las medidas de precaución que hay que tomar contra este viento, que precisamente va a afectar sectores pre- y cordilleranos, tomando en cuenta la gran cantidad de visitantes y turistas de invierno que están en la zona. 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
0: Fíjese que también un auditor me señala que en calle Tucapel, a Resilla, habría un tanco a esta hora de la tarde, el cual sería para intentar estacionarse en el mall, así que también a tener bastante precaución o a evitar lo que me indicaba nuestro auditor a través del teléfono de la radio, lo que es calle Tucapel, a Resilla, por esta situación de congestión vehicular que habría a esta hora de la tarde para poder entrar a estacionarse a lo que es el sector de El Mol. Así que también a tener precaución en aquella calle, aquella intersección, debido a la situación entonces que nos comentaba nuestro auditor. También recientemente señalábamos esta situación de nieve en el sector de Santa Magdalena, el sector El Maqui. Fíjese que una auditora me llamó recientemente para consultarme sobre dónde quedaban estos sectores. Bueno, nuestro auditor es Dan Goller, que nos compartió estas imágenes, y precisamente le quiero señalar que el sector de Santa Magdalena se vincula a Angol, claro, principalmente a proyectos habitacionales, de construcción rural y al entorno geográfico de la región de la Araucanía. Así que por ende se señala o se conoce que estos sectores están en las cercanías de la provincia de Malleco, así que son geográficamente cercanos a ese lugar, tanto también el sector El Maqui, que es una localidad rural y que se ubica en plena cordillera de Nahualbuta, dentro de la comuna de Angol, provincia de Malleco, en la región de la Araucanía. Así que por ende también para hacer alusión a aquellos sectores, que fíjese que hay algunos también sectores que se conocen con el mismo nombre pero que se relacionan a otros sectores, así que también queríamos hacer hincapié y marcar la diferencia de estos nombres relacionados a la ciudad de Angol y a la Araucanía, tanto lo que es el sector de Santa Magdalena como también el sector El Maqui, donde nos hacía alusión recientemente un auditor y donde tenía precisamente aquella duda nuestra auditora que se comunicaba a través del teléfono de la radio para comentarnos sobre a qué lugares me refería al mencionar lo que es Santa Magdalena y el sector El Maqui. Así que precisamente es de un auditor de Angol que nos compartía estas imágenes que señalábamos recientemente a esta hora de la tarde acá en la radio. Así que por ende agradecemos a cada uno de ustedes, nuestros auditores, que siempre están en contacto con nosotros, y también a nuestro auditor que nos señalaba esta situación de congestión vehicular en calle Tucapel a Resilla en relación a este taco, por así decirlo, como se dice también de manera coloquial, ya que serían, de acuerdo a lo que nos señalaba nuestro auditor, para poder estacionarse en el mall de nuestra ciudad de Los Ángeles. Así que también a evitar aquella calle, aquella intersección, para no toparse con esta congestión que nos señalaba nuestro auditor. De esta forma, como siempre, estamos acompañando y haciendo más amena esta tarde de sábado acá en la radio, donde aún nos queda mucho más para compartir con ustedes.

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0: Hola amigos de la radio Bio Bio, mi nombre es Beatriz y les contaré que salí de Antuco nevando y está nevando hasta casi llegar al cruce Peralillo, pasado la meseta, y hace un frío pero enorme. Y llegué aquí a Los Ángeles y hay sol. Mire qué lindo.
1: Bueno, así es este mes de agosto, que trae consigo muchas variables en cuanto a las condiciones meteorológicas. En la mañana también tuvimos algo de llovizna, por así decirlo, muy leve, luego cielos cubiertos, luego apareció el sol, luego se oscureció, luego llovió y últimamente tuvimos granizos en horas de esta tarde, lo que también le señalábamos acá a nuestra auditora a través del WhatsApp. Claro, agosto es así, por ende, sí, ahora, por lo menos acá en Los Ángeles, ha descendido un tanto la temperatura, se perciben 5 grados, pero de esos 5 grados, lo que es la sensación térmica, lo que uno puede percibir, es bastante más bajo, podría decir que un grado menos, ser 4 grados, puede ser la sensación térmica que se puede percibir a esta hora de la tarde acá en nuestra ciudad de Los Ángeles, pese a que los termómetros oficiales indican 5 grados, así que la temperatura va a descender durante la tarde, a abrigarse, a cuidarse mucho y también a no despegarse de la sintonía de la radio, obviamente. 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No lo olvides. También a esta hora de la tarde, luego de las precipitaciones que tuvimos durante la tarde, acá en nuestra ciudad de Los Ángeles, apareció el arco iris. Y fíjese que con ello nos trasladamos hacia nuestra niñez, hacia nuestra infancia, y también hay ciertas historias relacionadas que a lo mejor usted también se las comentaron, ¿no? Para hacer más ameno aquellos días de lluvia cuando éramos más niños, que algunas también pueden conservarse hasta el día de hoy. Y me refiero a la tradición que al momento de buscar información respecto a esta historia, ¿no?, que se suele contar respecto a la aparición del arco iris, se señala que es una tradición irlandesa, la conocida historia del duende y la olla de oro. ¿Recuerda usted que cuando aparecía el arco iris se decía que al final o al inicio del arco iris había una olla de oro? Fíjese que de acuerdo al folclore de Irlanda, el arco iris sirve como un mapa o puente hacia las riquezas de los duendes traviesos, como se les conoce. Fíjese que la leyenda cuenta que estos seres esconden una olla llena de monedas de oro justo en el punto donde nace o termina el arco iris. Sin embargo, alcanzar este tesoro es imposible, ya que el arco iris es un efecto óptico que se desplaza a medida que el observador se mueve. Así que, por ende, obviamente complicaba el encontrar esta famosa olla llena de monedas de oro que nos comentaban nuestros abuelos o nuestros padres cuando éramos más pequeñitos, y aparecía el arco iris con un gran esplendor, ¿no?, en los cielos, y nos señalaban estas historias que nos contaban cuando niños. Así que cuando nos percatamos y nos enviaban también imágenes de algunos sectores de nuestra ciudad donde había aparecido el arco iris, nos recordamos rápidamente con nuestros colegas lo que era la famosa olla de monedas o la famosa olla de oro que estaba al final del arco iris. Así que también queríamos recordar aquello y resaltar aquello, que también esta historia, más allá de ser fantasía o pertenecer a alguna historia antigua, no deja de ser parte de nuestra niñez, donde nos señalaban aquello cuando éramos niños. Así que es un bonito recuerdo que también quisimos resaltar a esta hora de la tarde y compartir con ustedes, nuestros auditores.

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2: Eugenio Chouteau, bueno, apellido francés. Y de hecho, Vicuña Mackenna escribió que Chouteau es el francés más chileno y el chileno más francés que he conocido. ¿Quién fue? Se llamaba Eugenio, permaneció por casi 50 años en nuestro país y había nacido en Francia, en Sarthe, el año 1846, llegando a Chile el año 1863. El año 1867 fue nombrado profesor de latín del Liceo de Valparaíso y posteriormente también hizo clases de filosofía, de literatura, obviamente de francés, pero también de castellano. Eugenio Chouteau colaboraba frecuentemente en el diario El Mercurio de Valparaíso y fue corresponsal del diario francés Le Figaro en Chile y más tarde fundó su propio periódico francés que era Le Courrier du Chili, o sea, el Correo de Chile. El año 1883, Chouteau publicó otro periódico, La Colonie Française, y se dedicó a la poesía y también al teatro. El año 1886, por ejemplo, estrenó con notable éxito una comedia de tres actos que tituló La Vuelta al Mundo en 80 días. El año 1888, Eugenio Chouteau fue nombrado rector del Liceo de Talca. Claro que estaba viajando permanentemente a Europa y allí siempre trabajó representando al gobierno chileno por iniciativa personal, o sea, se convirtió en un embajador, por así decirlo, ad honorem de nuestro país. ¿Qué es lo que hacía? Destacaba las bondades del territorio chileno, las enormes fuentes de producción de nuestro país, daba incluso conferencias y publicaba artículos en los diarios franceses elogiando a Chile. Chouteau también quiso hacerse empresario minero, organizando corporaciones mineras para explotar diversos tipos de yacimiento en el norte, pero su plan no tuvo éxito y todas sus sociedades fracasaron. El negocio no era lo que le salía. Eugenio Chouteau finalmente falleció en nuestro país, en Quillota, en marzo del año 1919.
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siempre acompañando a cada uno de ustedes, nuestros auditores que nos escuchan desde los distintos lugares de nuestra zona. En especial comentar una campaña que se está realizando en la comuna de Tucapel, donde se señala lo siguiente en base a la información que están entregando desde el municipio de aquella ciudad. Dice, nos falta solo un 15%, juntos podemos llegar al 100%. ¿De qué se trata esta consigna? Fíjese que es la campaña de influenza abierta a toda la comunidad. La campaña está dirigida a todas las personas desde los 6 meses de edad en adelante, donde se señala que ya se ha alcanzado un 85% de cobertura, pero todavía falta un 15% que pueda completar esta vacunación. Fíjese que además agregan el por qué es importante vacunarse. Fíjese que la vacuna contra la influenza ayuda a disminuir el riesgo de enfermar gravemente, reduce las complicaciones y hospitalizaciones asociadas a la influenza y contribuye para proteger a las personas más vulnerables de la comunidad. Así que por ende hacen ahí la invitación a vacunarse, que es una forma muy concreta de cuidarse y además de cuidar a quienes nos rodean. Y entregan los lugares donde se pueden vacunar y los horarios. Por ejemplo, esto relacionado en la comuna de Tucapel, el CEFAM Tucapel, que va a estar habilitado de lunes a viernes de 9 de la mañana a 16 horas, 4 de la tarde. Los sábados de agosto, entre las 9 a 13 horas, la posta de Polcura, de lunes a viernes, de 9 a 15 horas, la posta de Trupán, lunes a viernes, de 9 de la mañana a 15 horas, 3 de la tarde. Así que, por ende, está hecha ahí la invitación para quienes aún no se han vacunado por parte de la ciudadanía que reside ahí en la comuna de Tucapel, en lo que es la vacunación contra la influenza, a que lo puedan hacer y, por ende, entregan estos distintos lugares para poder realizar la vacuna para quienes no lo han hecho. Como lo señalábamos recientemente, el CEFAM de Tucapel, la posta de Polcura y la posta de Trupán. Solo falta un 15% para que se pueda completar entonces y la totalidad del grupo objetivo de esta campaña relacionada con la vacunación contra la influenza. Así que saludos cordiales para quienes nos escuchan a esta hora de la tarde en la comuna de Tucapel y sus alrededores. Ya nos indican que están nevando en algunos puntos de nuestra zona. Me señala acá nuestro auditor Aldo, el sector El Manzano, camino al Parque Nacional Nahuel Buta. También me adjunta un video donde precisamente está nevando en aquella zona. Así que hay parajes muy bonitos, paisajes muy bonitos de nuestra zona, tanto en Biobío como también en Angol, en Malleco, donde precisamente este sector que le estoy señalando ahora y que me señala este auditor, el sector El Manzano, que queda camino al Parque Nacional Nahuel Buta, está nevando y se ve muy bonito el paisaje con la caída de nieve en el video que nos adjunta nuestro auditor. Así que lugares muy bonitos que en esta temporada de invierno se pueden apreciar en algunos puntos de nuestra zona, y agradecemos a cada uno de ustedes, nuestros auditores, que nos comparten, nos van indicando los lugares donde está cayendo nieve, en este caso, cómo está la ruta en cuestión. Sabemos que hay auditores que viajan desde Antuco hacia Los Ángeles, también algunos que se

Fíjese que hasta el 18 de agosto se pueden enviar las imágenes de lactancia materna y ser parte del concurso fotográfico que están organizando por parte del Comité de Lactancia Materna del CEFAM Nororiente acá en nuestra ciudad de Los Ángeles. Así que para quienes deseen participar, señalar que las bases del concurso que están preparando, indicando desde el CEFAM Nororiente, están en el correo comitelactancia.nororiente@gmail.com y participar como fecha límite hasta el 18 de agosto del presente año. Además, tendrán premios para el primer, segundo y tercer lugar. Así que para quienes deseen participar de este concurso fotográfico Lactancia Materna que está organizando precisamente el CEFAM Nororiente acá en nuestra ciudad de Los Ángeles, señalar que hay plazo hasta el 18 de agosto del presente año para poder entregar estas fotografías para quienes deseen participar al correo comitelactancia.nororiente@gmail.com. Así que también resaltar esta actividad que se está preparando por parte del CEFAM Nororiente acá en nuestra ciudad de Los Ángeles y quizá puede usted ser la ganadora de estos premios.

que tendrán para este concurso que se está organizando en aquel centro de salud. Así que también esta información que queríamos compartir con ustedes, nuestros auditores, también para quienes se suman a esta hora de la tarde, vaya nuestro saludo afectuoso para quienes siempre nos están sintonizando desde los distintos rincones de nuestra zona, y además para quienes están trabajando a esta hora de la tarde, vaya como siempre nuestro saludo cordial para quienes nos escuchan en algún rinconcito de nuestra zona, tanto en Biobío como también en Malleco.

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3: Carabineros y Seguridad de Nacimiento efectúa patrullajes en caminos del sector rural por nevazones durante las jornadas. Nos entrega detalles Mario Tapia.
4: Tanto carabineros como personal de seguridad municipal en Nacimiento han ingresado al interior de esta comuna para realizar patrullajes y monitoreos de caminos y situaciones anómalas que se puedan producir debido a la caída de nieve durante esta jornada también al interior de Nacimiento. Lugares como Carrizal, Maipo, por ejemplo, y otros han sido también objeto de nieve, caída de nieve, en el campo y también en sectores de caminos. Sin embargo, hasta el momento no hay problemas en la red vial interior de Nacimiento por la caída de nieve, según se indicó. Además que ya llegó también la tranquilidad respecto a que Senapred ordenó y canceló la alerta roja durante esta mañana por el tema de los desbordes de ríos y cauces. 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
3: Un joven de 19 años fue asesinado mientras transitaba por un bus en red en La Pintana, tras ser apuñalado por un desconocido cerca de la medianoche de este viernes. El hecho ocurrió cuando el vehículo de recorrido 212 se encontraba cerca de calle Observatorio con Santa Rosa, donde se registró un forcejeo y otra persona, resultando con el apuñalamiento del joven. Luego del perpetrador se diera a la fuga, el chofer trasladó a la víctima al hospital Padre Hurtado, ubicado a pocas cuadras, pero la víctima falleció a causa de sus heridas. La brigada de homicidios de la PD investiga el caso, tomando declaraciones y cámaras de seguridad para dar con el autor y las causas del crimen. La Corte de Apelaciones de Valdivia resolverá si envía o no a prisión preventiva a un hombre formalizado por el delito de violación dentro de un local nocturno en la región de los ríos. De acuerdo con la indagatoria, el imputado se desempeñaba como trabajador de un recinto ubicado en calle Esmeralda, lugar donde habría perpetrado el ataque de carácter sexual. Según la denuncia de la víctima, Carabineros logró identificarlo y detenerlo, mientras que la investigación quedó a cargo de la Brigada Investigadora de Delitos Sexuales de la PDI. El imputado pasó a control de detención y formalización de cargos en el Juzgado de Garantía de Valdivia por el delito de violación. En la instancia, la Fiscalía pidió la prisión preventiva, fundamentando que su libertad es un peligro para la seguridad de la sociedad y de la víctima, pero eso fue rechazado por el tribunal. En su lugar, se ordenó el arresto domiciliario total, la prohibición de salir del país y acercarse a la víctima y de comunicarse con ella. La decisión fue apelada por la Fiscalía y, por tanto, será la Corte de Apelaciones de Valdivia la que resolverá si el acusado queda o no en prisión preventiva. Un total de 31 personas fueron detenidas en la región de Ñuble por distintas causas, esto en el contexto de un despliegue masivo de la Policía de Investigaciones, PDI y Carabineros. El prefecto de la PDI, Nelson Contreras, Ira Razabal, contó que este tipo de operativos se llevan a cabo en conjunto a las autoridades políticas de la zona, donde, comillas, mantenemos un constante coordinación con el delegado presidencial de Ñuble, Diego Sepúlveda, y el Seremi de Seguridad Pública, Héctor Ponce, para realizar estos servicios masivos que fueron desplegados a nivel nacional. Contreras contó que este tipo de instancias se realizan con el objetivo de robustecer la seguridad y darle más tranquilidad a la ciudadanía en un trabajo coordinado, focalizado y con análisis criminal. Es que realizan estas acciones en conjunto con Carabineros, señaló. El oficial superior de la PDI también dio detalles sobre esta instancia en la que se detuvo a personas por distintos motivos, tales como órdenes de detención vigentes y a quienes se cuentan con una situación migratoria irregular. La fiscalización de población migrante y la búsqueda de prófugos de la justicia que registran órdenes de detención vigentes por diferentes delitos de mayor connotación social que afectan a las personas y la propiedad conforme a los diferentes procesos investigativos fue el foco de este trabajo conjunto, explicó. 5 grados a temperatura a esta hora en Los Ángeles, cuando son exactamente las 18 horas y 6 minutos.
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Se perciben ya las bajas temperaturas acá en nuestra ciudad de Los Ángeles que han descendido durante las horas de esta tarde. Ya está comenzando a oscurecerse nuestra ciudad de Los Ángeles. Sí, se puede percibir que la claridad del día como que dura un poco más a comparación a un día de invierno, ¿no? Ya nos estamos acercando, bueno, falta todavía, pero de alguna manera ya nos estamos acercando a lo que es el mes de septiembre, por ende los días ya están más distintos al llegar a septiembre y no tan

antes, por así decirlo, o con estos cambios, digamos, repentinos de temperatura como lo que tuvimos el día de hoy, que también estuvimos comentando y señalando con nuestros auditores durante la tarde respecto a lo que se vivió en cuanto a condiciones meteorológicas, claro, para la jornada de hoy sábado, que tuvimos algo de llovizna, cielos cubiertos, sol, luego tuvimos lluvia fuerte, no tan constante, pero sí de momento, y luego tuvimos granizos. Ya en un momento, o hace un momento atrás, tuvimos sol y ya de momento se percibe lo que es las bajas temperaturas a esta hora de la tarde en esta jornada de sábado 8 de agosto. Así que para quienes se nos sintonizan desde algún sector rural, están, ¿cierto?, esas preparaciones típicas que se hacen en el campo, sobre todo para quienes quizás están esperando o recibieron citas, están con algún familiar de paso por nuestra zona. Está siempre esa preparación característica, como lo es las sopaipillas, los calzones rotos, los picarones, que son preparaciones muy características, sobre todo en invierno, acá en nuestra zona, en algunos sectores rurales también. Y qué mejor manera de esperar o compartir con algún familiar que esté de paso por nuestra zona, como lo mencionábamos, y poder disfrutar de estas preparaciones y disfrutar de una tarde distinta junto a la familia, junto a los amigos, aprovechando la instancia que se da siempre en jornadas como el sábado o el domingo, donde la gran mayoría de nuestros auditores está descansando en su hogar. Puede que a lo mejor mañana le toque trabajar y aprovecha la tarde o la jornada del sábado para poder disfrutar con la familia, con los amigos, con los más pequeñitos de la casa, que también se aprovecha de jugar con ellos durante las jornadas, tanto de sábado como también domingo. Sí, hacer hincapié para quienes trabajan la jornada de mañana, está ahí siempre la compañía de la radio, así que por nada del mundo usted se va a sentir solo, porque siempre vamos a estar acompañándoles a ustedes en las distintas horas del día. Siempre está la programación de la radio para ustedes, nuestros auditores. Además, le quiero comentar de que se viene ya para algunos días más de este mes de agosto, en la comuna de Yumbel, lo que es el 18 de agosto, para ser más exacto, de 9 a 14 horas, se está haciendo la invitación a la Feria de Difusión Solidaria que se va a realizar en el Gimnasio Municipal de Yumbel. Será una instancia gratuita. Fíjese que van a participar organizaciones sociales, fundaciones, comunidades religiosas y entidades de voluntariados, los cuales van a estar dando a conocer su trabajo a toda la comunidad, en este caso de Yumbel, quienes tendrán esta oportunidad para conectar, informarse y sumarse a las distintas iniciativas solidarias que existen en aquella comuna. Así que también resaltar esta actividad que ya se avisora para la comuna de Yumbel, en este caso para el próximo 18 de agosto, entre las 9 de la mañana y las 14 horas, donde va a estar entonces desarrollándose esta feria de difusión solidaria en el gimnasio municipal de Yumbel.

Fíjese que la jornada de hoy se hace alusión a lo que es el Día Internacional del Gato. Así es, que tal como indicamos, se celebra o se conmemora cada 8 de agosto de cada año. Fíjese que esta fecha fue creada en 2002 por el Fondo Internacional para el Bienestar Animal, para proteger a los felinos y fomentar la adopción y crear conciencia sobre sus cuidados. Así que también hacer alusión a esta fecha, donde sin lugar a dudas yo creo que puede ser una de las mascotas que más se puede tener por parte de los niños. En este caso, sabemos que hoy por hoy hay muchas familias que adoptan una mascota y por ende es como la más popular, la más conocida, tener un gatito. Fíjese que, tal como lo indicábamos, la fecha de hoy también se hace alusión a aquello, como resaltábamos, hoy 8 de agosto, donde se conmemora o se señala el Día Internacional del Gato. Y esta celebración, de alguna manera, se realiza para reconocer la relación especial entre los seres humanos y estos felinos. Fíjese que esta fecha, tal como lo resaltábamos recientemente, se señala desde el 2002 por el Fondo Internacional para el Bienestar de los Animales, y que de alguna manera surge para concientizar sobre la importancia y del bienestar y los cuidados de los gatos, así como también para promover la adopción de estos animales. Los gatos han fascinado a la humanidad desde tiempos antiguos, se señala, y según diferentes estudios, estos animales pueden reconocer la voz de sus dueños y son sensibles a nuestras emociones. Los gatos domésticos se ven también en el mundo de una manera distinta a la nuestra, utilizando sus agudos sentidos de manera única para interactuar con su entorno. Además, fíjese que su domesticación se remonta a miles de años atrás. A diferencia de otros animales domésticos, se señala que los gatos se acercaron a los humanos por convivencia mutua, conservando muchas de sus características salvajes. Fíjese que esta relación también se ha fortalecido con el tiempo, llevando a que los felinos se conviertan en una parte integral de muchas familias por todo el mundo. Así que, tal como lo resaltábamos recientemente, sin lugar a dudas, tener un gatito en casa, por muchos de quizás nuestros amigos pueden tener alguna mascota relacionada con un gatito, alguna familia cercana, y sin lugar a dudas es una de las mascotas como más conocidas por parte de algunas familias. Y por ende, este mes de agosto se hace conmemoración a lo que es este Día Internacional del Gato, que de alguna manera esta fecha fue creada para proteger a los felinos, fomentar, muy importante, la adopción y crear conciencia sobre sus cuidados.

Bueno, hace un instante mencionábamos que hoy también se conmemora el Día Internacional del Gato. Precisamente una auditora nos envía la imagen de su mascota, donde está precisamente dormida ahí en el sofá. Dice, no pasa pena, dice acá nuestra auditora, y nos señala que él se llama Manguito y nos escucha desde las tranqueras acá en nuestra ciudad de Los Ángeles. Así que saludos a todos ustedes, nuestros auditores, que a esta hora de la tarde se están acompañando de la programación que les brinda la radio en esta jornada de sábado. También comentarles a nuestros auditores que ya están descendiendo las temperaturas. Sí, muy importante aquello, abrigarse. Ya se percibe una temperatura de 5 grados acá en nuestra ciudad de Los Ángeles, pero más allá de la temperatura está la sensación térmica que se puede percibir por parte de cada uno de nosotros. En este caso se señala que la sensación térmica podría ser de un grado menos, 4 grados, así que por ende a cuidarse mucho. Estamos todavía en días invernales, así que por ende también nos queda algo de invierno para poder ya adentrarnos con buena salud en primavera. Ya luego vamos a estar comentando sobre lo que será ya este próximo cambio de hora, ya que muy pronto, falta todavía, pero ya se avizora lo que será el cambio de hora para volver al horario de invierno, donde ya se puede percibir en algunos días o en estos días que se ha estado percibiendo la tarde con algo de sol, que la tarde, como se dice en buen chileno de forma coloquial, se extiende un poquito más. Recordemos que en época de invierno, en pleno invierno derechamente, donde se perciben lluvias, se comienza a oscurecer muy temprano durante la tarde, pero

Ya con lo que ha sido estos días, que han cesado las lluvias y que se ha percibido algo de sol durante la tarde, sí se ha dado aquello o esa sensación de que la tarde está ya durando un poquito más. No como temporada de verano, pero sí dura un poquito más. Así que ya luego vamos a estar hablando de cuándo se va a volver a este horario de verano en este año 2026.

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siempre con nuestros auditores a esta hora de la tarde, acompañándoles a ustedes que nos escuchan. Siempre lo señalamos desde los distintos rincones de nuestra zona, tanto en Biobío como también en Malleco. Fíjese que le quiero comentar y enviar un saludo, aprovechando esta hora de la tarde, a nuestros auditores que nos escuchan en la comuna de Quilleco. ¿Sabe por qué? Porque Quilleco se prepara para hacer historia. ¿De qué forma? Bueno, este domingo 9 de agosto, el recinto Medialuna de Quilleco será el escenario de lo que será el primer clasificatorio comunal ecuestre, una instancia que va a reunir a los clubes ecuestres de nuestra comuna para definir a los representantes que van a estar participando en el primer campeonato ecuestre regional del Biobío. Fíjese que durante aquella jornada, los jinetes y clubes locales van a estar demostrando su talento, compromiso y además su pasión por nuestras tradiciones, buscando representar a Quilleco en la etapa regional. Esta actividad se va a estar realizando este domingo 9 de agosto entre las 9 de la mañana a 14 horas 2 de la tarde. El lugar será el recinto Medialuna de Quilleco, donde queda desde ya hecha la invitación a todos los clubes ecuestres y a la comunidad en general que deseen participar de esta gran jornada familiar llena de tradición, cultura y también de deporte ecuestre que se va a estar desarrollando en aquella instancia ya en la jornada de mañana, con lo que será entonces la participación de el primer clasificatorio comunal ecuestre que va a estar reuniendo a los clubes de nuestra comuna, de los cuales, tal como indicamos, se va a definir los representantes que van a estar participando en el campeonato ecuestre regional de nuestra zona. Así que no menor quienes sean la collera ganadora, en este caso, quienes tendrán la misión de representar a nuestra zona en aquel campeonato general que se va a desarrollar luego de la actividad de mañana, donde se conozcan los ganadores. A propósito de frío, le quiero comentar que la calidad del aire para nuestra ciudad de Los Ángeles hoy sábado 8 de agosto se señala que es regular, por ende siempre se hace alusión a utilizar leña seca para de esta manera aprovechar la instancia de no tener alguna situación de alerta. Recordemos que esto va a estar rigiendo hasta el 30 de septiembre, así es, nos queda todavía prácticamente un mes y algo.

aproximadamente, así que a tener bastante paciencia. Pero sí, ya se avisora, se adelanta para la jornada de mañana domingo 9 de agosto, que la calidad del aire es alerta. Por tanto, para mañana estará la prohibición de emisión de humos visibles entre las 18 y las 24 horas, producto de la operación de calefactores y cocinas a leña. Así que también resaltar esta información muy importante. Sí, la jornada de hoy es regular, por ende se hace alusión a utilizar leña seca para quienes van a utilizar su estufa a leña en este caso, pero ya se indica para la jornada de mañana domingo 9 de agosto que la situación es totalmente adversa. Se señala alerta en cuanto a la calidad del aire, por ende está esta prohibición de emisión de humos visibles entre las 18 y las 24 horas, producto de la operación de calefactores y cocinas a leña. Así que también es parte de la información que queremos compartir y resaltar a esta hora de la tarde con nuestros auditores.

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1: Formalizado y en prisión preventiva quedó hombre que en Santa Bárbara agredió, secuestró, violó y torturó a una mujer. Intensas nevazones en el sector cordillerano en Antuco han llegado hasta la precordillera en la provincia de Biobío. Camioneros de la zona centro-sur de Los Ángeles propusieron habilitar nuevos pasos fronterizos hacia Argentina. Patrulla Foco de Los Ángeles detuvo a 4 personas en distintos operativos realizados en puntos específicos de la ciudad de Los Ángeles. Más noticias ya vienen ampliadas en el radiograma.

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1: Bueno, comentarles a nuestros auditores a esta hora de la tarde que hay una situación de emergencia que se vive ahí en la Avenida de las Industrias, esquina Gabriela Mistral, así que a tener bastante precaución para quienes van a transitar por aquel lugar. Hay una situación de emergencia donde concurre bomberos a aquel lugar que se ha registrado en horas de esta tarde. Hace un instante atrás, Avenida de las Industrias con Avenida Gabriela Mistral. En aquella intersección hay una situación de emergencia donde concurre bomberos a esta hora de la tarde a conducir con bastante precaución. Así que también información.

para compartir con nuestros auditores a esta hora de la tarde, donde además, cambiando de tema, nos trasladamos hasta la comuna de Antuco, porque ellos, debido a las condiciones de mal tiempo, reagendaron lo que es la celebración del Día de la Niña y el Niño por este pronóstico de mal tiempo. Pero fíjese que se va a estar celebrando esta actividad ya reprogramada debido al pronóstico de intensas lluvias, vientos y nevadas para aquella zona, que se prevén para los próximos días. Y ya su nueva fecha, para quienes también nos consultaban al respecto, es el próximo 13 de agosto, entre las 10 de la mañana y las 13:30 horas, en el gimnasio municipal de Antuco, donde se está desde ya haciendo la invitación a la participación de los niños y las niñas, que va a ser coordinada a través de los distintos establecimientos educacionales de aquella comuna. Así que muy importante aquello. La participación de los niños y niñas para esta actividad será coordinada a través de los distintos establecimientos educacionales de la comuna, en este caso la comuna de Antuco, con el propósito de garantizar que toda la infancia de Antuco pueda ser parte de una celebración que se va a estar llevando a cabo en aquel día en el gimnasio municipal de aquella comuna. Así que desde ya queda hecha la invitación, y resaltar que está precisamente la celebración no como se conocía anteriormente respecto al Día del Niño, sino que también se hace alusión a nuestro país, al Día de la Niñez, donde se abarca tanto la niña y el niño, ya para este 2026, que se conmemora la jornada de este domingo 9 de agosto, cumpliendo obviamente esta tradición de festejo del segundo domingo de dicho mes, en este caso de agosto, donde siempre se ha conocido que se realiza esta celebración. Así que por ende también resaltamos aquello para quienes nos consultaban cuándo se hace la celebración en este mes de agosto del conocido tradicionalmente Día del Niño, que hoy por hoy se conoce como el Día de la Niñez, y precisamente se señala que es la jornada de mañana, domingo 9 de agosto, donde van a estar siendo celebrados los más pequeñitos de la casa. Así que por ende va a estar entonces esa celebración familiar, esa reunión donde se van a estar juntando distintas familias, o quizás usted va a ir de visita a la casa de sus padres y precisamente se va a realizar alguna actividad allí para poder disfrutar tanto lo que es el día domingo, un día de descanso, como también la celebración, la conmemoración de lo que se conoce popularmente como el Día del Niño, hoy por hoy el Día de la Niñez, y que se celebra ya la jornada de mañana, domingo 9 de agosto. Así que también entregamos aquellos datitos siempre a nuestros auditores, y saludos cordiales para quienes nos escuchan desde la comuna de Antuco, ya que ellos van a tener esta fecha de celebración el próximo jueves 13 de agosto entre las 10 de la mañana y las 13:30 horas en el gimnasio municipal de aquella comuna, una actividad que también va a ser organizada y coordinada a través de los distintos establecimientos educacionales que están en aquella comuna, con el propósito de que se pueda garantizar que toda la infancia de aquella comuna pueda ser parte y disfrutar de esta hermosa celebración. Así que actividades que vamos compartiendo a esta hora de la tarde con nuestros auditores, quienes a esta hora nos sintonizan desde la radio de su vehículo y desde los distintos puntos de nuestra zona. Sin antes resaltar dónde concurre Bomberos a esta hora de la tarde: Avenida Las Industrias, esquina Avenida Gabriela Mistral, donde se genera una situación de emergencia, donde concurre Bomberos de Los Ángeles a esta hora de la tarde.

0: Bueno, resaltar que hace unos días atrás, para ser más específico, el pasado 6 de agosto, claro, se estuvo conmemorando el Día Nacional de la Miel en nuestro país. Fíjese que una fecha que fue instaurada oficialmente el año 2009 mediante un decreto del Ministerio de Agricultura, donde su principal objetivo es visibilizar las propiedades de este superalimento, incentivar su consumo interno y reconocer la invaluable labor de los apicultores y apicultoras a lo largo de nuestro país, sobre todo para quienes residen en la comuna de Santa Bárbara, donde sabemos que se realizan actividades en conmemoración a la miel, y por ende también están sus distintos beneficios que entrega este superalimento, por así decirlo. Así que por ende también resaltamos esta fecha que se estuvo conmemorando el pasado 6 de agosto y que también queremos resaltar a esta hora de la tarde. En relación a esta situación de accidente de tránsito, nos comenta Mario Tapia.
1: Así es, porque dos vehículos menores impactaron en la intersección, como informamos, de Avenida Mistral con Avenida Las Industrias. Habían tres personas lesionadas de carácter leve, según se indica en primera instancia. Van a ser atendidas en el mismo lugar. También se dirige una ambulancia del SAMU a este sector. Reiteramos, Avenida Las Industrias con Gabriela Mistral. A raíz de esta colisión de dos vehículos menores, que va a comenzar a ser investigada en sus causas en los próximos minutos por carabineros. En el lugar se recomienda restricción y precaución en el tránsito de los vehículos.
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1: Ocho compañías de bomberos asistieron a un incendio que afectó un bus del sistema de red en la comuna de Providencia, en la región metropolitana. Un homicidio con arma blanca en contra de un joven de 19 años se registró al interior de un bus del transporte público en La Pintana. La Fiscalía Regional Metropolitana Sur formalizó a 17 imputados acusados de participar en una organización criminal dedicada al tráfico de drogas en la comuna de Puente Alto. Un ciudadano uruguayo fue detenido por intento de cohecho a carabineros en el aeropuerto de Santiago. Dos personas fallecidas y un menor en riesgo vital dejó un accidente de tránsito que involucró a un bus con jugadores juveniles de Deportes Temuco y un furgón. Una persona falleció y otra resultó lesionada tras una violenta colisión entre dos vehículos en la ruta CH-115 que une Talca con San Clemente. Polla Chilena y Lotería ganaron la disputa judicial contra los casinos online luego que la Corte de Apelaciones ordenara bloquear los sitios de apuestas no autorizados. En el oficialismo tomó fuerza la idea de suspender la semana distrital para acelerar la tramitación de proyectos de seguridad en medio del impulso del gobierno a su agenda en esta materia. Tras la aprobación del plan de reconstrucción, la oposición busca recomponer su coordinación y evitar nuevas divisiones con foco en las agendas laboral y de seguridad. A dos años de su implementación y con más de 68.000 denuncias, la ley Karin enfrenta cuestionamientos por burocracia y demoras, mientras el gobierno evalúa cambios y el Congreso debate suspenderla por 5 años. Cerca de 3.000 trabajadores contratistas vinculados a Andes Norte de Codelco siguen en la incertidumbre, mientras los sindicatos esperan respuestas sobre su situación laboral y el futuro del proyecto. El Ejecutivo evalúa postergar el retorno de 400 funcionarios al complejo Los Libertadores por la demora en el despeje del lado argentino y el pronóstico de nuevas nevadas. La Municipalidad de Futaleufú solicitó declarar emergencia agrícola en la provincia de Palena, en la región de Los Lagos, por los efectos de las intensas nevadas en la actividad productiva. Y en el ámbito internacional, aumenta la tensión diplomática entre Bulgaria y Ucrania tras la explosión de un dron cerca de la frontera con Rumania y de un gasoducto transbalcánico. España restableció los controles fronterizos con Italia y revisó a 199 pasajeros durante la primera jornada de aplicación de esta medida.
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1: ¿Cómo están? Muy buenas tardes. Muchísimas gracias por estar con BioBio, la radio, para revisar las noticias de Radiograma en su edición tarde, en este día sábado 8 de agosto. No te olvides que estas noticias también están en nuestra página web en biobiochile.cl y vamos de inmediato a revisarlas.

0: Nevazones en la cordillera de Antuco acumularon nieve en el área del Parque Nacional Laguna del Laja, afectando parcialmente caminos cercanos a la reserva forestal. También se registró nieve al interior de la comuna de Nacimiento. Se espera que las nevazones continúen por el fin de semana y lleguen hasta sectores más bajos en la precordillera de la provincia de Biobío. Mario Tapia nos informa desde Radio Biobío de Los Ángeles.
1: De acuerdo a lo señalado a la radio por el Departamento de Turismo de la Municipalidad de Antuco, más de un metro de nieve ha caído en el sector de Laguna del Laja, localizado desde Antuco hacia la cordillera. Lo anterior obligó a que personal municipal de Vialidad Biobío efectúe trabajo de despeje en estas rutas, según lo confirmó Jorge Rubilar, director de la Oficina de Turismo de la Comuna de Antuco.
2: En la zona de Abanico, hacia lo que es Campamento Viejo, tenemos alrededor de 10 centímetros en la ruta, lo cual maquinaria está en despeje, y lo que es en el Parque Nacional Laguna del Laja, ya tenemos bastantes centímetros, incluso por acumulación de nieve, aproximadamente en parte un metro. Se encuentra Vialidad trabajando en el lugar. El acceso para el día de hoy al Parque Nacional, vehículo 4x4 sin ningún problema, 4x2 alto, cadena, también no va a tener ningún problema. Y lo que va a quedar a evaluación para ahora más tarde va a ser el 4x2 estándar, ya, pero sí o sí va a tener que llevar cadena.
1: En tanto, la nieve que cayó en sectores precordilleranos fue disipada rápidamente por la lluvia, tipo aguanieve que cayó también en las últimas horas hacia el sector más urbano de Antuco, según lo manifestó el concejal Mauricio Saldías.
3: Se cayó nieve en Antuco, pero producto de la lluvia se fue. Pero de Abanico hacia arriba hay mucha nieve. Bueno, en Antuco no cae todos los años nieve en la zona urbana. Son ocasionales, cuando la isoterma es muy baja. Pero como les digo, anoche cayó nieve en Antuco, pueblo urbano, y la lluvia la derritió. Pero para arriba está con mucha nieve, incluso los cerros, el Tilque, los cerros frente a Porcura, son todos blancos. Está hermoso.
1: Se estima, según pronóstico entregado por Senapred, que las nevazones seguirán durante el fin de semana y los organismos de emergencia estarán atentos a las situaciones complejas que se puedan afectar los caminos, turistas y comunidad en general. 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
0: Y ante las intensas nevadas que han caído por varias semanas ya en la provincia de Palena y que la mantienen con alerta amarilla, desde la municipalidad de Futaleufú advirtieron que debería declararse emergencia agrícola en esta zona de la región de Los Lagos. Vamos a conocer los detalles con Franco Bustamante desde Radio Bio Bio de Puerto Montt.
4: La caída de nieve ha obligado que los equipos de vialidad trabajen permanentemente en el despeje de rutas para evitar que localidades de dicha provincia queden sin conectividad. Pese a esto, en Futaleufú hay dos sectores rurales que están aislados. Uno es el Espolón, donde debe llegarse cruzando un lago, y el otro es Río Chico, un lugar altamente poblado que está en la parte alta de la comuna. Al respecto, el alcalde de Futaleufú, Fernando Grandón, explicó que las instituciones del agro están reuniendo antecedentes y espera que en base a ello pueda declararse emergencia.
5: Lo que se nos puede venir de aquí a un mes más, que es donde empieza la actividad grande ganadera, que son las paliciones y donde los animales requieren de mayor apoyo para que la crianza que se viene sea la adecuada. Entonces, yo creo que el lunes ya vamos a tener un reporte bastante completo acá, junto con INDAF y con el SAC, que son las instituciones del agro que tenemos, para entregar un reporte completo al Ministerio de Agricultura y ya evalúe directamente la posibilidad de emergencia agrícola.
4: Otro de los sectores que han permanecido monitoreando, indicó Grandón, es Río Azul Interior, ubicado en la zona más cordillerana de la comuna, donde también habitan algunas familias. Ante esto, hay incertidumbre por parte de la autoridad comunal, considerando que continúa nevando en la provincia de Palena, implicando el corte temporal incluso de rutas que unen a la carretera Austral en Puerto Montt. Biobío, la radio.
0: Más de 3.500 personas permanecen aisladas en sectores rurales de Lonquimay, todo esto debido a la acumulación de más de un metro de nieve. La emergencia se extiende al paso fronterizo Pino Achado, que lleva ya 4 días cerrado y mantiene a más de 500 camiones varados a la espera de poder cruzar hacia Argentina. Vamos hasta Radio Bio Bio en Lonquimay, nos informa Iván Betancur.
6: Han continuado las precipitaciones de nieve en la cordillerana comuna de Lonquimay, las que comenzaron la jornada del día miércoles, lográndose acumular hasta la fecha cerca de 50 centímetros de nieve en el radio urbano de la comuna, mientras que los sectores rurales supera el metro de espesor. Maquinaria municipal, de vialidad y de la empresa global están trabajando en el despeje de las rutas principales, pero aún falta por despejar todos los caminos secundarios. Es por ello que más de 900 familias se mantienen con problemas de conectividad. Esto es

0: 3.565 personas aisladas, así lo indicó a la radio el alcalde Eduardo Yáñez Rivas.
1: Bueno, durante estos días hemos estado enfrentando un sistema frontal que nos ha traído grandes precipitaciones de nieve, cerca de 50 centímetros de acumulación en la zona urbana y más de un metro en la zona rural. Tenemos más de 890 familias aisladas.
0: Otra complicación que tiene la comuna de Lonquimay es el corte del suministro eléctrico. Esto se debe al peso de la nieve, que se cortaron varias líneas. Inclusive hay camiones de Frontel que están trabajando en algunos lugares para poder reponer algunos postes que se vieron dañados producto de las condiciones climáticas. Los pasos fronterizos de la región de la Araucanía se encuentran cerrados por acumulación de nieve, pero el que tiene mayor complicación es Pino Achado, que ya lleva 4 días cerrado y más de 500 camiones parados en la localidad de Liucura. Fueron muchos camiones que fueron derivados hacia los pasos fronterizos del sur del país por el cierre del paso Los Libertadores, y es así que muchos de esos camiones llegaron a Pino Achado, y este tiene una capacidad de atención cercano a los 150 a 170 camiones. Por lo tanto, hay algunos que llevan más de 7 días esperando poder realizar los trámites aduaneros. Situación similar ocurre en Las Lajas y algunas comunas de la provincia de Neuquén, donde son más de 500 camiones que aún están a la espera de poder cruzar la frontera y llegar con sus cargas a lugares de destino. En Lonquimay, Bio Bio, la radio.
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3: Nuevamente permanece cerrado el paso fronterizo Cardenal Antonio Zamoré, uno de los principales puntos de conexión terrestre entre Chile y Argentina. El complejo no tendrá tránsito durante toda esta jornada de sábado, en medio de una semana marcada por reiteradas restricciones que han afectado especialmente al transporte de carga. Priscila Rupayán nos informa desde Radio Bio Bio de Osorno.
4: La situación es especialmente relevante considerando que durante esta semana el tránsito por Cardenal Zamoré ha estado sujeto a cierres y restricciones parciales en uno de los más importantes corredores utilizados para el intercambio terrestre entre ambos países. La nueva interrupción responde a las condiciones meteorológicas en la zona cordillerana. Hay nieve, hielo, viento blanco y caída de árboles y ramas sobre la ruta, mientras maquinaria de vialidad chilena trabaja en el despeje. Pero detrás de este nuevo cierre también aparece un problema que se ha repetido durante los últimos días: la capacidad de respuesta para mantener habilitado este corredor internacional. El delegado presidencial provincial de Osorno, Alejandro Revain, sostiene que Chile ha debido reforzar las labores de despeje ante la falta de equipamiento del lado argentino.
5: Aceptado también por la autoridad del país vecino, se debe principalmente a dos factores. Principal de ellos, el mal funcionamiento de la aduana del servicio desde el lado del país vecino, del lado argentino, porque no cuentan con el suficiente equipamiento de vialidad para la limpieza de los caminos, y nosotros, como país vecino, hemos tenido que colaborar con ellos, un redoblamiento de los esfuerzos.
4: El cierre de este sábado también generó una diferencia en la explicación entregada por ambos países. Desde la Dirección Nacional de Asuntos Técnicos de Frontera de Argentina señalaron que la medida corresponde a un requerimiento de Vialidad Chile por las condiciones existentes en el territorio nacional. Desde la Delegación Presidencial de Osorno aclaran que si bien Chile solicitó el cierre ante las condiciones de riesgo, la decisión se adopta mediante una coordinación conjunta con las autoridades argentinas. Por ahora, maquinaria de vialidad chilena continúa trabajando en la ruta y las autoridades esperan contar con mejores condiciones para evaluar una eventual reapertura durante este domingo. En Osorno, Bio Bio, la radio.
3: Y tras más de 3 semanas del cierre del paso Los Libertadores, la delegación presidencial regional está evaluando postergar el retorno de 400 funcionarios al complejo ante la demora del despeje en la zona argentina y las nuevas nevadas previstas para este martes y también próximo jueves. En tanto, usuarios denunciaron arbitrariedad en las restricciones de acceso a la alta montaña, cuestionando que se permita solo el ingreso de turistas con reservas en el resort. Aníbal Rosales nos informa desde Radio Bio Bio, la región de Valparaíso.
6: La reapertura del paso Los Libertadores aún no tiene una fecha confirmada y, según informó la autoridad, dependerá del avance de las faenas de despeje en territorio argentino y de las condiciones meteorológicas en la alta montaña. En ese escenario, la Delegación Presidencial Regional de Valparaíso evalúa postergar el retorno de cerca de 400 funcionarios al complejo fronterizo Los Libertadores ante el pronóstico de nuevas nevadas entre el martes y el jueves. El delegado presidencial regional, Manuel Millones, señaló que las labores del lado chileno ya permitieron llegar hasta el túnel internacional y que ahora se encuentran a la espera del avance argentino.
7: Va a nevar el martes, la información que nos dice, de martes a jueves. Incluso esa condición de mal tiempo ha derivado

0: En que estemos evaluando en reinstalar a los 400 funcionarios, como habíamos acordado subirlo martes y miércoles. Hoy día hay solamente 20 funcionarios de la concesionaria, de Vialidad y de Carabineros.
1: Millones sostuvo que si continúan las nevadas y Argentina aún no logra avanzar hasta el túnel, se evaluará modificar el retorno de los cerca de 400 trabajadores que estaba previsto para los próximos días. Estas restricciones también generaron cuestionamientos entre quienes intentaron ingresar este sábado a sectores de la alta montaña. Pablo Arancibia relató que este fin de semana cerca de 80 vehículos permanecieron detenidos en la vía y cuestionó que algunas personas con reservas en el resort Esquí Portillo si pudieran continuar su recorrido.
2: Y la gente que venía bajando decía que estaba todo normal, estaba todo expedito, el carabinero negro decía que era por avalancha y por desprendimiento de roca. Lo cual lo encontramos ilógico porque si estaba pasando la gente que iba en bus, ¿cuál era la dificultad que nosotros pasáramos? Pues si a las finales nosotros no íbamos a llegar hasta arriba, hasta Portillo, podríamos llegar abajo.
1: Ante estos cuestionamientos, el delegado regional Manuel Millones explicó que el acceso fue autorizado únicamente para personas que acrediten reservas de estadía en Portillo y no para visitantes que buscaran subir y regresar durante la misma jornada. La medida, sostuvo, responde a los riesgos de desprendimientos y a la necesidad de mantener controlado el tránsito en la ruta. Una eventual apertura turística, sin embargo, quedaría para una etapa posterior. Una vez rehabilitado el paso internacional, la prioridad será permitir el tránsito de los cerca de 1.070 camiones que permanecen al otro lado de la frontera, operación que la autoridad estima podría completarse en aproximadamente 2 días. Desde la región de Valparaíso, Bio Bio la radio.
3: En medio de las lluvias y bajas temperaturas, consumidores acusan escasez de pellet en Valdivia. Durante las últimas 2 semanas, desde el Ministerio de Energía, aseguran que hay abastecimiento para enfrentar el término del invierno. Andrea Solís nos informa desde Radio Bio Bio de Valdivia.
4: Luego de las intensas precipitaciones que se registraron en la región, sumado al frío que se ha dejado sentir en los últimos días, consumidores han acudido a diferentes locales comerciales para abastecerse de pellet en Valdivia. Sin embargo, han evidenciado que muchos recintos donde habitualmente encontraban el producto, este se acabó y no ha vuelto a llegar hace semanas. La radio acudió hasta el punto de venta de la empresa Ecomás, donde durante los últimos días se han producido filas con decenas de personas comprando pellet e incluso se ha determinado la venta racionada para asegurar el abastecimiento. Consumidores señalaron que hace semanas no han encontrado pellet en ferreterías o supermercados, asegurando que los lugares donde sí han encontrado, esta se agota rápido.
5: En ninguna parte. Ayer vinimos a Sodi, anduvimos recorriendo todo Valdivia y no encontramos en ninguna parte pellet.
6: Imagínense, ahora están diciendo que están racionalizando la cantidad de pellet que hay que comprar, 5 bolsas. Entonces igual está complicado el tema del pellet.
7: Aquí antes tú encontrabas fácil, yo compraba en el Líder, pero ahora ya no hay.
8: Bueno, por lo menos hace como 2 semanas, por lo menos en el Trébol no hay.
9: No puede ser esto, que una ciudad tan grande como Valdivia y no hay abastecimiento.
4: Desde el Ministerio de Energía de Los Ríos señalaron que se ha estado monitoreando permanentemente el mercado y se constató que está llegando pellet a distintos puntos de comercialización y distribución. Enfatizaron que cerca del 80% del pellet que abastece a la región proviene de plantas de Biobío, la Araucanía y el Maule, por lo que hicieron un llamado a las familias a comprar de acuerdo a las necesidades habituales, evitando la sobredemanda. Desde la cartera aseguraron que mantendrán un monitoreo permanente y en coordinación con productores y distribuidores para evaluar la disponibilidad de pellet en la región hasta el término del invierno. En Valdivia, Bio Bio, la radio.
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3: Nos comentan que hay un incendio a esta hora en Concepción, cerca o en el sector del Cerro La Pólvora. Hay auditores que nos han enviado algunos audios para contarnos lo que está ocurriendo en ese lugar. Escuchemos lo que nos dicen.
13: perdido.

0: informando. Cerro La Pólvora, un incendio declarado de altas proporciones. Cerro La Pólvora y se ve de todos lados. Yo estoy acá en Carrera y se puede apreciar el fuego. Cerro La Pólvora, fuego, fuego, fuego.
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3: Bueno, y por lo mismo vamos a tomar contacto con una de nuestras unidades móviles para que nos cuente respecto de este incendio que está ocurriendo esta hora en el Cerro La Pólvora en Concepción. Mauricio Gándara, adelante.
4: Sí, hasta ahora hay un incendio estructural en un departamento, esto en Polvorín con Cerro La Pólvora, en la comuna de Concepción. Hay tres carros del Cuerpo de Bomberos Penquista que están concurriendo a esta emergencia. Reiteramos, un incendio declarado en Polvorín con Cerro La Pólvora, en la comuna de Concepción, con tres compañías que a esta hora están combatiendo esta emergencia. Bio Bio, la radio.
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3: Diecinueve horas ya con 20 minutos, dos personas fallecidas dejó un accidente de tránsito que involucró a un bus que trasladaba a la Liga Juvenil de Club Deportes Temuco y además un furgón. El conductor del bus quedó detenido. Vamos a conocer más detalles desde Radio Bio Bio en Temuco con Bárbara Justi.
5: El hecho ocurrió cerca de las 8 de la mañana de este sábado en la intersección de Avenida Rudecindo Ortega con calle Unión Norte en Temuco. En el lugar colisionaron un bus Scania conducido por Gonzalo Gómez Sáez, de 36 años, y un furgón Peugeot Partner, en el que viajaban tres integrantes de una familia. A consecuencia del impacto, fallecieron en el lugar el conductor del furgón, Víctor Mauricio Águila Cabrera, de 49 años, y su esposa, Jessica Bastía Aliaga, de 47 años. El hijo de ambos, un adolescente de 13 años, resultó con lesiones de carácter grave y fue trasladado por personal del SAMU hasta el Hospital Regional de Temuco, donde permanece hospitalizado. Así lo confirmó la coronel Jimena Valle, prefecta de Carabineros en Cautín.
6: Este accidente involucró un bus que trasladaba a la Liga Juvenil de Deportes Temuco y un vehículo menor particular donde se desplazaba un hombre y una mujer adulto que resultaron fallecidos en el lugar, de 47 y 49 años respectivamente, y un menor de 13 años que fue trasladado al hospital regional.
5: El adolescente se dirigía junto a sus padres hasta el campo deportivo Ñelol para participar en los Juegos Deportivos Escolares, donde representaría al Colegio Saint Patrick en la disciplina de natación. En el otro vehículo viajaban 40 personas con dirección a Concepción, entre ellos jóvenes de las categorías sub-18 y sub-20 de Deportes Temuco. Los jugadores resultaron ilesos. En el lugar del accidente estuvo Esteban Valencia, jefe de las divisiones inferiores de Deportes Temuco, quien se mostró visiblemente afectado por lo ocurrido y relató a la radio que los ocupantes del bus no lograron percatarse de cómo se produjo la colisión.
7: No somos una delegación del Club Deportes Temuco que iba a jugar unos partidos a Concepción y bueno, lamentablemente nos vemos afectados, lamentablemente no vimos nada de cómo fue la circunstancia y bueno, lamentablemente obviamente las personas fallecidas, porque eso obviamente es lo que más nos duele ahora.
5: Y fue a través de un comunicado que Deportes Temuco lamentó la muerte de Víctor Águila, quien fue un exjugador entre 2005 y 2006 y además padre de Yerko Águila, también exjugador y canterano. El conductor del bus, identificado como Gonzalo Gómez, resultó con lesiones leves. Carabineros le practicó una prueba respiratoria de alcohol que arrojó 0 gramos por litro. Por instrucción de la Fiscalía de Primeras Diligencias, el conductor quedó detenido y será presentado este domingo a control de detención. En la Araucanía, Bio Bio, la radio.
3: Una persona falleció y otra resultó lesionada tras una violenta colisión entre dos vehículos en la ruta CH-115, que es la que une Talca con San Clemente. Vamos hasta Radio Bio Bio en la región del Maule. Miguel García, adelante.
8: Efectivamente, este fatal accidente de tránsito se registró en horas de esta tarde en el kilómetro 55 de la ruta internacional CH-115 que une a Talca con la comuna de San Clemente y conduce hacia territorio argentino. De acuerdo a los antecedentes recopilados por la radio, se trató de una violenta colisión de dos vehículos menores. Uno de ellos terminó volcando en el lugar. Con la llegada de los equipos de rescate del Cuerpo de Bomberos San Clemente, se confirmó en el lugar del fallecimiento de una de las víctimas en este accidente y otros tres lesionados, diversa consideración, movilizando a las unidades de rescate del Cuerpo de Bomberos San Clemente derivados hasta el hospital Hospital Regional de Talca. Se espera que concurra en el transcurso de los próximos minutos los efectivos de la subcomisaría investigadora de accidente de tránsito CIA de Carabineros Talca a fin de establecer la dinámica de este nuevo accidente que enluta las vías de la región del Maule. Aquí en Talca, Bio Bio, la radio.
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3: Con certeras puñaladas fue asesinado un joven de 19 años mientras se encontraba al interior de un bus del transporte público, esto en un hecho ocurrido en la comuna de La Pintana, en la región metropolitana. En esta misma comuna, tres personas fueron detenidas acusadas de narcotráfico en la población El Castillo, mientras que en otras informaciones un ciudadano uruguayo fue detenido tras un intento de soborno a carabineros en un hecho ocurrido ahí en el aeropuerto de Santiago. Ya estamos con Jorge Villegas para que nos entregue más antecedentes de todos estos hechos. Hola Jorge, buenas tardes.
9: ¿Qué tal? ¿Cómo están? Muy buenas tardes. Sí, se trató de un procedimiento que se desarrolló a eso de las 19 horas en la comuna de La Pintana, cuando un joven, de las horas de la madrugada, bien digo eso, de las 3 de la mañana de esta jornada, cuando un joven de 19 años que se encontraba al interior de un bus del sistema Red del recorrido 212, justamente pasando por la calle El Observatorio con Santa Rosa, en ese lugar, por motivos que están siendo investigados, se realiza un forcejeo, ¿no?, una pelea con dos personas que se encontraban también al interior de esta micro, y por razones que están siendo investigadas es que finalmente este joven terminó apuñalado, heridas que finalmente le provocaron la muerte, ¿no?, producto de...
10: En el cual la víctima, quien transitaba en bus de la locomoción pública, es abordado por dos sujetos, uno de ellos reunidos con un cuchillo, tras una discusión lo hiere en sus extremidades inferiores para huir del lugar. Posteriormente el chofer del bus lo traslada hasta dependencia del Hospital Padre Hurtado, quien es auxiliado por personal médico y constatan su fallecimiento posteriormente. En el cual la víctima, quien transitaba en bus de la locomoción pública, es abordado por dos sujetos, uno de ellos reunidos con un cuchillo, tras una discusión lo hiere en sus extremidades inferiores para huir del lugar. Posteriormente el chofer del bus lo traslada hasta dependencia del Hospital Padre Hurtado, quien es auxiliado por personal médico y constatan su fallecimiento posteriormente.
9: Claro, todo esto finalmente constató el fallecimiento de esta persona en el Hospital Padre Hurtado, y de acuerdo a lo que se investiga entonces por parte de la Policía de Investigaciones es que aparentemente habría sido un intento de asalto o una riña, ¿no?, por algunos motivos anteriores que estas personas habrían tenido con este joven. Todo eso tiene que esclarecerse, sin embargo, tras las pericias que realiza la Brigada de Homicidios de la Policía de Investigaciones. Según testigos, habrían sido menores de edad quienes habrían entonces atacado a esta persona con este cuchillo interior de este bus, ¿no?, del sistema Red del recorrido 212 en la comuna de La Pintana. Nos mantenemos en esta comuna del sector sur de la capital porque en las últimas horas, ¿no?, la Policía de Investigaciones dio a conocer que se detuvo a tres personas de nacionalidad chilena, todo esto en la población El Castillo, ¿no?, de esa comuna, un sector bastante complejo de esa zona sur de la región metropolitana. Fue producto de una denuncia anónima de vecinos del sector quienes denunciaban que en ese lugar se trataba distintas drogas, ¿no? Era como un sector de acopio y también venta de drogas. Esto fue confirmado tras allanamientos que se realizaron en tres domicilios de esa comuna por parte de la Brigada de Investigación Criminal de la Policía de Investigaciones, y quienes allanaron, ¿no?, estas viviendas, logrando constatar entonces distintas cantidades de drogas que mantenían estas personas, también armamento, y corroborando, ¿no?, la participación de estas personas aparentemente en estos delitos que le imputa el Ministerio Público. Lo que hizo hincapié, ¿no?, en la Policía de Investigaciones tiene que ver con la amplia seguridad que estas personas mantenían en el recinto en donde operaban, y todos esos detalles fueron confirmados y también explicados por el subprefecto Ronald Alvear de la Brigada de Investigación Criminal de La Pintana. Escuchemos.
11: Blindan tanto puertas y ventanas. Esto lo hacen con placas de acero y también con picaportes que van directamente hacia el muro y al piso, lo que produce un tema, una suerte de anclaje. Con lo cual es muy difícil el acceso, y por lo mismo nosotros tenemos que apoyarnos con imágenes aéreas, con dron, ¿cierto?, de la misma brigada, en donde nosotros determinamos, digamos, las cuales son las salidas y los escapes de estas personas.
9: Claro, son medidas que se podrían decir bastante sofisticadas que esta banda mantenía en la comuna de La Pintana para hacer de alguna manera quite, ¿no?, al el trabajo policial, para poder entonces no ser identificados. Sin embargo, fueron detenidas, 73 personas fueron puestas ya a disposición de la justicia, y en el interior de estos domicilios se encontraron cocaína, pasta base, marihuana y también

0: decomisó dinero efectivo. Todas esas pruebas son las que está poniendo entonces la Fiscalía a disposición del tribunal para poder entonces determinar algún tipo de medida cautelar o el arresto, ¿no? Finalmente, de estas tres personas detenidas. Por último, que tiene que ver también con una situación que ocurrió hace algunas horas acá en la región metropolitana, tiene que ver con un ciudadano uruguayo en dependencias del Aeropuerto Internacional Arturo Merino Benítez. Este ciudadano uruguayo llegó en un vehículo particular justamente hasta ese lugar, aparentemente siendo labores de Uber, ¿no?, de transporte de pasajeros privados en ese lugar, y al momento de ser fiscalizado es que las policías, carabineros en este caso, se constató de que toda su documentación se mantenía prácticamente vencida, tanto su licencia de conducir como también los papeles del vehículo. Todo esto motivó entonces a que iniciara un procedimiento de quitar el vehículo de circulación, así como también los documentos de esta persona. Al verse en este procedimiento es que intenta sobornar a carabineros con 60 mil pesos, quienes le estaban entonces entregando, ¿no?, este dinero en efectivo a las policías, lo que fue justamente negado por carabineros procediéndose a su detención en el lugar producto del delito de cohecho. Fue precisamente la mayor Priscila Aguilar de la 27A, Comisaría de Carabineros, quien detalló que esta detención se dio en el mismo lugar porque el ciudadano, según sus palabras, estaba cometiendo su delito en situación de farándula. Escuchemos.
1: Y al requerir la documentación de este, la mantenía vencida. Y con el propósito de dejar sin efecto este procedimiento, ofrece la suma de 60 mil pesos de dinero en efectivo al personal de servicio. Carabineros rechazaron de inmediato este dinero e informaron al ciudadano que estaba cometiendo un delito en situación de flagrancia, procediendo con su inmediata detención.
0: Claro, eso fue parte entonces de un resumen policial que ha acontecido en las últimas horas acá en distintas comunas de la región metropolitana. En Santiago, Bío Bío, la radio.
2: El juzgado de Santa Bárbara ordenó la prisión preventiva de un imputado por secuestro con violación, esto en Alto Biobío. Se informó que entre las penas que arriesga el imputado se incluye presidio perpetuo debido a la violencia y crueldad con que actuó en este caso contra su expareja. Mario Tapia nos informa desde Radio Biobío de Los Ángeles.
3: El juzgado de garantía de Santa Bárbara dejó sujeto a la medida cautelar de prisión preventiva a Patricio Alonso Calpán Marihuán, imputado por el Ministerio Público como autor de los delitos consumados de secuestro con violación, lesiones graves y amenazas de muerte en contexto de violencia intrafamiliar y género, ilícitos perpetrados entre el 7 y 23 de julio recién pasado en la comuna de Santa Bárbara. En la audiencia de formalización, la magistrada Mary Ramírez ordenó el ingreso en prisión de Calpán Marihuán por considerar que la libertad de este constituye un peligro para la seguridad de la sociedad y de la víctima. Además, fijó en 4 meses el plazo de investigación. Según el ente persecutor, cerca del mediodía del 7 de julio de 2026, la víctima concurrió junto a sus padres hasta el domicilio de su expareja, el imputado Patricio Alonso Calpán, ubicado en la parcela 3, el lote B, sector La Peña, comuna de Santa Bárbara, para solicitar la devolución de una motosierra que le habían prestado. El imputado aceptó entregar la especie bajo la condición de que la víctima se quedara a conversar a solas con él, lo que fue aceptado por la joven. Tras entregar la motosierra a los padres, el imputado procedió a suministrar drogas a la víctima para retenerla en contra de su voluntad. Bajo estas circunstancias la mantuvo cautiva por más de 2 semanas, periodo en el que la sometió a agresiones físicas y psicológicas y sexuales, insultos y amenazas de darle muerte a ella y a su familia. La jueza que instruye el caso, Mary Ramírez, se refirió a la pluralidad de graves delitos cometidos por el imputado, que mantuvo en cautiverio a su víctima por varios días y bajo tortura.
4: Respecto al imputado Patricio Alonso Calpán Marihuán, formalizado por los siguientes delitos: de secuestro con violación, amenazas y lesiones graves. Todos delitos en contexto de violencia intrafamiliar y de violencia. Otorgó por el tribunal la medida cautelar de prisión preventiva, considerando la pluralidad de delitos, la gravedad de la pena de algunos de ellos y especialmente la forma de comisión de los mismos relativo al tiempo que estuvo retenida la víctima y las diversas lesiones que se le verificaron por el imputado.
3: Durante los días de cautiverio, Calpán Marihuán golpeó con un martillo en la cabeza a la joven hasta dejarla inconsciente, la rapó con una máquina eléctrica y la presionaba apretándole partes sensibles con el alicate y la mantuvo constantemente amenazada con un cuchillo amarrado en la punta de una vara. En diversas ocasiones, se indicó además, el imputado desnudaba a la víctima y la obligaba bajo amenazas a realizar acciones de carácter sexual, amén de violarla en forma reiterada. En Los Ángeles, Bío Bío, la radio.

0: Y hasta el lunes se amplió la detención de un adolescente tras el homicidio de un ciudadano egipcio en Coronel. Su defensa aseguró que el menor, junto a su madre, quien era pareja del asesinado, eran víctimas de violencia intrafamiliar. Desde Radio El Carbón de Lota nos informa José Manuel Lagos.
1: Manuel Reyes, padre del menor de 17 años detenido por el presunto asesinato de un ciudadano egipcio en Coronel, aseguró que el fallecido de 48 años tenía un historial de violencia intrafamiliar contra su hijo y su expareja, estando bajo la influencia de drogas al momento de su deceso. Por ello, cree que habría muerto debido a un paro cardíaco. Así lo aseguró tras el control de detención y que se extendió hasta el mediodía del lunes.
2: Pero se presume, como andaba con droga esta persona, se presume que puede ser un paro cardíaco. El hombre era muy violento y la verdad que está muy metido en la droga. Se pegó a mi hijo, por eso se vino a ver conmigo y yo tomé la atención de él. Y después, como pasó el tiempo, la mamá siguió con él, entonces vine a verlo y esta vez se quedó más tiempo con ella y pasó lo que pasó. Así que esperamos que el lunes mi hijo salga bien, porque él no cometió un asesinato. Sí, fue legítima esa defensa, sí, por defender a la mamá.
1: La detención del adolescente, confirmó el defensor penal privado, Julio Loaiza, se amplió ya que aún no ha sido entregado el informe previo de la autopsia y el análisis de los sitios del suceso por parte de la Brigada de Homicidios de la Policía de Investigaciones.
3: Lamentablemente hoy día no se pudo dar efecto a la formalización porque la policía está recabando antecedentes respecto de la causa. Lo que señaló el Ministerio Público fue que faltaba informe previo de autopsia y el análisis de los sitios del suceso, porque son varios sitios donde que tienen que investigarse. Eso es lo que no está aún.
4: ¿Se pudo incautar el elemento, el arma con el que el menor había dado muerte?
3: No se ha señalado nada respecto de eso.
1: Según los primeros antecedentes, el homicidio se originó debido a un conflicto familiar, durante el cual el joven se habría involucrado para defender a su madre. Esto de acuerdo a la defensa del detenido. Desde ya anticiparon que se opondrán a una eventual internación provisoria que pudiera solicitar la fiscalía, asegurando que su cliente ha colaborado en el esclarecimiento de los hechos, sumado a la irreprochable conducta anterior. Los antecedentes del homicidio, cuya víctima murió tras recibir alrededor de 3 puñaladas en la zona del cuello y de su pecho, así como de las medidas cautelares en la indagatoria, se ventilarán el próximo lunes en el Tribunal de Garantía de Coronel.
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0: Tras la aprobación del plan de reconstrucción, la oposición busca recomponer su coordinación y evitar nuevas divisiones en el Congreso. Esta jornada las colectividades realizaron encuentros regionales en todo el país, mientras parlamentarios apuntaron a la agenda laboral y de seguridad como los próximos desafíos frente al gobierno del presidente José Antonio Kast. Sebastián Cornejo nos cuenta los detalles.
9: Los partidos de oposición desplegaron encuentros regionales en distintas zonas del país para reforzar su coordinación frente a los próximos proyectos del Ejecutivo, entre ellos la agenda laboral y a iniciativas en materia de seguridad. La convocatoria busca trasladar a los territorios la coordinación alcanzada a nivel nacional, incorporando directivas regionales y liderazgos locales. En la región metropolitana, las colectividades se reunieron esta mañana en la sede del PPD en Santiago. El presidente de dicha tienda política, el diputado Raúl Soto, sostuvo que uno de los objetivos es cerrar las brechas que quedaron expuestas tras la derrota del plan de reconstrucción y evitar así nuevas divisiones en las próximas votaciones.
10: Por primera vez, la oposición en su totalidad, en su conjunto, se reúne a nivel nacional. Queremos cerrar la etapa de la mega reforma tributaria. Tenemos la esperanza puesta en el Tribunal Constitucional de que los argumentos son suficientemente sólidos y robustos. En el frente

0: Frente Amplio, en tanto, apuntan a que uno de los principales desafíos legislativos será actuar como bloque frente a la agenda de seguridad del gobierno, que contempla iniciativas como la creación del Registro Nacional de Vándalos. Así lo señaló la diputada Tatiana Urrutia.
1: Nosotros tenemos clara nuestra responsabilidad frente a la agenda de seguridad. Vamos a actuar en unidad, respetando nuestros legítimos matices. El ministro Arrau tiene la oportunidad de demostrar que él no es Quirós, que el gobierno puede construir acuerdos en vez de estar pasando la aplanadora como lo hizo con la mega reforma.
0: El escenario coincide además con las elecciones internas del Frente Amplio, fijadas para el 15 y 16 de agosto, y con el proceso de renovación que tendrá el Partido Socialista durante el próximo año. Movimientos que podrían modificar los equilibrios al interior de la oposición. Por parte del oficialismo, el senador de la UDI, Iván Moreira, llamó al gobierno a aprovechar sus últimas victorias legislativas para acelerar la tramitación de los proyectos emblemáticos. También pidió cuidar la mayoría que calificó como frágil en la Cámara Alta.
2: Le hemos pedido formalmente al presidente Kast que durante este año envíen todos los proyectos emblemáticos, es porque tenemos una mayoría en el Senado muy frágil.
0: Las reuniones regionales buscan además recoger preocupaciones como el costo de la vida, el empleo y los efectos de los últimos temporales para incorporarlas así también en la estrategia opositora.
3: La seguridad se consolidó como uno de los principales ejes del gobierno del presidente y tras la aprobación del plan de reconstrucción, el Ejecutivo busca acelerar la tramitación de varias de sus iniciativas en esta materia. En el oficialismo incluso ya han tomado fuerza la posibilidad de suspender la semana distrital para así priorizar el trabajo legislativo. Josefa Chiamaro tiene el detalle.
4: La seguridad ha sido desde el inicio el eje central del gobierno del presidente José Antonio Kast y uno de los principales factores que lo llevaron a la Moneda. En esa línea, este miércoles el mandatario presentó a través de cadena nacional más de 30 proyectos de ley junto a una reforma constitucional, en el marco de la denominada Agenda contra el Crimen Organizado y el Terrorismo. La propuesta busca reforzar el sistema de seguridad pública mediante diversas medidas. Entre ellas, establecer la seguridad pública como un deber del Estado a nivel constitucional. Además, el Ejecutivo ha comenzado a desplegar distintas rondas policiales en la capital, la última en la comuna de Macul, la cual fue encabezada por el ministro Martín Arrau. Según detalló la autoridad, en el operativo participaron cerca de 1.500 efectivos de carabineros y otros 1.500 de la Policía de Investigaciones. En el plano legislativo, ha trascendido que el oficialismo estaría evaluando suspender la semana distrital con el objetivo de priorizar la tramitación de la agenda de seguridad impulsada por el gobierno. Sin embargo, en el Congreso las posturas son diversas. Por ejemplo, el diputado de la UDI, Daniel Lilayú, señaló que tanto él como su bancada están disponibles para legislar e incluso durante la semana distrital.
5: Se puso a disposición del presidente de la Cámara, Jorge Alessandri, para sesionar las veces que sea necesario, incluyendo las semanas digitales, para despachar a ley en el menor tiempo posible esta iniciativa, y si la oposición no quiere, que ellas le expliquen al país qué prefieren presentar, proyectos que deroga la ley Nair Retamal para habilitar la labor de carabineros.
4: En la oposición, el diputado comunista Boris Barrera afirmó que todo esto es una nueva venta de humo del presidente José Antonio Kast.
6: De partida es una persona que no cumple, que miente, y nuevamente creo que está levantando señales de humo. Alguien le podría decir que es un farsante, o popularmente le podrían decir también que es un chanta.
4: Así, mientras el Ejecutivo busca avanzar en los principales ejes de su agenda de seguridad, la oposición continúa en un proceso de rearticulación. Esto tras la aprobación de la mega reforma, junto con la búsqueda de liderazgos que permitan ordenar al sector.
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3: Una petición para el regreso a Concepción de la arista que se investiga en Valdivia presentará el padre del pequeño Tomás Bravo a la Fiscalía Nacional. La Defensoría, por su parte, espera que esta investigación, donde sigue como imputado Jorge Escobar, termine al menos respecto de él. Fabián Polanco nos informa desde Radio Biobío de Concepción.
8: Una solicitud al fiscal nacional Ángel Valencia evalúa a Moisés Bravo junto a sus abogados de manera que la arista pendiente en Valdivia sobre la desaparición y la muerte de su hijo Tomás vuelva a la Fiscalía Regional del Biobío. Así lo informó el abogado Cristian Echaiza al señalar que, si bien saben que hay diligencias en desarrollo a cargo de la fiscal regional de Los Ríos, Tatiana Esquivel, estiman que ante el cambio de jefe del Ministerio

0: público. En el Biobío ya no hay impedimento para que la pesquisa regrese a Concepción.
1: Nosotros vamos a tomar la decisión en los próximos días de poder pedir que se traiga nuevamente la causa a la región del Biobío, toda vez que el cambio a la Fiscalía de Los Ríos obedecía a la inhabilidad que había determinado en su minuto el fiscal nacional respecto a la fiscal Cartagena. Como ese impedimento ya no existe, creemos que es propicio que la causa vuelva a la región.
2: El caso Tomás Bravo fue parte de la cuenta pública de la Defensoría Regional del Biobío esta semana, al subrayarse la absolución conseguida para Jorge Escobar en la arista de Concepción. Sobre la calidad de imputado que mantiene el tío abuelo en la causa de Valdivia, el defensor regional Osvaldo Pizarro dijo esperar que esa situación concluya próximamente.
3: La situación está abierta, inexplicablemente Jorge Escobar sigue en la nómina de personas imputadas y algo que nosotros esperamos que prontamente Valdivia tome una decisión en el curso, ya sea por archivar los antecedentes, por decidir no perseverar, pero finalmente esta línea investigativa, a lo menos respecto a Jorge Escobar, cese o termine definitivamente.
2: Consultado por los casi 3 años que lleva abierta la investigación de Los Ríos, sin resultados, el abogado Echaíz dijo que por eso espera el traslado de la causa al Biobío, aunque reconoce que lo lento de la indagatoria es preocupante.
1: Nosotros estamos preocupados por esta situación porque efectivamente ha pasado bastante tiempo sin que la Fiscalía de Los Ríos avance de manera significativa. Confiamos en que un nuevo fiscal le dé un nuevo aire, otra mirada, y hay que agotar todas las instancias.
2: En Valdivia, la fiscal Esquivel habría redirigido hace un tiempo la investigación desde una sustracción de menor al homicidio que inicialmente investigó sin éxito la Fiscalía Regional del Biobío.
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9: A 2 años de su entrada en vigencia, la ley Karin enfrenta cuestionamientos por la burocracia, la acumulación de denuncias y las demoras en su tramitación. Según datos entregados por el Ejecutivo, solo cerca del 20% de las denuncias ingresadas bajo esta normativa correspondería a situaciones de acoso u hostigamiento. Valentina Obrecki con más detalles.
10: La implementación de la ley Karin volvió al centro de la discusión política luego de que diputados del Partido Nacional Libertario propusieran suspender por 5 años la normativa ante los problemas que aseguran se han registrado desde su entrada en vigencia. El presidente José Antonio Kast no respaldó directamente la iniciativa, aunque abrió la puerta a introducir perfeccionamientos. A 2 años de la entrada en vigencia de la ley se contabilizan ya más de 68.000 denuncias. Según antecedentes entregados por el Ejecutivo, entre las principales dificultades se encuentra la burocracia asociada a los procedimientos, la acumulación de causas en la Dirección del Trabajo y que solo cerca del 20% de las denuncias correspondería efectivamente a situaciones de acoso u hostigamiento. El abogado laboral de la Universidad Finisterra, Manuel de la Castilleja, explicó que parte de los problemas estarían los protocolos y documentos exigidos que generarían confusión al momento de aplicar la normativa.
11: El primero se encuentra en el diseño mismo de la ley, que establece un sistema bastante burocrático y exagerado respecto a la cantidad de documentos y protocolos que debe tener el empleador, a la vez que pretendió mezclar un montón de elementos que llaman a confusión.
10: Fuentes de la radio que estuvieron presentes en la última sesión del Consejo Superior Laboral señalaron que ya se analizan eventuales modificaciones al reglamento, como ordenar el tratamiento de las denuncias y precisar qué casos corresponden a la ley Karin. Para el exministro del Trabajo, Giorgio Bocardo, en tanto, la respuesta debería apuntar a fortalecer las capacidades de la Dirección del Trabajo y facilitar medidas administrativas que permitan enfrentar la acumulación de las causas.
12: La salida más bien debiera ser poder fortalecer a la Dirección del Trabajo y por otro, facilitar a través de probablemente medidas administrativas que nosotros como gobierno habíamos dejado instaladas al final.

0: periodo, pero que lamentablemente, como ocurrió en muchas otras materias, este gobierno decidió retirar.
1: Mientras el proyecto del Partido Nacional Libertario propone suspender durante 5 años la aplicación de la normativa, la mesa directiva del Senado rechazó la posibilidad de dejarla sin efecto. El abogado laboral Cristian Aguayo también descartó ese camino y planteó que los esfuerzos deberían concentrarse en corregir los problemas de implementación.
2: El problema está básicamente en la forma en que está estructurada y obviamente en la dificultad para implementarlo, sobre todo en las medianas empresas o las pymes. Suspender la ley yo creo que no sería un buen camino.
1: Según fuentes internas de La Moneda, el gobierno mantiene conversaciones con la CUT y la CPC para evaluar eventuales modificaciones.
3: A 2 días del lanzamiento de la plataforma Sin Fachadas, la Cámara Nacional de Comercio anunció que han recibido más de 200 denuncias por establecimientos con sospecha de comercio ilícito. La iniciativa fue impulsada gracias a la colaboración de la Cámara Nacional de Comercio y Servicio de Impuestos Internos. Ante esto, alcaldes de oposición, así como también del oficialismo, han valorado los resultados y recalcaron la necesidad de implementar más medidas que sean similares. Geraldine Díaz nos informa.
4: El día de hoy, la Cámara Nacional de Comercio anunció los primeros resultados de la plataforma Sin Fachadas, herramienta alojada en el sitio web de la CNC que permite recibir denuncias anónimas por parte de los ciudadanos y fiscalizadores municipales. En ese sentido, el presidente de la Cámara, José Pacomio, valoró el trabajo en conjunto con el Servicio de Impuestos Internos, puesto que todas las denuncias recibidas a través de la plataforma son derivadas directamente al servicio para su pronto análisis y fiscalización. Asimismo, comentó que a 2 días de su lanzamiento, la iniciativa cuenta con más de 200 denuncias por posibles negocios fachada.
5: Que en apenas 2 días de funcionamiento esta plataforma haya recibido más de 200 denuncias demuestra que existía una necesidad concreta de contar con un canal que permitiera alertar.
4: Ante esto, el alcalde de Santiago, Mario Desbordes, reconoció las primeras cifras y recalcó la importancia de la participación ciudadana para identificar y denunciar establecimientos que incurren en ilícitos.
6: Muy importante que la ciudadanía nos colabore respecto de aquellos negocios que aparentan de estar lícitos y, por ejemplo, no tienen patente, no cuentan con autorizaciones sanitarias y que aparenta ser un local comercial.
4: Desbordes también comentó que uno de los focos de esta investigación son los negocios de óptica y barberías que funcionan en horarios nocturnos. Según vecinos y mandatarios, levantan sospechas, puesto que la demanda de estos servicios no parece concordar con su proliferación. En esa línea, el alcalde de Recoleta, Fares Jadue, destacó que iniciativas eficientes como estas son necesarias para controlar el crimen organizado que se esconde tras fachadas de comercio lícito.
7: Marca la presencia del Estado con herramientas más eficientes para poder avanzar en desarticular las situaciones de crimen organizado en nuestros barrios comerciales, que es donde más ocurren.
4: Por otro lado, en el lanzamiento de la plataforma también se presentó la encuesta Percepción sobre negocios fachada. Según el informe, 7 de cada 10 personas cree que ha aumentado la presencia de estos negocios en sus barrios. Ante esto, Pacomio instó a las autoridades a trabajar en conjunto para mejorar la seguridad y el comercio de las comunas.
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3: Monumentos Nacionales se paralizó la instalación de un mall chino en las inmediaciones de la iglesia patrimonial de Chonchi, todo esto en resguardo de la zona típica. El informe de Cristian Valdebenito desde Radio Bio Bio de Puerto Montt.

La iglesia Nuestra Señora del Rosario de Chonchi, ubicada frente a la Plaza de Armas de esa comuna chilota, representa la cultura, el patrimonio de la humanidad y la historia del lugar. Todos aspectos que se buscan preservar con la determinación de la zona típica y ciertos alcances, ahora con la intención de instalar un mall chino en la cercanía, lo que fue cuestionado tanto por la Dirección de Obras Municipales Chonchina como por el Consejo.

0: refrendado por la ONU, y nosotros no podemos darnos el lujo de que porque alguien privado tenga que invertir algo que no está acorde a lo que es patrimonial, nos puedan quitar, ¿no es cierto?, esa denominación. Y en ese sentido, creo que Monumentos Nacionales actuó de buena forma.
1: Se refirió también el representante de los alcaldes de Chiloé, René Garcés, valorando que se resguarde el patrimonio, lo que ha faltado en el pasado, dijo.
2: Tienes que usar una materialidad que vaya acorde a la zona típica. En el caso de Chonchi, la instalación de este mall, lo que se hace es una indicación y observación de que la construcción debe tener características cercana a lo patrimonial que hay ahí. Es decir, poner un galpón frente a una iglesia de patrimonio de humanidad es lo que sucedió en su momento, que fue cuestionado violentamente por la UNESCO, como el caso de Castro y el Mall.
1: Ambas autoridades dejaron en claro que no se trata de una medida antiinversión, pero exigirán que instalaciones como estas cumplan con la normativa. Y si deciden instalarse definitivamente, sean cumpliendo con los parámetros arquitectónicos del principal activo turístico, histórico y cultural de Chonchi. 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
4: Los sindicatos esperan una reunión con Codelco para conocer las alternativas laborales que se evalúan para los contratistas afectados por la paralización de Andes Norte. A la falta de definiciones sobre los trabajadores se suma la revisión del futuro del proyecto y de las inversiones de la estatal. Dominga Hernández tiene la información.
5: Codelco suspendió las obras de Andes Norte en la división El Teniente tras detectar un riesgo asociado a la sismicidad profunda en la zona. La medida abrió dudas sobre la continuidad del proyecto y mantiene en incertidumbre a cerca de 3.000 trabajadores contratistas vinculados a las faenas. En ese escenario, las conversaciones entre los trabajadores contratistas y Codelco se mantienen sin avances concretos. La Confederación de Trabajadores del Cobre solicitó una reunión con la estatal para conocer las alternativas laborales que se evalúan, pero el encuentro todavía no ha sido confirmado. Entre las opciones que los dirigentes esperan abordar se encuentra un eventual distribución de trabajadores. El presidente de la Federación de Trabajadores Territorial del Cobre, Luis Marchán, pidió claridad sobre el futuro laboral de los afectados, mientras el director ejecutivo del Centro de Estudios del Cobre y la Minería, Jorge Cantalops, planteó la necesidad de mejorar el retorno de las inversiones.
6: El foco debiera estar en el retorno de esa inversión.
7: Estamos a la espera de que se nos confirme esta reunión, porque para nosotros lo más importante es darle certeza a los trabajadores.
5: Codelco continúa evaluando la sismicidad registrada en la zona y las condiciones de seguridad necesarias para definir cómo se irá Andes Norte. En paralelo, el economista del Centro de Investigación de Empresas, Sociedad de la Universidad del Desarrollo, Carlos Smith, respaldó la revisión de inversiones de la estatal.
8: Y esto porque Codelco tiene comprometido proyectos por 34.000 millones y tiene una deuda por 18.000 millones. Simplemente no da. Y por lo tanto, priorizar no es una opción, es una obligación.
5: En el Congreso, el presidente de la Comisión de Minería y diputado independiente de la bancada del PPD, Cristian Tapia, también pidió mayor claridad sobre la situación de los trabajadores.
9: Todavía hay una incertidumbre porque este comunicado es bastante escueto. ¿Y qué va a pasar con el futuro de tantos trabajadores, sobre 3.000 trabajadores? ¿Si lo van a reubicar en la misma faena, lo van a reubicar en otras faenas?
5: Por ahora, los sindicatos siguen a la espera de definiciones laborales, mientras Codelco deberá resolver cómo continuará Andes Norte y qué ajustes realizará en sus inversiones.
4: La discusión por el ajuste presupuestario en salud volvió a tensionar la relación entre el gobierno y los gremios del sector. Mientras la ministra May Chomalí asegura que los funcionarios han sido informados sobre el alcance de la reducción, organizaciones de trabajadores mantienen sus cuestionamientos sobre el impacto que podría tener la red asistencial. Fernando Ríos nos tiene más detalles.
10: La manifestación realizada el jueves pasado por la CONSUFAM volvió a poner en el centro de la discusión los ajustes presupuestarios en salud. La jornada terminó con incidentes y personas detenidas, mientras el gremio cuestionó al actuar policial y acusó falta de respuestas por parte del Ejecutivo. La movilización estuvo vinculada al plan de ajuste fiscal aplicado por el gobierno. En el caso del Ministerio de Salud, Hacienda planteó inicialmente una reducción del 3%, que finalmente quedó en un 2,5%, equivalente a más de 413.000 millones de pesos. Según antecedentes entregados por la cartera, el efecto promedio sobre los recursos operacionales de los hospitales alcanza un 1,1%, mientras que la atención primaria llega al 0,5%. La ministra de Salud, May Chomalí, ha insistido que, pese a estos ajustes, el gasto sanitario de este año continúa siendo superior al registrado en 2025. La secretaria de Estado también rechazó las acusaciones de falta de comunicación con los gremios y aseguró que el ministerio mantiene informados a los funcionarios sobre el alcance de las medidas.
11: Nosotros hemos